0: participó en el secuestro del Mayo, fue deportado, siguió operando y cometió delitos en México. Después fue detenido por portación de armas. Finalmente fue entregado al gobierno de los Estados Unidos. Así lo informó David Boon de la Garza, funcionario de la Fiscalía General de la República.
1: El piloto fue deportado, siguió operando, cometiendo delitos en México, es la información que consta. Fue detenido por portación de armas y fue entregado por... con base en la Ley de Seguridad Nacional, al gobierno de Estados Unidos.
0: Por orden de la presidenta Sheinbaum, la Cancillería transparentará información sobre las peticiones de detención con fines de extradición presentadas por Estados Unidos contra políticos mexicanos. La nueva cabeza de la Hidra. El gobierno de los Estados Unidos identificó a Juan Carlos Valencia González, el 03, como líder del cártel Jalisco Nueva Generación tras el abatimiento de Nemesio Oseguera Cervantes, el Mencho. Por él, ofrece una recompensa de 5 millones de dólares. Tras las rejas, Víctor Rodríguez Padilla, exdirector de Pemex, enfrentó su audiencia inicial tras ser acusado por su esposa, María Felicia Jiménez, de violencia familiar. Cifras irrefutables. La presidenta Sheinbaum presentó los indicadores macroeconómicos y sociales que acreditan la fortaleza de la economía nacional y la efectividad del humanismo mexicano.
2: Y si no hubiera habido programas de bienestar, sino compra del voto, como se hacía antes cada vez que había elecciones, y algo de programas sociales en algunos lugares, vinculado también con un vínculo electoral. Si no hubiera habido ese cambio, no tendríamos los resultados que tenemos hoy.
0: ¿Quién pompó boletos del Mundial? ¿Quién pompó? Luego de que varios políticos fueron exhibidos asistiendo a partidos de la Copa del Mundo, la presidenta Sheinbaum le recordó la responsabilidad de predicar con el ejemplo.
2: ¿Quién pompó? O sea, ¿de dónde salió ese dinero? Que un boleto costaba 100 mil pesos. Si vas con toda la familia es 500,000 pesos. Pero yo creo que tenemos que comportarnos en la justa medianía siempre y no tener estos excesos a los servidores públicos.
0: No más maltrato a mexicanos. El gobierno de México prepara medidas jurídicas y diplomáticas por el asesinato de Lorenzo Salgado Araujo a manos del ICE en Houston, Texas.
2: Nuestro objetivo es ir más allá de las notas diplomáticas y lo que planteamos en la Comisión Interamericana de Derechos Humanos, porque no podemos permitir el maltrato a nuestros hermanos que están en Estados Unidos, a los connacionales. Entonces, estamos planteando otras medidas.
0: Che polemista. El argentino Eduardo Feynman se volvió tendencia por manifestar el odio que siente hacia los mexicanos.
3: No quería que ganen
4: Inglaterra. Detesto a los mexicanos. Claro. Los detesto con mi alma. El aurita ese se los puede meter en el orto.
3: Ah, detestables esos tipos. El que sacaste hace unos días, ¿te acordás del periodista que
4: la envidia que los mexicanos le tienen a los argentinos, no solamente en el fútbol, en todo.
0: Como indignante calificó la presidenta Sheinbaum las declaraciones del presentador argentino, a quien señaló de ser aliado de la derecha mexicana. Esto y más, regresando de una pausa, no se vaya, es breve. Estamos en Fórmula Noticias.
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14: Canción que casi como una charla íntima, Coffee and TV, lanzada en 1999, nos muestra a Blur en una faceta más introspectiva con el guitarrista Graham Cox, tomando la voz principal. ¿Y cómo olvidar ese entrañable videoclip con la cajita de leche animada, buscando a un joven desaparecido? Una de esas piezas que mezclan ternura y crítica social. Coffee and TV con Blur en sonido Brown.

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1: La letra J es la única que no aparece en la tabla periódica de los elementos químicos del mundo.
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4: Son las 6:08 p.m. Gracias por continuar con nosotros aquí en Fórmula Noticias. Bueno, la nota del día, la Fiscalía General de la República abrió nuevas líneas de investigación en el caso del levantón de Ismael El Mayo Zambada en 2024. Y mire usted que se enfrenta aquí a un escenario, Estados Unidos y la situación y el tema, en donde se cometieron tres situaciones graves. Estamos hablando de violaciones al derecho mexicano, al derecho internacional, al establecimiento también de un pacto al margen de la ley y una mentira además de un diplomático, de Ken Salazar, entonces embajador de Estados Unidos en nuestro país. Lo anterior fue señalado por la Fiscal General de la República el día de hoy, esta tarde, por Ernestina Godoy en una conferencia de prensa. Expresó que las violaciones al derecho nacional e internacional, bueno, se habrían cometido de confirmarse la información reciente con respecto a que el FBI reconoce que se trató de una operación exitosa, planeada, organizada y ejecutada por esa agencia estadounidense. Juan Antonio Jiménez, el reporte tú lo tienes, voy contigo.
5: Gracias, Juan. Muy buenas tardes. La fiscal general de la República, Ernestina Godoy, informó que luego del secuestro de Ismael El Mayo Zambada el pasado 25 de julio del 2024, se han abierto nuevas líneas de investigación. En conferencia de prensa, señaló que si el Buró de Investigación Federal intervino en el secuestro del líder del cártel de Sinaloa, podría haber una serie de violaciones graves. Vamos a escuchar cómo lo dijo.
6: Una serie de violaciones al derecho mexicano e internacional. Un pacto al margen de la ley, así como una mentira de un diplomático estadounidense, lo cual significa una transgresión al principio angular de la buena fe en las relaciones diplomáticas previsto en diversos tratados internacionales.
5: Respecto a las declaraciones que en su momento emitió el ex embajador de Ken Salazar, en donde señaló que todo se trataba de un problema entre el crimen organizado, el fiscal de control competencial, Raúl Jiménez, aceptó que no habrá ninguna consecuencia penal en contra del diplomático, a pesar de que dijo mentiras. Vamos a escuchar.
7: Las consecuencias, sí debo precisar esto, no son necesariamente penales. Y no lo son, número uno, porque los embajadores, en el desempeño de su representación diplomática, gozan de lo que se conoce técnicamente en derecho internacional como la inmunidad diplomática internacional, de tal manera que lo que ocurre en el desempeño de su función no puede ser investigado, perseguido o castigado.
5: Mientras que la abogada de la nación también informó que el piloto que condujo la aeronave ya fue expulsado del país, además de que la pista de donde despegó no contaba con la autorización para operar, y se acreditó que esta operación presenta sus medios de identificación alterados. Al respecto habló el fiscal de control regional David Boone. Esto fue lo que subrayó.
8: El piloto fue deportado, siguió operando, cometiendo delitos en México, es la información que consta. Fue detenido por portación de armas y fue entregado con base en la Ley de Seguridad Nacional al gobierno de Estados Unidos. Es la situación que consta en el expediente con respecto al piloto.
5: Y bueno, pues también dejaron en claro que todo esto no se trata para proteger al delincuente ni tampoco a otra persona. La fiscal también señaló que en lo que va de estas 7 carpetas de investigación se han llevado a cabo ya distintas investigaciones precisamente para esclarecer todos estos hechos. Juan, el reporte.
4: Muchas gracias, Juan Antonio Jiménez. Pendientes, no me despido, pero sí me adelanto en otro tema rápidamente y un paréntesis. Te mando un abrazo porque es tu cumpleaños. Espero que lo estés pasando muy bien. No hay mejor manera de celebrarlo que esta trabajando, Juan Antonio.
5: Sin lugar a dudas, yo creo que somos somos privilegiados por estar haciendo lo que nos gusta en este día para mí tan especial, la verdad. Te lo agradezco mucho.
4: Nada que agradecer. ¿Qué de regalo vas a querer un muñeco Ken? ¿Ken Salazar?
5: Con que no sea el Ken de Barbie, todo está bien.
4: Órale. Juan Antonio, no me despido. Más adelante más información. Un abrazo fuerte. Gracias. Y luego celebramos.
5: Buenas tardes.
4: Bueno, y hablando de Ken, pero Salazar, el ex embajador de Estados Unidos en México, publicó el siguiente mensaje en su cuenta de X. Recuerda que la presidenta Sheinbaum hizo una pregunta que además es pertinente y es necesaria. ¿Quién dijo la verdad? Y responde, dice que claramente que el fiscal general Merrick Garland y que él se comunicaron en su momento con el gobierno de México en declaraciones públicas el 5 y el 6 de julio de 2024 sobre este levantón. Dice que se comunicaron con el gobierno mexicano, que no era su avión, que no era su piloto y que no era su operación, que la verdad es la verdad, que the truth is the truth, y que escribe sobre ese episodio en su libro, que ya lo ha publicitado enormemente, Borderlands, My Fight for an Inclusive America, en un capítulo que tituló The Door Closes. Bueno, pues ya luego hace publicidad su libro, pues sí, la verdad es la verdad, y la faltó, porque dijo que ni eran suyos, ni era su gente y que no era su avión. Y todo indica que es lo contrario. Javier Oliva, profesor investigador de la Facultad de Ciencias Políticas y Sociales de la UNAM, especialista en temas de seguridad. Qué gusto saludarte. Gracias una vez más por estar en este espacio. ¿Cómo estás, Javier? Vamos a restablecer la comunicación con Javier Oliva, profesor investigador. Ahí está, Javier.
9: Sí, no, pues gracias, Juan, por la invitación. Buena tarde. Pues nada más hay que recordar que lo que justo platicábamos ayer de que esto se iba a volver un poco más complejo y pues lamentablemente así está sucediendo, ¿no? Ya el propio statement, como se le dice en inglés, o actualización de Ken Salazar hace unos minutos respecto de su posición a propósito de los señalamientos de la presidenta Sheinbaum el día de ayer y por supuesto el comunicado y la conferencia de prensa que dio la personal encabezado por la fiscal general de la República, pues anuncia que lamentablemente en los próximos días veremos, y no lo veo como muy lejano, un escalamiento en las tensiones, ¿no?, entre ambos países. Este es mi primer comentario.
4: Oye, sobre lo que responde Ken Salazar a la pregunta pertinente de la presidenta Sheinbaum sobre el levantón del Mayo, ¿quién pues dijo mentiras? ¿Quién dice mentiras? Pues no responde nada. Dice que la verdad es la verdad, recuerda lo que dijeron, pero pues no fue la verdad, Javier Oliva, y ahí está pues todo el documento que así lo señala y publicita su libro y dentro de este el capítulo en el que dice que hablará sobre este hecho, pero no responden. ¿O tú encuentras una respuesta clara a esa pregunta? ¿Quién mintió, quién miente?
9: No, desde luego que no, y esto pues evidentemente también obedece a conflictos e intrigas al interior de la burocracia del gobierno estadounidense, ¿no? Esto también es como lo señalaba el día de ayer, en donde pues por el celo que hay interagencial, ¿no? Ha estado documentado en muchas ocasiones en la historia de Estados Unidos, pues no se comparten información, ¿no? Entonces, sí, esto pues genera este tipo de controversias al interior de Estados Unidos. Es decir, lo que yo estoy previendo con esta situación es que puede haber, generarse algún tipo de conflicto, no necesariamente público, en la burocracia estadounidense a partir de esta situación, que sobre todo, insisto, tiene que ver con la presencia del avión donde se supone que se llevó a Ismael Zambada y a Joaquín Guzmán y que ahora se encuentra en un museo de la Fuerza Aérea allá en Texas.
4: Que ayer, y además también muy pertinente, cuestionabas por qué, ¿no? ¿Por qué Estados Unidos da a conocer esto? Hay algo atrás. Y bueno, rápidamente lo que dijo hoy, lo que dio a conocer la Fiscalía General de la República, la fiscal Ernestina Godoy, estamos hablando de tres situaciones graves: violaciones al derecho mexicano internacional, el establecimiento de un pacto al margen de la ley y una mentira de un diplomático. Lo mismo que hablábamos ayer, pero bueno, ya que lo menciona la Fiscalía General de la República, tiene implicaciones. ¿Cuáles serían, Javier?
9: Bueno, en la última parte del comunicado que leí, precisamente señala que habría que iniciar indagaciones sin precisar con las personas involucradas en la operación para la sustracción de estos dos peligrosos delincuentes. No se especifican, no lo sé, digo, es materia de suposición, que tendría que ver con personal, probablemente, quiero ser muy cuidadoso, probablemente que perteneciera a agencias extranjeras, ¿no? Entonces habría que matizarlo. Es cauteloso al final el comunicado porque no lo menciona de manera explícita, pero sí menciona que habrá investigación respecto a las personas involucradas, sin mencionar nacionalidad.
4: El embajador, ex embajador Ken Salazar, bueno, pues está exento de cualquier diligencia jurídica, ¿no? Porque, bueno, la inmunidad diplomática sí lo establece. Son tratados internacionales que aquí en México sí cumplimos, no como otros países, no como Estados Unidos, que evidentemente no cumplen con los tratados bilaterales y con pues los acuerdos suscritos con distintos organismos internacionales. Ahora, será un tema político el que no se vaya a presentar a la justicia, me parece que no lo exime de una responsabilidad y el juicio será social, no jurídico. Nos queda un minutito, Javier, ¿cómo ves tú?
9: Sí, sí, sí. Sin duda esto va a seguir, ¿no? Y insisto, mañana habrá que estar atento al posicionamiento de la presidenta de la República de estos pues posicionamientos de este documento de la propia fiscalía, porque obviamente es el tema de coyuntura pues más relevante sin duda alguna, y mañana estaremos pendientes.
4: Por supuesto que vamos a estar pendientes, Javier Oliva, pues muchísimas gracias por habernos acompañado y si me lo permites te buscamos muy pronto.
9: Estoy pendiente, claro que sí, gracias Juan, buena tarde.
4: Muchas gracias a Javier Oliva. Pues ahí tiene usted la respuesta del ex embajador Ken Salazar a la pregunta formulada ayer por la presidenta Sheinbaum. ¿Quién miente? ¿Quién mintió? Dice que responde, no responde absolutamente nada. Recuerda que se comunicó con el gobierno mexicano y que dijo que no era su avión, que no era su piloto y que no era su operación, cuando todo parece indicar que sí lo era. Aprovecha para publicitar su libro, Borderlands, My Fight for an Inclusive America. Bueno, nos damos una pausa, no se vaya, volvemos con más, pero mucho más que darle a conocer aquí esta tarde en Fórmula Noticias.
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1: El primer animal que viajó al espacio exterior fue la perra Laika, lanzada por los rusos en 1957.
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20: Los niveles récord en generación de empleos formales, crecimiento salarial e inversión extranjera directa que presenta la economía del país destacan a México entre las naciones mejor calificadas por la Organización para la Cooperación y el Desarrollo Económico, celebró la presidenta Sheinbaum.
3: primer lugar entre los países de la Organización para la Cooperación y el Desarrollo Económico, con mayores incrementos a los salarios desde 2018. Récord histórico en empleos formales en junio de 2026, con 22.779.704. Salarios de cotización más alto de la historia, con 669 pesos diarios. Ese es el segundo piso de la cuarta transformación.
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4: Son las 6 de la tarde con 23 minutos. Muchas gracias por continuar con nosotros aquí en Fórmula Noticias. Vamos con Mundial. Hoy no hay partidos, mañana sí lo habrá, pero el tema caliente y lamentablemente en este Mundial lo que ha prevalecido en el tema es aquello que está afuera de la cancha, iniciando por el presidente de la FIFA, Gianni Infantino, la llamada que tuvo, por ejemplo, con Donald Trump, que derivó en que se le eliminara un castigo, un jugador estadounidense, para que a pesar de que tenía tarjeta roja, pudiese jugar en el partido en el que perdieron 4-1 contra Bélgica. Y también está el tema de este sujeto argentino llamado Edward Feynman, que bueno, ha generado, y como no, gran indignación después de un discurso de odio durante un programa de televisión en el que increpó, insultó a los mexicanos, comentarios en contra de nuestro país, de quienes aquí nacimos. Hablan sobre la eliminación de la selección mexicana, él y colaboradores suyos. Y escuche parte de lo que dijo este sujeto.
21: Yo quería que ganen
22: Detesto a los mexicanos. Claro, los detesto con mi alma. El aurita ese se los puede meter en el orto. Ah, detestables esos tipos. Detestables.
21: El que sacaste hace unos días, ¿te acordás del periodista que
22: la envidia que los mexicanos le tienen a los argentinos, no solamente en el fútbol, en todo, no se envidian. Quieren ser como nosotros y no les da el piné.
21: Pero no son clásicos para nada.
22: Y menos en el fútbol, ¿viste? La verdad son de madera.
4: Bueno, esto dijo este sujeto. Imagínense usted el discurso de que no debe tener cabida en ningún lugar. Evidentemente, pues hay críticas, señalamientos, acusaciones por todas partes. Salió a decir que no era cierto lo que dijo, cuando bien que lo dijo. Escucho.
22: Lastiman a personas que nunca fueron el destinatario del mensaje, corresponde aclararlo. Y lo hago de corazón, lo hago con el corazón en la mano. Es más, si pudiera aquí tener la bandera de México, la tendría. Si algún mexicano, y de vuelta, de corazón, sintió que mis palabras lo estaban alcanzando personalmente, quiero decirles que ese no fue el sentido de lo que dije.
4: El sentido de lo que dijo, lo dijo, y lo dijo clarísimo, y es xenofobia, es discurso de odio, y esa pseudo respuesta que da, justificación, disculpa, pues es de dientes para afuera, evidentemente lo regañaron. Pero a ver, aquí hay un asunto que no es menor. La rivalidad deportiva, bueno, es sana, sin duda alguna, apasionada, es parte incluso del folclore del fútbol, pero hay líneas que no se cruzan, y una vez cruzadas transforman la pasión en una falta moral, como la que hizo este sujeto. Es no periodismo, sino discurso de odio. Y para entender la gravedad del asunto, tenemos que entender quién es el emisor, porque los insultos hablan más de quien los profiere a quien van dirigidos. Eduardo Feynman ha construido su marca personal ¿en qué? En la provocación, en el insulto, en la intolerancia sistemática. Además, el patriotismo real que él dice tener no se construye desde donde él dice, desde el desprecio al prójimo, a la identidad. A la identidad, además, de un país como el nuestro que se enaltece. Y él intenta enaltecerse a sí mismo pisoteando al vecino. Cuando la xenofobia, cuando el odio se disfrazan de folclore, los camuflajean ahí de libertad de expresión, el periodismo muere, ¿eh? Los medios de comunicación tenemos responsabilidades sociales y esto no debería de tener cabida en ningún lugar. Hoy la presidenta Claudia Sheinbaum pues dijo que estas declaraciones de Feynman son indignantes y recordó de quién es amigo. Escuche.
3: No solamente es la indignante declaración de este personaje ante el pueblo de México, lo que piensa de lo que somos las y los mexicanos, sino sus amistades, los que lo levantan, los que se toman foto con él, los que lo retuitean, bueno, ya no se dice retuitear, ya no sé cómo se dice, los que comparten en X sus dichos, pues es la derecha mexicana y particularmente un personaje de la derecha mexicana.
4: Lo tiene usted. Raúl Orbañanos, te saludo con muchísimo gusto, compañero, aquí en Fórmula Deportes. ¿Cómo estás? Hoy tenemos doblemente, pues, síndrome de abstinencia futbolera. A partir del lunes tenemos de la selección nacional y hoy no hubo partidos. Es un día triste, gris. ¿Cómo estás, Raúl?
6: Sin lugar a dudas, Juan. Un día después de lo del domingo y ahora sin fútbol, yo te confieso que no sabía qué hacer en la mañana, pero ya hay que irse acostumbrando porque esto se va a acabar rápido. Antes de hablar de fútbol, sí. Juan, lo que acabas de comentar relacionado con este personaje, fíjate nada más qué clase de tipo será que lanza la piedra y luego esconde la mano, ¿no? Ya ahí nos damos cuenta de qué tipo de persona es este hombre, ¿no?
4: No, es reprobable. Y ahí está nuestra responsabilidad como periodistas, como reporteros, como medios de comunicación, de evitar este tipo de discursos que podrán generar interacciones en redes sociales, pero que pisotean nuestro oficio tan noble, que es el de informar. Raúl Orbañanos, y este es uno más de los muchos temas fuera de cancha en este Mundial, y como no hay partidos, pues, ¿qué te parece si hablamos un poquito de esto, Infantino, con pues, los señalamientos que ha tenido? No son menores, desde decisiones arbitrales, quejas por parte de distintos equipos, como el de Egipto ayer por el arbitraje contra Argentina, la tarjeta roja y el perdón al castigo de ella, un jugador de los Estados Unidos, tras la llamada de Infantino a Donald Trump. Me parece que la FIFA tendrá que hacer una reflexión muy profunda terminando este torneo. No sé tú cómo lo veas.
6: Sí, totalmente de acuerdo. Lo de Trump e Infantino rayó en lo absurdo, ¿no? Dentro de un deporte como es el fútbol, soccer. La UEFA, que es la que rige el fútbol en Europa, se está moviendo mucho que le van a pedir a Infantino cuentas después de la Copa del Mundo. Que si fue cierto que habló con Trump en lo económico, en diferentes situaciones, y bueno, pues creo que no lo va a poder evitar el señor Infantino.
4: No, imagínate que hasta Joseph Blatter está preocupado. Quo Vadis, FIFA publicó a dónde te diriges, FIFA, después de esta llamada. En fin, ojalá y sí tengan una reflexión profunda para que este torneo que tanto disfrutamos cada 4 años, pues se siga llevando a cabo en lo deportivo. Raúl, y en lo deportivo, pues ya los cuartos de final y veo algo que seguramente ya se ha dicho mucho. Cada uno de los partidos de cuarto de final va a tener a un equipo que ya ha sido campeón. Y a uno que no. Hasta parece que el azar nos ayudó para que haya más espectáculo, expectativa y polémica, ¿no?
6: Sí, favoritos los 4 campeones del mundo, ¿no? Que son Francia, España, Inglaterra y Argentina. Vamos a ver si algún otra selección es capaz de meterse en este grupo. Claro, se faltan de jugar las semifinales también, pero están muy interesantes, ¿no? Muy, muy interesantes. Y sobre todo hay partidos que a mí me llaman poderosamente la atención. Y uno se juega mañana, que es Francia contra Marruecos. Jugaron en Qatar y ganó Francia 2-0 en semifinales. Este equipo marroquí puede meter en problemas a Francia, reconociendo que Francia tiene mejor equipo, ¿eh?
4: Sí, y así lo ha demostrado, pero todo puede suceder en un partido de estas características y con estas implicaciones.

0: Bajos, en Francia, y han hecho muy buen trabajo independientemente de los futbolistas que sacan de su liga. Pueden tener oportunidad, es difícil, pero no los descarto, ¿eh?
1: Oye, ¿y qué me dices de Noruega y esta gran estrella que parece de otro mundo, que es su jugador Haaland? Vaya manera de jugar, de resolver, de meter goles, pero además de tener alegría en la cancha, ¿no te parece?
0: Pues sí, no, es un crack, ¿verdad? Es un goleador nato. Ahora que dices que es de otro mundo, en Inglaterra dicen que es un androide, ¿eh?
1: Es que sí.
0: Jugando para el Manchester City. Pero es tan peculiar este futbolista que hay un video en donde se ve en el partido pasado caminando por la cancha. Haz de cuenta que estaba caminando en Oslo, en el centro, ¿no? Tranquilito. Y de repente arranca y mete el gol y otra vez como que se desentiende de todo y nunca muestra ni presión ni angustia. Es impresionante este.
1: Oye, Raúl, parece que mete los goles con una facilidad inusitada, que le es totalmente natural, no se extraña a él, no festeja de más, se ríe un poco, juega con sus compañeros, con el público ahí en el estadio, es muy amable generalmente con los jugadores rivales, pero tampoco es dejado ante agresiones. Estaríamos hablando de uno de los grandes jugadores, tú dirías, de este Mundial, si no es que el mejor.
0: Sí, para mi gusto no es el mejor, pero uno de los grandes jugadores, sí, sin lugar a dudas. Ahora, le falta todavía, es muy joven, y faltan mundiales que seguramente va a jugar, en donde todavía va a crecer más. Lo que tú decías, los goles que anota parecen fáciles cuando los ves,
1: Sí, y a él parece que le es de lo más natural, de lo más normal, es así como uno, pues no sé, cierra la computadora o mueve el micrófono. Pues Raúl, yo te agradezco mucho que nos hayas acompañado y hablamos en estos días, ¿no? Ya recta casi final del Mundial.
0: Sí, señor, con mucho gusto, un abrazo, Juan.
1: Abrazo de regreso, muy apretado, con mucho agradecimiento, Raúl Orbañanos, y con esta información nosotros nos vamos a ir a una breve pausa. No se vaya, mucho, pero muchísimo que darle a conocer al volver, incluyendo, por supuesto, la designación ya oficial de Rafa Márquez como director técnico de la Selección Nacional, al menos de aquí al próximo Mundial. Es una buena noticia para el fútbol mexicano, sin duda alguna. Volvemos, no se vaya.
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3: Pátzcuaro, Michoacán. Este pueblo purépecha es famoso por sus plazas amplias y techos de teja roja. Su celebración del Día de Muertos en el lago es legendaria. Entre artesanías de madera y gastronomía local, ofrece una conexión profunda con las raíces prehispánicas.
4: Los anfitriones se despiden temprano. La ventaja de jugar en casa no fue suficiente. México, Estados Unidos y Canadá quedaron eliminados en la ronda de octavos de final, poniendo fin al camino de los tres países anfitriones. Las expectativas eran altas, especialmente por el respaldo de millones de aficionados en las tribunas, pero ninguno logró instalarse entre los ocho mejores. El desenlace dejó un sabor amargo para las tres naciones organizadoras que soñaban con hacer historia frente a su afición.
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4: Suiza sigue sorprendiendo. Suiza volvió a demostrar que es uno de los equipos más competitivos del campeonato. Después de empatar con Colombia, los europeos mostraron sangre fría desde los 11 pasos para imponerse en la tanda de penaltis y conseguir su clasificación a las semifinales. El premio será enfrentar a Argentina en un duelo que promete emociones de principio a fin. Con orden táctico y gran disciplina defensiva, los suizos mantienen vivo el sueño de alcanzar la gran final. ¿Podrán sorprender también al albiceleste?
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6: Los delfines duermen con un ojo abierto para mantenerse alertas ante depredadores y seguir respirando mientras descansan su cerebro activamente.
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0: Víctor Rodríguez Padilla, exdirector de Pemex, permanecerá en prisión preventiva luego de que la jueza Adriana Carrera rechazara concederle arraigo domiciliario al considerar que no acreditó su estado de salud. El exfuncionario está acusado por los presuntos delitos de violencia familiar y violencia vicaria. La Fiscalía General de la República informó que continúa investigando los señalamientos en contra de diversos funcionarios señalados de tener nexos con el crimen organizado, incluyendo el gobernador con licencia de Sinaloa, Rubén Rocha Moya, y al senador Enrique Insunza. La presidenta encargada de Venezuela, Delcy Rodríguez, entregó al general brigadier Alejandro Gómez, comandante del agrupamiento de ayuda humanitaria Yumare, desplegado en el país caribeño, 3 caninos para su entrenamiento en México en materia de labores de rescate y asistencia en desastres.
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3: Son las 6 de la tarde con 38 minutos. Gracias por continuar con nosotros aquí en Fórmula Noticias. Ayer se lo informé, se inauguraron las obras de remodelación en la línea 2 del metro y se dio la entrega de las estaciones Allende, Hidalgo y Bellas Artes. Unas renovaciones que, bueno, benefician a no miles, sino millones de usuarios del sistema de transporte colectivo metro. Es la columna vertebral de la capital del país. Y yo agradezco muchísimo al director del metro, Adrián Rubalcaba, que nos acompaña aquí esta tarde. Director, qué gusto saludarte. ¿Cómo estás?
4: Bien, contento porque vamos avanzando ya en la entrega formal de las estaciones, a pesar de que ya estaban funcionando, ya estamos haciendo la entrega formal. Y estoy contento porque al final de cuentas vemos un metro renovado, mejor, con un servicio más óptimo, sobre todo en línea 2, que es donde se hizo una inversión importante. Y transmitirte que también, bueno, pues con estaciones mucho más bonitas, con mejores condiciones, con una modernidad que no teníamos y con materiales muy dignos para los usuarios, y que yo estoy convencido que quienes usan esas estaciones se han podido dar cuenta que, a pesar del dolor de cabeza, de lo que les provocamos, que seguramente fueron muchas molestias, pues hoy ya son una realidad 3 meses después. Una obra que pues debió de haber durado cerca de 1 año y medio, las hicimos en tiempo récord y ya están entregadas para los usuarios.
3: En la línea 2 del metro, Adrián Rubalcaba, pues es fundamental, como todas las líneas, esta nos lleva al centro del sur y pasa más allá, se detiene en estaciones, pues son importantísimas, además de muy representativas de la historia de nuestra ciudad. ¿Cuánto se incrementan los convoys, los trenes? ¿Hay más trenes? ¿Pasarán más rápido? ¿Habrá menos tiempo de espera entre uno y otro en las estaciones de esta línea?
4: Mira, Juan, te voy a platicar. El costo de un tren nuevo es de 400 millones de pesos. Si partimos de esa lógica, de lo que cuesta un solo tren, pues sin duda nos damos cuenta de la inversión del metro tan importante que se requiere. Comprar trenes no podíamos porque los recursos no son suficientes. Entonces, ¿qué tuvimos que hacer? Irnos a donde teníamos los trenes ya que estaban determinados para chatarrización y renovarlos por completo, darles un mantenimiento mayor, cambiarles ruedas, meterles diferenciales, arreglarlos por dentro, mejorarles sus sistemas de tracción frenado, y recuperamos 7 trenes, Juan, que ya se iban a chatarrizar y hoy están funcionando. Hoy la gente inclusive no puede percibir la diferencia entre los trenes que teníamos ya funcionando con los que ya están ahora actualmente trabajando en la línea. ¿Por qué? Porque los hicimos prácticamente nuevos. Esta es gran parte de la inversión que se tuvo en este sistema, y estoy contento porque estos 7 trenes no solamente se fueron a línea 2, sino mandamos también 3 a línea 7, que era una de las líneas que nos daba muchos dolores de cabeza en la intermitencia de los trenes. Entonces, ¿qué nos garantiza esto? Que la totalidad de los trenes que tenemos hoy funcionando en línea 2 se les dio un mantenimiento mayor, y esto hace obviamente que tengan menos averías, que se paren menos, que las puertas funcionen mejor, que el sistema de tracción frenado esté bien. Ahora que hubo tanto entusiasmo futbolero en el metro, pues que los usuarios que brincaban en los trenes no afectaran los muelles de los trenes, pues eso habla de que tenemos pues trenes prácticamente nuevos.
3: Ahí está, y es una buena noticia para nosotros, los usuarios del metro. Adrián Rubalcaba, la inversión, ¿A cuánto asciende exactamente y de ella cuánto es inversión del gobierno federal y cuánto del gobierno de la Ciudad de México?
4: Mira, te platico. Recibimos 1.500 millones de pesos por parte del gobierno federal, de los cuales 500 millones de pesos se destinaron para el mejoramiento de las instalaciones, porque luego se entiende cuando hablamos de estaciones que para cambiarle los muros, las luminarias, los famosos candelabros, se gastaron los 500 millones. No, se mejoró el sistema contra incendios, se cambió la iluminación, se le dio mantenimiento a la alta y a la baja tensión, se mejoraron las oficinas del personal del metro, se mejoraron los espacios de utilización de los usuarios, los andenes, la nariz de andén, todo esto en las estaciones que abarcan 20 estaciones de la línea 2. Bueno, son cerca de 19 estaciones, una de línea 7, que es auditorio, y otra línea de línea 3, que es universidad. Entonces, eso, pues, sin duda, pues, es una gran inversión. Pero lo más importante es lo que se invirtió en vías, que fue la inversión para mejorar las vías, para cambiar el balasto, para cambiar los durmientes, para quitar el óxido que teníamos durante tantos años, el cambio total de todo el cableado de las vías, la modernización también del sistema que tenemos para poder manipular los trenes y cambio de vías. En fin, fue una inversión muy, muy grande de más de 1,000 millones de pesos, justamente en lo que no se nota, en lo que la gente no percibe. ¿Cómo lo percibieron? Bueno, ¿cuántos incidentes tuvimos durante todo este evento del Mundial en la línea 2?
3: ¿Cuántos?
4: Y tuvimos cero incidentes. Los trenes pasaron con tiempo, los usuarios llegaron a tiempo, el tiempo entre trenes mejoró muchísimo, estamos alrededor de 3 minutos con 30 segundos entre tren y tren, y eso pues no había pasado en 40 años. Ahora hay que recordar que, como tú bien dices, Juan, esta es una línea que tiene mucha saturación, que tiene una conectividad muy grande y que sin duda luego había que tener que suministrar a los usuarios. ¿Por qué? Porque luego llegaban otras líneas donde pues no hemos logrado mejorar. Un ejemplo es línea 3. En línea 3 ya anunció la jefa de gobierno que vamos a iniciar los trabajos de modernización este año y se va a hacer una obra de una gran magnitud haciendo esta línea por completamente nueva.
3: Sí.
4: ¿Cuántos son los recursos que se invirtieron del gobierno de la ciudad? Cerca de 200 millones de pesos. Entonces, haciendo una suma muy grande de recursos, pero que se reflejan de manera importante en el servicio.
3: Y me decías, hay mejoras que los usuarios pues no notamos. Lo que sí se ha notado es que avanzan más rápido los convoys, y además no importa si está lloviendo, y así se ha notado durante este Mundial en el que muchísimas personas han utilizado esta línea por razones obvias, porque nos lleva hasta Tasqueña. Oye, lo que sí se ha notado es la identidad histórica, los materiales de las estaciones, un diseño que en algunas pues evoca el estilo Art Deco, muy, muy nuestro también, de principios del siglo XX, placas de mármol, herrería, barandales, candelabros. Y esto, pues, la verdad, sí hay que decirlo, está bonito, Adrián, director del Metro, pero también ha sido material de muchos memes. ¿Cómo los has tomado tú como director del Metro? Pues, qué elegancia la de Francia, yo decía ayer cuando se inaugura formalmente estas estaciones, que además están dando paso a fenómenos sociales, porque la gente va vestida como de finales del 19, sí, principios del 20, como la película de México de Mis Amores, a tomarse las fotos. ¿Cómo lo tomas? ¿Qué opinas de todo esto?
4: Mira, Juan, es un poco divertido para mí, sí, el tema de la Estación Hidalgo. Sin duda creo que generó un entusiasmo en la población muy positivo. Sin duda las clínicas son bienvenidas. Tenemos estaciones con diferentes diseños. Si a alguien le gusta la modernidad, le gusta estos espacios más actuales, pues vayamos a Tasqueña, vayamos a Auditorio, que por cierto, en Auditorio va a haber un mural, el mural más grande tridimensional que va a haber en todo el mundo y va a ganar un récord Guinness. Y si queremos algo más, más de nuestra identidad, más de lo que representa a México, vayamos a Bellas Artes. Bellas Artes se hizo exactamente toda la estación igual al vestíbulo del Palacio de Bellas Artes. Luego me dicen, es que a mí no me gustó. Bueno, pues a quien no le gustó el vestíbulo del metro, pues es que no le gusta el vestíbulo de Bellas Artes. Y luego nos vamos a una estación como Hidalgo, que es una estación que en este caso se modernizó solamente la parte de la línea 2,
5: y que es relativamente pequeña, que es donde se pusieron estos candelabros que generaron tanto impacto y que inclusive hubo un medio de comunicación que estuvo difundiendo que costó la instalación de los candelabros 12 millones de pesos. Pues eso es completamente falso. Sí, no. El día de ayer mostré yo la factura donde acreditamos que el costo del candelabro es de 50 mil pesos, 54 mil pesos, si no me acuerdo. Uh-huh. Y los candelabros y los farolitos chiquitos, pues algunos alcanzan entre 3 mil y 4 mil pesos. Entonces, pues es una inversión de 250 mil pesos en toda la estación. Entonces, pues para mí, pues ¿cómo lo tomo? Pues mira, como es natural, cuando algo empieza a verse bonito, cuando algo se empieza a ver bien, pues siempre hay alguien que no le gusta que las cosas salgan bien y hay que criticar. Entonces, primero lo que sí dicen es que es innecesario que queden bonitas las estaciones. Bueno, ¿y por qué no hablamos de lo que sí se hizo y el mantenimiento y los trenes y cómo se ven los trenes y cómo funcionan? Entonces estoy contento y me da risa, Juan, un poco que haya una crítica de algo pues como esta.
3: No, bueno, pues ninguna remodelación les embona. Oye, la diputada del PAN, Genoveva Huerta, está pidiendo que se devuelvan los 4 candelabros y que se utilice el dinero pues en otra cosa. Pues me parece un despropósito porque estamos hablando de la identidad en una estación del metro, pues que trasciende sexenios, que trasciende grupos políticos, que nos corresponde y nos pertenece a los mexicanos, pues eso no es representación popular, sino representación de un discurso que nada tiene que ver con lo que los ciudadanos pues queremos, ¿no? Pues ahí está, la gente está yendo a tomar fotos frente a los candelabros y yo no veo que le haga daño a ninguna persona, pues además el costo pues no es exorbitante con respecto a lo que representa. ¿Qué van a hacer con esto allá en el metro, con esta solicitud? ¿Qué opinas, Adrián, director?
5: Mira, Juan, yo creo que la diputada sabe de muchas cosas, sin duda, pero en el tema del metro creo que no tiene mucho conocimiento. Yo creo que el metro es un espacio popular en donde la ciudadanía quiere tener un espacio que les genere un sentimiento de empatía, de que volteamos a ver, de que las cosas mejoraron. Ella refiere que el costo es muy alto, pues a mí me gustaría adentrarnos un poquito a realmente qué le cuesta al gobierno el mantenimiento de los diputados. Si no hablemos de una sola fracción parlamentaria, hablemos de los diputados en general. Pues evidentemente, si contemplamos los gastos que tienen para viajes, el gasto que tenemos contemplado para los módulos de atención, más aparte las plazas que tienen ellos de honorarios que son otorgadas por los diferentes grupos parlamentarios, las prerrogativas de los grupos parlamentarios, sin importar el partido político, las prerrogativas del Congreso, pues estamos hablando que con un mes de salario la diputada podría regalarnos los candelabros para la estación. Entonces, pues yo considero que el candelabro sale un poquito más barato que el costo que nos cuesta el mantenimiento de su operación.
3: Rápido, Adrián, la neta, la verdad, ¿no te da gusto que ese sea el sujeto de las críticas por parte pues de esta diputada al metro? Unos candelabros que no le gustaron, o tal vez sí, pero es su sujeto de señalamiento, porque eso indica que no ha encontrado otra cosa, ¿eh?
5: Pues sí, Juan, además sabes que nos ordenaron 2 auditorías importantes que son de la Auditoría Superior de la Federación, que coordinan justamente ellos, los diputados. Es una auditoría forense. Algunos de oposición se preocupan mucho cuando hablan de auditorías forenses. Yo estoy contento porque lo único que va a observarse ahí y reflejarse es que el costo es menor, que tratamos de hacer una obra muy rápido, que las cosas se hicieron bien. Y pues bueno, que el sistema está mejorando a pesar de que a algunos no les guste. Entonces, pues se reflejará en la auditoría y eso me va a dar mucha paz. Y por como tú dices, ¿no? También el tema es qué estamos viendo el día de mañana para el metro. Pues viene la línea 3, pues ahí les vamos a dar un poco más de elementos también para que critiquen que vamos a seguir mejorando el metro a pesar de que es el programa social más grande de toda la ciudad, que vale 5 pesos. Y que bueno, pues que no somos nosotros los que hemos propuesto que el incremento del valor del metro suba para los usuarios, sino son otros partidos.
3: Pues ahí está Adrián Rubalcaba. Buenas noticias. Yo lo invito a usted, si no ha ido a las estaciones Hidalgo, Bellas Artes, a que se dé una vuelta, que se suba a la línea 2 del metro, que vaya al centro de la ciudad en ella y que pues forme usted su propia opinión. Adrián, finalmente, En otro tema, ya que la selección nacional pues ya no juega en el Mundial, ¿a quién le vas, director del Metro? ¿Tienes algún equipo de los
4: sí,
3: que siguen?
4: Sí, caray, fíjate que estoy triste por el tema de la selección nacional. Creo que es algo que nos pegó a todos. Y pues mira, no podría yo decirte, yo me siento con un entusiasmo muy nacionalista. El escoger otro país creo que es inclusive con un sentimiento de revanchismo, pero pues eso te dice todo lo que siento para el siguiente partido que viene. Y pues que a todos les vaya bien.
3: O sea, ¿que le vas a Inglaterra?
4: No, más bien creo que le voy a con quien va a jugar Inglaterra.
3: Ok, ahí está. Muy bien, Adrián Rubalcaba, muchísimas gracias. Pendientes de los trabajos que se llevan a cabo en el Metro de la Ciudad de México. Y hablamos pronto, ¿no, director?
4: Claro que sí, Juan. Y les invito también a los usuarios a que visiten Auditorio, Bellas Artes, Hidalgo, Tasqueña, y que ellos, como tú dices, vean lo que hay ahí.
3: Un día vamos allá a la estación Allende y vamos vestidos como Susanito Pimentel de México de Mis Amores. Nos damos la foto, Adrián. Muchas gracias.
4: Puesto. Abrazo, Juan. Gracias. Un abrazo a ti y a todo tu auditorio.
3: Abrazo de regreso. Y con esto, Israel Aldave, voy contigo. La presidenta Sheinbaum recibió en Palacio Nacional al presidente de la Confederación Suiza, Guy Parmerán, y a su esposa, Caroline Parmerán. Y bueno, pues una reunión en la que se habló principalmente de temas comerciales, ¿no, Israel? 80 años de relaciones entre ambas naciones.
6: Sí, así es, Juan, ¿qué tal? Gracias. Muy buenas tardes. Como tú bien lo señalas, hoy la presidenta de México, Claudia Sheinbaum, recibió justamente ahí en esta visita oficial a la presidenta de Suiza, con quien se acordó, por supuesto, Juan, estrechar los lazos de cooperación de nuestro país con esa nación europea. Se anunciaron también, por supuesto, como tú bien lo señalabas, Juan, por parte de Guy Parmerán, a inversiones de más de 2,000 millones de pesos de distintas empresas suizas para desarrollar capitales en nuestro país en los próximos años. La presidenta Pardo destacó la colaboración que existe de México con Suiza.
7: A nombre del pueblo de México, enviamos un saludo afectuoso al pueblo de Suiza. Con ese mismo espíritu, vamos a seguir ampliando y diversificando nuestras relaciones con todas las regiones del mundo.
3: Pues ahí está el reporte, Israel Aldave, importante, muchísimas gracias, muy bonita tarde. Y bueno, con esto, Jenny Valencia, también temas de relaciones de México con otros países y de Europa, porque el Parlamento Europeo ya aprobó finalmente el acuerdo global modernizado entre México y la Unión Europea. El reporte tú lo tienes, voy contigo.
8: Destacó, Juan, que es probable que este año ya esté en funcionamiento, y es que manifestó que es una buena noticia para México, pues el acuerdo permitirá que prácticamente la totalidad de las exportaciones mexicanas ingresen al mercado europeo en libre comercio, es decir, con total preferencia, beneficiando a sectores como el agroalimentario, bebidas con denominación de origen, manufactura avanzada, automotriz, autopartes, al igual que dispositivos médicos, química y farmacéutica. Así lo dijo, vamos a escuchar.
9: Bueno, el asunto es de que ya se aprobó, lo cual quiere decir que este año probablemente ya lo tengamos en funcionamiento. Es una buena noticia para México. Esperamos aumentar exportaciones agropecuarias, pero también de industria automotriz, autopartes y de otros sectores. Es una buena noticia, que tengan muy buen día y les mantengo informados cómo va acá en Washington.
8: Y es que resaltó, Juan, que la aprobación del acuerdo fortalece la estrategia de diversificación comercial de México como uno de los mercados más importantes del mundo, pues la Unión Europea cuenta con un mercado de más de 450 millones de consumidores. Así lo dijo.
9: Darles que se aprobó ya por parte de la Unión Europea la modernización del tratado que tenemos con ellos. Recordarán ustedes que recibimos la visita de Ursula von der Leyen hace poco para tener una conversación y ultimar detalles y firmar este documento tan importante con nuestra presidenta Claudia Sheinbaum.
3: Jenny.
8: Comentarte, Juan, que para su entrada en vigor resta que el Senado de la República complete el trámite correspondiente. Es de información, Juan, excelente tarde.
3: Gracias, Jenny Valencia, muy buena tarde para ti también, y excelente noticia la que acabamos de escuchar. México, pues, tiene puentes hacia Europa, un mercado importantísimo, en donde a través del comercio pues se verán beneficiados los países de la Unión Europea y el nuestro, sin lugar a dudas, en varios temas. Con esto nos vamos a una pausa, no se vaya, volvemos.
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15: Si quieres tú también beneficiarte del negocio de este mundial y que no sea la FIFA la única ganona, te tengo una buena noticia. Y es que existe un índice financiero llamado GH Football Finance Index, creado por la firma Greyhound Trading, que lo que hace básicamente es lo mismo que el Standard Poor's 500, que agrupa a las 500 empresas más importantes de Estados Unidos. Aquí hace lo mismo, pero con los 26 activos o las 26 empresas que más tienen que ver con el negocio del fútbol. Se divide en 6 sectores, que son clubes, medios, marcas deportivas, turismo, infraestructura y apuestas. Y todas se movieron diferente en estos últimos meses, pero la sorpresa es que la que cayó es la que menos esperaba, si es la de las apuestas, por distintas razones que tienen que ver con regulación y impuestos. Así que ya sabes, si tú quieres ser parte de este negocio del mundial y en general del fútbol, no tienes que ser a fuerza dueño de un equipo o de un medio.
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3: Son las 7 de la tarde, soy Juan Becerra Costa. Estamos en Fórmula Noticias y le voy a dar a conocer los sucesos más importantes, más destacados del país y del mundo ocurridos hoy, miércoles 8 de julio. Continuamos con este espacio informativo, nos sumamos a la señal de Telefórmula, ampliamos nuestra cobertura y estas son las noticias.
20: Ken Salazar mintió, el FBI dio datos falsos y se violó el derecho internacional. La Fiscalía General de la República abrió nuevas líneas de investigación en el caso del levantón de El Mayo Zambada, así lo reveló la fiscal Ernestina Godoy.
21: Podemos concluir que de establecerse la participación de agencias extranjeras en el hecho investigado, se puede acreditar algún grado de responsabilidad en contra de las personas que resulten en nuestra investigación.
20: ¿Y dónde está el piloto? El conductor de la aeronave que participó en el secuestro del Mayo fue deportado, siguió operando y cometió delitos en México. Después fue detenido por portación de armas. Finalmente fue entregado al gobierno de los Estados Unidos. Así lo informó David Boon de la Garza, funcionario de la Fiscalía General de la República.
22: El piloto fue deportado, siguió operando, cometiendo delitos en México, es la información que consta. Fue detenido por portación de armas y fue entregado con base en la Ley de Seguridad Nacional al gobierno de Estados Unidos.
20: Por orden de la presidenta Sheinbaum, la Cancillería transparentará información sobre las peticiones de detención con fines de extradición presentadas por Estados Unidos contra políticos mexicanos. La nueva cabeza de la Hidra. El gobierno de los Estados Unidos identificó a Juan Carlos Valencia González, el 03, como líder del cártel Jalisco Nueva Generación tras el abatimiento de Nemesio Oseguera Cervantes, el Mencho. Por él, ofrece una recompensa de $5 millones. Tras las rejas, Víctor Rodríguez Padilla, exdirector de Pemex, enfrentó su audiencia inicial tras ser acusado por su esposa, María Felicia Jiménez, de violencia familiar. Cifras irrefutables. La presidenta Sheinbaum presentó los indicadores macroeconómicos y sociales que acreditan la fortaleza de la economía nacional y la efectividad del humanismo mexicano.
7: Y si no hubiera habido programas de bienestar, sino compra del voto, como se hacía antes cada vez que había elecciones, y algo de programas sociales en algunos lugares, vinculado también con un vínculo electoral, si no hubiera habido ese cambio, no tendríamos los resultados que tenemos hoy.
20: ¿Quién pompó boletos del Mundial? ¿Quién pompó? Luego de que varios políticos fueron exhibidos asistiendo a partidos de la Copa del Mundo, la presidenta Sheinbaum le recordó la responsabilidad de predicar con el ejemplo.
3: En Culiacán, Sinaloa, fue abatido el Texas, el líder de una facción de los Chapitos, jefe de plaza en Culiacán. Esto en un operativo llevado a cabo por elementos de la Defensa y de la Secretaría de Seguridad Federal. Allá, a Culiacán, a Sinaloa, me enlazo contigo. Felicitos Trujillo y el reporte.
0: Un gusto de saludarte, Juan. Excelente tarde. Un operativo de precisión, así lo ha definido la Secretaría de la Defensa Nacional, que en coordinación con la Secretaría de Seguridad Pública Estatal y el Grupo de Operaciones Especiales realizaron ayer por la tarde en paralelas residenciales al norte, aquí Culiacán, Sinaloa, en donde ubicaron a esta célula delincuencial, en donde en esta operación el personal militar fue agredido y al repeler el ataque en defensa de su integridad perdió la vida Cristian Guadalupe N., alias el Texas, quien, a decir del propio Omar García Harfuch, secretario de Seguridad y Protección Ciudadana, es identificado como jefe de plaza en Culiacán y principal generador de violencia relacionado con homicidios, secuestros, extorsiones y robo de vehículos. También fueron detenidos 4 personas junto con ellos. A estas personas les aseguraron armamento de alto poder, por lo menos 8 fusiles de asalto, ametralladoras, cartuchos útiles, equipo táctico, granadas y vehículos, incluso vehículos con blindaje artesanal. Juan, comentarte que este operativo duró desde las 6 de la tarde y hasta la medianoche de hoy, ya entrada la madrugada. Los vecinos no reportaron haber escuchado disparos, sin embargo, se dio a conocer que fue abatido.
3: Gracias por el reporte. Con eso nos vamos a una pausa y volvemos.
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6: El desierto del Sahara fue una selva tropical hace miles de años, antes de sufrir un cambio climático drástico.
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3: Son las 7 de la tarde con 8 minutos. Gracias por continuar con nosotros aquí en Fórmula Noticias. Bueno, vamos con más temas electorales que tienen que ver con las elecciones intermedias del próximo año. Ya se están llevando a cabo los procesos de selección. Hay que decirlo, ¿no? Sin eufemismos, es las coordinaciones de la defensa, de la soberanía y de la transformación. Bueno, pues las precandidaturas, ¿no? De Morena, de partidos aliados, para, bueno, los estados en los que se renovará gobernador o gobernadora el próximo año. Chihuahua, uno de estos estados, en donde fíjese usted que el coordinador del Partido Verde, Arturo Escobar, él ya dijo que la alianza con Morena y el Partido del Trabajo de su partido, del Partido Verde, va solo y exclusivamente si Cruz Pérez Cuellar es designado coordinador del movimiento de la Cuarta Transformación en el estado. Esa es la condición que pone para que el Partido Verde participe en la coalición rumbo a la intermedia. Laura Cardoso, voy contigo y el reporte.
10: ¿Qué tal, Juan? Y con esto ha dado su respaldo al exalcalde de Ciudad Juárez, Cruz Pérez Cuellar, al considerar que es el perfil con mejores condiciones para encabezar ese proyecto de la Cuarta Transformación en Chihuahua. Dijo que gobernar esa entidad exige experiencia, capacidad política y conocimiento del estado, por lo que aseguró que no hay comparación entre Pérez Cuellar y otros aspirantes. Ha destacado que se trata de una entidad con grandes desafíos por su extensión territorial, la relación fronteriza con Estados Unidos y la complejidad de su vida política. Hoy destacó que para su instituto político es importante que quien encabece la coordinación estatal de la defensa de la transformación cuente con el respaldo de los partidos aliados, aunque aclaró que, pues así lo dijo, no se trata de un condicionamiento político, sino de una apuesta por construir una coordinación sólida rumbo al proceso electoral. Vamos a escuchar parte de lo que dijo.
11: Chihuahua tiene la viabilidad de que Cruz Pérez Cuellar encuentra todas las condiciones, encuentra posicionamiento, encuentra experiencia, cercanía, conocimiento.
14: Si pueden, por favor, por un momentito no tocar los tambores para que se pueda escuchar la entrevista.
11: Entonces, creo yo, es más, me atrevo a decir, ojalá tuviéramos en otros estados que vamos a tener elección a gobernador, más gente de este perfil, más gente que cumpla con todas las condiciones para entender que el reto de gobernar una tierra tan grande.
10: Cruz Pérez Cuellar estaba ahí, Juan, y agradeció el respaldo del Partido Verde, aseguró sentirse honrado y comprometido con la confianza recibida, sostuvo que trabajará de la mano con el Partido Verde para construir una coordinación fuerte y posteriormente un proyecto que permita consolidar a la Cuarta Transformación en Chihuahua. También dijo que gobernar el estado implica asumir una gran responsabilidad y no es un espacio para improvisaciones. Destacó que Chihuahua requiere un liderazgo con capacidad para dialogar con el sector empresarial, la academia, a los jóvenes y los distintos grupos sociales, además de atender los retos derivados de su condición. Pues ahí está, Juan, empiezan a moverse ya las fichas. Uno de los estados más importantes es Chihuahua y ahí ya empezaron a moverse todos.
3: Pues ya se movió todo y es claro, el Partido Verde Ecologista de México va en alianza en Chihuahua con Morena y el Partido del Trabajo solo si el candidato es Cruz Pérez Cuellar. Ahí está, lo dijeron claro. Gracias, Laura, por el reporte. Pendientes. Ahora, ¿quién le vas en el Mundial, Laura? Ya, le ibas a México, pero ya no.
10: Ya no sé, Juan, ya.
3: Ahí pues cuando no averigües sé. Me dices.
10: Bueno.
20: A Bélgica.
10: No lo sé.
20: Piénsalo, por sus jugadores.
10: Todos tan guapos.
20: Bueno, eso es otro tema. Laura, muchísimas gracias.
10: Bye.
20: Gracias. Y bueno, con eso vamos con otros temas. Fíjese usted que la presidenta Claudia Sheinbaum presentó el día de hoy, no es menor, 12 indicadores que muestran el buen desempeño de la economía en nuestro país. Estuvo hablando de cada uno de ellos. Estamos hablando de responsabilidad en el gasto público a través de los resultados que se han logrado en la inversión pública y el aumento al salario mínimo, la continuidad, la profundización de las pensiones, de los programas para el bienestar. En fin, esto dio a conocer hoy la presidenta Claudia Sheinbaum en materia económica.
7: Es primero ser muy responsable en el gasto público y en la inversión pública. Lo segundo, garantizar los indicadores, se llaman macroeconómicos. Y lo tercero es el humanismo mexicano. Recuerden que durante 36 años no aumentó el salario mínimo. El salario mínimo en el 2018 era de 2.800 pesos mensuales. El salario mínimo hoy es de más de 9.400 pesos mensuales. Reconocido por la OCDE, subió en 122%. Si no hubiera habido aumento al salario mínimo, pues no habría capacidad adquisitiva del pueblo de México. Y la otra, los programas de bienestar que impulsan el consumo. Cuando la gente tiene recursos, compra. Y al comprar se activa la economía. Y si no hubiera habido programas de bienestar, sino compra del voto, como se hacía antes cada vez que había elecciones, y algo de programas sociales en algunos lugares, si no hubiera habido ese cambio, no tendríamos los resultados que tenemos hoy.
20: Y bueno, yo agradezco como siempre muchísimo a José Yuste, analista financiero, compañero aquí en Fórmula, conductor de Fórmula Financiera, que nos acompañe, Pepe.
12: Querido Juan, ¿cómo estás?
20: Bien, ¿y tú?
12: Bien, bien, gracias.
20: ¿Cómo ves estos 12 puntos que se dieron a conocer y pues la situación de la economía en nuestro país, la responsabilidad en el gasto público, la inversión pública, el salario mínimo, el incremento, la continuidad de los programas sociales?
12: Mira, los 12 datos son 12 datos de recuperación económica, Juan. Uh-huh. Esto llama la atención. No ha habido un problema para crecer en la economía mexicana. Y estos, bueno, pues puede ser el punto de inflexión. Son interesantes porque son datos. O sea, realmente están ahí y son de recuperación.
20: ¿Dato mata relato?
12: Dato mata relato.
20: Ahí está.
12: Dato mata todo.
20: Ahí está.
12: Dato mata todo. Aquí sí. No, es inversión extranjera directa. Ahí sí, en inversión extranjera directa, vamos bien, se ha recaudado 41 mil millones de dólares en 2025. Incluso la UNTAD ayer nos subió al top 10, a los principales 10 países que absorben inversión extranjera directa. El otro es el salario mínimo, que ya tiene una recuperación histórica del 125%. Eso también es cierto. La tasa de desempleo, ahí, mira, la tasa de desempleo es cierta, que es baja, que está entre las más bajas en los países de la OCDE, es cierto, aunque no toma en cuenta la informalidad, ahí sí tenemos que hacer una aclaración. El otro dato, el intercambio comercial, pues uh-huh. México se ha convertido en una potencia exportadora, el intercambio comercial es récord, e igual es récord la exportación. Con toda la política arancelaria de Donald Trump, las exportaciones van bastante bien, 723 mil millones de dólares anuales, ahí sí hay que decirlo, ha sido uno de los motores de la economía. La inversión tenía 19 meses a la baja y por fin en el mes de abril la inversión fija bruta crece 5.9%.
20: Así eso se dio a conocer ayer.
12: Sí, que uh-huh. la vez que lo comentamos. Uh-huh. Puede ser este punto de inflexión, Juan, todos estos datos. El consumo de la familia ha venido creciendo en el indicador mensual de consumo privado que da con el INEGI, ha venido creciendo el consumo, la inversión.
20: A ver, perdón, rápido. Ha crecido el consumo. ¿Qué tiene que ver esto con el salario mínimo? 122% desde 2021.
12: Sí,
20: se ha incrementado.
12: Sí, tiene que ver mucho.
20: Es uno de los 12 puntos que dio a conocer la presidenta.
12: Hay una mayor masa salarial que te ayuda, desde luego, a consumir, uh-huh. a consumir más, ¿no? Entonces, sí tiene que ver. Y nos vamos así con actividad industrial, la actividad económica.
20: Inflación a la baja.
12: Y la inflación de 3.6% va a la baja. No llega todavía al 3%, que es el objetivo del Banco de México, pero ya va a la baja. Entonces, todos estos indicadores, si los juntas todos, sí te están dando un buen viso de que pues son datos positivos y son datos de que puede empezar la recuperación económica en México. Sí. ¿Qué haría falta, Juan, de aquí en adelante?
20: Sí.
12: Pues que esto se traduzca en una política de crecimiento más alto e incluyente. Uh-huh. Esto, ¿para qué? Pues si hay mayor crecimiento, tienes que atraer a la inversión privada, le tienes que generar confianza y con esto generar empleos formales. Pero con estos datos, pues sí, claramente puedes tener una base para empezarlo a hacer.
20: Oye, exacto, con estos indicadores que se dieron a conocer el de hoy, 12, incluyendo también el aumento en el empleo, ¿se va en el camino adecuado para resolver esta situación que mencionas, que es la del crecimiento económico en el país, que tiene que crecer aún más, mucho más? Me estás diciendo, ¿consideras que se está yendo por el camino adecuado?
12: Sí.
20: ¿Que cómo se puede fortalecer, cómo se puede robustecer?
12: Que todo esto se traduzca, Juan, en un dato, en inversión privada.
20: Ajá.
12: La inversión privada apenas vimos que se asomó en el mes de abril, uh-huh, con un más de 5%, después de 19 meses. ¿Qué pasa con la inversión privada? Si necesita confianza, ¿cómo genera esa confianza? Pues sí, garantizando que el sistema judicial sí puede funcionar, le tienes que garantizar eso. La inseguridad, el tema obviamente de reglas más claras, en fin, todo lo que sea para la... Y obviamente electricidad, agua, uh-huh, todo lo que infraestructura, todo lo que sabemos, esto para atraer, sí, la inversión privada.
20: Ahora, ¿qué tiene que ver con todo esto, precisamente en el sentido de buscar que crezca el crecimiento, que haya mayor crecimiento económico, lo que se da a conocer hoy de que el Parlamento Europeo aprueba el acuerdo modernizado entre México y la Unión Europea, o la reunión que sostuvo la presidenta Claudia Sheinbaum con el presidente de Suiza, con Guy Palmeron, para precisamente hablar de temas comerciales y de mayor inversión entre ambas naciones, en el marco ya de 80 años.
12: Ayuda relaciones, porque le da a los empresarios la posibilidad de poder exportar un mercado como el europeo. Uh-huh. Este es el segundo acuerdo que tenemos con Europa, lo aprueba hoy el Parlamento Europeo, es este nuevo mecanismo que hay. Y lo de Suiza, que está aquí precisamente lo que tú dices, el primer ministro suizo, bueno, va independiente. Pero al ver los suizos que Europa está queriendo tener el tratado, un acuerdo de libre comercio con México renovado, que es este acuerdo, que está totalmente renovado, dicen los suizos, pues también nosotros, ¿no? Ahí va Suiza, junto con Noruega, junto con Liechtenstein, con otros países que no están en la Unión Europea, uh-huh, pues desde luego ligados a esto. Así que te da una herramienta más para poder exportar y tener un mercado mayor.
20: ¿Hablamos pronto, Pepe?
12: Desde
20: Pepe
12: luego, y usted. Juan.
20: Te vemos a las 8, ¿no? En las 9. En Fórmula Financiera a las 9, ¿verdad?
12: Sí, claro. Sí, desde las 8 y a las 9 con tele, sí.
20: Ok. Oye, medio minuto. ¿Sigues pensando en irle a España en el Mundial?
12: Desde luego.
20: ¿Insistes?
12: Ya estamos.
20: Me contestaste bien si a la España republicana o monárquica le vas.
12: No, a la republicana. A ver, obviamente a la republicana. Pero pues eso es lo que hay, ¿no?
20: Así, yo veo que no te confundes, Pepe. Eres hijo del Colegio Madrid, escuela fundada por republicanos.
12: Así es, exactamente.
20: Gracias, Pepe. Hablamos
12: pronto. Qué
20: gusto,
12: pronto. Juan. Gracias.
20: Y nosotros nos vamos a una muy breve pausa. No se vaya, mucho más que darle a conocer aquí al volver en Fórmula Noticias.
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1: Considerada el segundo pulmón del mundo, la selva del Congo es la segunda selva tropical más grande tras el Amazonas. Se extiende por 6 países africanos y es famosa por ser el hogar de gorilas de montaña y los chimpancés. Sus densos bosques son esenciales para la lluvia regional y el sustento de millones de personas. La conservación de este ecosistema es prioritaria para proteger especies endémicas y mantener la biodiversidad.
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5: Espérate. Son las 7 de la tarde con 23 minutos. Gracias por continuar con nosotros aquí en Fórmula Noticias. Vamos a hablar de fútbol. Espérate, decía hace unos minutos. Espérate, hay que esperarnos todos y meter un alto porque lamentablemente se está hablando durante este Mundial más de lo que sucede afuera de la cancha que lo que sucede adentro. Gianni Infantino, su llamada con Donald Trump, el eliminarle un castigo a un jugador de Estados Unidos que tenía tarjeta roja para que pudiese jugar cuando no debió frente a Bélgica, que finalmente le terminó ganando a los Estados Unidos. Y ahora este sujeto argentino de nombre Eduardo Feynman, que ha generado enorme indignación luego de que en un programa de televisión pues profirió una serie de insultos racistas, clasistas, en contra de nosotros los mexicanos. Dice que los envidiamos a los argentinos. Dijo esto durante la transmisión de un programa de televisión. Escuche usted nada más.
6: Yo quería que ganen
7: Inglaterra. Detesto a los mexicanos. Claro, los detesto con mi alma. El Aurita ese se los puede meter en el orto. Ah, detestables esos tipos. Detestables.
6: El que sacaste hace unos días, ¿te acordás del periodista que
7: la envidia que los mexicanos le tienen a los argentinos, no solamente en el fútbol, en todo, no se envidian. Quieren ser como nosotros y no les da el piné.
6: Pero no son clásicos para nada.
7: Y menos en el fútbol, ¿viste? Son,
5: lo dijo son claro, ¿eh? O sea, no está sujeto a interpretaciones. Es muy directo el mensaje de odio que expresó en este programa de televisión en contra de los mexicanos. Hoy dijo disculparse. Evidentemente le metieron un regañón a este sujeto y esta disculpa que da, que ofrece el día de hoy, es de dientes para afuera, no es honesta, no es auténtica, esto dijo.
7: Cuando las palabras de uno lastiman a personas que nunca fueron el destinatario del mensaje, corresponde aclararlo. Y lo hago de corazón, lo hago con el corazón en la mano. Es más, si pudiera aquí tener la bandera de México, la tendría. Si algún mexicano, y de vuelta, de corazón, sintió que mis palabras lo estaban alcanzando personalmente, quiero decirles que ese no fue el sentido de lo que dije.
5: Eduardo Feynman, así como lo escucha, ¿es una disculpa? Por supuesto que no, dientes para afuera, muy claro lo que dijo. Y la rivalidad deportiva, esta es sana, es apasionada, es necesaria y es parte del folclore del fútbol, sin duda alguna. Pero hay líneas que no deben cruzarse jamás y una vez cruzadas transforman la pasión en una falta moral como la que usted acaba de escuchar. Es un asunto grave y para entenderlo debemos entender al emisor. Este sujeto se ha construido a través del discurso de odio sistemático, habla de la provocación, no de las ideas, habla de la intolerancia, no del análisis, habla del insulto, no de la rivalidad. Y el patriotismo que dice tener hacia su natal Argentina, pues no puede ser real si, como acabamos de escuchar, se está construyendo en el desprecio, en este caso a nosotros, a los mexicanos. La identidad de su país no se va a enaltecer cuando insulta al nuestro y cuando pisotea al vecino. Cuando la xenofobia y el odio se disfrazan de otra cosa, en este caso pseudofolclor futbolístico o incluso libertad de expresión, el periodismo pasa un segundo término y muere. Los medios de comunicación tenemos una responsabilidad social y aquí evidentemente no se cumplió. La hermandad entre los pueblos latinoamericanos es más fuerte, eso sí, que cualquier micrófono cargado de odio y de resentimiento. Hoy la presidenta Claudia Sheinbaum calificó las declaraciones de este sujeto pues como indignantes y recordó pues de quién es amigo. Escuche.
8: No solamente es la indignante declaración de este personaje frente ante el pueblo de México, lo que piensa de lo que somos las y los mexicanos, sino sus amistades, los que lo levantan, los que se toman foto con él, los que lo retuitean. Bueno, ya no se dice retuitear, ya no sé cómo se dice. Los que comparten en X sus dichos, pues es la derecha mexicana y particularmente un personaje de la derecha mexicana.
5: Raúl Eduardo Orbañanos, te saludo con muchísimo gusto, compañero, aquí en Fórmula Deportes. ¿Cómo estás hoy día? Pues de síndrome de abstinencia futbolística, porque no hay partidos del Mundial, una semana complicada porque pues a nosotros los mexicanos a partir de lunes pues ya nos bajó un poquito el ánimo y hoy se extrañó el fútbol, Raúl Eduardo.
9: ¿Qué tal, Juan? ¿Cómo estás? Qué gusto saludarte. Ha sido un día muy difícil de llevar, muy difícil de llevar. Después de tantos días con partidos y muy buen fútbol, la verdad, en general, hoy ha sido complicado. Afortunadamente ya mañana regresa la actividad. De este individuo, permítame dar un comentario.
5: Por favor, te iba a preguntar.
9: Nada más, ¿no? Digo, es un impresentable que lo único que busca es llamar la atención de alguna manera. Fue el mismo que dijo que a los jugadores de Ecuador se les había amenazado el cártel Jalisco Nueva Generación. Están buscando simplemente cómo generar la atención y yo le pido a la gente que por favor no generalice con los argentinos por este impresentable, ¿no? Hay gente argentina,
5: claro,
9: maravillosa, y yo conozco muchos argentinos que son sensacionales, así que de por sí a las últimas fechas hay un rechazo, ¿no? Y un pique con los argentinos, vamos a dejarla por la paz, ¿no?
5: Sería caer en el mismo discurso de este sujeto, el hablar y generalizar a los argentinos, que además un pueblo hermano, un pueblo querido, la comunidad argentina en México es importantísima y pues hemos caminado juntos desde hace muchísimos años, más allá de los gobiernos, de las ideologías, de las izquierdas, de las derechas. Aquí los hemos recibido cuando así lo han necesitado y ellos nos han apoyado en condiciones también muy complicadas que hemos tenido, como por ejemplo han sido los sismos. Así que coincido totalmente contigo y bueno, este sujeto pues ya también me pongo a pensar, obtuvo la atención que necesitaba, ¿no? Nos lo estamos funando, como se dice ahora, muy merecidamente. No sé si hacemos bien o hacemos mal en funarlo, y porque sí se tiene que denunciar este discurso de odio, pero no sé tú qué opinas, Raúl Eduardo.
9: No, sí, claro que hay que denunciarlo, y digo, aunque estemos a lo mejor cayendo en su juego, que puede ser, Juan, pero de todas maneras, no, hay que denunciarlo y hay que alzar la voz, y entre más gente lo hagamos, pues más duro va a ser para él, y estoy seguro que en Argentina hay muchísimas personas más también que piensan lo mismo que nosotros, ¿eh?
5: A ver, Raúl Eduardo, ya en otro tema más futbolístico.
9: Venga.
5: Los partidos de cuarto de final se jugarán, se han dividido hasta ahora de manera muy singular. Yo creo que si se hubiese intentado no habría salido tan bien, parece una coreografía de ballet. Juegan equipos que ya han ganado un mundial contra equipos que no lo han hecho nunca. La simpatía más allá de las nacionalidades está en quienes nunca han ganado nada, de manera natural. ¿Cómo ves este fenómeno?
9: Sí, sí, es rarísimo, pero así se dio, ¿no? Y yo creo, Juan, que los favoritos son los equipos que justamente ya han ganado mundiales. No por el hecho de haberlos ganado ya, sino por el fútbol que han hecho durante el mundial. Francia contra Marruecos me parece el más parejo de todos. Si puede haber una sorpresa, puede ser con Marruecos, pero Francia, palabras mayores, ya ha hecho un gran fútbol. España contra Bélgica, también Bélgica ha jugado bien, pero si España juega como sabe hacerlo, debería de ganar España. Inglaterra contra Noruega, creo que tiene mejor fútbol Inglaterra, a pesar de también que los noruegos han hecho una mejor Copa del Mundo. E Inglaterra, digo, Argentina contra Suiza, ganarle a los argentinos es muy complicado. Suiza también ha hecho un buen papel, pero también veo muy favorito a Argentina. Así que si se da la lógica, que a veces no se da, veríamos un Francia contra España y un Inglaterra contra Argentina en semifinales.

0: daño en el primer tiempo, sobre todo el primer tiempo de Francia contra Senegal ha sido lo peor de Francia en este Mundial. Por ahí le podría hacer daño Marruecos, pero Francia tiene una barbaridad de jugadores al frente que pueden desequilibrar. Me encantaría, realmente la historia de Marruecos me encantaría porque ha venido trabajando muy bien los últimos años a nivel juvenil y a nivel mayor, ¿eh?
1: Y bueno, finalmente, Raúl Eduardo, agradeciéndote como siempre que nos acompañes, ¿tú a quién le vas?
0: ¿De los cuatro?
1: Pues sí.
0: Yo, me gustaría que ganara Marruecos, me gustaría que ganara España, me gustaría que ganara Noruega y me gustaría que ganara Argentina.
1: No, pues dime uno, ¿a quién le vas?
0: Ah, ¿para que gane el Mundial?
1: Sí.
0: Ah, España, España, Juan.
1: Ok, ¿y a la republicana o a la monárquica?
0: No, a la republicana, fíjate que soy nieto de... Lo sé. De republicanos.
1: Lo sé. Abrazo fuerte, querido Raúl Eduardo. Hablamos pronto, ¿no?
0: Gracias. El día que quieras, Juan, aquí andamos.
1: Y bueno, rápidamente con esto, Tere Flores, vamos al estado de Morelos porque determinan prisión preventiva contra el exdirector de Pemex, Víctor Rodríguez Padilla.
2: Así es, te saludo con muchísimo gusto. Muy buenas noches, Juan. Durante la audiencia inicial en contra del exdirector de Pemex, Víctor Rodríguez Padilla, se determinó prisión preventiva por los delitos de violencia familiar y vicaria en contra de su esposa María Felicia Jiménez. La jueza de control, Consuelo Adriana Carrera Ortiz, determinó la prisión preventiva por el riesgo de sustraerse de la acción de la justicia por intentar obstaculizar la investigación y no haber comprobado arraigo, además de haber vertido amenazas en contra de la víctima María Felicia tras mediatizarse el caso y ante el riesgo leve que su propia defensa quiso debatir de sustraerse de la acción de la justicia. Los abogados de Víctor N. argumentaron temas de la edad, salud, una investigación de 15 días, además de la falta de entrevista a la víctima para que no se le impusiera la medida cautelar máxima y debatieron que los videos de redes sociales no eran suficientes.
1: Sí. Ahí está Tere Flores, pues por supuesto que vamos a estar pendientes. Gracias, volvemos.
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5: El conejo es una mascota dócil, ideal para quienes buscan un compañero silencioso pero sociable. Requieren una dieta rica en heno y espacio para saltar libremente. Su naturaleza curiosa y sus largas orejas los convierten en animales encantadores que conquistan a niños y adultos.
6: Egipto estalla tras la eliminación. La eliminación de Egipto provocó una enorme polémica. Su entrenador, Hossam Hassan, lanzó durísimas declaraciones al finalizar el partido frente a Argentina y aseguró que el encuentro había sido claramente amañado. El técnico incluso cuestionó el sentido de disputar la competencia si, según su opinión, ya existía un favorito predeterminado. Sus palabras generaron un fuerte impacto en el entorno del fútbol y podrían traer consecuencias disciplinarias. La controversia continúa creciendo. ¿Debe la FIFA investigar estas acusaciones?
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5: Diego Armando Maradona contra Inglaterra, 1986. Arrancando desde su propio mediocampo, Maradona eludió a 6 jugadores ingleses con un control celestial antes de anotar el gol del siglo. Esta obra de arte inmortal definió la genialidad argentina en el Mundial de México.
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8: El secretario de Seguridad Omar García Harfuch confirmó que Cristian Guadalupe N., alias El Tejas, murió durante un operativo realizado por fuerzas federales en Culiacán, Sinaloa. El Tejas es identificado como jefe de plaza de los Chapitos en la capital sinaloense. El Partido Verde Ecologista señaló que gracias a la colaboración de fuerzas federales se clausuraron 33 actividades ilegales y se aseguraron maderas, carbón vegetal, maquinaria y diversas especies de orquídeas. Esto demuestra la efectividad de la reforma aprobada que faculta a las autoridades ambientales solicitar el apoyo de la Guardia Nacional. El exregidor

0: del Ayuntamiento de Guanajuato, Óscar Edmundo Aguayo, fue vinculado a proceso por las acusaciones de violencia intrafamiliar y lesiones al agredir a su esposa, la actual regidora de la entidad, Celia Carolina Valdés. Sin embargo, llevará su proceso en libertad.
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3: Son las 7 de la tarde con 38 minutos. Gracias por continuar con nosotros aquí en Fórmula Noticias. Se lo adelantaba, la Fiscalía General de la República abrió nuevas líneas de investigación en el caso del levantón de Ismael El Mayo Zambada en 2024. Estamos hablando de que se presenta la comisión de tres situaciones graves, dijo la fiscal general de la República, Ernestina Godoy. ¿Cuáles son? Violaciones al derecho mexicano e internacional. También el establecimiento de un pacto al margen de la ley, una mentira además de un diplomático estadounidense, en este caso el ex embajador de Estados Unidos en nuestro país, Ken Salazar. Juan Antonio Jiménez, el reporte de esta conferencia de prensa, bueno, tú lo tienes, ahí estuviste y voy contigo.
4: Gracias, Juan. La fiscal general de la República, Ernestina Godoy, informó que luego del secuestro de Ismael El Mayo Zambada el pasado 25 de julio del 2024, el ex embajador de los Estados Unidos, Ken Salazar, cometió tres situaciones graves, como son la mentira de un diplomático. En conferencia de prensa señaló que si el Buró de Investigación Federal intervino en el secuestro de quien fuera el líder del cártel de Sinaloa, habría una serie de violaciones graves. Vamos a escuchar cómo lo dijo.
5: Una serie de violaciones al derecho mexicano e internacional, un pacto al margen de la ley, así como una mentira de un diplomático estadounidense, lo cual significa una transgresión al principio angular de la buena fe en las relaciones diplomáticas previsto en diversos tratados internacionales.
4: Respecto a las declaraciones que en su momento emitió el ex embajador Ken Salazar, en donde aseguró que todo se trataba de un problema que hubo entre los integrantes del crimen organizado, el fiscal de control competencial Raúl Jiménez aceptó que no habría ninguna consecuencia penal en contra del diplomático. Así lo dijo.
6: Las consecuencias, sí debo precisar esto, no son necesariamente penales. Y no lo son, número uno, porque los embajadores, en el desempeño de su representación diplomática, gozan de lo que se conoce técnicamente en derecho internacional como la inmunidad diplomática internacional, de tal manera que lo que ocurre en el desempeño de su función no puede ser investigado, perseguido o castigado.
4: El abogado de la Nación informó que el piloto que condujo la aeronave ya fue expulsado de nuestro país, además de que la pista de donde despegó no contaba con la autorización para operar y que se acreditó que esta aeronave presentó sus medios de identificación alterados. El fiscal de control regional, David Boone, esto fue lo que subrayó.
7: El piloto fue deportado, siguió operando, cometiendo delitos en México, es la información que consta. Fue detenido por portación de arma y fue entregado con base en la Ley de Seguridad Nacional al gobierno de Estados Unidos. Es la situación que consta en el expediente con respecto al piloto.
4: Juan, es el reporte que les tengo.
3: Muchísimas gracias, Juan Antonio Jiménez. Por supuesto que estamos pendientes de este caso, de lo que de él derive y las acciones que se llevarán a cabo puntualmente por parte de las autoridades mexicanas, pues en este caso en donde todo parece indicar que sí hubo violación a leyes no solo de nuestro país, sino también a tratados bilaterales y, bueno, a violación a tratados suscritos por organizaciones internacionales. Gracias, Juan Antonio, por el reporte. Y con esto, Raquel Flores, voy contigo porque llueve y llueve fuerte en la Ciudad de México. Alertas naranja, roja y amarillas en distintas alcaldías de la capital del país.
8: Estamos en alerta máxima, Juan. Muy buenas noches. Tú ya lo has dicho. Alerta amarilla, naranja y roja en distintas alcaldías, prácticamente en toda la Ciudad de México. Decirte que por lo pronto la alerta amarilla se encuentra en Azcapotzalco, Coyoacán, Iztacalco, Iztapalapa, Magdalena Contreras, Miguel Hidalgo, Milpalta, Tláhuac, Venustiano Carranza y Xochimilco, mientras que la alerta naranja con estas lluvias intensas se están registrando en Cuauhtémoc, Coajimalpa y Tlalpan. Hay que decir que la alerta roja ha llegado al Álvaro Obregón, Benito Juárez, Gustavo Amadero, donde hasta la madrugada seguirá lloviendo, y por ello las autoridades, Juan, están solicitando pues a todas las personas que nos están escuchando que tomen sus precauciones para evitar pues algún accidente, para evitar el contratiempo, y muy importante, si no tiene nada que salir, no lo haga, pero bueno, pues es la hora en la que muchas personas están regresando a sus hogares, y con ello la intensa lluvia que está provocando encharcamientos, caos vial en prácticamente toda la Ciudad de México, y pues el reporte lo tendremos más tarde de cómo está registrándose esta lluvia y las afectaciones que ha tenido, Juan. Por lo pronto, a tomar precauciones.
3: A tomar precauciones y pendiente, Raquel Flores, muchísimas gracias, con su impermeable y su paraguas, reportando como siempre de las calles de la Ciudad de México. Raquel, gracias. Y vamos con otro tema, porque Estados Unidos dice que el nuevo líder del cártel Jalisco Nueva Generación, tras el abatimiento de El Mencho, de Nemesio Ceguera Cervantes, en febrero de este año, sería el 03 Juan Carlos Valencia González, de nacionalidad estadounidense, hijastro del Mencho. David Galván, el reporte, tú lo tienes, voy contigo.
9: ¿Qué tal, Juan? Buenas tardes. Y esta información se dio a conocer por el Centro Nacional Antiterrorista de los Estados Unidos, que informó que precisamente Juan Carlos Valencia González, alias el 03, a quien habría nacido en Santa Ana, California, fue pues quien ha sido pues ya considerado como el sucesor de Nemesio Ceguera Cervantes, el Mencho. Lo dio a conocer este órgano adscrito a la oficina del director de Inteligencia Nacional, a partir de la última actualización que se realizó del perfil del Cártel Jalisco Nueva Generación, donde aparece Valencia González como nuevo jefe de esta organización criminal, y cuya estructura ubica también entre sus principales lugartenientes a Julio Alberto Castillo Rodríguez, alias El Chorro, y Hugo Gonzalo Mendoza Gaitán, alias El Sapo. El sujeto de 41 años de edad nació el 12 de septiembre de 1984 en la ciudad de Santa Ana, California, y es hijo de una relación previa de Rosalinda González Valencia, la exesposa de Oseguera Cervantes. Su padre biológico fue Armando Valencia Cornelio, quien fue fundador del extinto Cártel del Milenio, considerado precursor del Cártel de las Cuatro Letras. Las autoridades mexicanas lo tenían ya en la mira desde hace más de 5 años como fundador y jefe del grupo de élite, el cual figuraba entre los brazos armados del Cártel Jalisco Nueva Generación, con presencia en Jalisco, Michoacán, Guanajuato y Zacatecas. Entre las acusaciones de los Estados Unidos contra Valencia González, considerado ahora como líder de una organización terrorista internacional con todo lo que esto implica, figuran los delitos de tráfico de cocaína y metanfetaminas hacia su país, así como el uso de armas de fuego durante acciones de narcotráfico, por lo cual las agencias de seguridad de inteligencia de los Estados Unidos confirmaron de esta forma que el llamado 03 sería el líder máximo del cártel Jalisco Nueva Generación.
3: Gracias por el reporte. Pendientes, David Galván, y también que se dé a conocer más información al respecto. Hay que esperar lo que dice la autoridad en México y ver pues cuáles son las fuentes de las autoridades de los Estados Unidos quienes están pues dando esta información. Gracias, David. Y bueno, yo agradezco muchísimo que nos acompañe Andrea Legarci, usted ya la conoce, abogada, analista política. Andrea, bienvenida.
10: Muchas gracias, Juan. Súper emocionada de estar aquí para discutir este tema que al parecer han olvidado, pero que es súper relevante.
3: Y te refieres al tema de la Iniciativa de Integridad Electoral y Protección de la Soberanía Democrática, es decir, la ley que se presenta en el Congreso de la Unión con el propósito de blindar elecciones en México ante injerencia extranjera, entre, bueno, pues otros factores. Andrea, ¿esta ley es necesaria en México?
10: Bueno, a mi gusto sí, claro que es necesaria, pero es importante que se regule bien la parte de la ley secundaria, porque en la ley secundaria es donde se van a establecer qué se entiende por injerencia extranjera, qué se entiende por intervención extranjera, y sobre todo, cuáles son estas causales que lo detonan, quiénes pueden ser los actores, y sin esa certeza no hay seguridad jurídica para nadie y está en riesgo la democracia de nuestro país. Por eso es urgente que ya... pues acaten el decreto, dijo que antes del 5 de junio de 2026 tenían que haber armonizado las demás leyes y bueno, no ha pasado, ya estamos a 8 de julio.
3: Ahí está, y por eso es importante, está convocado el día de hoy este espacio el senador Luis Fernando Salazar, senador de Morena por Coahuila, que tiene conocimiento de esta iniciativa, tiene conocimiento del tema, pero las lluvias en la Ciudad de México han al menos retrasado su arribo a este estudio. Esperemos que llegue en cualquier otro momento. Mientras tanto, Andrea Legarci, injerencia extranjera. Por supuesto que hay que blindar a las elecciones de cualquier acto de injerencia extranjera, pero ¿cómo determinar ¿qué es en la ley? La injerencia extranjera. Esto tiene que venir en la iniciativa, se debe construir después en las leyes secundarias, se tendrá que armonizar con otras leyes, con constituciones de otros estados.
10: Sí, pues obvio se va a tener que armonizar y obvio se tiene que delimitar, como mencionaba yo, en las leyes secundarias. Y en el escrito que presentamos nosotros, Frida, mi compañera abogada y yo, precisamente como una observación ciudadana a los senadores y a los diputados, establecíamos que la legislación reglamentaria no podía restringir, modificar ni sustituir el alcance de una disposición constitucional. Entonces, el propio texto constitucional sí debió haber precisado, aunque sea un poquito, y no dejar todo a la secundaria. Pero bueno, vamos a hablar de esto ahorita a detalle.
3: Ahí está, y ya llegó el senador Luis Fernando Salazar, doblemente agradecido. La lluvia en la Ciudad de México, la lluvia, pues está muy carro, fuerte. Pero llegó, llegó el senador, todavía le preguntamos, si quieres movemos de fecha. No, no, yo llego, y así lo cumplió.
11: Gracias, Juan.
3: Senador, la iniciativa que se discute en el Congreso, sí, para blindar las elecciones en México de posible injerencia extranjera. Conversábamos con Andrea Legarcia, abogada analista política, que se requiere determinar específicamente qué es injerencia en la ley. Esto viene en la iniciativa, tendrá que venir en las leyes secundarias. ¿Cómo y quién va a determinar exactamente qué es injerencia? Porque pues una cobertura periodística no es injerencia, ¿sí me entiendes? Entre otras cuestiones que podrían confundirse y que podrían llevar a que se anulen elecciones argumentando injerencia extranjera sin que necesariamente se dé por interés de uno o más grupos políticos. ¿No te parece?
11: Totalmente de acuerdo, Juan. Gracias. Buenas tardes. Saludos a la audiencia. Andy, fíjate que coincido. Lo que pasa es que primero se hizo una reforma constitucional, como ya ustedes lo dieron cuenta de ello. Se reformó el artículo 41, fracción A, inciso sexto, uh-huh, apartado sexto, perdón, y se incorpora esta nueva opción de nulidad de elecciones. Ya existían otras tres, ahora se establece esta, y en realidad es consecuencia de lo que ya establece previamente la propia Constitución en el artículo 40. El artículo 40 y el 39, donde habla de la posibilidad y el derecho que tiene el pueblo de mexicano de constituirse y de ser soberano y de rechazar cualquier intervención extranjera, no existía una sanción frente, uh-huh, a un incumplimiento de este tamaño, claro, lo que lo convertía en una norma imperfecta. Ahora ya con esta reforma, que es una realidad, el siguiente paso es muy claro, es evidente, tenemos que hacer una reforma legal, leyes, uh-huh, generales, sí, una ley que determine sobre todo cómo, cuándo y por qué se va a definir uh-huh, la injerencia o la intervención extranjera, no a través de un reportaje periodístico, sí, ciertamente, sino con acciones serias, concretas, estratégicas, que además creo que sí se han, sí, dado a nivel mundial.
3: Bueno, pues hay que estar muy pendientes de cómo se va a definir injerencia extranjera, Andrea Legarci. La consecuencia es anular una elección. ¿Qué estándar probatorio se va a manejar aquí? ¿Cómo se va a evitar que esta causal se convierta en un arma política? ¿Es la nulidad la única acción posible ante situaciones que así lo pudiesen ameritar? ¿Qué, Andrea? Bueno, ¿qué es lo que está todavía en el tintero?
10: Hay muchísimas cosas en el tintero y la principal, antes de pasar a cada uno de los puntos que siguen pendientes, es la preocupación de que se haya sacado esta reforma de manera tan expedita y no de la misma manera expedita toda la ley secundaria que debe de acompañar esta reforma. En el mismo decreto se ordenaba que el Congreso y los congresos locales debían armonizar antes del 5 de junio de 2026. Es 8 de julio, más de un mes después, y no hay ningún tipo de ni siquiera de iniciativa o algo donde nosotros como ciudadanos podamos tener claro bajo qué argumento van a hacer una anulación en caso de que hubiera una injerencia o intervención extranjera. Ni siquiera tenemos una definición de qué es injerencia o intervención extranjera. Entonces, nuestra democracia está en peligro tanto por cuestiones de nuestra soberanía, que no queremos que Estados Unidos para nada intervenga en México o cualquier otro país, pero también está un poco en riesgo en el momento en el que no tenemos definiciones precisas ni tenemos supuestos precisos bajo los cuales van a ver este catálogo de conductas que se consideren relevantes para determinar si se anula o no una elección.
3: A ver, senador, ¿hay retrasos? Si es así, ¿a qué se debe? ¿Falta de consenso, falta de voluntad, complejidad técnica o hay otras prioridades legislativas?
11: Yo creo que son un poco de todo, Juan. Uh-huh. Claro que hay un... hay un desfase en el compromiso inicial de haber tenido estas fechas ya la ley, la definición, pero se va a hacer. Yo no tengo la menor duda que va a ocurrir y no termina este año lo que nosotros... Es más, incluso me atrevo a decir, antes de que inicie el siguiente proceso electoral. Es un compromiso que tiene que ocurrir porque las leyes electorales tienen que ser reformadas antes de que inicie el proceso electoral, por lo que yo tengo la seguridad de que esta definición tendrá que acatarse antes de que inicie nuestro nuevo proceso electoral.
3: Hay avances en las comisiones. Ahorita vamos a ese tema. Rápidamente, un minuto, Andrea Legarci. ¿Dónde trazar la línea entre una opinión de un gobierno o injerencia extranjera? ¿Existe una opinión es en sí ya injerencia?
10: No, a ver, la injerencia nos habla más de un tema, bueno, yo no soy legisladora, pero la injerencia nos hablaría más de un tema de financiamiento, por ejemplo, de un tema de propaganda. Entonces, digo, al final, ustedes son los legisladores, habrá que ver, pero como yo presenté un escrito de una observación ciudadana solicitándoles precisamente la definición legal de intervención e injerencia extranjera, ¿qué significa que influyan en los resultados electorales? ¿Cuáles son los sujetos que pueden actualizar la causal? ¿Cuál es el catálogo de conductas relevantes? ¿Cuál es la distinción entre actos ilícitos de injerencia extranjera y cuáles son actos legítimos de libertad de expresión, libertad de prensa, cuáles son las reglas específicas que van a aplicar a las plataformas digitales? Y bueno, toda una serie de incisos que si sigo me termino el tiempo, pero eso es todo lo que tenemos pendiente por parte de...
11: Sí, claro, Andrea. O sea, claro que...
3: ¿Qué avances concretos existen? Pues, senador, hay un anteproyecto, hay un dictamen circulando.
11: No, sé que hay anteproyecto, no... No es responsable tampoco hablar de cosas que ni siquiera se han presentado de manera formal. Yo lo que sí te puedo asegurar es que todas las dudas y todas las cuestiones que presenta aquí Andrea son, además de fundadas, ciertas y que tienen que ser atendidas en la legislación, y así tendrá que ser. Tengan la tranquilidad y tengan la seguridad de que no vamos a de ninguna manera dejar suelto algo tan relevante y además algo que ya sentó bases en la Constitución. Existen diversas maneras en las que un gobierno puede intervenir. No necesariamente es a través de financiamiento, puede ser a través de organizaciones ciudadanas, como aquí en el caso de nuestro país, a través de Ciudadanos Unidos contra la Corrupción o a favor de la corrupción. Ya ni sé.
3: Los mexicanos.
11: Sí, los mexicanos.
3: A favor de la corrupción. La del Junior Tóxico.
11: Exactamente.
3: Claudia que... X.
11: Reciben, el Junior Tóxico recibe financiamiento de Estados Unidos. Ese, por ejemplo, es un... Y además terminan, pues, constituyéndose como un partido político.
3: Bueno, eso sí es financiamiento. Dame otro ejemplo de injerencia extranjera que podría afectar una elección y que podría ser observable.
11: Datos.
3: Y verificable.
11: Tipo lo que le ocurrió al propio Trump en el 2016 y en el 2018 con Cambridge Analytica, que incluso terminaron rusos enjuiciados... La intervención tiene que ver no solamente con que un gobierno físicamente invada un territorio o diga algo, sino
3: estrategias comunicacionales, claro, para sembrar narrativas que cambien la intención de voto.
11: Y además las estamos padeciendo actualmente en este momento
3: al
11: en
3: repudio.
11: México.
3: A ver, vamos, este es un tema interesante. Andrea Legarci, un minutito antes de que se acabe el programa. Las campañas internacionales, sobre todo en redes sociales, que pueden cambiar la intención de voto a través de mover las emociones de la persona con asco, miedo, repudio. La clásica, ya se la saben desde hace 2000 años.
10: Sí, yo creo que es delicado, ¿no? Porque si va... Creo que tienen un gran trabajo que hacer en el Poder Legislativo, porque determinar dónde está el límite entre la libertad de expresión de los ciudadanos y ya campañas coordinadas, pues va a tener que ser algo muy bien delimitado para no, de alguna forma, frenar la libertad de expresión de los ciudadanos, por un lado. Por otro lado, yo quisiera saber si este es acaso el primer escrito de observación ciudadana que se ha presentado, porque cuando lo fui a presentar igual a las cámaras, no tenían mucha idea de esto, y al parecer, uno de los primeros escritos de observación ciudadana, me gustaría saber cómo lo vamos a manejar. ¿Va a haber comités de trabajo al que los ciudadanos vayamos a estar invitados? ¿Va a haber algún tema de transparencia para revisar esto junto con ustedes? ¿Hay términos, plazos?
3: Y esto lo vamos a seguir discutiendo en una próxima ocasión. Se acabó el programa. Luis Fernando, senador, muchas gracias. Andrea Legarci. Gracias. Gracias a usted también. Gracias. Lo espero mañana a 6:00 p.m.
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15: Meta presentó Brain to Query V2, un sistema de inteligencia artificial que traduce la actividad cerebral en texto sin necesidad de implantes quirúrgicos para facilitar la comunicación de personas que han perdido la capacidad de hablar o escribir por lesiones neurológicas. La nueva versión es un sistema integral de mayor rendimiento, capaz de decodificar oraciones en tiempo real a partir de registros cerebrales no invasivos que se obtienen mediante un escáner de magnetoencefalografía. Dicha tecnología utiliza un dispositivo con forma de casco que registra los campos magnéticos generados por la actividad cerebral, los cuales son procesados por un modelo de inteligencia artificial que reconstruye las frases que la persona intenta escribir. Fue entrenado con aproximadamente 22.000 oraciones de 9 participantes voluntarios y es capaz de recuperar oraciones coherentes a partir de entradas neuronales ruidosas con una precisión de palabras del 61%. Informó Aide Rivera. 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
16: Cuando Chuck Berry remezcló Wrong en 1996, le dio a Everything But the Girl un nuevo aire, más bailable, más nocturno, más divertido.

Tracy Thorn, con su voz suave pero contundente, nos habla del dolor de una relación rota. Es una canción que logra ser íntima y universal al mismo tiempo. Esto es Wrong, Everything But The Girl, en Sonido Brown.

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1: En 1999, Red Hot Chili Peppers se lanzaron Scar Tissue, marcando el retorno del guitarrista John Frusciante a la banda. Fue la primera canción que escribieron juntos tras la reincorporación de Frusciante en 1998. Según los miembros, la química fue instantánea y la estructura básica se compuso en pocos minutos. La letra, escrita por Anthony Kiedis, es una confesión honesta sobre sus batallas contra las adicciones. Aunque no lo menciona directamente, la letra aborda el cierre del capítulo de la banda con Dave Navarro y el inicio de una nueva era de sobriedad.

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1: 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Berlín, Take My Breath Away.

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1: Los murciélagos son los únicos mamíferos capaces de volar de forma activa y controlada durante largos periodos de tiempo nocturno.
0: Datos relevantes.
1: Los elefantes son los únicos mamíferos terrestres que no pueden saltar. Esto debido a su enorme peso y su estructura ósea.
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4: Es un chico muy fuerte mentalmente, físicamente. 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Y hay solo un sitio para un equipo, pero Kylian está bien, como todo el grupo, listo para mañana.
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14: El técnico francés Raymond Domenech protagonizó una de las historias más peculiares del fútbol. El seleccionador admitió que en ocasiones tomaba decisiones relacionadas con las convocatorias basándose en los signos zodiacales de los jugadores. No todos los estrategas consultan únicamente estadísticas.
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2: La carrera de Zinedine Zidane terminó de forma inesperada. En la final de Alemania 2006, el capitán francés fue expulsado tras propinar un cabezazo a Marco Materazzi. Una despedida tan impactante que sigue siendo tema de conversación. El último acto de una leyenda fue imposible de olvidar.
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7: Belinda Carlisle, Mad About You.

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1: WhatsApp lanzó una nueva función de nombres de usuario en reemplazo de los números telefónicos para contactar otras cuentas de la aplicación de chats. La función estará disponible a finales de año. Sin embargo, ya inició un proceso paulatino para reservar nombres de usuario únicos para las más de 3,000 millones de cuentas que tiene en todo el mundo. La herramienta tiene el objetivo de proteger la privacidad de las cuentas, ya que con el nombre de usuario ya no será necesario compartir el número telefónico para establecer contacto mediante la aplicación. Y de la misma forma permitirá mantener oculto este dato cuando se participe en los grupos de WhatsApp. Para reforzar la privacidad, también agregó una función que además del nombre de usuario requerirá de una clave de 4 dígitos para establecer un primer contacto por el chat. Al ser un producto de Meta, el nombre de usuario puede ser el mismo de la cuenta de Instagram. ¿Ustedes ya pensaron el suyo? Informó Aide Rivera. 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
3: Royals, fútbol y Real del Monte. Es un pueblo minero, Real del Monte, el más alto del país, y en ese lugar, entre el frío, la niebla y las minas, en 1824 los mineros ingleses de Cornwall trajeron un juego que los mexicanos lo hicimos nuestro, el fútbol soccer. Ahí se jugó en canchas improvisadas en la tierra el primer partido entre ingleses y mexicanos. También ellos nos heredaron el pasty, una empanada de carne, papa y poro, hoy los famosos pastes. En lo alto está el panteón inglés, con las tumbas viendo hacia Inglaterra. Solo la entonces reina Isabel II autorizaba quién podría ser enterrado. En el 2014, el entonces príncipe de Gales, Charles, y la duquesa de Cornwall visitaron Real del Monte, aprendieron a hacer pastes, visitaron el museo de fútbol y dieron un recorrido por el panteón inglés. Sí, el fútbol une a dos naciones. No son cuentos y hadas, son historias reales.
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4: El canciller Roberto Velasco se reunió con el presidente de Suiza, Guy Parmelee, y empresarios suizos buscan modernizar el tratado que tiene México con la Asociación Europea del Libre Comercio. El dirigente del Partido Verde en la Ciudad de México, Jesús Sesma, anunció que el programa Guardianes Verdes iniciará una nueva etapa donde acudirán a las instituciones correspondientes para exigir respuesta tras recibir 49.971 denuncias ciudadanas sobre fallas urbanas. El gobierno de Puebla, encabezado por Alejandro Armenta, impulsó el proyecto Yanquilot. Esta iniciativa modernizará los servicios públicos. Además, en coordinación del proyecto federal Quitsari, el Estado fabricará chips y tarjetas electrónicas para los sectores ferroviarios, agrícolas y tecnológico.
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5: Midnight City de M83 es el himno definitivo de 2011 para manejar bajo luces de neón. Inspirada en las noches de Los Ángeles, la canción destaca por ese potente y famoso solo de saxofón final. El video es puro cine de ciencia ficción. Niños con ojos brillantes y telequinesis escapando de un laboratorio, un homenaje claro a películas como Akira. Una canción eléctrica que te hará sentir invencible en la carretera. Siente la energía nocturna de Midnight City.

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7: La música también tiene récords mundialistas. Waka Waka, interpretada por Shakira para Sudáfrica 2010, continúa siendo la canción oficial de Copa del Mundo más vendida de todos los tiempos. Su popularidad superó ampliamente a los himnos posteriores, un éxito que sigue sonando mucho después del torneo.
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3: Si ustedes como yo pensaban que cuando una mujer estaba encinta, pues realmente estaba en, es decir, con una preposición en, cinta, dentro de una cinta. Yo pensaba que estaba dentro de una cuerda floja o encinta, pues no sé, que cinta significaba algo más. Pero no, fíjense que es una sola palabra, está encinta, viene del latín incinctus e incinta, que quiere decir que no está ceñida por la cintura, que no puedes ponerle un cinturón porque no tiene cintura o porque carece de cintura. Es una sola palabra, incintus, y se utilizaba ya desde la Edad Media. Y bueno, creo que ha caído un poco en desuso, pero cuando ustedes oigan que la mujer está encinta, quiere decir que está desceñida, sin cinturón.
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4: Si quieres tú también beneficiarte del negocio de este mundial y que no sea la FIFA la única ganona, te tengo una buena noticia. Y es que existe un índice financiero llamado GH Football Finance Index, creado por la firma Greyhound Trading, que lo que hace básicamente es lo mismo que el Standard Poor's 500, que agrupa a las 500 empresas más importantes de Estados Unidos. Aquí hace lo mismo, pero con los 26 activos o las 26 empresas que más tienen que ver con el negocio del fútbol. Se divide en 6 sectores, que son clubes, medios, marcas deportivas, turismo, infraestructura y apuestas. Y todas se movieron diferente en estos últimos meses, pero la sorpresa es que la que cayó es la que menos esperaba, si es la de las apuestas, por distintas razones que tienen que ver con regulación y impuestos. Así que ya sabes, si tú quieres ser parte de este negocio del mundial y en general del fútbol, no tienes que ser a fuerza dueño de un equipo o de un medio.
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5: La Suprema Corte de Justicia rechazó el recurso promovido por el exdirector del Instituto de Vivienda de la Ciudad de México, Raimundo Collins, con el cual pretendía anular la sentencia en su contra por abuso de funciones al conceder beneficios fiscales indebidos. Autoridades de la Ciudad de México detuvieron a uno de los probables responsables del robo de las esculturas de bronce y placa de la parroquia de San Cosme en la colonia San Rafael. Detallaron que la investigación continúa para identificar y detener a los demás posibles participantes. La Secretaría de la Defensa Nacional informó que del 24 de junio a la fecha han realizado 8 viajes de ayuda humanitaria con un total de 71.2 toneladas de alimentos no perecederos, insumos médicos, artículos de limpieza y herramientas para la comunidad venezolana afectada por 2 fuertes sismos.
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4: ¡No corras! ¡Te vas a caer!
5: No toques eso, está sucio.
4: Deja,
5: yo lo hago por ti.
4: Ponte suéter para que no te dé frío.
5: ¿Te suenan esas frases?
4: Tal vez las escuchaste de niño, o tal vez tú mismo las dices ahora como papá o mamá. Nacen del amor, sin duda. Pero la ciencia advierte que cuando el cuidado se convierte en control excesivo, los hijos no crecen más seguros, sino más frágiles.
6: Ahí ponlo donde estaba. Mañana venimos por él.
4: La crianza implica tres cosas fundamentales. Proteger a los hijos para que no corran peligro.
5: Formarlos para que desarrollen habilidades con seguridad y confianza.
4: Y enseñarles a construir relaciones afectivas basadas en el buen trato. Cuando estos elementos funcionan bien, los padres se convierten en la principal figura de apego del niño. Pero cuando el miedo y la ansiedad dominan la relación, aparece la sobreprotección parental. A estos padres se les conoce como hiperpadres o padres helicóptero, porque sobrevuelan constantemente sobre las decisiones y actitudes de sus hijos. Evitan ponerles límites.
5: Les resuelven los problemas.
4: Incluso les hacen la tarea.
5: Responden de inmediato a cada demanda
4: y se sienten tremendamente culpables cuando no pueden evitarles cualquier momento desagradable. Todo por un miedo en el que ven al mundo como un lugar amenazante y quieren librar al niño de toda dificultad. ¿Qué pasa con esos niños cuando crecen? Las consecuencias son serias y van más allá de lo que uno imagina. Falta de autonomía.
5: Baja autoestima.
4: Miedo constante ante lo desconocido.
5: Una gran necesidad de aprobación para sentirse valiosos.
4: Además, como siempre les resolvieron todo, cuando enfrentan un problema de verdad, tienden a huir o a paralizarse. La lista continúa. Altos niveles de estrés, falta de empatía e incluso conductas antisociales. Es una cadena que empieza en la infancia y puede arrastrarse hasta la vida adulta. El problema de un niño sobreprotegido es que nunca prueba cómo puede volverse independiente y autónomo. Pero hay buenas noticias. La sobreprotección se puede prevenir. Primero, observándote a ti mismo. ¿Tu nivel de estrés o ansiedad está guiando tus decisiones de crianza? Si es así, no dudes en pedir apoyo profesional. Segundo, presta atención a tu hijo. ¿Qué necesita realmente? ¿Protección o espacio para explorar? Identifica sus características, sus fortalezas y lo que de verdad requiere de ti. Tercero, escucha a otros padres. Comparte experiencias. A veces, la mejor guía viene de quien ya transitó ese camino. Y sobre todo, detente y respira antes de actuar. El día a día puede acelerarnos tanto que olvidamos que los hijos necesitan tropezar para aprender a levantarse. Cuidar no es lo mismo que controlar.
5: Amar no es lo mismo que impedir.
4: Los hijos no necesitan un helicóptero que sobrevuele cada paso que dan. Necesitan una base segura desde la cual lanzarse a conocer el mundo, con sus raspones incluidos. Porque un rodillazo raspado se cura con una gasita, pero la falta de autonomía puede doler toda la vida. Con información de la doctora Mariana Gutiérrez Lara, de la Facultad de Psicología de la UNAM. Les saluda Mónica Genis.
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8: Francia vivió una crisis histórica en Sudáfrica 2010. Tras la expulsión de Nicolás Anelka, varios jugadores se negaron a entrenar y permanecieron encerrados en el autobús del equipo como protesta. El conflicto sacudió al vigente subcampeón del mundo. Un vestidor dividido puede ser el peor rival de una selección.
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8: El técnico francés Raymond Domenech protagonizó una de las historias más peculiares del fútbol. El seleccionador admitió que en ocasiones tomaba decisiones relacionadas con las convocatorias basándose en los signos zodiacales de los jugadores. No todos los estrategas consultan únicamente estadísticas.
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3: ¡No corras! ¡Te vas a caer!
4: ¡No toques eso! ¡Está sucio!
3: ¡Deja! Yo lo hago por ti. Ponte suéter para que no te dé frío.
4: ¿Te suenan esas frases?
3: Tal vez las escuchaste de niño, o tal vez tú mismo las dices ahora como papá o mamá. Nacen del amor, sin duda. Pero la ciencia advierte que cuando el cuidado se convierte en control excesivo, los hijos no crecen más seguros, sino más frágiles.
5: Ahí ponlo donde estaba. Mañana venimos por él.
3: La crianza implica tres cosas fundamentales. Proteger a los hijos para que no corran peligro.
4: Formarlos para que desarrollen habilidades con seguridad y confianza.
3: Y enseñarles a construir relaciones afectivas basadas en el buen trato. Cuando estos elementos funcionan bien, los padres se convierten en la principal figura de apego del niño. Pero cuando el miedo y la ansiedad dominan la relación, aparece la sobreprotección parental. A estos padres se les conoce como hiperpadres o padres helicóptero, porque sobrevuelan constantemente sobre las decisiones y actitudes de sus hijos. Evitan ponerles límites.
4: Les resuelven los problemas.
3: Incluso les hacen la tarea.
4: Responden de inmediato a cada demanda.
3: Y se sienten tremendamente culpables cuando no pueden evitarles cualquier momento desagradable. Todo por un miedo en el que ven al mundo como un lugar amenazante y quieren librar al niño de toda dificultad. ¿Qué pasa con esos niños cuando crecen? Las consecuencias son serias y van más allá de lo que uno imagina. Falta de autonomía.
4: Baja autoestima.
3: Miedo constante ante lo desconocido.
4: Una gran necesidad de aprobación para sentirse valiosos.
3: Además, como siempre les resolvieron todo, cuando enfrentan un problema de verdad, tienden a huir o a paralizarse. La lista continúa. Altos niveles de estrés, falta de empatía e incluso conductas antisociales. Es una cadena que empieza en la infancia y puede arrastrarse hasta la vida adulta. El problema de un niño sobreprotegido es que nunca prueba cómo puede volverse independiente y autónomo. Pero hay buenas noticias. La sobreprotección se puede prevenir. Primero, observándote a ti mismo. ¿Tu nivel de estrés o ansiedad está guiando tus decisiones de crianza? Si es así, no dudes en pedir apoyo profesional. Segundo, presta atención a tu hijo. ¿Qué necesita realmente? ¿Protección o espacio para explorar? Identifica sus características, sus fortalezas y lo que de verdad requiere de ti. Tercero, escucha a otros padres. Comparte experiencias. A veces, la mejor guía viene de quien ya transitó ese camino. Y sobre todo, detente y respira antes de actuar. El día a día puede acelerarnos tanto que olvidamos que los hijos necesitan tropezar para aprender a levantarse. Cuidar no es lo mismo que controlar.
4: Amar no es lo mismo que impedir.
3: Los hijos no necesitan un helicóptero que sobrevuele cada paso que dan. Necesitan una base segura desde la cual lanzarse a conocer el mundo, con sus raspones incluidos. Porque un rodillazo raspado se cura con una gasita, pero la falta de autonomía puede doler toda la vida. Con información de la doctora Mariana Gutiérrez Lara, de la Facultad de Psicología de la UNAM. Les saluda Mónica Genis.
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7: Estados Unidos 94 marcó uno de los episodios más recordados en la carrera de Diego Maradona. El astro argentino dio positivo por efedrina y abandonó el torneo en medio de la polémica. La imagen de una enfermera llevándolo al control antidopaje quedó para la historia. Un instante que cambió para siempre aquel mundial.
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7: La música también tiene récords mundialistas. Waka Waka, interpretada por Shakira para Sudáfrica 2010, continúa siendo la canción oficial de Copa del Mundo más vendida de todos los tiempos. Su popularidad superó ampliamente a los himnos posteriores, un éxito que sigue sonando mucho después del torneo.
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1: Royals, fútbol y Real del Monte. Es un pueblo minero, Real del Monte, el más alto del país, y en ese lugar, entre el frío, la niebla y las minas, en 1824 los mineros ingleses de Cornwall trajeron un juego que los mexicanos lo hicimos nuestro, el fútbol soccer. Ahí se jugó en canchas improvisadas en la tierra el primer partido entre ingleses y mexicanos. También ellos nos heredaron el pasty, una empanada de carne, papa y poro, hoy los famosos pastes. En lo alto está el panteón inglés, con las tumbas viendo hacia Inglaterra. Solo la entonces reina Isabel II autorizaba quién podría ser enterrado. En el 2014, el entonces príncipe de Gales, Charles, y la duquesa de Cornwall visitaron Real del Monte, aprendieron a hacer pastes, visitaron el museo de fútbol y dieron un recorrido por el panteón inglés. Sí, el fútbol une a dos naciones. No son cuentos de hadas, son historias reales.
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2: Territorio animal.
3: El hurón. Los hurones son mascotas extremadamente energéticas y juguetonas. Tienen un cuerpo flexible que les permite explorar cada escondite de la casa. Son muy sociables y crean vínculos muy fuertes con sus dueños, aunque requieren una supervisión constante debido a su naturaleza traviesa y curiosa.

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1: La concentración perfecta no siempre depende del fútbol. En Rusia 2018, la selección de Nigeria presentó una queja porque las campanas de una iglesia cercana a su hotel interrumpían el descanso de los jugadores durante la madrugada. En un mundial, hasta el ruido puede convertirse en adversario.
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1: Una de las celebraciones más famosas ocurrió en Estados Unidos 94. Tras marcar contra Países Bajos, el brasileño Bebeto simuló acunar a un bebé para celebrar el reciente nacimiento de su hijo. La imagen se convirtió en un símbolo de los mundiales. Un festejo que trascendió generaciones.
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1: Una de las franquicias más influyentes del cine de terror está lista para regresar. The Blair Witch Project tendrá un reinicio que llegará a los cines el 24 de septiembre de 2027. La nueva película será producida por Jason Blum y James Wan, mientras que la dirección estará a cargo de Dylan Clark, creador del aclamado cortometraje Portrait of God. Clark también trabaja en una nueva versión del guion, con el objetivo de dar un nuevo rumbo al clásico que revolucionó el género del falso documental. Porque casi 30 años después, la leyenda de la bruja de Blair está lista para volver a sembrar el miedo.
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1: La concentración perfecta no siempre depende del fútbol. En Rusia 2018, la selección de Nigeria presentó una queja porque las campanas de una iglesia cercana a su hotel interrumpían el descanso de los jugadores durante la madrugada. En un mundial, hasta el ruido puede convertirse en adversario.
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4: Bélgica no tuvo piedad. Estados Unidos vio terminar su aventura de manera contundente. Bélgica fue ampliamente superior y goleó 4-1 al conjunto norteamericano para conseguir su clasificación a los cuartos de final. Los europeos dominaron el partido de principio a fin y confirmaron que llegan en gran momento a la recta decisiva del torneo. Ahora tendrán una prueba de máxima exigencia frente a España, considerada por muchos la principal candidata al título. Se espera un duelo de alto nivel entre dos selecciones de enorme calidad. ¿Quién avanzará a la gran final?
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4: Un récord que Cristiano no quería. Además de la eliminación, Cristiano Ronaldo dejó un registro poco deseado. La derrota frente a España representó el octavo partido perdido por el delantero portugués en la historia de este torneo, la cifra más alta de su trayectoria en la máxima competencia internacional. Pese a ello, sus números individuales siguen siendo extraordinarios y difícilmente opacan una carrera repleta de títulos y reconocimientos. Incluso las grandes leyendas viven momentos complicados.
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7: El Consejo de Derechos Humanos de la ONU designó al jurista y activista mexicano Leopoldo Maldonado como el nuevo relator especial para la libertad de opinión y expresión a nivel global. Maldonado deberá emitir recomendaciones urgentes a los estados para combatir el acoso digital, la censura y los discursos de odio en el mundo. La cifra de muertos por los dos terremotos registrados el 24 de junio en Venezuela subió a 3.811, informó el presidente del Parlamento, Jorge Rodríguez. Además, han sido rescatadas 6.462 personas. La Secretaría de Seguridad de la Ciudad de México alertó a la ciudadanía sobre posibles mensajes que contienen un link para el pago de una supuesta multa de tránsito, a lo que pidió no abrir el enlace e ignorar el mensaje, ya que podrían ser víctimas de robo de datos bancarios.
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2: Olivia Rodrigo asegura que pudo haber vivido una experiencia paranormal mientras grababa el video de su éxito Drop Dead en el histórico Palacio de Versalles. Durante una entrevista radiofónica, la cantante confesó que sintió una presencia extraña mientras filmaba de noche en los famosos salones del palacio. Fue un poco aterrador y un poco inquietante, comentó la ganadora del Grammy, quien admitió creer en los fantasmas y aseguró que definitivamente sintió algunas presencias en el lugar. El videoclip, estrenado en abril, utiliza Versalles como escenario principal y toma inspiración de una de las letras de la canción. Porque cuando grabas en un palacio con siglos de historia, nunca sabes quién podrá estar observando desde las sombras.
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2: Estados Unidos 94 marcó uno de los episodios más recordados en la carrera de Diego Maradona. El astro argentino dio positivo por efedrina y abandonó el torneo en medio de la polémica. La imagen de una enfermera llevándolo al control antidopaje quedó para la historia. Un instante que cambió para siempre aquel mundial.
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0: ¿Qué tal? Muy buenos días, un gusto estar con ustedes este jueves 9 de julio. Los saludamos con el gusto de todas las mañanas. Las investigaciones continúan, las investigaciones sobre la, así lo llamaron ayer, la extracción ilegal del Mayo Zambada. Bueno, pues continúan y habrá justicia con efectividad, pues la información proporcionada por Estados Unidos ha sido parcial e insuficiente. Esa fue la conclusión ayer de una conferencia de prensa de 40 minutos de la fiscal general de la República y dos fiscales. Una conferencia de prensa en la que pues se reveló que es muy poco lo que la Fiscalía General de la República sabe sobre este hecho de hace dos años, o es muy poca la información que quiere compartir. La conferencia de prensa terminó siendo fundamentalmente, además de una crítica muy dura al ex embajador de Estados Unidos en México, Ken Salazar, terminó siendo un recuento de insuficiencias y tareas inconclusas. La revisaremos en unos momentos. Ken Salazar publicó ayer en sus redes sociales que la presidenta Claudia Sheinbaum había hecho la pregunta de quién decía la verdad, y él dijo que, permítame responder con claridad, nosotros, Estados Unidos, comunicamos al gobierno mexicano las detenciones de Ismael Zambada y Joaquín Guzmán López. Le aseguramos que no se trataba de nuestro avión, ni de nuestro piloto, ni de nuestra operación. La verdad es la verdad, expresó ayer el ex embajador Ken Salazar. Ayer fueron asesinadas 40 personas en México, de acuerdo con las cifras preliminares publicadas por el gobierno federal. Chiapas registró un número muy alto de homicidios dolosos, 9 en Chiapas. Guanajuato registró 5. Víctor Rodríguez Padilla, el exdirector de Pemex, se queda en la cárcel. La jueza penal de Morelos, Consuelo Adriana Correa Ortiz, dictó esta medida cautelar de prisión preventiva justificada. El lunes va a continuar la audiencia. Como se sabe, Víctor Rodríguez está acusado de violencia familiar y violencia vicaria. Sus abogados solicitaron que pudiera llevar su proceso en libertad por su estado de salud y su edad. Sin embargo, la jueza lo negó. A esta audiencia no acudió ninguno de sus familiares. Y en unos momentos se ratificará o se revertirá la medida cautelar contra Gilda Lozoya Austin, acusada de supuestos delitos financieros por casos viejos relacionados con su hermano Emilio Lozoya Austin. Ella obtuvo la medida cautelar para poder defenderse fuera de la cárcel. La autoridad, la fiscalía, pidió revisar esa medida y en unos momentos se resolverá su caso. El dólar interbancario, pese a todas las noticias de Oriente Medio, se mantiene en el rango de mucho tiempo. Está en 17 pesos con 56 centavos. Esto es parte de lo que tendremos hoy, más las entrevistas con los personajes esenciales, en fin, más todo lo que se acumule. Quédese con nosotros, estamos por la mañana, hacemos una pausa y al regresar con todo esto, comenzamos.
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19: Yo pensaba que a la limón, cuando dos personas hacían algo juntas, sobre todo una obra de arte, a la limón, quería decir a la limón, o sea, un limón. O sea, como que exprimían el limón juntos, ¿no? Es una imaginación mía. Realmente quiere decir, o sea, se escribe diferente, al a limón. O sea, a limón es una sola palabra. Y a limón viene del árabe al-amun, y era un grito de guerra que se utilizaba entre los moros para decir que iban a hacer algo todos al mismo tiempo. Al-amun, al-amun, con ala, que quiere decir Dios, y mun es en el nombre de Dios. Al-amun, al-amun. Entonces decían al-alamun. Vamos a hacer todos al-alamun. Y luego se quedó al-alimón.
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20: Los diamantes son trozos de carbón que soportaron presiones y temperaturas extremas bajo la superficie de la Tierra por siglos.
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0: 7:09, Manuel, buen día.
22: Ciro, por la mañana, buenos días. Buenos días a todos en Grupo Fórmula.
0: Bueno, antes de ir con toda la información que se ha generado y todos los comentarios sobre lo que expuso ayer la fiscal Ernestina Godoy y dos fiscales también, uh-huh, con ella, 40 minutos de una conferencia de prensa que, híjoles, pero bueno, vamos a comentarle en unos momentos. Antes, el INEGI difundió, como lo hace una vez cada quincena, la información sobre el índice inflacionario, el correspondiente a la segunda quincena de junio, y bueno, pues muy buenas noticias para la economía mexicana. La inflación bajó en 0.27% y esto deja la inflación anualizada en 3.37%. Ya muy cerca, muy muy cerca del objetivo del 3%. Hace 15 días estábamos en 3.55 en inflación anualizada. Con esta disminución, la inflación anualizada queda en 3.37. Muy, muy buenas noticias. Que información del INEGI se suma a la racha de noticias favorables para la economía mexicana. Ayer la conferencia mañanera estuvo centrada en buena medida en indicadores, datos, porque indicadores había económicos. 4 o 5 indicadores sobre empleo, sobre inversión extranjera directa, en fin, sobre
22: crecimiento bruto.
0: Crecimiento bruto. Y ahora supongo que se celebrará en unos momentos, y qué bueno, en Palacio Nacional, la cifra de la inflación. Repito, disminución en la segunda quincena de junio, lo que baja la inflación anualizada de 3.55, donde estábamos hace 15 días, a 3.37, donde estamos esta mañana, Manuel.
22: Es correcto, Ciro, me parece que son buenos datos, ya lo estaremos viendo, a ver qué tanto se comentan en la conferencia de prensa de Palacio Nacional, pero viene a ser uno adicional de los indicadores que le están dando algún buen respiro. Me parece que no necesariamente buenas noticias, pero es un buen respiro la economía mexicana después de todo lo apretado que ha estado en los últimos años.
0: Bueno, 3.37 es la inflación anualizada. Si usted tiene una revisión de algo, de su contrato de trabajo, de su renta, de algo, y le aplican la, pues como se indica en muchos contratos, que el precio, el salario, la renta se ajustará conforme a la inflación anual. Ya sabe, si eso lo hace hoy, o de aquí, o en las próximas 2 semanas, será 3.37%. Pues me quedo con la impresión, no sé tú, de qué poco es lo que sabe la Fiscalía General de la República a 2 años de la extracción ilegal.
22: Ayer por fin le pusieron nombre.
0: 2 años después le pusieron nombre. Nosotros le llamábamos secuestro, plagio, abducción del Mayo Zambada en Sinaloa, hace 2 años, el 20 y tantos de 25 de julio, es decir, hace 2 años. Qué poco es lo que sabe. Sí nos apegamos, sí nos atenemos a lo que se informó ayer. 40 minutos para informar. ¿Qué? Que Estados Unidos cierra información, que de 11 solicitudes solo han respondido 5, que se les ha enviado no sé cuántos recordatorios.
22: Correcto.
0: Validando una nota, que fue una, yo diría, una muy buena nota periodística, esta del avión, pero en la nota dicen informantes de la del FBI o agentes del FBI señalaron lo que tanto ha criticado la presidenta Sheinbaum de ciertos trabajos de la prensa estadounidense. Ayer la Fiscalía General de la República lo da
22: por dándole por sentado.
0: No entiendo. O tienen muchísima información y no la quieren compartir. Cosa que también dudo. Conclusión de todo esto, lo mismo de siempre. La Fiscalía dice que está investigando. Pues, eso es todo, esa es la conclusión. Y él llegue a Ken Salazar.
22: Sí, por supuesto. Pienso que el objetivo fundamentalmente era nada más sostener lo que ya había dicho la presidenta de la República. Es más, asegurar si lo que Ken Salazar mintió. Porque además no tienen pruebas, no tienen elementos de que Ken Salazar mintió. No los presentan. Si los tienen, no los presentan.
0: No.
22: Es una suposición a partir precisamente de ese trabajo periodístico. Porque si una fuente le dice al reportero que este operativo fue elaborado por los Estados Unidos, ellos lo están traduciendo, es, Ken Salazar nos mintió.
0: Pero además como si Ken Salazar fuera un Vivales ahí, ¿no?
22: Sí.
0: Un comisionista que estaba en la Embajada de Estados Unidos. Ken Salazar es Washington. Y salvo que Ken Salazar jugara por la libre, cosa que creo que nunca se vio. Ken Salazar es Washington, hombre. Ayer ya les respondió Ken Salazar y dijo, sostengo todo lo informado. Yo les dije que no era nuestro avión. Y ayer la Fiscalía lo confirmó, pues era un avión sin matrícula con todo
22: real.
0: Todo alterado. Pero luego dicen que era del FBI porque aparece en un museo donde al periodista, una fuente del FBI, no pone el nombre, no dice el señor John Williamson, ¿no?, sino una fuente del FBI, le dice que ese es el avión en el que se hizo el operativo y que siempre ha sido del FBI. Luego dan una información rarísima sobre el piloto. Ahora resulta pues que el piloto era... ¿De quién era ese piloto?
22: Y que lo teníamos en México, ¿sí?
0: Pero a ver, ¿de quién era ese piloto? Lo contrató el FBI. Era un piloto de Joaquín Guzmán López. Sí. Era un piloto del gobierno de Sinaloa. Porque del gobierno... Aquí no aparece López Obrador, que era el presidente de la República, el hombre mejor informado del país. Aquí no aparecen estos hechos. Rubén Rocha. Y luego se llega al absurdo de, aparte de desacreditar una serie de información dada por el Mayo Zambada, pero se llega al absurdo de decir, tal como declaró en su primer testimonio, en no sé dónde, ante un notario en Texas, el señor Zambada, el Ismael N., dijo tal cosa. Pues entonces miente o ya contó la historia de principio a fin. Y si contó la historia de principio a fin, hubo una reunión con el gobernador Rocha. Pero eso no lo toma en cuenta la fiscalía. Es, y lo de ayer es increíble, Nunca. Y mira que nos ha tocado el caso Colosio Ruiz Macías, nos han tocado tantos. Yo nunca había visto una cosa así, tan contradictoria, tan insuficiente, por momentos tan enternecedora. Es que fuimos a Estados Unidos, a Texas.
22: Y no nos dejaron ni tomar fotos, ni tomar entrar, fotos, ni nada.
0: Es que les hemos pedido, ¿cuántas dijeron? ¿Cuántas solicitudes? De
3: 30 y tantas, ¿no?
0: No, pero cuando dijo, les hemos enviado, aquí dice, creo que 11 solicitudes de información. Aquí dice, el gobierno de Estados Unidos sigue debiéndonos 6 de las 11 respuestas solicitadas. Pese a que nosotros, la Fiscalía General de la República, hemos enviado 16 oficios recordatorios. Y a eso, si fuera el Azteca, vendría el quieren llorar. Es increíble, porque es la Fiscalía General de la República a 2 años de una tragedia. Porque esto no es quién se llevó, ¿cómo es? Quién extrajo ilegalmente al Mayo Zambada. Después de esto vino una guerra. Una guerra que además se daba en esa intemperie, en esa situación donde teníamos a un gobierno federal, el de López Obrador, que había abandonado a los mexicanos en manos de los criminales. Esto no es un juego. Y 2 años después, la Fiscalía General de la República sale con esto para no decir nada. Claro. Más que fue Estados Unidos. ¿Estados Unidos qué? ¿Quién de Estados Unidos? ¿Fue el presidente Biden? ¿Quién fue? El FBI es una entidad aislada que le hace cosas diabólicas a la Casa Blanca. Ken Salazar es un personaje maléfico que tomaba decisiones por su cuenta con absoluta libertad y responsabilidad.
3: No.
0: ¿Qué cosa lo de ayer, ¿Qué
22: sí, cosa lo de ayer? La verdad es que me quedo con un sabor de boca rarísimo, Ciro, por la explicación, porque uno lo que está esperando, como decíamos ayer, era información puntual sobre las periciales, información puntual sobre los hallazgos, pero por la verdad es que nos quedamos con las ganas de saber información, Ciro. La Fiscalía de la República, pues como dicen ellos, están investigando, pero realmente no obtienen mayor cosa, ¿no? Es para...
0: Dicen que están investigando. Dicen
22: y el asunto de lo del piloto me parece verdaderamente... rosa lo ridículo, Ciro. El tema del piloto rosa lo ridículo.
0: ¿Quién era ese piloto? Llegó a Estados Unidos, por lo que sea, porque eso no se aclaró el porqué.
22: No.
0: Estados Unidos lo deporta. Lo deportan porque lo habían contratado y le dijeron, después de contratarte, ¡pum!, te aventamos a México y ahí ráscate con tus uñas.
22: ¿En México?
0: O lo deportaron porque de inmediato dijeron, a ver, señor, usted tiene papeles. No, vámonos a México. Y luego siguió delinquiendo en México y lo capturamos y se lo mandamos a Estados Unidos.
22: En un paquete de 93.
0: ¡Wow! Que por cierto, este es el nombre, Arturo Ángel.
22: Sí, dio el nombre, claro.
0: Y en esta circunstancia el nombre es anecdótico.
22: Sí. Lo teníamos, pudimos haberlo interrogado, las autoridades ministeriales lo pudieron haber interrogado, sacado información y lo que hicieron fue entregarlo. Me parece que eso sí es raya lo ridículo.
0: Y Melesio Cuen, pues que están investigando, pero pues que ya saben dónde estuvo, con quién se reunió. Volvemos con esto.
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1: El olivo es el emblema de la paz y la base de la dieta mediterránea. Estos árboles son extremadamente resistentes a la sequía y pueden producir frutos durante siglos. El aceite extraído de sus aceitunas es valorado mundialmente por sus beneficios a la salud. Su presencia ha moldeado la economía, la historia y el pasaje de las civilizaciones antiguas hasta hoy.
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3: Continuamos con Ciro Gómez Leyva por la mañana.
4: 7:24. Bueno, pues vamos a ver que si es que dice algo más la presidenta Sheinbaum sobre esta conferencia de prensa de ayer sobre el tema de la extracción ilegal del señor Ismael N. Uh-huh. Ismael Zambada. Concluyo, voy a leer brevemente lo que publico hoy en el Excelsior, ya para cerrar este tema. Digo, nos podríamos pasar todo el programa hablando de esto, pero sí, tenemos que ir a otros asuntos. Pero yo publico hoy que si nos atenemos a la conferencia de ayer, lo que la Fiscalía General de la República sabe sobre la extracción ilegal, la llamaron así, del Mayo Zambada, es muy poco. Muy poco, tratándose de un hecho ocurrido hace 2 años. Y por más empático que uno quiera ser, la conferencia de Ernestina Godoy y 2 fiscales resultó decepcionante. Y por momentos, hasta enternecedora. ¿Qué queda de lo que informaron? Creo que nada esencial, que se trató de un recuento de insuficiencias y tareas inconclusas. La Fiscalía General de la República confirmó que el gobierno de Estados Unidos sigue debiéndole 6 de las 11 respuestas solicitadas, pese a que le han enviado 16 oficios recordatorios. La Fiscalía dio por válida una nota periodística del avión sin que la nota acredite una fuente firme del FBI. Admitió, además, que el saldo del viaje a Texas en agosto de 2024 para obtener datos del avión fue de 0. Lo más cercano a la novedad fue la afirmación de que ya sabe dónde estuvo el Mayo aquel 25 de julio, pero no añadió algo determinante sobre Melesio Cuen, mucho menos sobre el gobernador Rocha. Sin embargo, la Fiscalía terminó reconociendo el relato que el propio Mayo hizo ante autoridades estadounidenses, en el que cuenta la historia de lo ocurrido ese día, la cuenta de principio a fin. A pregunta expresa, no pudo precisar cuántas órdenes de aprehensión permanecen vigentes en México. Se lo preguntaron a uno de los fiscales, sí, dijo, en este momento no lo recuerdo, no lo tengo claro. En fin, eso sí, la Fiscalía aseguró que las investigaciones continúan y que habrá justicia con efectividad, pues la información proporcionada por Estados Unidos ha sido parcial e insuficiente. En eso seguimos 2 años después. Dijeron que habrá justicia con efectividad, eso ya no la hubo, ya pasaron 2 años.
5: 2 años, Ciro, sí, por lo pronto.
4: En el relato aparece un asesinato de un mexicano, del señor Cuen, de otros mexicanos, escoltas.
5: Dos desaparecidos.
4: Uh-huh. Aparece un gobernador, no dijeron nada del vuelo que supuestamente hizo el gobernador Rocha ese día a Los Ángeles. No informaron nada esencial. Nos dijeron del piloto, dijeron ¿qué? ¿Cuántas carpetas abiertas? Que es lo mismo, dijeron 7.
5: 7.
4: Hubieran dicho 7,000, sí, o 7,000,000, da lo mismo. Hay 7 carpetas abiertas. ¡Wow! Ahí, pues, que si hubiera estado en la conferencia, hubiera dicho, fiscal, ¿y por qué 7 y no 8?
5: Y no 8, ¿no?
4: ¿Y no, por qué siete y no seis?
0: Sí, claro. ¿No?
4: Hay siete carpetas abiertas. Y además a Ken Salazar le dan una tunda y luego le soban. Ah, pero no.
0: Pero no podemos hacerle nada porque...
4: No estamos diciendo que él haya, ¿no? Se haya asociado con esos grupos y además tenía inmunidad diplomática. Sí. Y además, pues sus delitos serían más bien en el derecho internacional. ¿Hasta dónde va a ir México con esto? Si esto es lo que tiene México, no va a ir más allá de la conferencia. Si esto es lo que tiene México. Ahora, lo que vimos ayer fue una genialidad de una fiscalía que tiene todo amarrado, pero que no comunica nada. Yo lo dudo, pero en una de esas.
0: Pues puede ser, Ciro, pero la verdad es que no nos han enseñado, ¿no? O esto es lo que nos ha enseñado la Fiscalía de la República que tiene, esta fiscalía, la de Ernestina Godoy, es lo que nos ha enseñado. Y con eso nos tenemos que quedar, Ciro, ¿no? Para no dejar de lado también esta información que ayer comentábamos en la mañana, en el sentido de lo que publicaba la prensa, mal no recuerdo, Reforma, antes lo publicaba El Sol de México, de que no se podía dar a conocer información de la del intercambio de información entre México y Estados Unidos y que quedaba clasificada por 5 años. Y luego, ¿qué hace? Dar la instrucción a la presidenta de la República de publicar la información, y cuando ves la información dicen, ¿por qué clasifican esto? ¿Y por qué clasifican información que parece tan sencilla, ¿no? Una hoja con acusaciones, una hoja con líneas de discursivas y una carta.
4: Conclusión, hubo una extracción ilegal, fue el FBI, el embajador de Estados Unidos en México, llámese como se llame, nos mintió.
0: Y el ridículo, perdón, del chofer, sino del piloto. Ridículo.
4: Bueno, nos mintió, y estamos investigando. Y, por supuesto, en esta conferencia no vamos a hablar del señor Rubén Rocha, pues si el señor Rubén Rocha nada más era gobernador de Sinaloa, mucho menos vamos a hablar de... Se le pidió información al expresidente López Obrador, Dios santo. Pues imagínate a Ernestina Godoy investigando a Dios Todopoderoso, López Obrador. Qué cosa la conferencia de ayer, ¿eh? Nunca, ni en aquellas de Mario Ruiz Massieu, ¿te acuerdas? Cuando era vicefiscal o subprocurador. Aquella cuando dijo, los demonios andan sueltos.
0: Los demonios andan sueltos.
4: El asesinato de su hermano, José Francisco Ruiz Massieu. Ni siquiera una conferencia así, creo que es comparable a la de ayer. Claro, en un tono, eso siempre hay que agradecerlo, muy cuidadoso, muy mesurado, muy correcto de la fiscal Ernestina Godoy, ¿no? Muy fina en sus declaraciones, todo, pero bueno, lo que uno espera, además de eso, de una autoridad, de un fiscal, es calidad en la información, sino ¿para qué llamas a una conferencia de prensa?
0: Pues una conferencia de prensa sirve sustancialmente para dar información, y cuando dicen vamos a hacer una relatoría de hechos, y ese relatorio de hechos no te da información fresca de ningún tipo, ¿no? De ningún tipo. No. Pues uno se queda con la idea de entonces para qué se hizo la conferencia, ¿no?
4: Muy bueno.
0: Y vienen las preguntas de los reporteros y vienen nuevas evasivas o información incompleta.
4: En fin, bueno. ¿Qué pasó con el señor Víctor Rodríguez, el exdirector de
0: Pemex? Pues finalmente, Ciro, lo acusan, efectivamente, las acusaciones que hace la Fiscalía de Justicia del Estado de Morelos de violencia familiar y violencia vicaria, lo dejan por lo pronto en la cárcel, ¿no? Lo dejan efectivamente pues acusado, ¿no? Señalado de esas presuntas acusaciones por lo pronto, y habrá una nueva audiencia. Como todas estas audiencias ya son del actual sistema de justicia penal oral, pero pues se queda en la cárcel. La defensa del señor Víctor Rodríguez lo que dice es que no es obligatoria la cárcel, que no es necesario estar en la cárcel, pero que es una medida...
4: ¿Cómo que no es obligatorio? Pues esa fue la...
0: Esa fue la
4: petición. Que ellos consideran que no debe estar en la cárcel.
0: Que no debería estar ahí, efectivamente, porque no la merita, es lo que dicen, que no amerita la prisión preventiva oficiosa. Pero bueno, pues entonces de eso lo determinó la juez por lo pronto, y pues esa digamos que es la calidad por lo pronto de presentado, detenido y señalado, ¿no? Del señor Víctor Rodríguez.
4: Bueno, ayer nos adelantó el fiscal de Morelos que pedirían cárcel y la jueza, ¿fue una jueza? Una jueza.
0: La jueza.
4: Les concedió la cárcel, la medida cautelar de que se mantenga en la cárcel, van a impugnarlo y el lunes se confirmará esta decisión o quizás se revierta, ¿no?
0: Es correcto, Ciro. Pues ahora sí que habrá que esperar cuáles son las valoraciones de la juez, pero bueno, pues la fiscalía va con toda esa información, con la fuerza del video, que también la defensa lo que dice, pues es que eso se está viendo con mucho morbo. Caso se está viendo con mucho morbo, sí, lo que dice la defensa, ¿no?
4: Pues sí, y probablemente tengan razón.
0: Sí.
4: Y
0: sí,
4: la agresión fue la agresión, con video, sin video. El morbo se lo añade ¿quién? ¿El público? ¿El auditorio? El hecho, ahí está. Y recordar nada más, esta agresión se dio en marzo, cuando el señor Víctor Rodríguez era director de Pemex. Nos vamos a pausa. Muchas gracias a Federico Berrueto, al queridísimo, entrañable, tan respetado Federico Berrueto, por el texto que publica en SDP Noticias. Muchas gracias. Una reflexión que hace sobre las víctimas a propósito de la entrevista la semana pasada aquí con el señor Israel Vallarta. Fuerte, fuerte abrazo a Federico Berrueto por su artículo que publica hoy en SDP Noticias. Vamos a pausa.
0: Y regresamos, estamos por la mañana, @ Ciro Gómez L, nuestra cuenta de X, Facebook, Instagram y Thread, Ciro Gómez Leiva por X y por TikTok, @ Radio-Fórmula por Facebook, Radio Fórmula por Instagram y Thread, Radio Fórmula MX, nuestro sitio para que nos visite, radioformula.com.mx, si nos quiere llamar también al 5552-792291, repito, 5552-792291, estamos por la mañana, hacemos un corte y volvemos.
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11: Messi rompe otro registro. Lionel Messi volvió a hacer historia, aunque esta vez con un dato poco habitual. El capitán argentino se convirtió en el primer futbolista en fallar dos penaltis durante una misma edición del torneo. A pesar de ese registro, el delantero respondió como las grandes figuras y terminó marcando uno de los goles que clasificaron a Argentina a los cuartos de final. Una vez más demostró que los errores no definen a los grandes jugadores, sino su capacidad para levantarse.
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11: Suiza sigue sorprendiendo. Suiza volvió a demostrar que es uno de los equipos más competitivos del campeonato. Después de empatar con Colombia, los europeos mostraron sangre fría desde los 11 pasos para imponerse en la tanda de penaltis y conseguir su clasificación a las semifinales. El premio será enfrentar a Argentina en un duelo que promete emociones de principio a fin. Con orden táctico y gran disciplina defensiva, los suizos mantienen vivo el sueño de alcanzar la gran final. ¿Podrán sorprender también al albiceleste?
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15: La alcaldía de Houston, Texas, anunció que no investigará la muerte del migrante mexicano Lorenzo Salgado, abatido por un agente del Servicio de Inmigración ICE. Esto pese a la petición de familiares y el anuncio de Cancillería de nuevas medidas jurídicas.
13: La jefa de gobierno, Clara Brugada, inauguró la Casa de las 3R del Cuidado Muyuguarda. Es uno de los espacios pensados para reducir, redistribuir y reconocer el trabajo del cuidado. El inmueble ubicado en Xochimilco brinda servicios a la primera infancia, personas mayores, personas con discapacidad y familias. El secretario de Hacienda, Edgar Amador, destacó la fortaleza de la economía mexicana mediante indicadores como descenso del desempleo y aumento del salario mínimo, ambos reconocidos por la OCDE, el aumento del consumo familiar en 2.1% y de inversiones en 5.9%, también el ingreso al top 10 de naciones con mayor inversión extranjera directa.
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3: Continuamos con Ciro Gómez Leyva por la mañana.

0: asumió como presidenta municipal de Uruapan
1: y a los después días del asesinato
0: de su esposo, marido, Carlos Manso. Correcto, Fernández Noroña realizó una serie de comentarios en su canal de YouTube en donde desacreditó su gestión y minimizó su trayectoria solo por el hecho de ser mujer. Y pues bueno, le pregunté su opinión a Grecia Quiroz sobre esta situación y la resolución del Tribunal Electoral, y esto fue lo que me dijo.
2: Mira, primero que nada, decir aquí a través de tu audiencia que muy independiente de pues esta situación que se dio desde noviembre hasta la fecha con el senador, la verdad es que pues constantemente yo he visto que él se ha referido de una manera despectiva a muchas mujeres, no solamente a mí. Entonces, esta decisión que yo tomé no solamente lo hice por mí, sino por todas esas mujeres y todas esas personas que de una o de otra manera han sido violentadas por él. En su momento el tribunal de aquí de Michoacán lo turnó a Toluca. Uh-huh. En Toluca mencionaban que no tenía esa atribución electoral porque yo no había quedado en este lugar como presidenta electa, sino como sustituta. Entonces mencionaban ellos que yo no entraba a ese concepto. Entonces regresan, esa resolución la regresan aquí a Michoacán, en donde le dan seguimiento y en donde dicen, bueno, sí, efectivamente, pues no fui votada, pero al final del día tengo una función como presidenta, tengo una responsabilidad de un municipio. Entonces fue por eso que la resolución al final del día fue a favor mía, con los argumentos que yo presenté, con los videos, con los posicionamientos que él había hecho en su momento hacia mi persona, tanto como mujer, como representante de este municipio, como representante del movimiento. Entonces, pues tomé la determinación con el equipo jurídico de que se llevara a cabo. Ahora nos da ese fallo el tribunal a nuestro favor. Yo espero que el tribunal siga siendo coherente, siga siendo justo, sobre todo, vuelvo a reiterarte, no solamente por Grecia Quiroz, sino por todas esas mujeres que de una u otra forma han sido violentadas por este senador.
0: Claro, claro, claro. Y en esta, digamos, entre estas medidas que tiene el senador Fernández Noroña a acatar, pues es pedirle una disculpa pública. Pero también ya él dijo que él lo que va a hacer es apelar el fallo. ¿Qué opina de esta situación?
2: Bueno, él está en todo su derecho de acudir también a la ley, a la impugnación. Yo respeto las decisiones que él tome. Yo creo que cada quien en su debido carácter está respondiendo como uno cree, bajo su criterio, bajo el tema legal. Entonces, pues que él haga lo correspondiente, yo estoy haciendo lo propio, y el hecho de que tenga que dar una disculpa pública, pues ahora sí que lo dejo a su consideración, a su conciencia también. Y yo me he dirigido hacia él de una manera respetuosa, lo voy a seguir haciendo. De mi parte no ha habido una falta de respeto hacia él, al contrario, o más bien al contrario de lo que yo he recibido de él. Pero bueno, yo espero que el tribunal tome las mejores decisiones, seguiremos nosotros al pendiente del tema. Y pues lo único que puedo decir es que no podemos permitir, y digo no podemos porque soy parte de que personas como el senador puedan seguir teniendo representaciones populares en donde realmente pues no representa, no respeta los derechos de las mujeres, de los hombres. Él se dirige de una manera despectiva en muchas ocasiones, y pues yo creo que esos representantes es lo que la gente ya no quiere.
1: Bueno, Grecia Quiroz, agredida por Gerardo Fernández Noroña, ¿no? Perdón, aquí lo conocemos desde hace muchos años, claro. Yo digo, por ese virtuoso de la patanería que es Gerardo Fernández Noroña, y es Grecia Quiroz, antes que nada una viuda, mataron al esposo con los hijos presentes en una plaza pública en noviembre, y a los pocos días ya estaba Fernández Noroña, virtuoso de la patanería y de la vulgaridad, agrediéndola. Y hoy, ¿cuántos meses después? ¿8 meses? ¿9 meses después? Insiste en que Gerardo Fernández Noroña se ha referido a ella de manera despectiva. Y bueno, y habla de todas esas mujeres agredidas por Gerardo.

0: Ricardo Fernández Noroña, de Yanira. Entre ellas, ¿te acuerdas de Adriana Dávila, la panista distinguida, varias veces legisladora, hoy integrante, forma parte de la Comisión Permanente,
1: Comisión
0: ¿no?
1: Permanente del PAN.
0: Del PAN? ¿Qué dijo Fernández Noroña? Recuérdanos de ella.
2: Sí, el 4 de octubre de 2019, cuando Adriana Dávila era diputada, Fernández Noroña afirmó que la legisladora es más bocona que la chingada y luego añadió: hay que ponerle una chinga la próxima vez que abra la boca.
0: Pero bueno, hay fenómenos en la política que agreden a una mujer y se van para arriba. Hubo un candidato presidencial en Estados Unidos en 2016 que dijo, cito textual y en inglés, por la hora, que se refirió a las mujeres diciendo "grab 'em by the pussy". Y ganó la elección
1: Y ganó la
0: presidencial.
1: elección, claro.
0: Y aquí hay un legislador mexicano que, repítenos lo que dijo sobre una legisladora, sobre
2: Sí.
0: Adriana Dávila.
2: Dijo: es más bocona que la chingada y hay que ponerle una chinga la próxima vez que abra la boca.
0: Y después de decir eso, terminó siendo presidente del Senado. Te pedimos una reflexión, Adriana Dávila, después de este capítulo de Grecia Quirós, lo que ha resuelto el Tribunal Electoral de Michoacán y la respuesta a través de Fernando Noroña, que él va a apelar. Buen día, Adriana, te escuchamos.
3: Buenos días, estimado Ciro. Un gusto saludarte a ti, a tu auditorio. Saludo también a Manuel.
0: Hola,
3: Oye, pues
0: Adriana.
3: bueno, lo que demuestra esta sentencia es que hay personas que no cambian con el paso de los años. Él ha insistido en que va a impugnarla. Y yo nada más quisiera recordar que no tiene que ver solo con 8 meses o 9 meses que hubo una sentencia ya que todavía va a tardar para Grecia Quirós. En mi caso tardó un año. Pero vale la pena recordar que hace 15 años fue un episodio similar con Augusta Díaz de Rivera, quien incluso le llevó un ramo de flores, ustedes lo recordarán. Y lo triste de esto es que este personaje en estos 15 años sigue teniendo cargos permanentes, es uno de los personajes más importantes de la Cuarta Transformación. Y eso lo que indica es que estamos ante una clase política que ha sustituido el diálogo por una violencia inexplicable, por una persona que decide confundir el liderazgo con bravuconería. Y la verdad es que esto es como un signo o un símbolo de una clase política que hoy tenemos que erradicar del país, porque eso es lo que nos tiene en las condiciones en las que estamos como país. Gerardo Fernández Noroña no solo ha sido violentador con mujeres, ha sido violentador en todos los casos, con periodistas, tu caso es uno, Azucena es otro, en fin, una serie de comentarios de una clase política que, reitero, ha perdido todo el sentido del respeto, de la dignidad de las personas, de la importancia de tener oficio político y de entender que la política es diálogo, que es acuerdo, que es consenso, que puedes debatir con mucha dureza, pero que eso no implica que sigan teniendo actitudes y acciones que van en contra de la dignidad humana.
0: Bueno, pues muchas gracias, Adriana. Tengo una sola diferencia contigo, con lo que acabas de decir. Expresaste que Gerardo Fernández Noroña es uno de los personajes más importantes de la 4T. Desde nuestra posición, desde el lado periodístico, pensamos que es uno de los lastres más grandes que tiene la Cuarta Transformación y que no saben cómo sacudírselo. Es nuestro
3: No,
0: punto de
3: pues si no
0: vista.
3: supieran cómo
0: Sí.
3: sacudirse el estimado Ciro, no sería candidato a absolutamente nada.
0: No,
3: Y hay una
0: lo fue.
3: defensa a ultranza, hay
0: Lo
3: una defensa
0: fue,
3: a ultranza de
0: Adriana.
3: este personaje.
0: No, yo no recuerdo una sola vez a la presidenta Sheinbaum expresándose bien de Fernández Noroña. Fernández Noroña repitió como, ¿qué senador, diputado? Da lo mismo,
1: Como
0: no
1: senador,
0: hace
1: sí.
0: nada, no deja nada ahí. Senador, ¿verdad? Como
1: Senador.
0: presidente del Senado.
3: Estimado
0: Porque
3: Ciro,
0: se
3: las
0: inscribió,
3: omisiones también son,
0: sí,
3: las omisiones
0: no,
3: también
0: pero se
3: son
0: inscribió, ¿te acuerdas
3: riesgo.
0: aquel proceso diseñado por López Obrador en el que todos
3: Sí,
0: los que se
3: claro.
0: inscribieran a la candidatura iban a tener un cargo? Y por eso está ahí. Pero yo no veo quién le tire un lazo a Fernández Noroña, desde Palacio Nacional ni desde las alturas de Morena. Él hace su grilla ahí con sus amigos del PT. Más bien, yo lo que veo es un personaje terriblemente disminuido, Eso sí, con su fuero, con su plataforma, con su tribuna, que le regaló el proceso de López Obrador. Él va a decir que obtuvo no sé cuánto en las encuestas, compañero López Obrador, pero pues le regalaron la senaduría.
3: Bueno, a ver, déjame plantearte nada más un dato. Yo entiendo perfectamente que es un personaje impresentable y que cualquier persona con tres dedos de frente estaría deslindándose. El problema de fondo de un movimiento como el de Morena, incluso el de la presidenta, que tiene hoy acéfala la Secretaría de las Mujeres, tiene que ver con esas omisiones que se hacen costumbre. Y ese es el problema de fondo, Ciro. Porque sí, no hay acciones permanentes, digo, ahorita, porque encontraron una oportunidad para registrarlo, pero vamos a ver cómo funciona y cómo actúa el tribunal. Yo eso espero sí, que no sea por un asunto de consigna, sí, porque hay casos que hemos visto en donde hay ciudadanos sancionados y entonces se banalizan este tipo de denuncias. Bien. Creo que no tenemos que permitir de ninguna manera
0: está
3: eso.
0: Está bien. Yo decía que tenía una sola diferencia contigo y era sobre el peso real, la importancia claro, que tiene Noroña hoy en la Cuarta Transformación, no sobre lo que ha hecho, que eso sí, está totalmente registrado. Yo pienso que es un lastre para la 4T, un lastre muy pesado, ¿no, Adriana?
3: Sí.
0: Pues sí, ¿qué lo van a tener? México. Y lo van a tener cuando menos hasta el 2030, pues sí. Sí.
3: Bueno, y además ya anunció que quiere ser candidato a presidente.
0: No, sí, y si lo logra y si lo aceptan para que esté en una encuesta, pues seguramente con eso va a lograr otro hueso, porque además, ¿qué deja Fernández Noroña? ¿Qué legisla Fernández Noroña? ¿Qué idea le ha dado a la política mexicana Fernández Noroña? Nada, cero. Fue un muy buen opositor, pero si hay un personaje que enseñó todas sus debilidades, sus pobrezas, que son enormes. Una vez que llegaron al poder en 2018 fue Gerardo Fernández Noroña y otros. Creo que nadie como él. Y en este programa seguimos pensando que es un lastre para la presidenta Sheinbaum, para el gobierno mexicano y para la 4T. Pero ahí sigue hablando.
3: Yo esperaría que el registro fuera real, que el tribunal, una vez que llegue a la sala superior, decida lo mismo, que ya no tenga acceso a ninguno de estos cargos, y que con él muchos otros personajes que están usando este tipo de descalificaciones, hay muchos voceros de la transformación que tienen este ejemplo, y que son exactamente iguales, Ciro, que son bravucones, y que confunden eso con liderazgo.
0: Pues lo confunden ellos, pues yo no veo que este señor sea líder de qué.
3: ¿De qué? Efectivamente.
0: ¿De qué es líder Noroña? Le tocó por esas reglas que impusieron ellos ser presidente del Senado, donde no fue líder de nada tampoco. Entonces, líder, híjoles. Pero ya sabes, ¿no? Hay personas que piensan que son muy importantes.
1: Sí, no.
0: Y muy poderosas y muy influyentes.
1: Y sí tienen peso en la política mexicana.
0: Y sobre todo muy inteligentes, como
3: pues sí.
0: Bueno, queríamos compartir este momento contigo. Gracias, Adriana. Me quedo con esa única diferencia, ¿no?
3: No,
0: sobre el peso, el peso
3: de
0: real.
3: De eso se trata. Yo no creo que tenga peso. Yo creo que es una característica de la transformación.
0: Bueno, gracias. Gracias, Adriana Dávila,
3: integrante
0: de la Comisión Permanente del PAN. Bueno, ¿algo más sobre este tema?
2: Bueno, pues nada más mencionar, digo, no sé si ayer escuchaste las declaraciones de Gerardo Fernández Noroña, cuando le preguntaron de Víctor Rodríguez. Él dijo que él es el único político que en las asambleas llama a erradicar la violencia en contra de las mujeres.
0: ¿Quién?
2: Gerardo Noroña.
0: Es la patanería y la mentira y la frivolidad, ¿no? Él es el único comprometido con el caso de las mujeres, por eso digo que las mujeres son ¿qué? Lo que le dijo a Grecia Quirós, lo que le dijo a Adriana Dávila, creo que entre algunas otras. Bueno, en fin. Compañero presidente López Obrador. Bueno, ¿qué más? Compañero presidente Claus Schimmelpott. ¿No? ¿Qué más?
1: No, pues ya, evidentemente, sí. Y no sé por qué le preguntaron ayer a los reporteros, o los reporteros del Senado tuvieron la curiosidad, le preguntaron a Ignacio Mier si era cierto que podían, entre los cargos, a repetir precisamente que el señor Fernández Noroña repitiera en el cargo de presidente del Senado. Lo piensa Ignacio
0: Mier.
1: y dice, híjole, yo creo que no.
0: Ahí no creo.
4: Ahí no creo.
0: Ahí no creo.
4: Ahí no creo. Sí.
0: Ya quiero ver a la presidenta Sheinbaum.
4: Ahí no creo.
0: Dejando pasar a Fernández Noroña. No, la primera, pues ni modo, pero en las reglas que impuso.
1: Fueron los acuerdos,
0: impuso,
1: sí, claro,
0: López Obrador, ¿no? ¿No? Pero pues verlo, imagínate, con todo lo que está viviendo y además tener de regreso este señor en la presidencia del Senado. Híjole.
1: ¿Qué cosa?
0: ¿Y sí, sí?
1: No. No, Ciro, esa frase no. Ya no quedó atrás. Ya.
0: Recuérdame de qué era esa frase. Es que ya se va a acabar el
1: tuvimos un mundial y una selección de fútbol.
0: Un mundial que ya se acabó.
1: Ya se acabó, sí, en México. Ya, México ya se acabó.
0: Y que se acabó muy bien. Felicidades a Rafa Márquez.
1: Sí, cómo no.
0: Y felicidades al Vasco Aguirre. Ayer vi una espléndida entrevista que le hizo Denise Merker en su canal de redes sociales. Al Vasco Aguirre, felicidades. Felicidades a la selección. Mucha suerte a Rafa Márquez.
1: Carra, muchísima suerte. Mucha claro, suerte. Éxito.
0: Vamos a pausa. 7:56. Volvemos.
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1: El rey de España en México. 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Pasaron casi 8 años para que Felipe VI regresara a México, un lugar especial para la familia real española. 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
2: Hoy en día en el deporte no hay que ser el mejor para ser el que más gana. Naomi Osaka ganó su primera ronda en Wimbledon esta semana. Pero si tú buscas en Google Osaka Wimbledon, más que ver su marcador, vas a ver una serie de fotos de ella entrando a la cancha con un kimono blanco haciendo alusión a Kill Bill. Y no es la primera vez que lo hace. De hecho, es la tercera ya tras hacerlo en el Australian Open en Roland Garros. Y aquí te voy a contar un poco de números. Porque ella ganó el año pasado 2.5 millones de dólares en premios, pero 10 en patrocinios. Lo cual no es raro, y menos en el deporte femenil. Ganan más de publicidad. Pero esto no sucede con otras jugadoras que siempre empiezan a perder todos sus partidos, los patrocinios se les van. Con Osaka parecía que el deporte, o más bien el marcador, no importa. Hoy lo que sucede es que ha desligado su valor comercial de su ranking y confirma que en el deporte, al menos del lado de los patrocinios, más gana no el marcador, sino el que más conversación genera.
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0: 8 de la mañana, saludamos a las personas que a partir de este momento se suman a nuestro programa a través de Telefórmula, muy buenos días, y a quienes nos han acompañado en la primera hora en Radio Fórmula, en YouTube, en las distintas plataformas digitales, pues buen día, de nueva cuenta, gracias por seguir con nosotros. Lourdes.
1: Sí, Manuel, buenos días, esta es la información. Las investigaciones sobre la extracción del Mayo Zambada continúan. ¿Habrá justicia con efectividad? A pesar de que la información por parte de Estados Unidos ha sido parcial e insuficiente, informó la Fiscalía General de la República a 2 años de la detención en Estados Unidos de Ismael el Mayo Zambada. La presidenta Claudia Sheinbaum preguntó, ¿quién dijo la verdad? Permítanme responder con claridad. Nosotros comunicamos al gobierno mexicano las detenciones de Ismael Zambada y Joaquín Guzmán. Le aseguramos que no se trataba de nuestro avión, ni de nuestro piloto, ni de nuestra operación. La verdad es la verdad, informó ayer en sus redes sociales el ex embajador de Estados Unidos en México, Ken Salazar. La inflación en la primera quincena de junio disminuyó 0.27%, lo que deja la inflación anualizada en 3.37%, de acuerdo con el reporte que publicó esta mañana el INEGI. Esto refleja una disminución considerable en comparación con la quincena anterior, cuando la inflación cerró en 3.55%. Denuncia a Gerardo Fernández Noroña no solo por mí, sino por todas las mujeres que ha maltratado. Se dirige hacia nosotras de forma despectiva constantemente, aseguró por la mañana Grecia Quirós, presidenta municipal de Uruapan. Adriana Dávila, integrante de la Comisión Permanente del PAN y quien también fue agredida por Fernández Noroña en 2019, dijo que la sentencia del Tribunal Electoral de pedirle una disculpa pública a Grecia Quirós demuestra que hay personas que no cambian con el tiempo. Ayer fueron asesinadas 40 personas en México, de acuerdo con cifras preliminares publicadas esta madrugada por la Secretaría de Seguridad y Protección Ciudadana. Los estados más violentos fueron Chiapas, donde se registraron 9 homicidios dolosos, y Guanajuato, donde las autoridades reportaron 5 asesinatos. En estos momentos, el dólar interbancario se cotiza en 17 pesos con 55 centavos.
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3: Manuel. Bueno, han estado hablando, Ciro, de cuestiones climatológicas allá en Palacio Nacional. Rescato nomás esto, Ciro. Se está previendo que el fenómeno del Niño sea mucho más fuerte este año, lo que resta del año, que es lo que están diciendo. Hay un 63% de posibilidades de que el Niño sea muy fuerte. Debido a esto, se pronostica una mayor actividad ciclónica. Entonces, para el Pacífico, híjoles, habrá entre 18 y 21 casos. Para el Atlántico, entre 11 y 15 ciclones. Se espera que la temporada de lluvias, de septiembre a octubre, se alcance la fase muy fuerte y el pico, diciembre.
0: ¿Diciembre?
3: Y el pico, diciembre, diciembre. Como otros años hemos tenido, esas cosas extrañísimas, pues nos va a pasar este año que va a llover pues el resto del año.
0: Sí. Hemos tenido una temporada durísima.
3: Durísima, sí.
0: Prácticamente todo junio.
3: Todo junio.
0: Y vamos ya hacia
3: julio,
0: la mitad.
3: Vamos a la mitad de julio.
0: Camino a la mitad,
3: de julio.
0: Y pues el pronóstico es cuando menos la siguiente semana va a seguir lloviendo.
3: Así es. Y nos están diciendo que va a haber fuertes lluvias, una fuerte temporada de lluvias para el periodo septiembre-octubre y que muy fuerte el pico se puede alcanzar en diciembre.
0: Bueno, nos vamos a pausa.
3: Y regresamos, estamos por la mañana. Gracias por sus comentarios, @ Ciro Gómez L, nuestra cuenta de X, Facebook, Instagram y Thread, Ciro Gómez Leiva, por X y por TikTok, @ Radio-Fórmula, por Facebook, Radio Fórmula, por Instagram y Thread, Radio Fórmula, nuestro sitio para que nos visite, radiofórmula.com.mx. Y nos quiere llamar a 55-52-79-22-91, 55-52-79-22-91. Estamos por la mañana, hacemos un corte y volvemos.
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16: Meta presentó Brain to Query V2, un sistema de inteligencia artificial que traduce la actividad cerebral en texto sin necesidad de implantes quirúrgicos para facilitar la comunicación de personas que han perdido la capacidad de hablar o escribir por lesiones neurológicas. La nueva versión es un sistema integral de mayor rendimiento, capaz de decodificar oraciones en tiempo real a partir de registros cerebrales no invasivos que se obtienen mediante un escáner de magnetoencefalografía. Dicha tecnología utiliza un dispositivo con forma de casco que registra los campos magnéticos generados por la actividad cerebral, los cuales son procesados por un modelo de inteligencia artificial que reconstruye las frases que la persona intenta escribir. Fue entrenado con aproximadamente 22.000 oraciones de 9 participantes voluntarios y es capaz de recuperar oraciones coherentes a partir de entradas neuronales ruidosas con una precisión de palabras del 61%. Informó Aide Rivera. 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
17: Egipto estalla tras la eliminación. La eliminación de Egipto provocó una enorme polémica. Su entrenador, Hossam Hassan, lanzó durísimas declaraciones al finalizar el partido frente a Argentina y aseguró que el encuentro había sido claramente amañado. El técnico incluso cuestionó el sentido de disputar la competencia si, según su opinión, ya existía un favorito predeterminado. Sus palabras generaron un fuerte impacto en el entorno del fútbol y podrían traer consecuencias disciplinarias. La controversia continúa creciendo. ¿Debe la FIFA investigar estas acusaciones?
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18: Tulum, Quintana Roo, es el único pueblo mágico con una zona arqueológica frente al Mar Caribe. Sus playas blancas y atmósfera sustentable lo hacen destino de moda. Aquí, la historia maya se fusiona con un estilo de vida relajado, cenotes sagrados y selva.
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19: Continuamos con Ciro Gómez Leyva por la mañana.
3: 8-9, Manuel. Bueno, el Gabinete de Seguridad Federal, Ciro, está dando a conocer una carta aclaratoria, dice esta mañana. En relación con las columnas publicadas este 9 de julio, fecha de hoy, en los diarios El Universal y El Financiero, en las que se afirma que las fuerzas federales realizaron un supuesto operativo para cambiar de ubicación y ocultar al gobernador con licencia de Sinaloa, Rubén Rocha Moya, y que este se encuentra resguardado por el ejército en instalaciones militares, el Gabinete de Seguridad del Gobierno de México informa que ambas versiones son absolutamente falsas. Ninguna institución que integre al Gabinete de Seguridad realizó un operativo con este propósito. Asimismo, es falso que Rubén Rocha Moya se encuentre o haya permanecido bajo resguardo del ejército en la novena zona militar de la tercera región militar o en cualquier otra instalación militar del país. Tampoco existe acción alguna por parte de las instituciones del Gobierno de México para proteger u ocultar a ninguna persona frente a investigaciones o actuaciones de autoridades nacionales o extranjeras. El Gobierno de México no protege a nadie.
0: ¿Y firma Gabinete de Seguridad?
3: Sí, Ciro. Defensa, Marina, Fiscalía de la República, Guardia Nacional, Secretaría de Seguridad Ciudadana.
0: Bueno, es versión oficial del gobierno mexicano, descalificando lo que se publica hoy en una columna en el Universal y una en el Financiero.
3: Correcto.
0: Miriam, reclusorio norte, la audiencia que va a empezar en poco más de una hora, la audiencia de Hilda Lozoya Austin. Buen día, Miriam.
20: ¿Qué tal? Buenos días. Así es, es la audiencia de modificación de medida cautelar. Recordemos que ella pues está siguiendo su proceso en libertad, así lo dictaminó la jueza Nora Ileana García Peralta, para que con cuatro medidas básicas, es haber entregado su pasaporte, no salir del área metropolitana, presentarse a firmar y conseguir un brazalete para que se le permita la localización. Esas eran las condiciones para que ella siguiera el proceso en libertad. En la audiencia pasada, la Fiscalía General de la República se inconforma al finalizar ya casi la audiencia y dicen que ellos quieren modificar la medida cautelar, que se vaya a debate porque han cambiado las condiciones y además tenían nuevos datos de prueba. Suponemos, y queda claro en esta audiencia de antier, Ciro, en donde ellos van por la prisión preventiva justificada, seguramente se espera que en este debate ellos entregaron un expediente como de 100 hojas o más de 100 hojas, pues estén incorporando sus nuevas pruebas, quizá valorando que hay un riesgo de fuga y que a lo mejor ella se pueda sustraer de este proceso penal que se le sigue y entonces pueda huir. Entonces ese será el centro del debate. Recordemos que el abogado de Hilda Susana, Alejandro Rojas Pruneda, alegaba le decía a la juez que había una gran prisa del gobierno por meterla a la cárcel, lo reiteró cuando salió de esta audiencia, y pues así va a ser el debate. ¿Cuánto va a durar? La audiencia pasada, si lo recordarás, duró 4 horas 25 minutos. Esta, pues parece que será larga, no sabemos cuánto. Son 4 ministerios públicos, un representante de Pemex y 2 de la Unidad de Inteligencia Financiera los que toman la palabra en estos debates, y uno de los abogados únicamente de Hilda Susana. Entonces espera un buen debate y pues a ver qué sucede. La intención obviamente de la fiscalía es que ella siga el proceso en prisión preventiva justificada. Vamos a ver si se dan las condiciones y sus datos de prueba son suficientes para justificarla y si la juez la concede el cambio de medida cautelar.
0: Bueno, gracias Miriam. ¿Ya llegó la señora Lozoya?
20: No, todavía no llega, no hemos visto tampoco que haya pasado la camioneta de la juez, pero bueno, pudo haber llegado muchísimo más temprano que nosotros, pero no han llegado los abogados, ni el Ministerio Público, ni Hilda Susana todavía aquí en las instalaciones.
0: Bueno, pues adiós, porque ya no sabremos de ti. Esperemos.
3: Para efectos de programa. Oye, Miriam, después del cambio de medidas cautelares, aceptado o no por parte de la jueza, es jueza, ¿verdad?
20: Jueza. Noreliana García.
3: Sí, ¿qué viene en el proceso?
20: Bueno, ella son 4 meses de investigación complementaria. ¿No? Entonces, durante este tiempo, tanto la defensa de Hilda Susana podrá llegarse de datos de prueba para determinar y justificar y señalarle a la juez en este proceso que no hay ninguna prueba en donde ella, a propósito, haya triangulado recursos, ¿no? De procedencia ilícita para comprar una propiedad, la casa de Lomas de Besares, recordemos que ese es el tema en este caso, en donde se le acusa a Hilda Susana de haber recibido de Altos Hornos de México, de Alonso Ancira, más de 3.5 millones de dólares en una cuenta en Suiza de Tochos Holding, una empresa que era de su hermano. Luego él en marzo de 2002 la deja como titular y beneficiaria de la cuenta de esta empresa que está radicada en Suiza, o ahí está la cuenta bancaria. Y luego la situación es la siguiente: Altos Hornos le deposita a Tochos Holding, que está en Suiza, 3.5 millones de dólares en 5 depósitos. Y luego de Suiza esos recursos vienen para la compra de una casa en Lomas de Besares. Todo esto sucede en 2012. Y la beneficiaria de la cuenta de Tochos Holding, de esta empresa, era Hilda Susana. De ahí que se le imputa que ella es copartícipe de haber participado en el delito de operaciones con recursos de procedencia ilícita, ¿no? Y haber, a través del sistema financiero mexicano, haber blanqueado ese capital para comprar una propiedad, blanquear así el capital, y esto se interpreta como un presoborno para que en diciembre y enero diciembre del 2012 y enero del 2013 se llevara a cabo la compra de una planta chatarra, así lo dijo la juez, bueno, en esta audiencia. Y bueno, esa es la participación de ella. Ese es el tiempo que tendría la defensa para demostrar que no fue así. 4 meses. Y también 4 meses y el Ministerio Público para comprobar que si hay una participación como copartícipe en esta red.
0: Bueno, gracias, Miriam. Gracias.
20: Gracias.
0: Gracias.
3: Híjole, Ciro, pues será un sistema muy expedito, pero pues ahí te dejan 4 meses en la cárcel esperando tu siguiente proceso.
0: Pero difícil, ¿no? Y otra vez la pregunta... ¿Va a conceder la jueza mandar a la cárcel a esta mujer? Ya había dicho que no.
3: Ya lo dijo que no.
0: ¿Qué día fue la audiencia? ¿El lunes?
3: ¿El lunes o martes?
0: El lunes o martes. Y hoy, por presión de la Fiscalía General de la República, esta Fiscalía General de la República, que no sabe nada del Mayo Zambada, o que no informó ayer nada del Mayo Zambada, la van a meter a la cárcel. ¿Va a estar ella en la cárcel y su hermano en libertad, condicionada?
3: Que la explique, ¿no? No se entiende, señor. No,
0: ¿va a estar ella en la cárcel y el señor Enrique Insunza, quien no cometió delito alguno? No hay ninguna prueba ni evidencia. ¿Va a estar escondido en donde esté? Irahuato.
3: Sí,
0: híjoles. Pero
3: sí,
0: bueno.
3: Claro.
0: Llegó el tema del Mayo Zambada a la mañanera. Sofía, buen día.
1: Buen día, Ciro. Buen día, Manuel. Le preguntan a la presidenta sobre lo que explicó ayer la fiscalía, el tema del piloto que se llevó a este avión a Estados Unidos, la detención, todo esto. Le preguntan a la presidenta por qué se entregó a Estados Unidos. ¿No habría sido mejor que se quedara aquí para preguntarle y poder así obtener información sobre esto? Y la presidenta dice, la fiscalía explicó ayer y ellos tienen que seguir dando información. Hay que ver las condiciones,
0: pues ojalá,
1: en que se entregó. Pero
0: ojalá den información, porque ayer no dieron nada.
1: Pero bueno, ese tema es de la fiscalía. Y le preguntan a la presidenta sobre el comunicado del ex embajador Ken Salazar replicándole a la presidenta. Y la presidenta dice, lo que no explica Ken Salazar es cómo el FBI dice ahora tiene expuesto un avión en una feria como si hubiera sido un operativo del FBI. Esa es la contradicción. Lo que dice Ken Salazar en su carta es lo mismo que dijo hace 2 años. El problema es que recientemente se presenta el avión como si fuera de un operativo del FBI. ¿Y? En una feria. Hay un reportaje y esa es la contradicción. Eso es lo que dice la presidenta.
0: Reportaje sin fuentes, ¿eh? Un reportaje muy bueno porque dio la nota y estamos hablando de eso. Pero ¿en dónde la fuente son? Voces del FBI. Fuentes, uh-huh, del FBI, lo que tanto critica Palacio Nacional.
3: Sí, claro. Sí, claro.
0: ¿Qué más?
1: Insiste la presidenta, el problema es la contradicción de parte del gobierno de Estados Unidos, de parte del embajador, y dice que el asunto es la violación a la soberanía.
0: Están hechos bolas, Manuel. En un tema muy delicado, es Estados Unidos. Están hechos bolas.
3: Me da la impresión de que sí, Ciro. Sí, me da la impresión de que sí, y de que la presidenta pues regresa al tema, ¿no? Diciendo, pero hay una presentación de un avión como si fuera de un operativo. Pues estrictamente sí fue un operativo al final, porque al final se hizo un operativo de detención. Al final sí, pero eso no significa que haya sido un operativo del FBI.
0: Ayer la Fiscalía General de la República, no un periodista, no un columnista, no la conferencia mañanera, la Fiscalía General de la República afirmó. Para mí esa es la única nota de la conferencia. De ayer, que se trató de una extracción ilegal.
3: Sí, claro.
0: Ya nada de que se lo llevó Joaquín Guzmán.
3: No, extracción,
0: fue una
3: ilegal.
0: Extracción ilegal. Bueno, lo pudo haber extraído Joaquín Guzmán López también, ¿por qué no?
3: Pues de manera ilegal. Supuestamente lo hizo él, supuestamente lo secuestró.
0: Pero fue una extracción ilegal. Apréndetela, porque ahora tenemos que decir la extracción ilegal del Mayo Zambada. 8:20, hacemos pausa, volvemos.
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24: Avanza con transparencia el proyecto Villahermosa 2030, aclara el gobernador Javier May Rodríguez, con respaldo legal, planeación técnica y licitaciones transparentes como estrategia integral para transformar la capital de Tabasco y detonar el desarrollo económico tras más de 35 años de abandono. También resaltó que es una serie de acciones, proyectos y obras que impactan el desarrollo de esta zona conurbada que durante mucho tiempo ha sido excluida del desarrollo. La fase 1 incluye trabajos en la prolongación de Paso Tabasco, la construcción del puente Carrizal, conexión con Bosques de Saloya, la rehabilitación del contraflujo de 27 de febrero y Gregorio Méndez, 6 rutas de transporte, más 37 buses al sistema Movitab y la construcción del patio taller del Centro de Operaciones del Sistema Integrado de Transporte Público. Soy Gabriel Aiza y les saludo desde Tabasco.
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30: Dormir mal acelera el envejecimiento y el envejecimiento a su vez deteriora el sueño. El problema es que el sueño en una sociedad en alerta y conexión constante es quizá el hábito más atacado por la vida moderna. Hacemos más ejercicio, pero ¿y el sueño? Pantallas, hiperconectividad, estímulos constantes, jornadas irregulares, todo conspira contra la regularidad biológica del sueño. La hiperconectividad hace que los demás los trasladen a veces sus propios desfases de sueño. Y así vemos durante la noche que hay gente posteando. La sociedad actual no solo duerme menos, sino que duerme peor y de manera más caótica. En este contexto, el sueño deja de ser una cuestión individual para convertirse en un fenómeno cultural.
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0: 8:24, muchas gracias. Muchísimos comentarios sobre el tema del ex embajador Ken Salazar, el Mayo Zambada, Rubén Rocha. Se acaba de difundir un comunicado muy fuerte por parte del Gabinete de Seguridad en contra de dos columnas que se publican hoy. Supongo, no las menciona, son las columnas de Carlos Loret de Mola en el Universal y Raimundo Riva Palacio en el Financiero. Fuerte abrazo a los queridos Loret y Raimundo. ¿Qué dice? Ya veremos qué dicen,
1: sí, qué dicen ellos.
0: Si es que se dan por aludidos. A ver qué dicen ellos en sus espacios, en sus columnas mañana. Pero ¿qué es lo que dice? Lo que difundió hace unos momentos el Gabinete de Seguridad.
1: Dice que en relación, Ciro, con las columnas publicadas este 9 de julio en los diarios El Universal y El Financiero, en las que se afirma que fuerzas federales realizaron un supuesto operativo para cambiar de ubicación y ocultar al gobernador con licencia de Sinaloa, Rubén Rocha Moya, y que este se encuentra resguardado por el ejército en instalaciones militares, el Gabinete de Seguridad del Gobierno de México informa que ambas versiones son absolutamente falsas. Ninguna institución que integra el Gabinete de Seguridad realizó un operativo con este propósito. Asimismo, es falso que Rubén Rocha Moya se encuentre o haya permanecido bajo resguardo del ejército en la novena zona militar de la tercera región militar o en cualquier otra instalación militar del país. Tampoco existe acción alguna por parte de las instituciones del Gobierno de México para proteger u ocultar a ninguna persona frente a investigaciones o actuaciones de autoridades nacionales o extranjeras. En el Gobierno de México no se protege a nadie. La política de cero impunidad se aplica sin distinción de cargos, filiaciones políticas o relaciones personales, y sus resultados son públicos y verificables.
0: Bueno, es un desmentido a dos columnas. Ya veremos qué dicen mañana los columnistas,
1: si
0: toman este tema o no. Pero queda, es que, y entendemos la respuesta rápida del Gabinete de Seguridad, pero queda la pregunta, ¿no?
1: ¿Dónde está?
0: ¿Dónde está Rubén? ¿Dónde está Rubén Rocha? Y sobre todo, ¿en qué situación está Rubén Rocha? Él sigue siendo gobernador, ¿no?
1: Pues pidió una licencia por más de 30 días, Ciro. Entonces es gobernador con licencia.
0: Por eso, es un gobernador con licencia, pero es gobernador.
1: Sí, es un gobernador, correcto.
0: ¿Y dónde está?
1: No, pues no, no,
0: pues está escondido.
1: No se ha presentado. Tiene como 60 escondido. Días oculto.
0: Desde que fue principios de mayo, ¿no? El 29 de abril se conoció la información del Departamento de Justicia de Estados Unidos. Entonces lleva cuando menos mayo, junio y lo que esta parte de julio, unos 70 días escondido. 70 no se días. Sabe nada de él. Rubén Rocha, y esto lo olvida el gobierno, o no lo quiere decir el gobierno, era el responsable primario de lo que ocurría en el territorio de Sinaloa, aquel 25 de julio del 2024. Eso se olvida. Algo así como Ken Salazar y el FBI y México. Hasta donde recuerdo, Sinaloa tenía un gobernador que se llamaba Rubén Rocha y un presidente que se llamaba, ¿cómo? Señor, este que está escondido.
1: López Obrador, otro escondido.
0: López Obrador. ¿Dónde están? No tiene nada que ver con eso. Ya fue llamado a declarar, pero la información se va a mantener reservada o se iba a mantener reservada por 5 años. Pero ayer, ¿qué informó la Secretaría de Relaciones Exteriores, Sofía?
2: Publicó un tuit al mediodía en el que simplemente decía que por instrucciones de la presidenta Claudia Sheinbaum y en atención a las solicitudes de acceso a la información relacionadas con las peticiones de detención provisional con fines de extradición formuladas por Estados Unidos, la Secretaría transparentará dicha información, con excepción de las notas diplomáticas relativas a expedientes judiciales que por su naturaleza tienen carácter reservado. Nuestro compromiso es con la transparencia a las 12:52 del mediodía.
0: Pero
2: ayer.
0: Esto que cita la Secretaría de Relaciones Exteriores no lo dijo en la mañanera la presidenta Sheinbaum.
2: No, si fue una instrucción, fue una instrucción en privado, una instrucción directamente, porque no salió el tema ayer en la mañanera, en ningún momento le preguntaron sobre esta reserva.
0: Bueno, Reforma, que había junto con el Universal manejado esta nota de la reserva informativa, publica hoy que corrige Relaciones Exteriores a medias esta decisión, ¿no? Dice la Cancillería abrió parcialmente la información sobre el intercambio de comunicación entre México y Estados Unidos en torno a la indagatoria del narcotráfico contra funcionarios. Después leen este párrafo que acabas de leer, Sofía, y escribe Reforma. Sin embargo, la Secretaría precisó que sí se mantendrán reservadas todas las notas diplomáticas. Gracias. Algo que, por cierto, ratificó ayer o también mencionó ayer en respondiendo una pregunta. La Fiscalía General
1: la Fiscalía de la República.
0: No sé si la propia fiscal o alguno de los fiscales que lo acompañaban. En fin, para cerrar este tema, queda abierto. ¿Cuál fue la responsabilidad de Rocha? Y las preguntas se las hacemos desde el martes a la Fiscalía y ayer no tocaron nada. ¿Rocha se reunió con Ismael Zambada la mañana de ese 25 de julio o no? ¿En la reunión estaba Melesio Cuen, sí o no? ¿Melesio Cuen fue asesinado, sí o no?
3: Parece que sí,
0: por lo que dijo ayer la Fiscalía. ¿Por qué la Fiscalía, sobre la que mandaba Rubén Rocha, dejémonos de cuentos con esto de que son autónomas, sobre la que mandaba y daba órdenes el gobernador Rocha, ¿por qué inventaron la historia de que Melesio Cuen había muerto producto de un asalto en una gasolinera? Historia que nos tocó a nosotros en la noche, en imagen, televisión, empezar a poner en entredicho, porque simplemente revisando el video decíamos esto.
1: Esto no cuadra.
0: ¿Dónde está? ¿O cuál es la participación de Rubén Rocha en todo esto? Si se reunió una vez con Ismael Zambada, ¿hay registro de que se haya reunido en más ocasiones? Ahí está el testimonio del Mayo Zambada contando lo que ocurrió y que ayer le dio cierta validez o le dio plena validez la Fiscalía General de la República. Entonces hay un desmentido a dos columnistas, pero otra vez cero información, salvo la de que no protegemos a nadie. Y si hay un dato, creo que relevante en este comunicado, cuando dicen no está en una instalación militar. Y ahí sí no creo que esté mintiendo el Gabinete de Seguridad.
1: No creo. No, porque además las versiones, yo creo que han sido insistentes desde el inicio de su ocultamiento de Rubén Rocha, que quién lo tiene. Creo que hubo un traspié por ahí de la propia presidenta cuando dijo, no, pues hay que ver con Omar, porque con Omar García Harfuch, porque tiene resguardo de Seguridad Pública Federal. Y después aclaró Omar García Harfuch que no, que era un resguardo local, ¿no? Pero fue un traspié nada más, sino no fue otra cosa.
0: Pues sí. Traspiés, ayer sigue insistiendo, ayer la Fiscalía General de la República volvió a tocar el tema del cambio de la medida cautelar de Ovidio. México se enteró el mismo día en que se dio la extracción de la, ¿qué es? Extracción ilegal del Mayo Zambada. ¿Qué tiene que ver una cosa con otra? ¿A poco ese operativo lo planearon a esa velocidad? Y luego mete la Fiscalía un dato que se consumó 7 meses después, 8 meses después, la salida de familiares de Ovidio Guzmán a Estados Unidos, salida absolutamente legal, como nos los dijo aquí Omar García Harfuch. ¿Qué tiene que ver una cosa con la otra? Bueno, sí tiene algo que ver, pues es la 4T, es el movimiento generado, gestado a partir de teorías de la conspiración. Que el fraude electoral, que el complot de los medios, que los videos, que todo. Pues todo es un complot. Todo esto empezó cuando le cambiaron la medida cautelar a Ovidio Guzmán y entonces seguramente ahí planearon que saliera o le concedieron que saliera a su familia 9 meses después de México.
3: ¿Qué cosa?
0: Cuando Sinaloa era una carnicería y para concederle eso que habría pedido Ovidio Guzmán, se tardaron 9 meses para que sus familias salieran caminando con pasaporte del territorio mexicano. Es la teoría de la conspiración. Dice la presidenta Sheinbaum, la fiscalía ya informó y seguirá informando. La fiscalía no ha informado de nada,
3: nada
0: sustantivo.
3: Nada.
0: Y la primera línea de investigación tendría que pasar por Rubén Rocha, la mexicana. Ah, es que ya declaró, Qué bueno, ¿y qué declaró?
1: ¿Y qué declaró?
0: ¿Para qué da una conferencia de prensa ayer la fiscal si no va a dar información sobre lo esencial? ¿Quién gobernaba México en ese momento? ¿Cuál era la responsabilidad de las autoridades mexicanas en ese momento? Eso no. Son Ken Salazar y el FBI. Ken Salazar y el FBI.
1: Sí, cómo no.
0: Sí, cómo no. Vamos a pausa y luego se enojan cuando les dicen que protegen a criminales, a narcos. 8:35, hacemos una pausa y volvemos.
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13: El tomate es mucho más que un ingrediente. Es una cápsula de hidratación natural. Compuesto mayoritariamente por agua, es ideal para preparar sopas frías como el gazpacho o ensaladas frescas. Aporta vitamina A y C, fundamentales para reparar la piel tras la exposición solar. Consumirlo regularmente durante tiempos de calor ayuda a mantener muy estables los niveles de hidratación interna.
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15: Geoff Hurst contra Alemania Federal, 1966. El gol fantasma más famoso. En la prórroga de la final, el disparo de Hurst pegó en el travesaño y botó sobre la línea. El árbitro lo validó, abriendo el camino para el único título mundial de Inglaterra.
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18: La titular de la Fiscalía General de la República, Ernestina Godoy, aseguró que Ken Salazar, ex embajador de Estados Unidos en México, incurrió en irregularidades en torno a la información solicitada por las autoridades mexicanas sobre el traslado y secuestro de Ismael el Mayo Zambada. Planteó que, de mentir, habría transgredido los principios de las relaciones diplomáticas. En México, un trabajador labora anualmente casi 600 horas más en comparación con el promedio de los 38 países miembros de la OCDE, pues en 2025, mientras los mexicanos laboraron en promedio 2.999 horas, en el resto de esas naciones trabajaron 1.705 horas. El ejército de los Estados Unidos atacó 90 objetivos militares de Irán con el fin de degradar su capacidad para amenazar la libre navegación por el Estrecho de Hormuz. La operación ocurrió tras la finalización del alto al fuego. 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
0: 8:39, Sofía, ¿qué informó el secretario de Relaciones Exteriores sobre pues esta nota que hoy es primera plana y además muy destacada en la prensa mexicana sobre el homicidio, el asesinato, la muerte, la ejecución, lo que haya sido de un mexicano asesinado por el ICE? Ayer hicieron presencia en Estados Unidos sus hijos, hubo un momento muy emotivo, una conferencia de prensa. El Universal, a ver si podemos ver la primera plana del Universal, lo destaca muy bien.

0: ha pedido que impulsen acciones legales contundentes. Lorenzo Salgado es el mexicano número 17 que ha muerto en operativos o bajo custodia del ICE, 14 bajo custodia, 3 en operativos, y anuncia la Secretaría de Relaciones Exteriores 4 acciones legales contundentes. La primera es que le van a pedir ayuda, apoyo a la Fiscalía General de la República de México para que presente de manera formal denuncias contra quien resulte responsable en las fiscalías estatales y ante la Fiscalía Federal de Estados Unidos por las muertes de mexicanos, dice la presidenta, por lo que consideramos son homicidios. Esa es la primera acción. La segunda es que van a emprender acciones civiles en contra de las empresas que operan los centros de detención. Van a enviar cartas de cese y desistimiento de las acciones y condiciones violatorias de derechos humanos que han llevado a la muerte de 14 personas.
1: ¿Contra las empresas?
0: Contra las empresas que operan los centros de detención. Estas serían acciones civiles. Empresas privadas.
1: Luego.
0: La tercera acción es presentar solicitudes ante la Comisión Interamericana de Derechos Humanos para que protejan a los mexicanos que están en centros de detención, incluyendo medidas cautelares. Y la cuarta acción es exigirle al Alto Comisionado de las Naciones Unidas para los Derechos Humanos, a Volker Türk, protección de los mexicanos en los centros de protección de ICE. Esto sobre todo tomando en cuenta que ya había hecho México una solicitud y aún así se volvieron a presentar estos más muertes de mexicanos.
1: La tercera y la cuarta acción parecen de rigor, ¿no? Comisión Interamericana de Derechos Humanos, sí, sí. Alto Comisionado. Interesante la segunda, esto de pedir acciones civiles contra empresas que operan centros de detención. Y la primera, ¿no la repites?
0: Pedirle a la Fiscalía General de la República que presente de manera formal denuncias en las fiscalías estatales y en la Fiscalía Federal por homicidios. Dice el canciller, vamos a pasar del ámbito diplomático para acudir al ámbito penal en las fiscalías.
1: A ver, cómo de allá de Estados Unidos.
0: De allá de Estados Unidos.
1: A ver cómo nos va con eso. ¿Dijeron algo más?
0: Pues le preguntan a la presidenta cuáles podrían ser las consecuencias de esto, hasta dónde llegarían estas denuncias, y la presidenta dice eso lo tendrán que determinar las autoridades responsables allá en Estados Unidos, es la vía diplomática y la penal.
1: ¿Cómo ves esta respuesta del gobierno mexicano? ¿Cómo ves esta historia de los últimos días a raíz del asesinato de esta persona en Estados Unidos? Tonatiuh Guillén, ex comisionado del Instituto Nacional de Migración, investigador, especialista de excelencia en el tema. Buen día, Tonatiuh, te escuchamos.
2: ¿Qué tal? Buen día, Ciro, Manuel. Buen día, gracias.
3: Buen día.
2: El asunto es un caso más gravísimo de una secuencia de muertes que no solo ha afectado a mexicanos, son más de 55 personas las que van desde enero muertas en estas situaciones, en centros de detención o en operativos, y de los cuales en mi lista son unos 15 mexicanos.
1: Sí.
2: Muchos de ellos.
1: El gobierno mexicano dijo 17. Subió a 17 la cifra, Tonatiuh.
2: Pues más grave todavía. Sí. Los motivos de muerte, hay unos rarísimos suicidios, por ejemplo, en un centro de detención, otros por maltrato médico, no atención. Personas que tal vez tenían algún padecimiento y que no fueron atendidos y simplemente los dejaron morir. Y ahora este caso describe muy bien toda la crueldad de la política antiinmigrante de Estados Unidos. Es militar, es violatoria de todos los derechos, al más elemental de la vida, es agresiva en exceso y además escondida, esbozada. El vehículo que detiene al señor Salgado, pues no tenía identificación.
1: Sí.
2: Cualquiera ahí se muere del susto. Y ese tipo de actividades sin identificación ya han sido muy censuradas. No se ha logrado superar ese modelo de agresión. Y que si son personas armadas y con desprecio de la vida de las personas, son capaces de todo. Eso es lo que está pasando hasta ahora. La reacción del gobierno me parece ahora buena. La parte internacional tiene un trámite más largo. Hay cosas que Estados Unidos simplemente no va a atender, que no le da respeto a ese tipo de instituciones internacionales. Y la que sí puede ser importante, que debió haberse empezado desde el

0: Caso uno, son las denuncias penales, las denuncias por negligencia. Sí está muy bien ir sobre las empresas que tienen a los centros de detención y que están obligadas a un conjunto de cuidados que evidentemente no se está cumpliendo. Entonces, sí, esa ruta es la que tiene que hacerse de manera muy agresiva, jurídicamente muy potente. Sí,
1: pero con una probabilidad de éxito muy baja, Tonatiuh. Esto de presentar denuncias por homicidios, que es lo que no, se le estaría pidiendo a la Fiscalía General de la República, ganar un caso de estos en Texas.
0: No, yo sé que es muy difícil, pero el sistema judicial de Estados Unidos tiene su espacio. Y si han ocurrido rectificaciones, la otra es estar cerca de los congresistas de Estados Unidos. El día de ayer en la conferencia que dio la familia del señor Salgado, estaban congresistas de Texas.
1: Sí.
0: Por cierto, hago notar que el consulado hasta anoche no se había hecho presente con la familia.
1: ¿No?
0: Entonces, no. Entonces,
1: llegaron primero los congresistas que el personal consular.
0: Exacto. No. Entonces creo que ahí hay ya en la desatención de campo. Una cosa es lo que declara la presidenta y es una buena intención, y otra es lo que ocurre en campo.
1: A ver, es que esto no tengo por qué dudar de ti, pero estás segurísimo de la información. El tema estuvo ayer y ha estado hoy en Palacio
0: Justo
1: Nacional.
0: Justo por eso comento
1: y
0: lo
1: el
0: del
1: servicio consular mexicano no estuvo en evento.
0: Hasta anoche, con comunicación con la familia,
1: híjoles,
0: me dijeron que no.
1: Híjoles.
0: Entonces, es una distancia operativa que espero hoy se corrija, pero debieron haber estado presentes de inmediato y ofreciendo no solo la asesoría jurídica, sino seguramente hay otras necesidades de la familia que debieran atenderse.
1: Bueno, pues te agradecemos mucho esta reflexión, este análisis, Tonatiuh Guillén. Entonces, bien por la autoridad mexicana al decir que va a tratar o que presentará una serie de acusaciones por homicidio.
2: Por homicidio, correcto.
1: No contra quien resulte responsable por los hechos, sino por homicidio en la justicia de Estados Unidos. Yo sigo pensando que
0: faltaría los otros casos de centros de detención.
1: Sí, esto
0: que
1: de
0: no
1: acciones
0: van a calificar
1: civiles
0: como homicidio.
1: Y luego esto de acciones civiles contra empresas que operen centros de detención, ¿cómo lo lees?
0: Me parece la ruta correcta.
1: Sí.
0: Sí tienen responsabilidad porque tienen un marco de contrato y de desempeño que está supervisado y si no está cumpliéndose, pues sí tienen espacio para recibir sanciones. Entonces eso sí tendría que haberse empezado desde el caso 1 y creo que valiosa la alianza con los congresistas en Estados Unidos. Ese sería también un espacio importante.
1: Bueno, se dirá que tú, que has sido muy crítico en el tema, pero estás validando este anuncio que acaba de hacer el gobierno mexicano hace unos momentos en Palacio Nacional, pero se dirá que lo hace 15, 16, 17 muertes después.
0: Exacto.
1: Bueno.
2: Entonces tarde,
0: ese
2: pero...
0: es un punto importante.
2: Tarde, pero sería la medida correcta, Tonatiuh.
0: Sí, no está en la ruta adecuada. Uh-huh. Ya hay otras medidas pues más complicadas, políticamente más fuertes, como por ejemplo poner en pausa la recepción de extranjeros deportados de Estados Unidos en México, por ejemplo.
2: Por ejemplo.
0: O otro tipo de... Otro tipo de componendas que tenemos ahora con la política migratoria de Estados Unidos se podían revisar.
1: Muchas gracias, Tonatiuh Guillén, ex comisionado del Instituto Nacional de Migración, investigador, profesor, estudioso y, repito, analista de veras, de excelencia, claro, del tema migratorio y de las relaciones políticas migratorias México-Estados Unidos. Muchas gracias, Tonatiuh, buen día.
0: Gracias a ustedes, muy buen día.
2: Buen día, Tonatiuh, muchas gracias, como siempre.
1: Gracias.
2: ¿Qué tal, Ciro? Es interesante escuchar porque... venido del gobierno, uno puede tener siempre la expectativa o la duda, mejor dicho, más que la expectativa, la duda de si la medida es la correcta, la adecuada, pero cuando tú eres un especialista decir, bueno, pues pueden ser las medidas adecuadas, pueden ser las medidas correctas, a lo mejor tardías, pues uno pensaría entonces que sí le dieron una buena estudiada al tema, como tú dices, Ciro, 17 muertos después, pero... pues que comiencen ya, si las notas diplomáticas no funcionan, si los intercambios o las llamadas telefónicas entre los cónsules no funcionan, entonces pasar a otro tipo de medidas, ¿no? Retar al sistema de justicia estadounidense en este tipo de casos.
1: Sofía.
3: Ciro, en otros temas le preguntan a la presidenta sobre la vinculación a proceso a Víctor Rodríguez Padilla, exdirector de Pemex, y en la pregunta le mencionan también a Gerardo Fernández Noroña y el tema de la violencia política de género, inscribirlo en la lista de violentadores, si le manda algún mensaje a las víctimas, dice, le preguntan a la presidenta, y la presidenta dice, a ver, son dos temas diferentes, hay que separarlos. En un caso vimos un video donde es evidente que hay violencia por parte de Víctor. Que quede claro que ni la amistad ni los cargos están por encima de la ley, dice la presidenta, y la Fiscalía de Morelos tendrá que determinar lo que procede. Y en el caso de...
1: Hagamos una pausa. En el discursivamente, y por lo visto en la acción también, impecable la presentación,
2: sí,
1: en el caso de Víctor Rodríguez.
2: Muy bien.
1: Impecable, desde que se conoció la noticia, las primeras declaraciones que hizo. ¿Te acuerdas que nosotros preguntamos aquí la semana pasada, ¿va a proteger la 4T a este personaje? Le va a salir carísimo. Entonces, hasta el momento, el discurso y por lo visto la actuación de la autoridad mexicana encabezada, en este caso por la presidenta Sheinbaum, en este tema, en el de la agresión de Víctor Rodríguez a una mujer, porque eso fue, que además era su esposa y además frente a un niño, la agresión a una mujer, hasta el momento impecable el discurso de la presidenta Sheinbaum. Fernández Noroña, ¿qué dijo de Fernández Noroña?
3: Dice la presidenta, en el caso de Noroña es un tema de violencia política de género. Él no está de acuerdo, él dice que sus expresiones no fueron por ser mujer, sino un tema político, pero en todo caso tiene que determinar la autoridad correspondiente, dice la presidenta, y termina diciendo, nosotros siempre vamos a defender a las víctimas, es parte de nuestra convicción estar del lado de las víctimas.
1: Sí, bien, pues ahí un poco se lava las manos la presidenta, pero creo que confirma lo que le decíamos, Manuel, hace unos momentos a Adriana Dávila. Gerardo Fernández Noroña es un lastre.
2: Pues sí.
1: Para la presidenta de la República. Corrijo, porque con Adriana dije es un lastre muy pesado. No, es equipaje de mano. Sí, es equipaje de mano. Es una mochila que traes cargada al hombro. Tampoco Fernández Noroña no puede ser un lastre muy pesado. No lo quieren, no están de acuerdo con su actuación, con su discurso. Preferirían que el señor Fernández Noroña se retirara, tomara uno de esos vuelos que tome y fuera a vivir a donde quisiera.
2: Donde quisiera, ¿no? Quisiera.
1: Es un Gerardo Fernández Noroña es un lastre para la 4T. Y la presidenta dice, pues, es otra cosa. Y sí, por supuesto, es otra cosa. Sí, no, no es la agresión. Nunca hemos visto a Fernández Noroña golpear a una mujer. Las insulta, las agrede, habla mal de ellas, pero no lo hemos visto golpear a alguna. Y lo dice, que se vaya al diablo, Fernández. Bueno, no dice así, que se vaya, allá que se hagan cargo las autoridades.
2: Sí, sí, que lo vean ellos, ¿no? Pero son casos distintos. Sí. Pues sí, son casos distintos, pero bueno, pues no habla bien en ninguno de los dos casos, de los personajes propios, ¿no?
1: No. Y bueno, vámonos, ¿qué más? ¿Ya?
3: Y nada más rápidamente, la presidenta dice que no está de acuerdo con la propuesta de la ministra Lenia Batres de poner impuestos a afores y herencias. No estoy de acuerdo, yo no abriría ese debate, dice la presidenta. Es su opinión, tiene derecho a tener esa opinión, pero en nuestro caso no creemos que deban grabarse las herencias y no sería un planteamiento que nosotros haríamos, dice la presidenta.
2: Pues qué bueno que lo dice, porque Lili Téllez decía, a mí me da la impresión de que esa iniciativa es de la presidenta. ¿Eh?
1: Oh, qué interesante.
2: Qué bueno, ¿eh?
1: Interesante.
2: Vamos a pausa, Ciro. Estamos por la mañana. Gracias por todos sus comentarios. @ Ciro Gómez L, nuestra cuenta de X. Facebook, Instagram y Threads, Ciro Gómez Leiva por X y TikTok, @ Radio-Fórmula. Por Facebook, Radio Fórmula. Por Instagram y Threads, Radio Fórmula MX. Nuestro sitio para que nos visite, radioformula.com.mx. Si nos quiere llamar también, el 55-52-79-22-91. Repito, 55-52-79-22-91. Estamos transmitiendo también, por supuesto, a través de YouTube, lo sabe también, a través de Ciro Gómez Leiva Oficial y Grupo Fórmula. Son los números, las cuentas y las redes para estar en contacto con usted. Pausa, volvemos.
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6: Si ustedes como yo pensaban que cuando una mujer estaba encinta, pues realmente estaba en, es decir, con una preposición en, cinta, dentro de una cinta. Yo pensaba que estaba dentro de una cuerda floja o encinta, pues no sé, que cinta significaba algo más. Pero no, fíjense que es una sola palabra, está encinta, viene del latín incinctus e incinta, que quiere decir que no está ceñida por la cintura, que no puedes ponerle un cinturón porque no tiene cintura o porque carece de cintura. Es una sola palabra, incintus, y se utilizaba ya desde la Edad Media. Y bueno, creo que ha caído un poco en desuso, pero cuando ustedes oigan que la mujer está encinta, quiere decir que está desceñida, sin cinturón.
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8: Un récord que Cristiano no quería. Además de la eliminación, Cristiano Ronaldo dejó un registro poco deseado. La derrota frente a España representó el octavo partido perdido por el delantero portugués en la historia de este torneo, la cifra más alta de su trayectoria en la máxima competencia internacional. Pese a ello, sus números individuales siguen siendo extraordinarios y difícilmente opacan una carrera repleta de títulos y reconocimientos. Incluso las grandes leyendas viven momentos complicados.
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9: Los caracoles tienen miles de dientes microscópicos situados en su lengua, una estructura llamada rádula que utilizan para raspar alimentos.
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10: Continuamos con Ciro Gómez Leyva por la mañana.
11: 9 por la mañana. El ex embajador Ken Salazar dijo lo mismo que hace 2 años, pero no explica cómo el avión en que se llevaron al Mayo Zambada a Estados Unidos está exhibido en una feria como si hubiera sido un operativo del FBI. Esa es la contradicción, aseguró esta mañana la presidenta Sheinbaum sobre el piloto del avión que fue detenido en México y después entregado a Estados Unidos. La presidenta dijo que debe ser la fiscalía quien explique por qué no fue interrogado sobre este caso. Vamos a pasar del ámbito diplomático al penal ante la muerte de 17 mexicanos bajo custodia o en operativos del ICE. La Fiscalía General de la República presentará denuncias penales en las fiscalías estadounidenses y emprenderemos acciones civiles contra las empresas que administran los centros de detención, informó esta mañana el canciller Roberto Velasco. La presidenta Sheinbaum agregó que seguirá la vía diplomática, pero es importante presentar denuncias por lo que consideran homicidios. Que hayan muerto 17 mexicanos bajo custodia del ICE en lo que va del gobierno de Trump describe la crueldad de la política antimigrante de Estados Unidos. Es agresiva en exceso, aseguró por la mañana Tonatiuh Guillén, excomisionado del Instituto Nacional de Migración. Agregó que en el asesinato del migrante mexicano Lorenzo Salgado, hasta ayer en la noche los servicios consulares mexicanos no se habían presentado con la familia. La inflación en la primera quincena de junio disminuyó 0.27%, lo que deja la inflación anualizada en 3.37%, de acuerdo con el reporte que publicó esta mañana el INEGI. Esto refleja una disminución considerable en comparación con la quincena anterior, cuando la inflación cerró en 3.55%. En estos momentos, el dólar interbancario se cotiza en 17 pesos con 53 centavos.
12: Maru Rojas, buen día.
13: Ciro, no ha habido a una administración de la Cámara de Diputados que no, en época de lluvias, invierta fuerte cantidad de dinero para que toda el agua que se acumula en la plaza principal no se transmine a la parte del estacionamiento que se llama basamento, sí. Pero ayer dicen la lluvia fue más que atípica y las rampas que traían el agua de Eduardo Molina, de Congreso de la Unión, de Avenida Emiliano Zapata y de Avenida Cidari Rovirosa, donde está el Palacio de Justicia Federal, fue verdaderamente exagerado. Entonces, este estacionamiento de la Cámara de Diputados subterráneo quedó completamente inundado. Los trabajos no solo de Protección Civil, sino también del personal de mantenimiento no se daban abasto. Hoy ya está seco, no pareciera que sucedió nada, pero esto sucede cada época de lluvias y me dicen que la transminación a las oficinas como las sindicales y bodegas que están en esta parte del basamento también siguen goteando de todo el agua que se acumula en la plaza principal de este Palacio Legislativo de San Lázaro, Ciro, y no hay administración que pueda dar una respuesta a que esto se evite en la época de lluvias.
12: Híjoles, año tras año, Maru. Decíamos antes, cuando estábamos en la televisión, todos los años son las mismas imágenes, todos los años.
13: Sí, y han sido priistas, panistas, morenistas... Sí. Y todos los años vemos la inundación cada que la lluvia es mínimamente atípica.
12: Bueno, pues muchas gracias Maru Rojas. ¿Cómo están los ánimos allá en Cámara de Diputados? ¿Tranquilos?
13: Sí, fíjate que donde los vi muy acelerados fueron ayer. Todo el mundo quiere ser presidente de la mesa directiva en el Senado. Y aquí en la Cámara de Diputados ya está... pues más que las reglas que tiene la Cámara, que tienen que ser los integrantes de la mesa, no dan lugar a que nadie se anime.
12: Bueno, gracias, gracias Maru, buen día.
13: Gracias a ti, Ciro.
12: Gracias, gracias a Maru Rojas, nosotros hacemos una pausa, son las 9:05, hay mucho más esta mañana. 9:05, volvemos.
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21: Bosque de Białowieża, Polonia y Bielorrusia. Este es el último vestigio del bosque virgen que alguna vez cubrió la gran llanura europea. Białowieża es famoso por albergar la población más grande de bisontes europeos, una especie que estuvo al borde de la extinción. Sus árboles antiguos y grandes cantidades de madera muerta permiten la existencia de hongos y aves carpinteras únicas. Es un ejemplo invaluable de cómo lucían los paisajes naturales en Europa antes de la intervención humana masiva.
8: Suiza sigue sorprendiendo. Suiza volvió a demostrar que es uno de los equipos más competitivos del campeonato. Después de empatar con Colombia, los europeos mostraron sangre fría desde los 11 pasos para imponerse en la tanda de penaltis y conseguir su clasificación a las semifinales. El premio será enfrentar a Argentina en un duelo que promete emociones de principio a fin. Con orden táctico y gran disciplina defensiva, los suizos mantienen vivo el sueño de alcanzar la gran final. ¿Podrán sorprender también al albiceleste?
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8: Los anfitriones se despiden temprano. La ventaja de jugar en casa no fue suficiente. México, Estados Unidos y Canadá quedaron eliminados en la ronda de octavos de final, poniendo fin al camino de los tres países anfitriones. Las expectativas eran altas, especialmente por el respaldo de millones de aficionados en las tribunas, pero ninguno logró instalarse entre los 8 mejores. El desenlace dejó un sabor amargo para las tres naciones organizadoras que soñaban con hacer historia frente a su afición.
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9: El hielo seco no se derrite, sino que se convierte directamente en gas en un proceso químico llamado sublimación directa.
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10: Continuamos con Ciro Gómez Leyva por la mañana.
12: Nueve con nueve, ayer dábamos información, vamos a cambiar de tema, sobre el caso del preso político del artista cubano Luis Manuel Otero Alcántara, quien hoy tendría que salir de la cárcel, o habría salido ya de la cárcel. Vuelvo a leer el párrafo que leímos ayer, lo tomo de una nota de Carla Gloria Colomé, publicado en El País. Y dice: la noticia que desde hace 5 años muchos cubanos esperaban llegó en la tarde de este martes. El artista Luis Manuel Otero Alcántara, uno de los presos políticos más reconocidos del castrismo, salió de la prisión de Guanajay, al suroeste de La Habana, a 4 días de cumplir la sentencia que enfrentó, según el gobierno, por los delitos, ahí les van los delitos, de atentado, desacato, desórdenes públicos e incitación a delinquir. Sin embargo, queda un sinsabor entre los admiradores que Otero Alcántara acaparó en los últimos tiempos, pues él no está completamente liberado, sino que permanece en manos de las autoridades cubanas y en paradero desconocido. Te preguntamos si ya tienes información sobre él este jueves. Te lo preguntamos a ti, Alicia Quiñones. Qué gusto, Alicia. periodista mexicana muchos años y desde hace tiempo directora para las Américas del PEN Internacional. Ustedes tuvieron que ver, ustedes pusieron su parte en esto. ¿Qué sabes? ¿Qué sabes esta mañana sobre el caso? Alicia, buen día.
1: Buenos días, Cero. Muchas gracias por el espacio y por la pregunta. Pues están avanzando tanto las gestiones para la salida de Luis Manuel Otero Alcántara, tanto en Estados Unidos, y estamos esperando también noticias tanto de los familiares como de las personas que están en contacto cercano directamente con Luis Manuel Otero Alcántara. Lo que te podemos decir es que nosotros que hemos seguido el caso a lo largo de estos 5 años y poco antes de que él fuera detenido por última vez, es que el gobierno cubano ha estado muy interesado en acallar a los artistas cubanos, incluyendo Luis Manuel.
12: Alicia, tenemos en la línea
2: a Yanelis Núñez, sí, desde.
12: ¿Quién es ella?
2: Ella es una activista, artista cubana, una de las representantes del caso Otero Alcántara, que es lo que nos platica Alicia. Ella vive en Madrid, por lo que entiendo, ¿no? Vive en Madrid, una cubana exiliada.
22: Sí, hola.
12: ¿Cómo está Yanelis Núñez? Y aguantamos, le pedimos a Alicia. Que si nos espera también para escucharla, Yanelis Núñez. Le escuchamos, buen día, sobre el caso de Luis Manuel Otero.
22: Muchas gracias por cubrir esta noticia. Luis se encuentra desaparecido desde el día 7 de julio, a solo 2 días de extinguirse su condena. Fue sacado de la prisión de Guanajay, en la provincia de Artemisa, en horas de la tarde, sobre las 5:30 de la tarde, por la policía política. Y desde ese día no tenemos noticias, ni nosotros, ni la familia que él tiene en Cuba. Es decir, no se ha comunicado directamente con ninguno de sus allegados, ni con su familia en la isla. Y realmente, pues, nuestra preocupación más que nada es esa, principalmente porque hoy ya Luis Manuel extingue su condena, es decir, debería estar liberado. Sí. Y realmente lo que el régimen lo tiene, evidentemente no quiere que en víspera del 11 de julio Luis esté en la calle, porque sigue siendo un símbolo para la ciudadanía. Y también creemos que está esperando que este proceso que nosotros estamos haciendo de solicitud de paro humanitario en Estados Unidos, pues se concrete y así poder expulsarlo del país. Yo creo que estas son un poco las el contexto, ¿no?
12: Es muy fuerte la palabra desaparecido, Yanelis. Desaparecido, no saben nada de él.
22: No, realmente no. Ayer mismo la familia, la seguridad del Estado llamó a la familia, le dijo que lo iban a llevar a la casa para que lo vieran, pero eso no ocurrió. Entonces, realmente.
12: No ha ocurrido todavía.
22: No.
12: En La Habana debe ser que las 11 de la mañana, 11:10 de la mañana. No ha ocurrido. Uh-huh. No sé si hay algo de información adicional, Alicia Quiñones, directora para las Américas del PEN Internacional, o algún comentario sobre esto que nos acaba de decir Yanelis Núñez.
1: No, justamente nosotros estamos en colaboración junto con Yanelis y otras dos colegas y personas que están realizando estas gestiones en Estados Unidos para la parole, para poder ver la posibilidad de que Luis Manuel pueda salir de Cuba, pero no, estas son todas las informaciones que hay hasta el momento y todo está en poder de las autoridades y en la disposición de Cuba para liberarlo después de una injusta condena por 5 años.
12: Oye, y ante esto, Alicia, ¿no hay más que esperar a la acción del gobierno cubano? Te lo pregunto como directora para las Américas del PEN Internacional. ¿No hay más que esperar?
1: Desafortunadamente no, estamos haciendo toda la presión de organizaciones hermanas como Amnistía Internacional, estamos alzando la voz para que el gobierno cubano pueda liberar al artista, pero desafortunadamente no hay controles democráticos en Cuba que nos permitan hacer otro tipo de gestiones. La mano está en las autoridades de Cuba.
12: ¿Algo más que quiere informarnos, decirnos, Yanelis Núñez?
22: No, eso que es importante que los medios sigan mirando las prisiones cubanas, en la situación de los presos políticos, en medio de un contexto humanitario terrible. Y bueno, todo el apoyo desde las fuerzas y las redes que tengamos es necesario, ya sea desde los medios de comunicación, organizaciones de la sociedad civil, para que se liberen a todos los presos políticos y para que por fin sea el fin del régimen en la isla.
12: Bueno, muchas gracias, Yanelis Núñez, activista y representante de este caso, del caso Otero Alcántara. Gracias, buen día. ¿Algo más, Alicia Quiñones?
1: No, agradecer el espacio y bueno, esperamos la liberación de Luis Manuel Otero Alcántara.
12: Bueno, si sabes algo antes de las 10 que termina el programa, ojalá no los hagas saber. Alicia Quiñones, y lo puedo decir, muchos años compañera de nosotros cuando estuvimos en Milenio, y colaboradora de la sección cultural. Sigues colaborando, ¿no? Leí un trabajo tuyo el fin de semana en Laberinto. Saludos a José Luis Martínez. Y desde Londres eres la directora para las Américas del PEN Internacional. Gracias, Alicia. Y si sabes algo antes de que acabe el programa, ojalá lo compartas con nosotros. Alicia Quiñones, buen día. Buen día. Gracias, Manuel.
2: Ahora entiendo,
12: ahí está Cuba. Ahí está Cuba.
2: Es que es lo que te iba a decir. A ver, dos cosas. Ahora entiendo la nota del País, porque dice que días antes de su liberación o del cumplimiento de su condena fue liberado, pero no aparece. Ya nos quedó claro por qué. Y segundo, Cuba estará pasando por la peor de sus historias, el tema de la falta de agua, el tema de la falta de combustible, el tema de la falta de luz, pero su sistema no se altera, Ciro. Su sistema de violencia, su sistema de dominio, su sistema de agresión contra la población, su manera de ser políticamente hablando, no se altera. Puede no tener un gigabyte de luz, ¿no? Un watt de luz funcionando, pero ellos siguen apretando a la población.
12: Sí.
2: A lo que seguramente son sus enemigos.
12: Y nos decía Yanelis, un especialista, viene ahora esta fecha muy importante para la siempre dificilísima resistencia política en Cuba. Se van a cumplir, esto fue en 2021, cinco años de aquellas movilizaciones.
2: De julio.
12: El 11, pues, creo que es el sábado.
2: El sábado,
12: ¿no?
2: Sí.
12: El sábado, el viernes, sábado, se van a cumplir cinco años de eso y pues no quieren entregar la salida de esta persona, de Luis Manuel Otero, de la cárcel, a menos de que nos llevemos una sorpresa en las próximas horas. Y me llama la atención cómo una persona ya con una sentencia para salir de la cárcel es considerada por quienes la han defendido como un desaparecido. Porque no saben dónde está. Y nos decía Alicia Quiñones, pues sí, lo que pasa es que en una sociedad donde no hay instituciones democráticas, donde no hay contrapesos, pues se depende de lo que haga la tiranía, la dictadura aquí, cubana. En fin.
2: Es correcto, sí.
12: Bueno, vámonos a pausa.
2: Vámonos a pausa, Ciro. Bueno, pues ya está también. Hoy, por cierto, es la audiencia de Nancy Nápoles, la alcaldesa de Tenancingo. Platicamos con ella un par de veces hace como dos o tres semanas, acusada de organizar su propio secuestro. Bueno, los juzgados de Tenancingo están precisamente a la espera de esta audiencia, que también comienza a las 10 de la mañana. Allá está Leopoldo Espejel. Y pues atentos, Ciro, para reportar justamente al equipo de Grupo Fórmula durante el día qué es lo que pase con esta audiencia, donde seguramente pues vamos a escuchar por parte de la Fiscalía del Estado de México, en todo caso, las acusaciones que tiene la Fiscalía para pues darle veracidad al señalamiento, en el sentido de que ella participó en lo que fue un autosecuestro, ¿no? Pero lo estaremos viendo. Así que ya está también la gente lista, no han llegado sus abogados, no ha llegado tampoco Nancy, pero nosotros atentos allá con Leopoldo Espejel en ese punto del Estado de México. Vamos a pausa, estamos por la mañana, hacemos un corte y volvemos.

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14: Cuida lo que comes.
15: El yogur natural es una opción nutritiva y refrescante para los días soleados. Al ser un alimento con alto contenido de agua y proteínas, ayuda a mantener el cuerpo saciado e hidratado. Sus probióticos cuidan la salud intestinal, que puede verse afectada por los cambios de temperatura. Combinarlo con frutas acuosas potencia sus beneficios hidratantes, creando una merienda perfecta.
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15: Mario Götze contra Argentina 2014. En el tiempo extra de la gran final en el Maracaná, Götze ingresó desde el banquillo para decidir el torneo. Controló un centro con el pecho y, sin dejar caer el balón, realizó un tiro cruzado para darle el campeonato a Alemania.
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16: Continuamos con Ciro Gómez Leyva por la mañana.
17: Número 24, Sofía.
18: Ciro, la presidenta habla sobre la relación con Estados Unidos, el tema del combate al narcotráfico, y dice una vez más la presidenta: nosotros no vamos a defender a nadie siempre y cuando haya pruebas. Tiene que haber, si hay pruebas de la relación con el narcotráfico, algún vínculo criminal, se va a proceder y pondríamos denuncia en la fiscalía, dice la presidenta, pero es muy importante que haya pruebas. Por ejemplo, han dicho que protegemos a Rubén Rocha. El asunto es que haya pruebas, dice la presidenta, por eso la fiscalía abrió una investigación. No hay protección para nadie, pero debe haber pruebas, dice la presidenta. Y aprovecha también...
17: Es, instalarse en una zona de confort, ¿no? Estados Unidos dice, las pruebas se presentarán después de...
5: Sí,
17: que
5: claro.
17: Se tiene que votar un trámite. Y en México, la autoridad, la fiscalía, dice que lo está investigando.
5: Ya. Y que ayer ya nos dijeron que no han encontrado nada.
17: Que no han encontrado... Bueno, pero que lo están investigando.
5: Pero que lo están investigando.
17: Que lo están investigando. Entonces, eso le da una zona de confort al gobierno mexicano para decir pruebas, pruebas, pruebas. Como si hicieran falta pruebas. Sí. Del señor Rubén Rocha. Bastaría escuchar, presidenta, a las víctimas. Bastaría ver lo que pasó en ese estado para saber que ahí cuando menos había un desgobierno. Pero pues si no se le quiere buscar pruebas, pruebas.
5: Sí, yo quisiera saber qué están investigando, más allá de que están investigando, y qué es lo que realmente están investigando.
17: ¿Qué están investigando?
5: ¿A quién le están preguntando?
17: ¿Qué le investigan?
5: Oiga, don Rubén, dicen que usted es narco. No, no soy. Ah, ya contestó, no es.
17: No, y no le hemos encontrado bolsas
5: de dinero,
17: oro en sus
5: propiedades.
17: No hay ninguna transferencia bancaria en la que diga del cártel de Sinaloa a la cuenta de la familia Rocha. Pues eso no.
5: Sí.
17: Hay una protección en los hechos. Hay una protección del gobierno actual a Rubén Rocha, que es también una protección a Andrés Manuel López Obrador, y no se van a meter en ese problema,
5: no.
17: Y seguramente sus razones tendrán y serán muy válidas dentro de su proyecto de poder y su proyecto de gobierno. Pero venir con ese cuento de que se necesita, hablen con, nada más por el simple hecho de que se secuestre personas en lugares propiedad de funcionarios de el gobierno de Rocha, habría elementos de sobra para proceder, pero pues sí. Si lo que están esperando son pruebas de Washington o que la Fiscalía General de la República, esta a la que no le contesta Estados Unidos,
5: a la que no le
17: dejan tomar fotos cuando van a Texas, va a investigar algo sobre Rocha, venga. ¿Qué más? ¿Qué otro tema?
18: Y ya que habla de Rubén Rocha, la presidenta menciona esta carta que ya leyó Manuel hace un rato del Gabinete de Seguridad, aclarando la información de columnas. La presidenta menciona por nombre a Loreto Mola y a Raimundo Riva Palacio. Dice la presidenta que hay muchas mentiras. Y habla también sobre el señor Ricardo Salinas Pliego. Le preguntan a la presidenta de algunos contratos que tendría con el IMSS, no directamente su empresa, sino un triángulo con otra empresa. Le dicen, ¿por qué sigue buscando contratos con el gobierno? Y la presidenta dice, pues por supuesto que van a buscar contratos con el gobierno, pero mientras tenga deuda con el SAT, aunque las esté pagando, no puede tener contratos con el gobierno hasta que no paguen todo.
17: ¿Qué contratos con el gobierno está buscando Ricardo Salinas Pliego?
5: ¿Quién sabe?
17: ¿Cuál? ¿Con Televisión Azteca?
5: ¿Quién sabe? ¿Con quién?
17: ¿Con Electra? ¿Con Banco Azteca? ¿Con...?
5: No tengo idea. La verdad no tengo idea.
17: ¿Qué más?
18: Y nada más.
17: Nada más. No dijo nada de la inflación.
18: Sí, presentó los datos de inflación. Dice, bajó la inflación todavía más. Entonces, los datos que presentamos ayer ahora son mucho mejores. Dice, todavía mejor que lo que presentamos ayer, dice la presidenta.
17: Bueno, nos escribe David Páramo. Saludos, querido David. Dice que... El dato de inflación mensual de junio registra la menor variación uh-huh, para un junio desde que se tiene registro hace 3 décadas. Pues buena, muy buena noticia y un éxito. Lo que se hizo hace 3 años, creo, cuando uh-huh. se lanzó este 3, fue en el 22. El 22, fue en 4 años. Uh-huh. Para contener una inflación que se veía desafiante, muy difícil y muy peligrosa en ese momento, funcionó. Punto, funcionó. Rondábamos en aquel entonces el 8%, si no me equivoco, David o Mari Carmen, uno de nuestros especialistas. Y estaba el temor, estaba la guerra de Ucrania, ¿te acuerdas? Los precios del petróleo iban al alza, de que esa inflación se disparara y se pusiera en los 2 dígitos. Bueno, la inflación no alcanzó nunca esos niveles, se contuvo, comenzó a bajar poco a poco, 7 a 6, a 5, a 4, y hoy está...
5: Y está en 3.37.
17: Sí. 3.37, qué bueno, algo se hizo bien.
5: No, me parece que sí, señor. Y la consistencia del plan ha sido probada.
17: Y honor a quien honor merece, ese proyecto de contención de la inflación comenzó en el gobierno de Andrés Manuel López Obrador. De Andrés Manuel López Obrador. ¿Qué más?
18: Y nada más.
17: ¿Ya acabaron?
18: Ya.
17: Ya acabaron.
5: Bueno. Nos dice Facundo Rosas, por ejemplo, Ciro, quien fuera el titular de la Guardia, de la Policía Federal en su momento, dice, él tiene una columna en E-Consulta, donde la titula, en la detención del Mayo todos mienten, y dice, pues ahí está mi planteamiento, que es parecido al que tiene Ciro, creo que tengo razón en ese planteamiento, la tiene razón Ciro, están hechos bolas, incluido el montaje, las cosas han salido mal desde el día en que se conoció la noticia.
17: Están hechos bolas porque no se parte del principio elemental. ¿Cuál fue la responsabilidad de la autoridad mexicana en todo esto? ¿Cuál fue? Y querernos vender a estas alturas del siglo XXI, en el 2026, el cuento de que todo fue una acción ilegal de Estados Unidos. ¿Quién gobierna México? ¿Quién gobernaba México? ¿Cuál fue la responsabilidad de la autoridad mexicana? Y en medio de todo esto hay un elefante brutal, como dicen esa metáfora. Uh-huh. Ya, padre. El elefante en la sala, no quiero ver el elefante en la sala. Hay un homicidio de un político importante que era diputado federal en ese entonces.
5: Si sí, no lo recuerdo, Melesio, sí, Héctor Melesio Cuán, sí, sí.
17: Ni más ni menos. Que además, la autoridad de Rubén Rocha, porque aunque digan que la Fiscalía de Sinaloa era autónoma, Rubén Rocha trató de presentar como un robo en una gasolinera. Y nos dicen que la culpa es de Ken Salazar, a otro con ese
5: eso
17: cuento.
5: Es un montaje, sí.
17: A otros, eso, es un montaje. Eso fue un montaje, a uh-huh. otros con ese cuento. ¿Cuál fue la responsabilidad de López Obrador en esto? ¿Cuál fue la responsabilidad de Rubén Rocha y del equipo de Rubén Rocha? ¿Cuál fue? Pruebas, queremos pruebas. Y en México, ¿quién está buscando esas pruebas? ¿Esta Fiscalía General de la República? La que dio la conferencia de prensa de ayer. La que se hace bolas y dice, como el señor Zambada dijo en declaración ante notario en Texas, pues sí, lo que dijo el señor Zambada es lo que ustedes no quieren decir.
5: Pues sí.
17: El señor Rocha dijo que ese día había salido a un asunto personal en un avión privado de un amigo para atender cosas familiares.
5: En Los Ángeles.
17: En Los Ángeles. ¿Qué es eso? Y sobre eso la autoridad no informa nada. Pero la culpa es del FBI por un avión en un museo.
5: En un museo, es correcto, sí.
17: Y porque a un periodista le dijeron fuentes del FBI tales cosas que probablemente sean ciertas, ¿eh? Yo no cuestiono. Pero esa es la información procesal ministerial que valida nuestra Fiscalía General de la República.
5: Pues tan la valida que la aseveran, Ciro, como la asevera la presidenta, pero en la presidenta se entiende, pues ella no es autoridad de investigación. Ella puede decir, claro, Ken Salazar mintió, no pasa nada, pero la fiscalía dice todas las suposiciones que sí mintió, y encima de que mintió no podemos hacer nada, porque lo protege el derecho internacional. Y además en ese momento, como era embajador, tenía inmunidad diplomática. Ah, bueno, pues muy bien, ¿no? Muy bien.
17: Pues nos vamos a pausa.
5: Nos vamos a pausa. Gracias por todos sus
17: nada
5: comentarios.
17: Nada de Cuba, ¿verdad? Sobre Luis Manuel Otero.
5: No, nada de Cuba, sino nada absolutamente de Cuba.
17: Le pedimos a nuestros amigos de PEN Internacional, además, ya se los pedimos al aire. Si ocurre algo con él en la próxima, pues ya nos quedan 20 y tantos minutos de programa. Ojalá compartan esa información con nosotros.
5: Y que no se nos olvide, dicen también, señor, los comentarios que nos llegan del señor Melesio Cuen, era el hombre más importante en la universidad, sí, ¿no? Sin duda, ¿no?
17: Y
5: la instancia más fuerte después del gobierno federal.
17: Lo mataron. Y hay una versión que dice que lo mataron en presencia del gobernador Rocha. ¿Eso es falso? Fiscal Ernestina Godoy, ¿o lo están investigando? 2 años después lo están investigando. Que lo mataron ahí y luego el equipo de Rubén Rocha, el gobernador Rocha, quiso hacer pasar esto como un asalto, consecuencia de un asalto en una gasolinera. ¿Qué sabe de eso, fiscal o fiscales? Porque ayer aparecieron dos fiscales
5: más.
17: Están investigando porque al final habrá justicia efectiva, como dijeron. Híjoles. La culpa es de Ken Salazar.
5: Y su libro Fronteras.
17: Y del FBI, porque Ken Salazar se manda solo.
5: Sí, claro.
17: Y el FBI también.
5: Se manda solo.
17: ¿Qué no?
5: Eso puede ser. Eso sí puede ser.
17: Se mandarán solos, pero tienen luego que darle
5: tiene
17: cuentas.
5: Tiene que dar algún reporte. ¿No?
17: Y como era el gobierno de Biden y eso ya no existe, pues también claro, es bastante fácil cargarles la culpa a ellos. Nos vamos a pausa.
5: Estamos por la mañana, hacemos un corte, no le cambie.
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23: 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Argentina firma una remontada épica. Cuando parecía al borde de la eliminación, Argentina protagonizó una remontada memorable. La albiceleste perdía 2-0 frente a Egipto, pero reaccionó con autoridad para imponerse 3-2 y conseguir su boleto a las semifinales. Lionel Messi falló un penalti durante el encuentro, aunque después tuvo revancha al marcar uno de los goles del triunfo. La selección campeona volvió a demostrar su capacidad para levantarse en los momentos más difíciles. Su próximo rival será Suiza.
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23: Un récord que Cristiano no quería. Además de la eliminación, Cristiano Ronaldo dejó un registro poco deseado. La derrota frente a España representó el octavo partido perdido por el delantero portugués en la historia de este torneo, la cifra más alta de su trayectoria en la máxima competencia internacional. Pese a ello, sus números individuales siguen siendo extraordinarios y difícilmente opacan una carrera repleta de títulos y reconocimientos. Incluso las grandes leyendas viven momentos complicados.
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15: El ojo del calamar gigante es del tamaño de una pelota de baloncesto, permitiéndole ver en las profundidades más oscuras.
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28: Previo al duelo entre Francia y Marruecos, el estratega galo Didier Deschamps evitó entrar en la polémica del arbitraje tras la designación del argentino Facundo Tello para el encuentro, por lo que señaló: "Siempre hay decisiones que pueden generar debate, todo depende de la perspectiva. Considero a Marruecos mi rival, no voy a considerar al árbitro un rival". La selección de Noruega pidió cambio de hotel sede a su llegada a Miami, al considerarlo muy ruidoso y que no cumplía en términos de limpieza, por lo que la FIFA accedió a su cambio de hospedaje. Y el ecuatoriano Ener Valencia deja de formar parte de los Tuzos de Pachuca tras su participación en el Mundial. El jugador de 36 años analizará ofertas en México y Estados Unidos. Soy Betsabe Rosales y en Grupo Fórmula somos locales.
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16: Continuamos con Ciro Gómez Leyva por la mañana.

Estamos escuchando Ciro a Bonnie Tyler porque se informó que murió anoche en la... No, sí, se informó que anoche murió en un hospital de Portugal. Ella tenía...

0: se iba a recuperar. De hecho, tenía algunos conciertos por Europa todavía para finales de este año. Sin embargo, bueno, dicen que murió de manera inesperada, así lo dicen. La gran, gran Bonnie Tyler,
1: para quienes andábamos en nuestros 23, 22, 24 años, en aquellas, en las épocas de gloria de Bonnie Tyler, era una de las figuras fundamentales, no se diga de esta canción, que, ¿cómo la traducen en la estación?
0: Eclipse total del corazón.
1: Eclipse total de corazón con Bonnie Tyler. Sí. Hasta Enrique Burak, creo que la conoce, Descanse en paz. Y tuvo muchos éxitos más Bonnie Tyler, pero tú ya habías nacido cuando el eclipse total del corazón.
2: No, yo creo que ya está trabajando.
1: Con Bonnie. Ah, bueno, es cierto. Ya llevaba cuatro Super Bowls y cinco series mundiales. Pero Rolón, ¿no?
2: Sí, Rolón esa, y hay otra que me encanta también, que es de la banda sonora de Footloose, que también es una canción muy buena.
1: Esa, no recuerdo cuál es, pero bueno, descansa en paz, Bonnie Tyler.
2: Y con esa voz característica, rara.
1: Sí. Bueno.
2: Buenos días.
1: Seguimos hablando de Bonnie Tyler. Hoy no tenemos nada. Entonces, buenos días.
2: Buenos días. Bueno, varias cosas. Primero, Rafa Márquez ya es oficialmente el técnico de la Selección Mexicana de Fútbol, se va a conocer el día de ayer. Rafa, que estuvo durante todo el proceso de Javier Aguirre, que se vislumbraba para que viniera esta transición, que finalmente se da. Rafa, que ha trabajado con el equipo Alcalá en la cuarta división, en ese momento se encuentra ese equipo en el fútbol de España. Él trabajaba con el equipo sub-15 y después lo hacía con el equipo del Barcelona B y realmente tuvo una buena actuación con ese conjunto y ahora pues se va a hacer cargo de esta selección que le hereda Javier Aguirre, a diferencia de otras ocasiones en donde literalmente se parte de cero, o para qué nos vamos a lo que fue el periodo anterior en donde se fue Martino y trajeron a Diego Coca y luego estuvo Jimmy Lozano y luego apareció Javier Aguirre. Bueno, pues ojalá y este proceso que inicia, que va a ser distinto al de Javier y los anteriores, porque pues ahora se va a tener que enfrentar calificación y viene evidentemente también la Nations League y viene también la Copa Oro y vienen también exigencias.
1: Escuchaba que una de las razones por las cuales se hacía tan rápido el anuncio es porque viene un torneo muy importante para la selección mexicana, sub-20, sub-17, uno de estos torneos, ¿no? Entonces es también una señal para decir, es el técnico de nuestras selecciones, ¿no? Yo lo veo como una gran noticia y continuidad. Y la Federación Mexicana de Fútbol, con tantas cosas por criticarle, y que tú lo has hecho en muchas ocasiones, y todos los comentaristas deportivos, creo que esta transición la ha manejado muy bien, la anunció desde hace tiempo, después del Mundial vendría Rafa Márquez, dejaron pasar 3-4 días del partido con Inglaterra, lo anuncian, y pues suerte a Rafa, que además, ¿quién tiene un mejor perfil hoy en el fútbol mexicano para ser técnico de la selección?
2: Sí, de hecho, vamos, no hay alguien en este momento, por lo menos en cuanto a jerarquía como futbolista.
1: Pero
2: a nivel
1: además como continuidad, ¿quién tiene hoy mejores atributos para dirigir la selección que quien estuvo en la banca junto a Javier Aguirre en este mundial? Si no es Rafa Márquez.
2: Y además ese era el plan y por eso es que forma parte del cuerpo técnico Rafa. Ojalá y bueno llegue a feliz término hacia el siguiente mundial.
1: Pues ojalá.
2: Porque bueno, el último técnico que estuvo todo el proceso fue cuando viene el mundial de 2002, que se va Javier Aguirre, que se va a dirigir fuera de México, y entonces aparece La Volpe. Y él está hasta el 2006. Desde entonces no hemos tenido un técnico que esté durante todo el proceso. Ojalá, y ahora se ve también con Rafa Márquez, que bueno, tiene una muy buena imagen con los jugadores, lo admiran, lo respetan, y además, bueno, pues todo lo que generó Javier Aguirre de unión de grupo, de que los jugadores estuvieran interesados en participar en la selección mexicana, que existiera disciplina, bueno, Rafa estuvo allá adentro. Entonces, yo creo que es algo muy bueno.
1: Mucha suerte a Rafa Márquez y felicidades a Javier Aguirre, otra vez por lo que hizo.
2: Así es, gran trabajo de Javier y a ver cuál es el futuro de Javier ahora. Bueno. Por cierto, algo curioso, bueno, hemos hablado mucho acerca de Gilberto Mora, sus 17 años, en fin. Bueno, ayer su generación se graduó de preparatoria, ¿no? No estuvo presente ahí para recoger su certificado.

0: pero bueno, se graduó su generación. Se dio a conocer el medio tiempo de la final de la Copa del Mundo. Así es, fue mi misma impresión. Pero bueno.
1: ¿Va a ir Bad Bunny?
0: No.
1: Entonces, next.
0: Pero va a estar Justin Bieber. No. Va a estar Madonna. Va a estar Shakira.
1: Ya lo vimos, pero no lo escuchamos.
0: No fue un desastre. Pero bueno, va a estar la banda BTS, esta banda coreana que tanto llama la atención. Va a estar Burna Boy, que junto con Shakira canta la canción de Dai Dai.
1: Sí.
0: Esto va a ser producido por Chris Martin, que es el que encabeza Coldplay. Coldplay también va a estar ahí presente. Va a estar dirigiendo la orquesta Gustavo Dudamel, que es formidable. También va a estar el coro PS22, que son chicos de quinto año de primaria, pero que son sumamente famosos.
1: Entre ellos va a cantar Gilberto Mora.
0: Entre ellos va, no, él ya se pasó de la edad. Y algo que me tiene verdaderamente encantado, van a estar los Muppets. Entre ellos también la rana René y Miss Piggy. Y todo esto en 11 minutos. A ver cómo le hace.
1: Pues como si no está Bad Bunny. ¿No?
2: Es rapidísimo.
1: No
2: es
1: medio tiempo, aunque a ti no te guste.
0: No nos interesa. Bueno, hoy Francia-Marruecos.
1: Está bueno ese.
0: Sí. Hoy a las 2 de la tarde se enfrentaron en las semifinales del Mundial pasado. Ahí en Qatar ganó el equipo francés 2-0.
1: Ni más ni menos.
0: Exactamente.
1: Ganó 1-0, ¿no? 2-0.
0: 2-0. 2-0 ganaron los franceses en aquella ocasión. Francia, que ha tenido un mundial, vamos a decir, terso.
1: Terso.
0: Ya en el knockout le ganó fácil a Suecia y luego se les complicó contra Paraguay.
1: Terso contra Paraguay, se me hace que no lo viste, Enrique.
0: O sea.
1: ¿Viste ese partido?
0: Sí, dije, habían tenido un mundial terso hasta que vino el partido en contra de Paraguay. Y antes le ganaron fácil a Suecia. 3-0. Sí se les complicó el partido contra Paraguay. Paraguay que se les encerró. Y bueno, finalmente ganan 1-0 ese partido de la ronda anterior. Y los marroquíes, que bueno, que tuvieron ese partido allí en Monterrey. Que se tienen que ir a los penaltis y donde finalmente eliminan a Países Bajos. Y luego le ganan fácil a Canadá. Entonces,
1: Llevan casi 2 semanas de descanso los marroquíes, después de aquel partidazo en Monterrey.
0: Exactamente. Sí. El equipo francés...
1: Va a estar bueno ese juego.
0: Sí, Francia está buscando su tercera semifinal consecutiva de Copa del Mundo. Solamente hay dos países antes que han tenido por lo menos 3 semifinales consecutivas. Alemania entre 2002 y 2014, que fueron 4. Y Brasil, que tuvo 3 seguidas entre el 94 y el 2002. Mbappé, que bueno, sabemos, es una máquina, lleva 7 goles en este Mundial, 19 en total en sus participaciones en Copa del Mundo. Y Marruecos, que tiene una racha de 34 partidos seguidos sin perder. Mientras que Francia ha ganado 11 de los últimos 12.
1: Uno de ellos con la ayudadita de la Federación Africana.
0: Pues,
1: al final de la Copa Africana, que perdieron en la cancha contra Senegal.
0: Sí, pero bueno, pues de cualquier forma es un equipo de respeto, sí, es un equipo que llegó a semifinales también, como mencionaba, hace 4 años, y ahora tienen tanto más experiencia como jugadores que pues van a complicar la vida al equipo.
1: Y haya sido como haya sido, es el campeón de África.
0: Exactamente.
1: Haya sido
0: como diría el clásico. Entonces, bueno, este partido es a las 2 de la tarde, va a ser en Foxborough, en la casa de los Patriotas de Inglaterra, y ya mañana es el España contra Bélgica, y el sábado Noruega, Inglaterra y Argentina en contra de Suiza. Bueno, Joel Wiki ayer fue presentado ya oficialmente como técnico del equipo de Cruz Azul, después de que se logró el título y que, pues sí, existía el festejo después de que ganaron el campeonato, pero que también estaba la cierta duda si iba a estar o no. Bueno, finalmente Joel Wiki me parece que es un buen premio.
1: ¿Quién total tenía que se esa queda. Cierta duda?
0: Pues es que Cruz Azul.
1: Ah, bueno, entonces Cruz Azul, hay duda hasta de que vaya a salir el sol algún día.
0: Eso es cierto. Bueno,
1: Wiki... antes del Mundial le dio una espléndida entrevista al equipo de nuestros amigos de ESPN. Uh-huh. Ahí estaba Javier Alarcón, ahí estaban todos 6, había 4 o 5 Peláez y demás. Y dijo que le habían ofrecido continuar en Cruz Azul y que él quería continuar en Cruz Azul.
0: ¿Sí?
1: ¿Cuál es la sorpresa, señor Burak?
0: Ninguna, que fue presentado el día de ayer, pero con Cruz Azul te puedes esperar cualquier cosa.
1: Bueno,
0: ya
1: no te interrumpo.
0: Gracias. ¿Qué actuación hoy la de Isaac del Toro dentro del Tour de Francia? Estamos hablando de que finaliza en el tercer lugar, su coequipero. Poelcar finaliza en la primera posición. Él está buscando su quinto título en Francia, está buscando su tercer título consecutivo. Y en el caso de Isaac del Toro, es líder de la clasificación de jóvenes y ya está tercero en la clasificación general después de la etapa del día de hoy. En cuanto a Wimbledon, el día de hoy, en cuarto de final de dobles femeniles, pierde la mexicana Juliana Olmos junto con Ingrid Neal de Estonia, que en contra de la pareja china de Zhang y Xu. Mientras que en damas, en semifinales, Carolina Mukova se impone a Coco Gauff de Estados Unidos. Y al rato juegan Marta Kostyuk en contra de Linda Noskova. Y mañana, 6:30 de la mañana, es el partido de Arthur Ferry, que es de la Gran Bretaña, en contra de Alexander Zverev. Fíjate que es interesante porque es el número 114 del mundo. Sí. Dos veces fue All-American en la Universidad de Stanford. Fue el campeón universitario en 2023. Él creció a 2 kilómetros de Lonely Island Club, allá en Londres. Y pues es un muchacho que de pronto aparece e irrumpe de manera sensacional este torneo.
1: Yo vi ayer el resumen en plataforma de su partido, no recuerdo contra quién jugó, y qué bueno es.
0: Es muy bueno.
1: Pero también dices, bueno, cuando lo agarre Djokovic o Sinner o Zverev.
0: Pues sí, bueno, por lo pronto va Zverev mañana.
1: Híjole.
0: Entonces a ver cómo le va. Pero es interesante, además, pues evidentemente ya como wild card. Y hablando de quienes en la era de los abiertos, que es desde el 68, que llegan a semifinales de un torneo major, con un wild card, Jimmy Connors en el abierto de Estados Unidos del 91, también Henri Leconte en Francia en el 92 y Goran Ivanisevic en 2001 en Wimbledon.
1: Bueno, ¿algo más?
0: Sí, rápido. Grandes Ligas, ayer qué actuación de Jonathan Aranda, 3 carreras producidas en la victoria de Tampa sobre los Yankees, y al ratito, si tienen chance, 11:40 por VIX, lo esperamos, Cleveland contra Minnesota.
1: Ahí vas a estar tú.
0: Ahí voy a estar.
1: ¿Y el Francia-Marruecos?
0: Ese es a la 1:45 por el 5 y por VIX.
1: No habrá acabado todavía el béisbol.
0: Últimamente los partidos duran 2 horas y media, 2:45. Entonces, espero, y si no, pues que me aguanten tantito en el Francia-Marruecos.
2: Que te van, sí, y te incorporas.
0: Y ya, que lo demoren tantito, como le hacían con Nacho Trelles, que avienten balones para que se tarde un poquito el arranque.
1: Gracias, señor Mura.
0: Gracias, buen día.
1: Gracias. ¿Y quién va a ser el técnico del Cruz Azul?
0: Se menciona que Raúl Cárdenas.
1: El profe Mesa. Bueno.
2: No, ya no.
1: Nada más, bueno, nada más. Vámonos entonces. Lourdes.
3: 9:53 por la mañana. El ex embajador Ken Salazar dijo lo mismo que hace 2 años, pero no explica cómo el avión en que se llevaron al Mayo Zambada a Estados Unidos está exhibido en una feria, como si hubiera sido un operativo del FBI. Esa es la contradicción, aseguró esta mañana la presidenta Sheinbaum. Vamos a pasar del ámbito diplomático al penal ante la muerte de 17 mexicanos bajo custodia o en operativos del ICE. La Fiscalía General de la República presentará denuncias penales en las fiscalías estadounidenses y emprenderemos acciones civiles contra las empresas que administran los centros de detención, informó esta mañana el canciller Roberto Velasco. Que hayan muerto 17 mexicanos bajo custodia del ICE en lo que va del gobierno de Trump describe la crueldad de la política antimigrante de Estados Unidos. Es agresiva en exceso, aseguró por la mañana Tonatiuh Guillén, excomisionado del Instituto Nacional de Migración. La inflación en la segunda quincena de junio disminuyó 0.27%, lo que deja la inflación anualizada en 3.37%, de acuerdo con el reporte que publicó esta mañana el INEGI. En estos momentos el dólar interbancario se cotiza en 17 pesos con 53 centavos.
4: Y se dio hace rato una protesta, no sé si ya terminó, afuera del hospital del Issste, allá en Sonora, en Hermosillo, porque están solicitando por tercera ocasión, derechohabientes del Issste, la presencia ya sea del director general Martí Batres o el director del Issste allá en Sonora para la construcción de un nuevo hospital. No lo han hecho, intentado hacer temprano, lo reporta Luis Alberto Medina, el director general de Proyecto Puente. Bueno, pues allí reporta justamente de esta manifestación, simplemente para pedir un hospital nuevo allá en Sonora. Sí, se está dando, y temprano, porque uno de los problemas también es el asunto de las temperaturas, para sí, lo que claro, ya los hospitales no están necesariamente capacitados.
1: Pues no. Bueno, muchas gracias. Gracias a todas las personas, que se han comunicado hoy. Tema. Es un tema muy controvertido, todo esto que tiene que ver con Estados Unidos, el Mayo Zambada, Rubén Rocha, y creo que todavía va a dar para un buen tiempo más. Gracias por sus comentarios, se quedan con Chumel Torres y con su equipo. Buen jueves, pásela muy bien.

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6: Una canción que casi como una charla íntima, Coffee and TV, lanzada en 1999, nos muestra a Blur en una faceta más introspectiva con el guitarrista Graham Cox, tomando la voz principal. ¿Y cómo olvidar ese entrañable videoclip con la cajita de leche animada buscando a un joven desaparecido? Una de esas piezas que mezclan ternura y crítica social. Coffee and TV con Blur en Sonido Brown.

0: WhatsApp lanzó una nueva función de nombres de usuario en reemplazo de los números telefónicos para contactar otras cuentas de la aplicación de chats. La función estará disponible a finales de año, sin embargo, ya inició un proceso paulatino para reservar nombres de usuario únicos para las más de 3,000 millones de cuentas que tiene en todo el mundo. La herramienta tiene el objetivo de proteger la privacidad de las cuentas, ya que con el nombre de usuario ya no será necesario compartir el número telefónico para establecer contacto mediante la aplicación, y de la misma forma permitirá mantener oculto este dato cuando se participe en los grupos de WhatsApp. Para reforzar la privacidad, también agregó una función que, además del nombre de usuario, requerirá de una clave de 4 dígitos para establecer un primer contacto por el chat. Al ser un producto de Meta, el nombre de usuario puede ser el mismo de la cuenta de Instagram. ¿Ustedes ya pensaron el suyo? Informó Aide Rivera. 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
1: Caminando por México.
2: Taxco de Alarcón, Guerrero. Construido sobre laderas, este pueblo es famoso por sus minas de plata y su arquitectura barroca. Sus estrechos callejones blancos convergen en la espectacular Santa Prisca. Es el lugar ideal para comprar joyería fina y admirar paisajes de montaña hermosos.
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1: Hoy no son horas, señora bonita, amigo de casa. Bienvenida sea usted al grupo Fórmula. Le saludo como cada día. Chumel Torres me conviene, como siempre, mi butifarra. Gabriel o Mimi, vamos rápidamente con lo que tenemos preparado para el día de hoy. Siempre es un gran día para insultar a Noroña. Y hoy jueves no ve.
2: Y hoy jueves comencemos.
1: Claro, y así de que, su cafecito, su periódico, no sé qué, un corazón, y luego, nomás me falta una cosa.
2: ¿Cómo le caería, caballero?
1: Dígame.
2: Una ronda de verdades, de frescas.
1: De frescas, al señor mental, Noroña. Al señor Fernando Noroña, porque se metió en la bronca. Siempre ha andado habladorcito, siempre muy de chistosito. No tiene ningún tipo de consecuencia. Dice cada barrabasada el señor. Empezando con aquella vez de, no, pues esos zapatos que se encontraron en Teochitlán, quizá, y ¿de dónde serán? Así, miles. Pero, pues, se topó con pared porque el Tribunal del Estado de Michoacán determinó por unanimidad que el senador de Morena, Gerardo Fernández Noroña, cometió violencia política en razón de género en contra de la señora Grecia Quirós, alcaldesa de Uruapan, usted la conoce como la señora viuda del señor Carlos Manso, y como sanción, el órgano jurisdiccional ya le ordenó que Noroña, esto lo voy a disfrutar, Gabriel.
2: Si es que,
1: no,
2: si es
1: no,
2: que,
1: pues, tiene
2: está,
1: que.
2: Se está resistiendo.
1: Tiene que. Tiene que decir disculpa pública. Hoy fue la semana de las disculpas públicas, ¿eh?
2: Todo el mundo se está
1: disculpando. El argentino y, no, yo no insulté al público mexicano. No, güey. Está en video. ¿Sí lo viste?
2: Sí, claro.
1: La historia de México es increíble. Yo viví ahí 6 meses y no, mijo. La andé regañado. Y le dijeron, mijo, o te corremos. Digo, nos ha pasado a todos.
2: A todos.
1: A todos nos ha pasado. Hay una vez que dije, tiene 25 asesores. Y digo, tiene 24. No, pues tiene 24. Ajá, como si se fuera
2: empezando,
1: así
2: empezando,
1: como...
2: güey. ¿Eh? Empezando por ahí. ¿Eh? Oye, ajá. Pero yo creo que Noroña ya agarró muy bien. Poco se habla. De Noroña Influencer, ¿eh?
1: Ah, sí.
2: O sea, tienes razón, sí. Ocupa cualquier espacio para decir cada cosa.
1: Sí, sí, sí.
2: Pero si te das cuenta, es un gran movimiento mediático lo que él hace. O sea, él a diario hace sus videos. En sus videos fue donde habló de Grecia.
1: Sí.
2: Y le traen mucho rating. Vamos, se habla de él a favor. Y se habla de él en contra.
1: Sí, sí.
2: Y eso se refleja en monetización, ¿eh?
1: Sí,
2: en monetización de redes. Sí. Muy poco se habla de que los políticos monetizan redes. Y cada que usted le contesta algo a Noroña, cada que usted le contesta algo a Ávila, cada que usted le contesta a todos, eso es monetización. Le está usted dando una lanita a su político.
1: No, y es, o sea, hay que decirlo, llevamos 6-7 años sin dejar de hablar de Fernando Noroña.
2: Sí, sí, sí.
1: Alguien totalmente insignificante en el tejido público de la vida política. O sea, alguien que es una liendre en este vasto, ¿me entiendes? O sea, no tendríamos por qué hablar de él, pero aquí estamos. Vamos a corte comercial y volvemos aquí en No Sonora. No se nos vaya.
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7: Si quieres tú también beneficiarte del negocio de este mundial y que no sea la FIFA la única ganona, te tengo una buena noticia. Y es que existe un índice financiero llamado GH Football Finance Index, creado por la firma Greyhound Trading, que lo que hace básicamente es lo mismo que el Standard Poor's 500, que agrupa a las 500 empresas más importantes de Estados Unidos. Aquí hace lo mismo, pero con los 26 activos o las 26 empresas que más tienen que ver con el negocio del fútbol. Se divide en 6 sectores, que son clubes, medios, marcas deportivas, turismo, infraestructura y apuestas. Y todas se movieron diferente en estos últimos meses. Pero la sorpresa es que la que cayó es la que menos esperaba, si es la de las apuestas, por distintas razones que tienen que ver con regulación e impuestos. Así que ya sabes, si tú quieres ser parte de este negocio del mundial y en general del fútbol, no tienes que ser a fuerza dueño de un equipo o de un medio.
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17: 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Ya son las 10. 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

0: Estamos de regreso en No Sonora, señora bonita, amigo de casa. Le estamos platicando en el bloque pasado acerca de el ícono feminista Gerardo Fernández Noroña, porque fue sancionado por el Tribunal Electoral del Estado de Michoacán por cometer violencia política de género contra la señora Grecia Quirós, que incluye el paquetaxo. Es una disculpa pública.
1: Que tiene que decir, perdón, la señora, yo la trato con todo el respeto del mundo.
0: Dos, que acredite un curso de capacitación y sea, esta es la que más risa me da, y va a ser inscrito por 6 meses en el Registro Nacional de Personas Sancionadas. Ándale, güey. La, qué bueno, lero, lero. Y el tema
2: a
0: es
2: ver,
0: que...
2: A ver, porque está impugnando.
0: Está impugnando, la defensa del señor ya intentó escudarse en la que tiene inmunidad parlamentaria. Ajá. Le dijo, no, es que aquí lo aplica porque, tomos, ella también la tendría. Y entonces, no se puede demeritar la trayectoria de una servidora pública. Va a impugnar, dijo que va a ir a la sala regional, que sus expresiones son meramente de carácter del debate público, y que él ha sido de los avatares del feminismo mexicano.
2: Sí, sí, sí, sí, se aventó a decir. Vamos, también dentro de todo esto le preguntaron qué onda, qué opinaba con lo de Víctor Rodríguez Padilla, ex mandamás de Pemex, del que les hablamos ayer, que ya...
0: Y ex persona en libertad.
2: Y excremento que anda ahí golpeando mujeres. Y y Noroña dijo que, hablando de él mismo, que
0: soy el único que... político en las asambleas que llama a erradicar la violencia contra las mujeres.
2: ¡Ay, tú!
0: ¡El único!
2: ¡Hoy el agua!
0: El único político en las asambleas
2: que defiende a las mujeres.
0: Tenemos el clip, ¿verdad? Pónmelo para ver el señor Noroña rebuznando esta cosa.
3: ¿Dónde está la violencia política de género? Ahora resulta que uno no puede responderle a una mujer que se dedique a la política porque es violencia política de género, ¿no? Cuando quieras obstruir su camino, cuando quieras discriminarla, cuando quieras descalificarla por su condición de mujer, esa es violencia política de género. ¿Cuándo alguien que me explique por qué decir que se le despertó la ambición es violencia política de género? Si es un debate entre, ahora sí que entre mayores de edad, entre políticas y políticos, las pruebas me remito.
0: Si le hago igualito, Gabriel.
2: Sí, sí, a ver.
0: Es un debate que hay que tenerlo. ¿Por qué decir la violencia política de género?
2: Ahora cuando se enoja.
0: ¡No permitiremos! El tema es que, bueno, ya vio, ya la ve muy cerca y le van a mandar seis meses al entrenamiento y disculpa pública y va a tener que estar...
2: ¿Te acuerdas cuando él hizo que un ciudadano se disculpara públicamente con él?
0: Claro, lo del aeropuerto, en la sala de Amex.
2: El VIP.
0: Que le dieron ahí una gritoniza. Ajá. Y lo hicieron a la persona, que era un empresario, disculparse públicamente con él. Y ahí estaba el viejo así de que, con su cafecito.
2: Sí, sí, mientras le daban la disculpa estaba haciéndose un cafecito. Ajá, así muy,
0: Bueno, pues qué bueno que nos disculparon. Y así, humillando a la banda.
2: Yo le propongo aquí a Grupo Fórmula, pues que arme el pago por evento, ¿no? Yo sí pagaba,
0: fácil,
2: mi brother. O sea,
0: fácil.
2: ¿No?
0: Si pagas cosas peores que pues, radicando de gente que...
2: Si he dejado mi dinero en cosas
0: más
2: cochinas.
0: Si has dejado tu
2: dinero
0: en aquí y allá, en diferentes tipos de contenido, Gabriel.
2: Así es.
0: Que no veas una disculpa pública al señor Noroña.
2: No, lo superpago. Nada más por eso. Mira, ahí está.
0: Ese
2: mero día.
0: Y lo vieron ahí disculparse, el señor ahí muy digno con su cabello.
2: Cuando era ahí presente.
0: No, el tema es que ya se le desvolteó. Se le desvolteó y ahora va a tener que ser... Va a impugnar, yo no creo que vaya a suceder. Y esas cosas es mejor como ya hacerlas y ya.
2: Ahora,
0: ¿te acuerdas una vez que me dijeron que
2: están diciendo que está volviendo a hacer mucho ruido Noroña porque quiere regresar a la presidencia del Senado?
0: Ay, Dios mío santo, ya, güey, ya.
2: Podría,
0: ya,
2: porque ya pasó un periodo.
0: Pues claro, pues que ya supo que es viajar en primera, viajar allá a Palestina,
2: No viajó a Palestina.
0: A los hoteles aquellos.
2: Recibió el llamado de la Paloma de la Paz.
0: Y le fue allá a Palestina a ayudar. A los hoteles de lujo allá en España. No, pues ahorita que ya gana un poquito menos, ya me lo ningunean, ya quiero regresar.
2: Oye, pues, güey, se te hace costumbre.
0: Pero no todo es violencia. A veces hay que soltarse, a veces hay que entregarse a la musa Terpsícore.
2: A veces hay que cabalgar ebrio de gozo.
0: Ebrio de gozo.
2: Ante las musas de la danza.
0: Mari Mari Gueto. de las caderas, porque el diputado federal de Morena y exgobernador de Morelos, Cuauhtémoc Blanco, fue captado en un video echando el... Mira nomás, el perro. Esas son las caderas de un hombre libre, Gabriel. Ese es el paso de un hombre que no teme nada.
2: Que no está solo.
0: Reciben al gas porque él no tiene las ataduras del heteropatriarcado, Gabriel.
2: Ve nada más, sí. Sí me prende la anafre, ¿eh?
0: Mira, echando el prohibidote. Lo que estás entendiendo es al señor Cuauhtémoc Blanco en, iba a decir cuatro, pero es como... No, es como tres, un tercio, porque sí. Ya, yo creo que sí, no, ya, súper gacha. No, pues tremenda timba.
2: No, pero...
0: Y luego un compañero, ahí le mete una...
2: Una nalgadita.
0: Sí, es un llegazón. Y está
2: le arrima el mueble.
0: Le arrima el mueble y luego y voltea la cámara y dice que lo sabe. Sí, mira, al último lo ve y lo
2: ve. Ve que se, lo se están esconde. Grabando y ya dice.
0: No, a ver, yo no voy a juzgar al señor Blanco porque yo he estado en esa sustancia y en esa tipo de fiestas.
2: Oye, no, ya se le ve el chicle a la paleta.
0: No, ya, así pasa, güey, el tiempo pasa.
2: Y no te puedo olvidar.
0: Pero lo campeón, O sea, estás viendo que está el vato libre ahí, sí. Expresándose.
2: A través de la
0: musa de la danza.
2: Poquitas horas después de que se estaban manifestando en su contra, ¿te acuerdas que lo...
0: Que se bajó
2: de la camioneta bien
0: que lo
2: león.
0: Le grafitearon la camioneta.
2: Sí, le grafitearon. Bueno, pues yo creo que no le ocasionó ningún inconveniente para luego
0: la gente que tiene inteligencia emocional sabemos soltar, Gabriel. Sabemos soltar y decir, eso ya que en el pasado, vean este perreque.
2: ¿Cómo?
0: Es que lo hacía así. El tema es el Michael Jackson.
2: Permíteme darte una nalgada.
0: Y está disfrutando, no lo vamos a juzgar aquí. El tema es que pues viene esto después de que le hayan ahí grafiteado la ranfla y que le pusieron asesino.
2: ¿Desde cuándo es un delito la danza?
0: ¿Desde cuándo es un delito expresarme? A través de una de las
2: La danza contemporánea.
0: A través de una de las siete musas.
2: Esther Piscore.
0: Esther Piscore. ¿Vas a decirle algo a Dalí, a Picasso, no, a Frida?
2: Jamás. Jamás.
0: Yo así me expreso a través del baile. Señor Blanco, aquí no lo vamos a juzgar porque hemos perreado y lo sabemos en lugares mucho peores que ese y en condiciones mucho peores. Entonces yo, al menos en este espacio de libertad, LGBT friendly.
2: Espacio seguro
0: para usted y para el señor que le da nalgada. O sea, no, aquí no vamos a jugar, aquí nomás vemos auras, Gabriel.
2: Ahora, sí, güey, yo te quiero mucho. Eres bien mi amigo. Te he visto bailar
0: visto arriba y abajo.
2: Te he visto bailar en diferentes celebraciones.
0: Casi, te acuerdas una ex que se iba a pelear en un bar porque no.
2: Sí.
0: Pero estaban unas buchonas.
2: Yo no te acomodaría una nalgada.
0: Que tiene, Gabriel. Porque yo no tiro esos pasos. De repente.
2: Opinas que no me has provocado.
0: No me has visto de verdad suelto. O sea,
2: yo te conocí haciéndole al payaso ahí bailando de Michael Jackson.
0: Al payaso.
2: La primera vez que te vi, pues.
0: Sí, es cierto. Es que yo bailo con Michael Jackson y la primera vez que nos vimos está ahí que. Sí. No te voy a decir que no. No, esas fiestas, Gabriel, no. Cuando andamos ahí infectando gente.
2: O recibiendo.
0: Exactamente. Vamos a un pequeño corte comercial y regresando, investigación revela que senadores cobran completo, pero no man. Esto después del corte. Vámonos.
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18: Royals, fútbol y Real del Monte. Es un pueblo minero, Real del Monte, el más alto del país, y en ese lugar, entre el frío, la niebla y las minas, en 1824 los mineros ingleses de Cornwall trajeron un juego que los mexicanos lo hicimos nuestro, el fútbol soccer. Ahí se jugó en canchas improvisadas en la tierra el primer partido entre ingleses y mexicanos. También ellos nos heredaron el pasty, una empanada de carne, papa y poro. Hoy, los famosos pastes. En lo alto está el panteón inglés, con las tumbas viendo hacia Inglaterra. Solo la entonces reina Isabel II autorizaba quién podría ser enterrado. En el 2014, el entonces príncipe de Gales, Charles, y la duquesa de Cornwall visitaron Real del Monte, aprendieron a hacer pastes, visitaron el museo de fútbol y dieron un recorrido por el panteón inglés. Sí, el fútbol une a dos naciones.
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20: Messi rompe otro registro. Lionel Messi volvió a hacer historia, aunque esta vez con un dato poco habitual. El capitán argentino se convirtió en el primer futbolista en fallar dos penaltis durante una misma edición del torneo. A pesar de ese registro, el delantero respondió como las grandes figuras y terminó marcando uno de los goles que clasificaron a Argentina a los cuartos de final. Una vez más demostró que los errores no definen a los grandes jugadores, sino su capacidad para levantarse.
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0: Ya sabemos cómo va el país. 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
1: Ya estamos de regreso en No Sonora, señora bonita, amigo de casa. Vamos con lo siguiente, porque resulta que una investigación reveló que los senadores cobran completo hermoso, pero que no van.
2: Sí.
1: Entonces que llegan ahí y se paran.
2: De Leti Robles, investigación.
1: Exacto, Leti Robles. Ah, Leti Robles, es bien chida, güey. A pesar de que la Constitución ordena mantener el trabajo durante los periodos de receso, el 84% de las comisiones ordinarias del Senado de la República se tomó vacaciones adelantadas. Eso sí es todos los partidos. Todos los partidos. La única forma en la que coinciden en... Pues yo creo que ya hemos sesionado suficiente. La noto cansada, señora senadora. Señor senador, no puedo más. Descanse para que este país salga adelante. Pero la Constitución dice que la Constitución dice lo que nosotros queramos.
2: Para eso somos senadores.
1: Para eso, somos, para eso esgrimimos la pluma que dicta.
2: Es nuestra espada.
1: Es nuestra como espada. Esgrimimos como espada y dicta las leyes del mañana. Y si usted ya tiene boletos para irse a vacaciones, senadora, váyase.
2: No, yo no voy a ser el ancla.
1: Yo no voy a ser el obstáculo.
2: El
1: yo no
2: lastre.
1: Yo no voy a hacer violencia política de género al impedirle que usted disfrute de Europa y sus playas.
2: Pero somos de diferente partido, podremos poner.
1: Yo no veo colores, yo no veo colores, la noto cansada y yo como un caballero que soy, la invito a que tome usted sus vacaciones. Tengo un bono vacacional. De los 68 órganos técnicos, 57 no registran una sola sesión, no, en los últimos 2 meses.
2: Güey. Híjoles, qué sabroso,
1: lo que viene, yo te
2: güey.
1: Digo... Qué van 64 sabroso. Días de el señor Insunza sin presentarse. Vamos a llegar a los 100. Vamos a llegar a los 100. Mientras tanto, los legisladores continúan, eso sí, cobrando íntegramente 132.900 pechos recas mensuales. Además, porque es el sueldo normal. Ese es el empiece. Además de las subvenciones para sus asesores y sus colaboradores. O sea, no ha ido nadie en 2 meses... Y esto me están cobrando 133.000 varitos, mi rey.
2: De los 128 senadores, solo 36 están en actividad formal.
1: No manches.
2: Y bueno, pues a ver, está bien una chamba de esas, güey. Yo lo que creo es que
1: no, yo hablo de
2: mira, yo traje, la neta lo que siento es que tanto Leti Robles como tú tienen envidia, güey. Pues ustedes
1: sí,
2: tienen que chambear diario.
1: Sí, ni siquiera lo vais a pasar. No ir 2 meses a chambear.
2: Y que te paguen.
1: 133.000 pesos, güey. Y entonces, ¿qué pasó? No, usted así déjelo, compadre.
2: Yo creo que...
1: Créeme que hablo desde la más
2: el
1: profunda...
2: El fantasma de la envidia se cierne en tus las palabras. Veo que tu hocico se mueve, pero solo escupe hiel.
1: Solo escupe.
2: Entonces, güey, te da envidia y ya dilo, güey.
1: Sí,
2: dilo.
1: Solo escupe vanidad.
2: Hazte senador, güey.
1: Esto quisiera, no, pero es que yo sé que voy a la universidad, no tengo oportunidad.
2: Trepánate un cacho de cerebro y
1: sí, hazte senador. Necesitaría pégame con un bat así, hasta que se me reduzca así al IQ y ya voy derechito a...
2: Cuando se te olvide leer.
1: No, no, me empieza me voy a pegar así a la cabeza hasta que empiece a decir, yo he defendido siempre a las mujeres, y ahí en ese momento vámonos a la cámara a pedir. Buenas tardes, me da un curul.
2: Bueno, pues ahí me da, ¿a cómo está el curul?
1: Y en contraste, los grupos de trabajo como la de estudios legislativos presidida, por ejemplo, por el señor...
2: ¿Tú cómo dices? ¿Qué? ¿Curul? ¿El curul o la curul? Está bien dicho de las dos maneras.
1: Yo le digo el
2: curul. ¿Tú cómo dices? ¿El curul? Sí. ¿La curul?
1: No. El curul.
2: ¿No te gusta? ¿Pero sí, es la silla?
1: Ya sé, pero no, el sillón. Es que, eso no es silla. No, por favor. Eso es un sillón. Eso es un... Restopedic con masajito. No, hombre,
2: sí, pues, si no, ¿cómo se quedan dormidos? Sí,
1: sillas las que tenemos tú y yo, güey, aquí donde que Peregrino se las roba, pero no, estas son unas que siento.
2: Te invita a cenar Peregrino a su casa y
1: todas
2: y son
1: tiene
2: sillas
1: estas,
2: de estas.
1: Ajá, que es en propiedad del grupo. Ajá.
2: Ándale,
1: sí. Oye, ¿por qué dice?
2: El número de inventario.
1: Ajá, López Dóriga, qué neta. No, es un regalo. Es un regalo que me hicieron la estación, ¿verdad? Y el tema es que siguen sin ir. Ya van 2 meses, y se hacen así los dignos de no, es que el pueblo me llama. Y quién sabe qué.
2: No, y los cansados, y se hacen los cansados.
1: El pueblo le llama, pero nomás no contestan.
2: Está bien, pues ojalá, digo, y usted sabe que toda la lana de estos señores, pues sale de...
1: Ah, de su bolsillo, ¿eh? Esos 133.000 pesos los está pagando usted de su lana, ¿eh? Y hablando de gente que le estamos pagando por no trabajar, el Congreso de Veracruz aprobó ya una, en la Constitución local, blindar a la gobernadora de Morena, Rocío Nale, contra una eventual revocación de mandato.
2: Por, ay, si, no, las que no. Por si las diule.
1: No, que no.
2: Es por si las dudas.
1: Con 39 votos a favor del oficialismo y sus aliados, se establecieron nuevos requisitos para activar este mecanismo que les encantaba. No, hombre, si no cumplo, que la nación me lo demande. Pues eso queremos, pero no nos dejan, compadre. Ahora los ciudadanos tendrán que recolectar el 10% de firmas de la lista nominal. Eso es 750,000 firmas de apoyo. Y le van haciendo en un plazo de 30 días. Del 1 al 30 de noviembre de 2027. No reten a la gente. Porque si le dicen que no lo puede hacer, se van a empezar a...
2: Ahora, aquí el asunto es quién va a ser el guapo que en un mes logre juntar todas
1: 750.
2: Estas. No, está difícil.
1: No conoces los cañón. Veracruzanos, está güey. Difícil, güey. El veracruzano es bien rencoroso.
2: Bueno,
1: güey.
2: Todas las firmas deberán
1: acabarse no, y no la aman, días. O sea, allá. O sea, no es así santa de la devoción.
2: Bueno,
1: de...
2: mira, no es por nada, pero tú tienes ahí otro programa en el que a veces, muchas veces nos visita mucha gente.
1: Ah, sí, de Veracruz.
2: Y siempre va alguien de Veracruz.
1: Siempre va alguien de Veracruz. Sí.
2: Y Chumel siempre le pregunta, porque si dice, güey, a lo mejor sí es cierto, a lo mejor los medios nos están galvanizando.
1: No.
2: Tú siempre le preguntas a quien vaya de Veracruz.
1: Siempre.
2: Y dices, oye, ¿qué tan querida es?
1: No, nada.
2: Y si se quejan de lo que tú dices de los políticos, ¿sí? Que escuchen a la gente hablar de los políticos.
1: No, exacto. Wey. Si usted piensa que yo se me va la lengua hablando de la clase, no han oído a los del ciudadano.
2: Pregúntele a un veracruzano
1: qué opina. Váyase a Sinaloa, así, oye, compadre, así una señora. Sí. Oiga, don señor, ¿qué opina usted de Rochamoya y de Insunza? Sí. Tápate los oídos de la cantidad de blasfemia que has escuchado.
2: O usted, señora de Alvarado, Veracruz, ¿qué opina de su señora de la gobernadora?
1: ¿Cómo la ve?
2: ¡Ah, hijo de eso!
1: Sí. Para dificultar aún más el proceso, el órgano legislativo impuso candados territoriales. Ojo, las firmas no pueden salir solo de las ciudades participantes, sino que deben abarcar al menos 107 de los 200. Ay, pues ya nomás digan que no y ya.
2: Le están poniendo obstáculos.
1: No, tienen miedo que la saquen. Nomás díganlo ya. Yo tendría miedo. Si la gente me quisiera como a la señora y estuviera la revocación de mandato, yo pondría este y más candados. Porque así, esto de que no es un proceso transparente, no. Al menos 107 de los 212 municipios, garantizando un mínimo de 3% del padrón en cada uno de ellos. O sea, el tema es ese.
2: La gente, y todos deben tener 11 dedos.
1: Ándale. ¿Para qué se engañan tanto los vatos de Morena como los aliados? Votar esto con, quedan 39 apoyos, 39 votos a favor. Nomás digan, gobernadora, tengo mucho miedo que nos va a correr. Y usted también tiene miedo que la gente vaya a firmar y sacarla. Así es, el mío no anda en burro, güey. El mío no anda en jaiba, en caso de Veracruz. Pero el tema es que estuvieron cacaré, pero ojo, eso, la revocación de mandato y que yo lo voy a hacer. Lo decía nomás Mamacoco, ¿eh? Ninguno de los de ahorita le ha entrado la revocación de mandato. No, porque pues saben que los van a patalear.
2: No hay borracho que coma lumbre.
1: Sí. Entonces el tema, todo esto de la revocación de mandato, lo puso el licenciado y a nadie le gustó. Pero como lo puso en los estatutos, pues ni modo de decir
2: yo
1: que
2: sí
1: no.
2: Yo sí quiero ver que algún político se avienta a decir, a ver, cada cierto tiempo vamos a... Porque llegada la hora, todos dicen, es que tenemos la aprobación. ¡Puta, qué bárbaro! ¿Cuánta aprobación tenemos?
1: Tenemos el 75,000% de quién sabe qué. Y lo ve. Oye, pero la revocación de mandato... Ah, sí, tienen que ser pura gente que es de Veracruz.
2: Sí.
1: Nacida en cada uno de los municipios, todos empezando con A... Y tiene que saberse una coreografía secreta que
2: les que luego les digo.
1: Y el tema es ese, o sea, nomás que le tienen miedo a que los corran la gente. Porque sí los van a correr.
2: O sea, es que les cuesta mucho trabajo llegar, güey.
1: Sí, no, a no.
2: A todos,
1: no,
2: a todos.
1: Y lo que tienes que hacer para llegar.
2: O sea.
1: No, yo no me dejaría. No.
2: Para después ser gobernador tienes que haber hecho cosas.
1: No. Para ser senador, así, un curulcito de esos te cuesta, güey.
2: Mira.
1: ¿Tú crees que lo voy a dejar después de estar, ¿qué te gusta? 14 años. Aquí vamos, sí, señor, ahí vamos. No, estoy me lo gané, güey, y aquí no me van a bajar.
2: Por eso les cuesta trabajo irse.
1: Pues es que lo que han tenido que hacer para llegar hasta allá, y luego que nomás que me vote la gente y me saque, no, güey, no hay manera.
2: Ay, luego hablamos.
1: Y entonces eso, yo creo que ya le pusieron todavía más candados a esta revocación de mandato, y se entiende. Si yo gobernara, como lo está haciendo esta señora, y si tuviera a la gente de Veracruz tan eriza como está, Yo le tendría un pánico a que me saquen, como claramente se está aquí viendo.
2: Una de las cosas que más les arde a los veracruzanos es que la señora no es de Veracruz.
1: Ah, sí, no es.
2: Entonces sí. Dicen, güey, ¿cómo ponen estos requisitos? Por ejemplo, de que tienen que ser de las localidades. Sí, ni la gobernadora es de su entidad, o sea.
1: Yo creo que no, o sea, y por eso hacen estos candados. Por eso hacen estos candados, para que no lo saquen. Yo estaría apanicadísimo. Después de la cantidad de atrocidades que he tenido que hacer, físicas y espirituales, para poder llegar a ser gobernador, a mí no me van a
2: por palabra, obra y omisión.
1: No, a lo mejor me vas a correr después de lo que he tenido que hacer, o sea, si me entiendes. Sí.
2: Lo que estas manos
1: han visto, güey. Vamos a corte comercial, volvemos.
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12: El sonido no puede viajar en el vacío del espacio porque no hay moléculas de aire para transmitir las vibraciones.
11: Información sorprendente.
12: La orina de los gatos brilla bajo la luz ultravioleta debido a que sus componentes químicos naturales la hacen fluorescente.
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13: El canciller Roberto Velasco anunció mayores acciones por la muerte de 17 mexicanos en incidentes vinculados al servicio de migración estadounidense. Habrá una denuncia contra quien resulte responsable mediante la FGR. Se enviarán cartas de cese y desistimiento a los centros de detención y se solicitará protección de connacionales en el exterior a la CIDH y Derechos Humanos de la ONU. La gobernadora Delfina Gómez destacó la Ley de Protección, Cuidado y Bienestar Animal del Estado de México y la campaña La Mejor Jugada es Adoptar, para enfrentar el maltrato, violencia y abandono de seres sintientes. Esto en la develación de un billete de lotería por el Día Mundial del Perro. La inflación en junio disminuyó 0.27% con respecto a mayo, lo que coloca la inflación anualizada en 3.37%, su nivel más bajo desde diciembre de 2020. Informó Amy Arriaga. 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

0: bésame. Hola, señora bonita, amigo de casi tengo, como siempre, el orgullo, el honor, el privilegio. No vayas a decir cosas.
1: Nada. Susana. Hola, hola, Susana, muy buenas tardes. Muy buenos días, auditorio. Bien. Muy buenos días. Estoy aquí para anunciar el lunario. El 6 de agosto a las 9 de la noche nos vemos. Voy a cantar cosas como por eso tú serás mi baby. Solo tú, mi baby. Baby de mi amor. Oh, oh, oh, oh. Y así.
0: Qué bonita eres cuando te portas bien.
1: ¿Verdad?
0: La vez pasa, ¿no? Es que la vez pasada...
1: No. Y es mi vecino, güey. Me bloqueó la calle.
2: Le puse así. No, atravesó un micro.
0: La vez pasada que venimos así, saliste así y los dos tres jefes...
1: Es que me acordé.
0: Ya sé que te acordaste de... Y me decían de... Estuvo buena nomás que... Ay, ¿qué dijo? Y yo, ya sé. Es que no, ¿sabes qué pasa? Susana Zabaleta, es como... Como en la película cuando vas a desactivar la bomba nuclear, así que sí, ¿cuál le picaré?
1: Igual y le pico
0: sí,
1: y explota.
0: Sí, y está mal, ¿sabes cómo? Ajá.
2: Y confías en que el reloj se quede 001.
0: Sí, pero, exacto. Pero no,
2: sé, luego se le va la pinza.
1: Por eso no me dan un programa como el de ustedes, nada más me tienen de vez en cuando,
2: Oye, Susana, tú serás mi baby.
1: Sí.
2: El 6 de agosto.
1: ¿Cuándo?
2: Suena a promesa. Mira. Suena a promesa. Que...
1: ¿Cuándo?
0: ¿Qué dijo? ¿Por qué se me traba? ¿Por qué tal
2: tabuleado? Le dio toques, dijo.
0: Le dio toques, dijo.
2: ¿Qué vamos a ver?
0: No se ponga coyoyayo.
1: No se ponga coyoyayo. Es que ahora, pues, mira, voy a cantar cosas como de... ¿Se acuerdan de si pudiera, señor locutor? Ay, no es de su época, pero...
0: De Gapsi.
1: Oh, Carol. No, no.
2: Bueno, tú serás mi baby, era de...
1: Deja de llorar.
2: Baby Batis la cantaba, la de tú serás mi baby.
1: Claro, pero ese es como de los 60s. ¿Van a ser 60s y 70s?
2: ¡Ah, qué padre!
0: Eso está basado en aquel disco que nos trajiste maravilloso,
1: no,
0: el vinil.
1: No, son otras cosas. Okay. Ya ves como una le va cambiando. Porque hijo, es que musicalmente como que hay tanta cosa que hacer que dices, ajá, yo quiero cantar todo en la vida. ¿Cómo? Si yo Jordi ha hecho de todo, ¿por qué yo no?
0: Que yo no.
1: Porque yo no.
0: Yo quiero ser un Jordi Rosado.
1: Yo quiero ser un Jordi Rosado y ser feliz como le hace Jordi. Ay, sí, porque feliz tú no, por ejemplo. O sea, tú a veces eres feliz y luego de repente se te sale el monstruo.
0: Yo soy como cínico.

0: estaba platicando algo de señor.
1: No me acuerdo.
0: ¿De qué? De que no nos gusta salir. ¿Cómo
2: de
0: qué?
2: Ah, no, ya para las 9 de la noche ya uno ya está en su casa.
0: O sea,
2: casa.
0: Yo veo la gente así que en el antiguo.
2: Ay, sí. Pero no. Además, oye, vamos y luego la vamos a seguir. Ay,
0: ¿estás
2: no,
0: de acuerdo? No, no, no.
2: ¿A seguir
0: no.
2: a quién?
0: Ajá, no, no. No hay
2: ¿a
0: manera.
2: ¿Quién vamos a seguir?
3: Tú serás mi baby, insisto.
0: Sí,
3: ¿qué voy a ver? ¿Qué voy a ver?
2: Muy bien. Le pagué una lana para que. ¿Me recuerdas, güey?
0: Sí, sí, sí.
2: 6 de agosto, 9 de la noche, Lunario, todavía hay boletos y así. Tú 6, serás mi 6
0: de agosto a las 9.
2: A las 9 de la noche.
0: Yes.
2: Este nuevo repertorio más el de antes, porque luego la gente siempre quiere como que seas el de
0: no,
2: siempre, ¿no?
0: ¿No? Claro que sí.
2: Siempre quieren las canciones como de siempre, pero esta vez pues vienen la mitad del show son canciones 60-70, muy divertidas, muy muy divertidas. Entonces va y además adivina que tu amigo se va a trepar a cantar.
0: Ay,
2: conmigo.
0: Es que él ya está haciendo.
2: Ya sé, todo se mira, pega, es bien envidioso.
3: ¿Por qué le dices que sí esas
2: pues
3: cosas?
2: Es que ¿sabes qué pasa? Que ya estaba ahí. Y entonces luego fue a...
0: No, pero aparte es que no le puedes decir que no, siento.
2: Si ay, es que fue, sí.
3: ¡Susana! Claro que está, ¡buenos días! ¡Ay, qué sí. bonito canto!
2: ¡Ay,
3: de Río! Gracias por darte cuenta.
2: ¡Ana de Río! Sí, y luego...
0: No,
2: ay,
0: yo
2: lo
0: vi que
2: canta.
0: Está enojado el niño. Pues, sí, ¿no?
2: Anda chiflado.
0: Es, claro,
2: es como
0: chiflado.
2: Cuando... Ahí está bien chiflado donde le cante, mijo,
0: es como
2: ¿no?
0: Cuando, es como cuando Mickey Mouse sacan el pie y nomás así vuela. ¡Ah! ¡Ese es Ricardo! No, yo digo... Yo estoy convencido que Ricardo... Se encontró la lámpara de los, y no le ha dicho a nadie.
2: Ay.
0: O sea, pidió un deseo así, güey. ¿Qué quiero? Y ya sé.
2: Quiero a una mujer que haga esto y que me...
0: ¿Puedes cantar? ¿Tú crees que te vas a decir que no?
2: No, sí,
0: oye,
2: ya.
0: ¿Puedes dar la mitad de la regalías de la cocina? Sí, claro. Me... O sea...
3: Oye, ¿qué? Susana, has hecho cine, has hecho teatro, has hecho ópera, has
2: sí.
3: hecho cabaret.
2: Ay, sí.
3: ¿En qué disciplina eres más mala influencia para todos nosotros?
2: Ah, yo creo que en la cantada. Yo creo que la cantada siempre me lleva a lugares increíbles y me lleva a un stand-up que me fascina. Entre canción y canción, yo siempre intento hacer un poquito de... Pues lo que hacen ustedes, uh-huh. cochinadas, y hablar un poquito de las cosas políticas que, bueno, ahí casi no hay cochinada, pero huele
3: no,
2: mal,
3: no
2: y eso como que a uno siempre, no, bueno, tú sí eres de los que...
0: Sí,
2: o
0: sí,
2: sea,
0: sí.
2: Y te dicen, guácala, qué asco, y tú dices, sí, no, sí, guácala, qué asco, sí, pero huele algo mal y está rico, ¿no? Y uno le rasca a ver si es de rasca y huele, y sí, sí, como que me gusta mucho más ese rollo, porque pues las películas es un guión, el teatro es un guión, y te dicen qué, cómo, dónde y cómo
0: y
2: hacerlo.
0: Y aquí sí eres muy tú, ¿no?
2: Y aquí, sí. arriba de un escenario, como que dices, ay, perdón, pero...
0: Es la parte padre que te iba a decir ahorita, porque te preguntaba si ibas a sacar... El Discord no tiene nada que salió.
2: Sí.
0: Y ya estás en otra cosa.
2: Sí.
0: Pero no, pero eso es bueno. O
2: no
0: sea,
2: sé.
0: Yo no, para mí es bueno porque, ¿sabes qué pasa? A mí me gusta cuando el artista es multidisciplinario y tiene esa como ratita que nunca se le
2: nunca,
0: acaba.
2: ¿No? Y que no te deja dormir.
0: Sí, güey, ajá.
2: Y bueno, por ejemplo, esta canción salió de que Ricardo en las mañanas,
0: No nos platiques qué hace en las mañanas,
2: okay,
0: porque nos queda
2: bueno,
0: muy claro.
2: Es que con
0: gracias.
2: De... No, entonces...
3: Sí, sí pues... platícanos y sé específico.
0: Exacto.
2: Pues es que por la de la edad,
0: exacto,
2: todavía
0: sí.
2: le pasa de que en las mañanas dices, ay, qué bonito,
0: qué padre,
2: ¿no? Entonces yo sí, pues sí le canto. Oh, oh, oh, tú serás mi baby. Y entonces, pues ahí dijimos, ay, ¿por qué no? ¿Y por qué no le damos por ahí?
0: Sí.
2: Y cantas, mi amor. Pues sí, sí canto.
0: ¿Qué te
2: pero,
0: dijo que canta, Ricardo?
2: Güey, se va a subir a cantar una canción.
0: Digo,
2: un
0: no,
2: hueso.
0: Ajá, se va a subir.
2: Ah, sí.
3: Y lo va a intentar.
2: Como Lady Gaga no te... y este güey, así
0: sí,
2: que se treparon. Que... Pues sí, ¿por qué
0: oye,
2: no?
0: ¿Se metió a clasecitas y eso? ¿No?
2: Claro que está en clases. Hizo songbook y no lo oíste como lo hizo muy bien.
0: ¡Qué bonito, mi niño! Y... Es que lo, es el poder, güey.
2: Y luego tiene su canción de marihuana funcional. ¿No la han oído la canción de marihuana? Marihuano funcional.
0: Me cae clarísimo.
2: Pasando la pena.
0: Basado en vivencias que fue recolectando.
2: No. Es
0: un personaje ficticio.
2: Esa es una cosa alterna.
3: Basado
2: es
3: en una, hechos más o menos reales.
2: Más o sí. menos reales. De,
0: imaginarios.
2: Oye, pero está bien ser funcional. A ver,
3: ¿sí,
2: ustedes,
3: no?
2: Tú,
3: no,
2: cuando.
3: No,
2: aquí
3: no,
2: se
3: no.
2: te nota.
3: Yo luego, sobrio no puedo trabajar.
2: Yo también pienso. Yo, a mí, cuando me pasan esas cosas, yo siempre digo, ay, ve.
0: No, yo no puedo. Yo,
2: o saludas así de ¡hola!
0: Sí, sí, no,
2: ¡hola! ¡Hola! ¿Cómo estás?
0: Yo soy el andieso, güey. Yo no puedo.
2: ¿Sí?
0: No, me pega muy mal. ¿Sabes?
2: No, es que tú ya estás ahí.
0: No, es que yo.
2: No, es que hay gente que ya estamos. Y hay gente que necesita de sustancias, ¿no?
0: Y
2: no,
0: para hacer
2: sí.
0: un, para hacer un cóctel.
2: Pero
0: blanco,
2: ¿qué tal que las que sí se permiten, como las señoras que andan todo el tiempo así, no las han visto así?
0: Ah, sí.
2: Sobándose solitas.
0: Y la vez que están...
2: Y

0: Y la luna así de, y sobándose solita, ¿no? Hola, ¿cómo está?
1: Y lo, no, y nomás le ves los ojos y ya no hay nadie atrás, o sea, sí, ya
2: no,
1: está...
2: No, tienen no, ojos de tiburón, güey, muertos.
0: Sí, ay, como dale, que sí, los traspasas. Sí.
1: O sea, como...
0: Como ahora las mañaneras que también la traspasan.
2: Bueno,
0: no,
2: ya,
0: bueno,
2: vamos,
0: bueno, oye, es que
2: Susana Zabaleta,
0: cinco años callados, no. Nos vamos a tener que quedar 5 años basta. Callados para saber dónde estás.
2: Susana Zabaleta, tú serás mi lady en el lunario.
0: 6
1: de agosto a las 9 de la noche, Susana Zabaleta, con tu serás mi baby. A las 9 de la noche,
0: Susana no comenta nada. Se me dijo al principio aquí abajo.
2: No, es cierto. No, mentira, no es cierto. Mentira. Aquí jamás les decimos que no.
0: Pues ya no está el ex jefe.
1: No se lo pierdan, están los boletos
0: porque
1: todavía
0: el ex jefe
1: a la venta.
0: Me dejaba de decir todo. El señor Rogerio me dejaba de decir todo. Pero ahora, como ya son otras cosas, pues ya no se puede.
1: Y a las 9 de la noche se tiene una cita en el lunario, el 6 de agosto, para ver tú serás bien.
0: Antes sí se podía todo, y ahora ya no se puede. Muchas gracias. Gracias por haber venido. 1 hora y media para llegar aquí para que me callen. No tienen hasta la madre, es que de verdad. Por eso tú. Y ustedes tienen que.
2: Tú serás
0: mi baby. Solo tú, mi baby. Baby de mi amor. 5 años en silencio. 5 años. Hasta.

0: Si él te dice que no la veas, neta no la veas. 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
1: Ya estamos de regreso en los Sonoras y tenemos a Stevie de TV.
2: ¿Cómo ves?
3: ¿Cómo? ¡No, no digas eso!
2: ¡Ya! ¿Cómo seguimos de Susana a Moana? O sea, no.
1: Es una bola de energía así.
2: Exactamente, sí. Moana ya estrenó este pues remake live action de una película muy nueva, 2016, uh-huh. Y en menos de 10 años ya nos están entregando este remake. Dices, ¿por qué? ¿Por qué existe esta película? Pero luego descubres que el director es Thomas Kyle, que es el creador, el director de Hamilton. Es él dirigió Hamilton, bueno. Él dirigió In the Heights, él es compa de Luis Manuel Miranda y él también dirigió la serie Fosse y Verdon y dices, ok, vamos a ver. Y justamente platiqué con él, Thomas Kyle, y le dije, ¿por qué Moana sí es tan fresca y esto nos cuenta?
4: And obviously, with this movie, because...
5: Curiosamente, esta película es especial porque ha sido vista incontables veces. Fue la película más vista del mundo durante 2 años consecutivos después de la pandemia. Sin embargo, la mayoría de la gente no la descubrió en el cine. Los millones que la vieron en 2016 sí tuvieron esa experiencia, pero muchísimas personas la conocieron en casa o en sus dispositivos. Nosotros queríamos hacer una película que pudiera llenar la pantalla, que pudiera llenar la pantalla emocionalmente, que pudiera llenarla con personajes y con historia. Y además, tiene una enorme escala. Es una aventura gigantesca. Empieza en una isla, pero también tenemos un cangrejo que canta, un monstruo de lava, una isla que se mueve y un océano inmenso. Tiene una dimensión épica.
6: Y vivir todo eso hombro con hombro con otras personas, acompañado por la música que todos conocen y aman, pero ahora interpretada por nuevas voces, hace que este sea exactamente el momento adecuado para que exista esta película.
2: Pues ahí tenemos.
1: Fanaticada Moana. Fuerte.
2: Fanaticada, 2,000 millones sí. de dólares la franquicia, las dos películas, entonces obviamente Disney dijo, aquí hay dinero. ¿Y sabes también quién dijo aquí hay dinero? Primera Plus, porque nació para ellos, para sus camiones, un año entero. Quieres ir a Guayabitos, ahí va a estar. Quieres ir a Manzanilla, ahí va a estar. Porque esa
1: a Navojoa.
2: A todos lados va a estar, porque no te dicen nada nuevo, es... copia, calca de lo mismo, pero más feo, porque el gallo, ya ves que hay un gallito, pues se ve como chistosito, animado, pero acá lo quieren hacer real, pero no, te da miedo. Que
1: como
2: te
1: el Flounder, que está bien rarote.
2: Así, así, pero Flounder creo que le echaron más tiempo de render, aquí no le echaron, entonces es feo, visualmente es fea, de Rock. Ya él era mago y dijo, ahora lo voy a hacer en real, pero no funciona, son las mismas canciones, es lo mismo todo, hasta me dieron ganas de ver Moana 1, que... No es como que siempre quieras verla.
1: Sí, hay que ver, ¿eh?
3: Sí. Pero oye, dije, Stevie, mejor... no me quedó claro, ¿entonces no te gustó?
2: Vean Moana 1 y Primera Plus, ahí estará la película, el live action que ya estrenó para toda la familia. Es para la familia y sí. Creo que la van a pasar muy bien.
1: Y mal no le va a ir.
2: No, según estimados, tampoco se va a estrenar como,
1: está triunfando,
2: esa, sí. Como se esperaba, que se esperaba 200 millones y parece que en 100 50. Millones, menos tal vez, entonces, pues veamos. Pero bueno, Moana para toda la familia ya estrenó, ya está en cines. Y otra que ya estrenó y que necesito que vayan a ver, de hecho, Susana Zabaleta va a ser muy fan, es La Invitación. Esta película basada en una obra de teatro española que luego se hizo película sentimental y que se ha adaptado en muchas partes del mundo. De hecho, ya ha habido una versión aquí que se llamó La Pareja de Arriba. Bueno, ¿qué nos presenta? A un matrimonio desgastado, un matrimonio que está ahí por la niña, que ya solamente están ahí por convivencia, pero no por amor. Un día invitan a los vecinos, que los vecinos son Penélope Cruz
1: y Edward Norton.
2: La pareja estancada es Seth Rogen y Olivia Wilde, que aparte es directora. Ellos están ahí y los vecinos vienen con una propuesta que les va a cambiar la vida porque ellos son sexosos, ellos dicen las cosas sin miedo. Y es justamente esta dinámica, es una comedia incómoda, una comedia con muchos momentos que dices, ¿cómo estamos llegando hasta allá? Penélope Cruz es fabulosa, pero Edward Norton, la pasas muy bien, el guión es muy inteligente. Rashida Jones escribió este guión, ella lo adaptó y Olivia Wilde sabe cómo, porque al final todo es muy teatral, no necesitas nada más que verla y estar ahí muerto de la risa de Seth Rogen, todos están fabulosos. Siento que esta película va a estar en la temporada de premios, siento que va a llegar hasta allá.
1: Bien, ¿sí?
2: No, está muy muy bien, o sea, te olvidas de la adaptación original y esta película aporta muchos detalles, en verdad vayan a verla. La Invitación ya se estrenó, yo creo que es de lo mejorcito.
1: ¿Esto ya está en cine?
2: Ya se estrenó, ya está en cine, aparte al mismo tiempo que en Estados Unidos, entonces no lo vas a encontrar todavía pirata. La tienen que ver.
1: ¿Por qué me señalas a mí?
2: Nomás a la gente, puede ser, pues, a la gente. Y bueno, otro estreno que tenemos es No Tengo Miedo, una serie mexicana de Ernesto Contreras que acaba de estrenar, que justamente nos lleva a 1986, un pueblo cafetalero en Veracruz, donde niños, se trata de niños, y cómo el momento exacto donde se rompe la inocencia. Es un niño, Miguel es feliz, pero un día encuentra en una cueva a otro niño atrapado y quiere entender por qué este niño está ahí atrapado, qué es lo que está sucediendo, y justamente ahí va descubriendo que la gente en la que confiaba, que eran los adultos, tal vez no dicen, no es justamente chida. Ir descubriendo que se te rompa esa fantasía de los adultos tal vez no son las personas más chidas que podemos conocer. Pero está manejada de una manera inocente, una manera hasta mágica, porque hay un cierto realismo mágico, y justamente Alex Uno nos cuenta al respecto de esta historia, porque es una historia italiana, cómo la adaptaron, y aparte la llevan a 1986, cuando en México se lleva el Mundial, pero acá están sucediendo cosas que nadie pela, y esto nos cuenta.
7: La historia original ocurre a finales de los años 70 en el sur de Italia, que es cuando empiezan como todas las mafias y los secuestros empiezan a ser más comunes. Y entonces al momento de hacer la adaptación mexicana, decía, o sea, lo natural era a lo mejor respetar la época, ¿no? Finales de los 70s, pero entonces las escritoras y Ernesto nos pusimos a pensar, ¿no? Como qué sería un contexto interesante. Y entonces, bueno, surgió la idea de México 86, en gran medida por lo que tú has de alguna manera explicado en tu pregunta, que tiene que ver con la posibilidad de explorar esta dualidad, ¿no? ¿Cómo puede convivir un momento de mucha euforia y mucha felicidad con un momento de crisis humanitaria, de precariedad? Y cómo una cosa tampoco anula a la otra, que eso es lo bello de los niños. ¿Cómo pueden estar en la miseria y su madre está preocupada porque no hay algo que comer, pero ellos disfrutan y tienen la ilusión del fútbol y de ver el partido y de ver a Maradona? Entonces, creo que hay algo también muy interesante.
2: Ahí está. Ya la pueden ver, todos los episodios ya están disponibles en Netflix. Ya está disponible. No, y está muy, muy linda, está muy bien hecha el sonido, todas las locaciones es muy nosotros, la verdad funciona muy bien. Véanla, ya mucho talento nacional, ya se estrenó, No Tengo Miedo. Y ahora sí, hay regalos, traemos regalos para la película favorita. Para la película favorita.
8: Mira.
9: No, sí. Esto es no.
2: Sí, mira, una sudadera, que tu bolsita, esto para el perrito. Es de Supergirl. ¿Cómo se llevan estos paquetes, mi querido Gap?
8: El nombre real de Supergirl.
2: Ah, mándelo.
8: El nombre kriptoniano.
2: Arroba Steve.
9: El nombre kriptoniano.
2: Arroba Steve TV, los primeros que nos manden. Primero, vamos a hacer sorteo porque luego hay gente que lo ve más tarde el programa. Es platito para el perrito.
9: Ah, platito para el perrito.
2: O para el cereal, lo que quieran.
9: Entonces, que os digan cómo se llama en kriptoniano la niña Supergirl a la arroba Steve de TV.
2: Ahí se llevan estos regalos. Va a haber sorteo en la noche.
9: Muy bien. Ya se nos acabó el tiempo. Muchas gracias por acompañarnos mañana en punto de las 10 de la mañana. Se quedan ustedes con el señor Marco Antonio Regino. Nosotros nos vemos mañana y usted ya se puede ir a trabajar. ¡Vámonos!

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9: La inauguración de la Fiesta del Fútbol 2026 promete ser espectacular, con tres países anfitriones mostrando su cultura y diversidad. México, Estados Unidos y Canadá unirán tradiciones para dar inicio a un torneo único. Será una ceremonia que refleje la unión del continente y la fuerza del fútbol como lenguaje universal. Una fiesta que marcará el inicio de un mes inolvidable.
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14: Explorando la naturaleza.
15: Considerada el segundo pulmón del mundo, la selva del Congo es la segunda selva tropical más grande tras el Amazonas. Se extiende por 6 países africanos y es famosa por ser el hogar de gorilas de montaña y los chimpancés. Sus densos bosques son esenciales para la lluvia regional y el sustento de millones de personas. La conservación de este ecosistema es prioritaria para proteger especies endémicas y mantener la biodiversidad.
16: Información sorprendente.
17: Los escorpiones brillan bajo la luz ultravioleta debido a una proteína especial presente en su exoesqueleto que los hace visibles.
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¡Hey! ¿Qué tal? ¿Cómo están? Muy buenos días. Bienvenidos a esto que se llama Trion Zenith. Soy Emilio Moreno. Es un placer para mí estar aquí. Pues como ahora, cada mañana, señoras y señores, estamos contentos, por supuesto, de estar aquí en Trion Zenith. Esta mañana, déjenme decirles que mi buen amigo Javier Huerta se ha ido a unas merecidísimas vacaciones. Hoy en verano no estuvo nada mal. Muy bien por Javier Huerta. Y durante este tiempo lo está cubriendo mi buen amigo Manuel Cristóbal. Gracias. Ahora él va a estar en el control técnico, señoras y señores. Y bueno, yo soy Emilio Moreno. Recuerden que estamos listos. Estamos transmitiendo en internet www.trion.fm. Ahí busquen. Ahí están las Trion de toda la República Mexicana. Pero busquen Trion Acapulco. Compártanlo, tiene para compartir en redes sociales, y bueno, conéctense con nosotros vía internet. Si andan en el carro o tienen un radio a la mano, sintonicen 96.1, corran la voz. Si hay un bloqueo en Acapulco, por ejemplo, desbloquéese escuchándonos. Vamos a tener buena música, vamos a tener algunos comentarios y por supuesto estaremos esperando a que ustedes nos manden cualquier clase de comunicación que tengan que hacernos, algún saludo, alguna sugerencia, alguna petición, y también podríamos aceptar invitaciones después de la 1 de la tarde. Recuerden que si nos invitan a algún lugar, no sé, algún buffet, parrillada, o hoy es jueves, pozole. Somos tres, porque aquí en la cabina está mi buen amigo Daniel Arbizu y también está Manuel, así que somos tres personas, ¿ok? Si nos quieren invitar, el WhatsApp 7441-665846. Les digo, tenemos muy buena música y lo que a continuación sigue es una canción que en lo personal recomiendo escuchar de vez en cuando. Sending All My Love y Sing, aquí en Trion 96.1. Esto es Trion Zenith. Comenzamos.

0: Esto se llama Sending All My Love. El grupo es Lineer. Fíjense que a principios de los años 90 empezó a haber un movimiento como de grupos que venían como del soul y del rhythm and blues, pero que se habían como electrificado o electroniquificado. Bueno, se volvieron como electrónicos y llegaron proyectos súper interesantes, como por ejemplo el de Snap con I Got The Power, o el de CNC Music Factory con Gonna Make You Sweat, Everybody Dance Now, qué sé yo. Y entre esos salió esto, que era como un freestyle, pero latino. Estos chavos eran 100% latinos, neoyorquinos, y lanzaron y tuvieron un gran éxito con esto. Muy bien, son las 11 de la mañana con 23 minutos. Es momento de hacer una pequeña pausa. Ahorita regresamos, señoras y señores. Quédense conectados. Esto es Trión Zenit.
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Vamos con más música. Señoras y señores, recuerden que estamos transmitiendo en vivo, que estamos transmitiendo a través del 96.1 FM y que tenemos mucha música, así que sigan conectados con nosotros. Escuchen esta preciosidad.

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1: Ahí están nada más y nada menos que Scissor Sisters. Esta canción se llama Laura. Yo les digo que el otro día lo comentaba y lo vuelvo a comentar. Yo quería más, escuchar más de Scissor Sisters. No sé qué pasa ya con ellos. Me parecen una banda muy, muy original. Incluso al principio sentía que eran como europeos, pero no, son de Nueva York. Y pues, no sé, estoy buscando algo de información de ellos, a ver si podríamos encontrar más, pero nada. Comfortably Numb se llama esto, y digo, Comfortably Numb es la canción con la que yo los conocí, y eso se llama Laura. Hacemos pausa, regresamos.

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3: El conejo es una mascota dócil, ideal para quienes buscan un compañero silencioso pero sociable. Requieren una dieta rica en heno y espacio para saltar libremente. Su naturaleza curiosa y sus largas orejas los convierten en animales encantadores que conquistan a niños y adultos.
4: Bélgica no tuvo piedad. Estados Unidos vio terminar su aventura de manera contundente. Bélgica fue ampliamente superior y goleó 4-1 al conjunto norteamericano para conseguir su clasificación a los cuartos de final. Los europeos dominaron el partido de principio a fin y confirmaron que llegan en gran momento a la recta decisiva del torneo. Ahora tendrán una prueba de máxima exigencia frente a España, considerada por muchos la principal candidata al título. Se espera un duelo de alto nivel entre dos selecciones de enorme calidad. ¿Quién avanzará a la gran final?
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3: La letra J es la única que no aparece en la tabla periódica de los elementos químicos del mundo.
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6: La presidenta Claudia Sheinbaum dio a conocer que su administración alista un sistema de alertamiento telefónico por ciclones y prevé que estará listo en 2 meses, esto ante la probabilidad de que se fortalezca el fenómeno meteorológico del Niño.
7: El objetivo es que en 2 meses más o menos tengamos listo el alertamiento telefónico para que se pueda informar a toda la gente, a todas las mexicanas y mexicanos, y particularmente en ciertas zonas, en acuerdo con las compañías telefónicas, un alertamiento.
6: Familiares confirmaron la localización con vida de los 3 adolescentes que fueron reportados como desaparecidos después de acudir a su graduación en Guadalajara, Jalisco. Informó Amy Arriaga. 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

Es el canadiense Duncan Shake. Y esto que se llama Barley Breathing, por supuesto, aquí en Trión Zenith. Oigan, dieron esta mañana la noticia triste de el sensible deceso de Bonnie Tyler. Bonnie Tyler, cantante con gran éxito, principalmente con éxito en Europa, pero que sí tuvo al menos dos grandes éxitos globales. Uno fue Heartache y el otro, por supuesto, su gran éxito, una de las canciones clave de la década de los años 80, y me refiero a Total Eclipse of the Heart. Así que hoy todos sus fanáticos y los fanáticos de esa música, más bien de su música, hoy sentirán que tienen efectivamente un eclipse total en el corazón. Esta tarde vamos a tener algunas efemérides y pondremos, por supuesto, a la gran Bonnie Tyler, que nos dejó una canción maravillosa, un video que tenía de todo, un video súper excesivo, pero que bien que funcionaba para aquella época naciente del MTV, del Music Television. Así que bueno, esto será por la tarde en Trión Waves. Mientras tanto, aquí en Trión Zenith estamos contentos con nuestra música, con nuestra música en nuestro idioma, y los voy a dejar con Six Million Dollar Weirdo, uno de los grupos alternos de la Bulón, el de las víctimas del Doctor Cerebro, pero ahora aquí cantando esto llamado Horror a Morro.

Aquí están los Cocteau Twins, y eso que se llama Heaven or Las Vegas. Si les dieran a escoger, a ver, ¿a dónde te quieres ir? ¿Al cielo o a Las Vegas? Si está... si me ofrecieran Las Vegas con todo, con las amenidades, ¿no? Las Vegas con todos los servicios y obviamente con presupuesto, preferiría, obvio, Las Vegas. La verdad, señoras y señores. Bueno, les recuerdo que estamos transmitiendo en vivo. Esto es Trión Zenit. También el día de hoy, contento con la adición aquí en el control técnico de mi buen amigo Manuel Cristóbal. Gracias, Manuel. Lo vamos a despedir por el momento porque entra al relevo nada más y nada menos que Juvencio Cruz. Ya listo. Nosotros vamos a con más música y ahorita regresamos. Quédense aquí. 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
5: Midnight City de M83 es el himno definitivo de 2011 para manejar bajo luces de neón. Inspirada en las noches de Los Ángeles, la canción destaca por ese potente y famoso solo de saxofón final. El video es puro cine de ciencia ficción. Niños con ojos brillantes y telequinesis escapando de un laboratorio, un homenaje claro a películas como Akira. Una canción eléctrica que te hará sentir invencible en la carretera. Siente la energía nocturna de Midnight City.

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Y aquí están Gorillaz. Y esto que se llama Rock the House. Oigan, estoy leyendo. Pasaron dos cosas interesantes en la televisión de México y de Argentina en estos días. Lo primero fue, no voy a abundar mucho en el dato. Un conductor de televisión de Argentina estaba diciendo que odia a los mexicanos. Que odia a los mexicanos, que a los mexicanos le tenemos envidia a los argentinos. Y que estaba muy contento de que hayan estado ya descalificados en la justa mundialista. Lo cual se me hizo primero, pues muy, muy estúpido por parte de un conductor de televisión, por favor. O sea, hay que tener un poco de seriedad. Sí, pues creo que si eres fan del fútbol, hasta creo que sí vale que te eches un chascarrillo de quieren llorar o algo. Me parece bien. Pero de decir odio a los mexicanos. Los mexicanos quieren ser como los argentinos. Los mexicanos nos tienen envidia. Creo que el tipo se propasó y después hizo una disculpa, pero ya fue demasiado tarde. Déjenme decirles que yo creo que está equivocado en la perspectiva. Primero, no creo que los mexicanos merezcan el odio de nadie. Segundo, no creo que los mexicanos le tengamos envidia a los argentinos. La envidia surge de algo que a ti te hace falta y que el otro sí tiene. Entonces dices, ¿qué tienes, Argentina? ¿Qué tienes? O sea, que te envidie. La selección de fútbol, vaya y pase. Recordemos que los goles más famosos de tu selección han sido trampa. Pero bueno, les digo, no puedo abundar en eso. Lo que digo es cómo no te cuidas la boca. O sea, de verdad, cuida la boca. Cuida lo que dices. Las palabras tienen fuerza y las palabras causan un efecto. Así que muy mal. Sí, esto va a obligar a mucha gente en Ciudad de México que ahorita no le quieran dar propina a los meseros argentinos. En fin, no creo que Argentina será muy buenos en fútbol. Admito, hay gente muy bonita, las mujeres son guapísimas. Pero Argentina, por ejemplo, muchos argentinos se han refugiado en México después de la crisis económica que tienen. Admito que además a los argentinos se les quiere. Y a mí, por ejemplo, de Argentina, yo amo su música. Para mí el mejor rock en nuestro idioma se hace en Argentina. Sin lugar a dudas, sin lugar a dudas. Soda Stereo para mí es el wow. Pero bueno, y luego viene el simpático tío Pedrito Sola, el del programa de Pati Chapoy. Y viene el señor y dice una cosa realmente absurda en la televisión. Dice, odio a los perros, odio a la gente que anda con su perro en la calle, odio los lugares que aceptan que entres con perros. Si por mí fuera yo, los envenenaba, traería carne envenenada y mataría a esos perros. Así lo dijo. No quiero pensar qué diría la comunidad LGTB si tú dices algo de él por sus preferencias. No, no te lo perdonarían. Bueno, aparte le cargaron el muerto a él, pero ahí Pati Chapoy y los otros que conducen con ella estaban, bueno, con una risa de lo agradable y simpático que les parecían los comentarios de Pedrito. Ahorita el jefe de su televisora lo mandó a que por favor se disculpe, lo tuvo que hacer, dijo que no lo pensó, bla bla bla bla bla bla bla. ¿Qué necesidad tienes de andarte disculpando ante un millón de personas porque dijiste algo estúpido? Y bueno, hay cosas que uno cree, que uno piensa, que uno habla con sus amigos o con su familia o con sus cercanos, pero no lo ventilas públicamente. Señores, señores, la moraleja, cuiden sus palabras, mantengan la boca cerrada donde no los llamaron, ¿ok? Ese sería el consejo. Tenemos todavía mucha música por aquí, así que sigan conectados. Esto es Trión Zenit.

estaba tratando de averiguar y no lo averigüé aún, pero lo haré en este momento. Lo que escuchamos se llama Cállame y son los Vándalos Chinos. ¿Qué nombre? ¿Tú has pensado? No sé, unos Vándalos Chinos. Ahora, déjenme decirles, hasta la incorporación de la nueva música en Trión, yo no había escuchado los Vándalos Chinos. Creo que me perdí escuchando mucha música anglo últimamente, y a que me fui alejando un poco de la nueva música en español, cosa que no debí haber hecho, señoras y señores. No debí haberlo hecho, pero bueno, he hecho esta. Ahora está la programación y, por supuesto, aquí estamos escuchando grandes, buenas, nuevas canciones aquí en Trión. Son las 11 de la mañana, las 12 del día, perdón, 12 del día con 17 minutos. Así que, ¿saben qué? Nosotros vamos a seguir con más música porque tenemos mucho que poner y lo que sigue vale la pena. Se llama Bad Water. Ahorita regresamos con más. Quédense conectados.

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1: La carrera de Zinedine Zidane terminó de forma inesperada. En la final de Alemania 2006, el capitán francés fue expulsado tras propinar un cabezazo a Marco Materazzi. Una despedida tan impactante que sigue siendo tema de conversación. El último acto de una leyenda fue imposible de olvidar.
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Hay canciones intensas y está esta canción de Filter llamada Take a Picture. Increíble canción. Creo que Filter es un grupo, vamos a decirlo así, con una fama moderada. Es un grupo modesto, digamos. Una mezcla de británicos y gringos haciendo una música increíble que a mi juicio merecían más fama. Tienen canciones muy, pero muy, muy alegres. Pero esta está como que con mucho, mucho feeling, mucho sentimiento. Señoras y señores, de todas maneras me parece a mí una gran canción y qué suerte de haberla escuchado este día. Vamos con más música. Recuerden que estamos transmitiendo estos Trión Zenith. Quédense por aquí que hay mucho más.

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6: El yogur natural es una opción nutritiva y refrescante para los días soleados. Al ser un alimento con alto contenido de agua y proteínas, ayuda a mantener el cuerpo saciado e hidratado. Sus probióticos cuidan la salud intestinal, que puede verse afectada por los cambios de temperatura. Combinarlo con frutas acuosas potencia sus beneficios hidratantes, creando una merienda perfecta.
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8: La Asociación Nacional de Magistrados y Jueces de Distrito del Poder Judicial de la Federación, JUFET, respaldó la protección de los ahorros de Afores de trabajadores fallecidos en favor de sus beneficiarios. Señaló que las posturas de grabar herencias y legados resaltan la necesidad de contar con juzgadores con sentido de legalidad. El presidente del Consejo Coordinador Empresarial, José Medina Mora, consideró que si bien América del Norte es el mercado más grande para el país, se debe de mirar a Asia-Pacífico porque la región representa oportunidades adicionales que pueden beneficiar a México. Un juez de control dictó una segunda prisión preventiva contra Tania N., exalcaldesa de Musquis, Coahuila. La determinación se desprende de una revisión de medidas cautelares, ya que cayó en desacato al no acudir a la firma periódica por el caso de mal uso de recursos del ayuntamiento. El pasado 4 de julio fue detenida por corrupción.
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¿Qué tal, señoras y señores? ¿Qué les pareció esto que estamos escuchando? Y bueno, estamos en la recta final del programa de esta mañana. Me refiero, obvio, a Trión Zenit. Gracias. Dicen que... Dicen aquí, a ver qué me mandaron el mensaje. Uf, rolota la de Robin S, la de Show Me Love. La verdad, sí, ¿eh? Sí, es una... El otro día lo dije y lo repito, es una canción que no solamente se convirtió en un clásico de los 90, sino que aparte creo que tiene esa gran ventaja de la canción, que la canción se puede mantener a pesar del tiempo. A pesar del tiempo, se puede mantener muy, pero muy, muy bien la canción. Muy bien, oigan, en la tarde tendremos algunas efemérides, hay nuevas cosas. Me dijeron que, alguien me dijo que no le gustó la canción que pusimos ayer de Elton John, que se llama Made in England. Y es que es cierto, no es una canción tan conocida, pero hoy tendremos por lo menos otra, y hablaremos de The Police, y también por supuesto hablaremos de Bonnie Tyler, que falleció el día de ayer allá en Portugal. Fue así como que algo inesperado y súbito, está pasando mucho eso, y bueno, quién sabe, me quedo pensando que a la hora de la hora, pues... yo en lo personal preferiría irme rápido a estarle dando lata a la gente. ¿Quién sabe? Es cosa de cada uno. Muy bien, señoras y señores, soy Emilio Moreno. No me resta más que agradecerle a mi buen amigo Juvencio Cruz, que está en el control técnico. Esta tarde en punto de las 5 yo regreso con Trión Waves, pero antes en Radio Fórmula 105.5 somos locales en punto de las 4 de la tarde con Marco Antonio Aguileta, Daniel Rentería y Emanuel Méndez. Yo regreso al ratito. Hasta pronto.

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3: La música también tiene récords mundialistas. Waka Waka, interpretada por Shakira para Sudáfrica 2010, continúa siendo la canción oficial de Copa del Mundo más vendida de todos los tiempos. Su popularidad superó ampliamente a los himnos posteriores, un éxito que sigue sonando mucho después del torneo.
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6: La fiesta de fútbol 2026 será la más grande de la historia, con 104 partidos en total. El nuevo formato permitirá que más selecciones vivan la experiencia mundialista. Esto significa más historias, más sorpresas y más emociones para los aficionados. La expansión busca democratizar el fútbol, llevando la pasión a rincones que antes no tenían representación en la máxima cita.
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15: Es la 1:00 p.m, tiempo del centro de México, en este jueves 9 de julio del 2026. En París, las 21 horas, un enorme incendio consume los bosques de las montañas del sur de Francia, en la región de Drôme. 3.000 hectáreas han sido afectadas, son 450 los bomberos, 120 soldados, dos aldeas y un campamento de verano, con 450 niños han sido evacuados. El observatorio Copérnicus reportó que Europa Occidental tuvo el mes de junio más caluroso en toda su historia. En Beijing, en China, a las 3 horas ya del viernes, el tifón Maizak dejó al menos 40 muertos, 9 desaparecidos en la región de Guangxi, con lluvias torrenciales que inundaron las calles y varios embalses en Nanning, la capital regional, más de 500,000 de personas evacuadas. En Boston, las 15 con un minuto, Francia y Marruecos abren en 1 hora los cuartos de final de la Copa del Mundo. El ganador se enfrentará al que resulte victorioso del España-Bélgica, que se disputa mañana en la ciudad de Los Ángeles. Son los puntos en donde se genera la noticia y desde donde estaremos informándole a lo largo de este espacio. Yo soy Enrique Acevedo. Estamos en tiempo real y le tenemos información en desarrollo.
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15: Óscar Zúñiga, cuéntanos de esta reunión que se anuncia entre el embajador de México en Washington, Roberto Lasseri, y el encargado de la Agencia de Inmigración y Aduanas, el ICE en Estados Unidos, también el Departamento de Estado por el caso de Lorenzo Salgado.
17: Gracias, Enrique. ¿Qué tal? Muy buenas tardes. Efectivamente, el gobierno de México, a través de su embajada en Estados Unidos y el consulado en Houston, exigió formalmente a las autoridades estadounidenses una investigación exhaustiva y transparente tras la muerte del ciudadano mexicano Lorenzo Salgado Araujo, quien falleció el pasado martes luego de que un agente del ICE le disparara mientras intentaba detener su vehículo. En este sentido, Enrique, el embajador de México en Estados Unidos, Roberto Lasseri, informó que ya se brinda a acompañamiento integral a la esposa y a los hijos de la víctima para ofrecer el proceso legal y consular, ello por instrucciones de la presidenta Sheinbaum y bajo la coordinación del canciller Roberto Velasco. La Cancillería mexicana activa todos los mecanismos diplomáticos y legales que estén disponibles. El embajador mexicano señaló que no se trata de cuestionar el derecho de ningún país para hacer cumplir sus leyes, sino de sostener un principio que no admite excepción: la vida y la dignidad humana están primero. El objetivo principal de estos encuentros, Enrique, será solicitar con firmeza una revisión transparente de los hechos, el deslinde de las responsabilidades y la implementación de protocolos de actuación claros, esto en el futuro, para evitar que se repitan tragedias de esta índole. Enrique, el reporte.
15: Perfecto, muchísimas gracias. Gracias por la información, Óscar Zúñiga. Veremos qué resulta de esta reunión entre el nuevo embajador de México en Washington, Roberto Lasseri, ICE, el Departamento de Estado. La realidad es que este es un problema de hace muchísimos años y nunca hemos visto, más allá del diálogo, de la información que puedan dar las autoridades migratorias a los familiares sobre lo ocurrido, nunca hemos visto resultados ni por la vía legal ni por la vía diplomática. Hablaba yo de casos, por ejemplo, de disparos transfronterizos por parte de agentes de la patrulla fronteriza contra ciudadanos mexicanos en territorio mexicano, caso de menores de edad que recibieron varios balazos en la espalda, en la nuca, acusados de aventar piedras desde el otro lado de la frontera y que eso justificaría el uso de fuerza letal por parte de agentes de migración. Esto, además de lo que, o sea, para señalar lo grave que es, ni siquiera en territorio estadounidense, disparando a ciudadanos mexicanos del lado mexicano de la frontera. Y no, eso ni siquiera avanza en las cortes. Difícil pensar que en este caso sería distinto. Hacemos una pausa, volvemos en tiempo real.
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25: Yo pensaba que a la limón, cuando dos personas hacían algo juntas, sobre todo una obra de arte, a la limón, quería decir a la limón, o sea, un limón. O sea, como que exprimían el limón juntos, ¿no? Es una imaginación mía. Realmente quiere decir, o sea, se escribe diferente, al a limón. O sea, es, a limón es una sola palabra. Y a limón viene del árabe al-amun, y era un grito de guerra que se utilizaba entre los moros para decir que iban a hacer algo todos al mismo tiempo. Al-amun, al-amun, con ala, que quiere decir Dios, y mun es en el nombre de Dios. Al-amun, al-amun. Entonces decían al alamun. Vamos a hacer todos al alamun. Y luego se quedó al alimón.
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15: Ya estamos de regreso en tiempo real. Gracias por continuar con nosotros. Vámonos directamente con Israel Aldave y los detalles de la conferencia esta mañana en Palacio Nacional. Te escuchamos, Israel.
28: Hola, ¿qué tal, Enrique? Gracias. La presidenta Claudia Sheinbaum insiste en que el ex embajador de los Estados Unidos en México, Ken Salazar, mintió respecto al caso del narcotraficante Ismael El Mayo Zambada, luego de que el diplomático respondiera que no era su avión ni su piloto, y mucho menos su operación. La mandataria le pidió explicar por qué entonces el FBI presentó en una feria el avión en el que fue trasladado el criminal de México a los Estados Unidos como parte de un operativo implementado por la agencia norteamericana.
29: ¿Qué no explicas cómo es que el propio FBI presenta el avión en una feria como si hubiera sido un operativo del FBI? Esa es la contradicción. El ex embajador dice lo mismo que dijo hace 2 años. Pero el problema es que recientemente se presenta el avión como un operativo del FBI en una feria. Además de un reportaje que sale en un periódico. Pero el problema es que hay una contradicción. Y de acuerdo con la fiscalía, hay falta a la verdad por parte del ex embajador.
28: La mandataria celebró que el cofundador del cártel de Sinaloa esté detenido en la Unión Americana, pero aclaró que está interesada en el esclarecimiento de este caso por la presunta violación a la soberanía nacional como parte de la detención de este capo.
29: Hay quien ha dicho, y esto es muy importante, que la presidenta no debería de preocuparse por este tema y debería de ocuparse de otros temas. Me ocupo de todo lo que me corresponde, todos los días. Pero el asunto aquí es si hubo una violación a la soberanía. Porque, repito, el fin no justifica los medios. Por supuesto que este capo de la droga, este líder del cártel de Sinaloa, pues qué bueno que está detenido. Aquí tenía orden de aprehensión, pero el asunto es si hubo una violación a la soberanía en esa detención.
28: Y entre las dudas del caso, entre otras, sobre el piloto de la aeronave, pidió a la Fiscalía General de la República que haga pública la información con la que cuenta. Y en torno a otra pieza clave en la investigación, el gobernador con licencia de Sinaloa, el morenista Rubén Rocha, la mandataria dejó en claro que su gobierno no lo protege y reveló que el Ejecutivo Estatal está en su casa y sin protección federal.
29: Si no se protege a nadie, absolutamente a nadie. Pero es muy importante que haya pruebas, porque también está mal acusar a alguien sin pruebas. Entonces, tienen que presentarse las pruebas para poder proceder en una carpeta de investigación y, en su caso, orden de aprehensión o no que determine un juez. Entonces, es muy importante, porque han dicho que nosotros estamos protegiendo a Rocha, por ejemplo. El asunto es que haya pruebas, por eso la Fiscalía abrió una investigación para saber si hay pruebas o no. Nosotros no defendemos a nadie, pero tampoco estamos de acuerdo con que haya acusaciones sin fundamento.
28: En otro tema, ante la muerte de un mexicano más en manos del ICE en Estados Unidos, con lo que suman 17 paisanos fallecidos, 3 en operativos y 14 mientras se encontraban detenidos, el gobierno anunció que pasará de la vía diplomática a la penal al denunciar a quien resulte responsable por la muerte de estos connacionales. Habla al respecto el canciller mexicano, Roberto Velasco.
0: Primero, la SRE va a solicitar apoyo a la FGR para presentar de manera formal denuncias contra quien resulte responsable ante las fiscalías estatales y ante el Departamento de Justicia de los Estados Unidos por las muertes de mexicanos bajo custodia y en operativos de ICE. Es decir, pues vamos a pasar del ámbito diplomático para acudir directamente ante las fiscalías de Estados Unidos para presentar denuncias sobre estos hechos, solicitando que se investigue en el ámbito penal qué es lo que está ocurriendo, lo que ha ocurrido.
28: Por otra parte, debido al fenómeno del Niño, se explicó que a finales de este año y principios de 2027 se esperan lluvias más intensas, al igual que una temporada de ciclones. Ante esto, se dijo por parte del gobierno federal que se está trabajando en distintas estrategias para prevenir a la población. Una de ellas, la implementación de una alerta en teléfonos celulares, similar a la de los sismos que opera en la capital de nuestro país, pero esta aplicaría en las costas del país para alertar a la población respecto a este tipo de fenómenos naturales. El reporte que te tengo.
15: Gracias, Israel Aldave. Bueno, ya escuchábamos que en la conferencia Fabián Vázquez Romaña, el coordinador general del Servicio Meteorológico Nacional, habló de este programa de alertamiento meteorológico. Explicó que el fenómeno, pegará con fuerza. Se espera que se fortalezca para septiembre y octubre, alcanzando la categoría de muy fuerte, por lo que su pico de intensidad llegaría en diciembre y persistiría hasta el próximo año. Presentaron una serie de proyecciones. La Coordinadora Nacional de Protección Civil, Laura Velázquez, presentó las acciones que se implementan en México para prevenir, para prepararse para la temporada de ciclones. Y también detalló que se encuentra en proceso la instalación de puestos de comando en los 17 estados costeros, sistemas de alertamiento tempranos, a través de la telefonía celular, y que se pueda alertar también por el caso de huracanes. Y le agradezco a la Coordinadora Nacional de Protección Civil que nos tome la llamada. Coordinadora, muy buenas tardes.
1: ¿Qué tal? ¿Cómo están? Me da mucho gusto saludarles. Buena tarde.
15: Acabo de pasar varios días en Venezuela y entre las cosas que me llamaron la atención pues fue la falta de esto, de sistemas de alerta temprana, simulacros, cultura de protección civil, de prevención en general, y la diferencia que esto hace en términos de salvar vidas, así de concreto el tema. Y esto que ahora, ante una nueva realidad climática, se está implementando y que tiene que ver pues con extender esta cultura de prevención y de protección civil también a las zonas vulnerables, que incluyen las costas del país, claramente.
1: Así es, en efecto, hemos trabajado de una manera muy coordinada con los estados y los municipios, el ir identificando cuáles son los riesgos, cómo poderlos mitigar, estar informados de una manera permanente por fuentes oficiales como el Servicio Meteorológico Nacional, conocer nuestro país, conocer nuestra tierra, nuestra comunidad, nuestros ríos, nuestros arroyos, que todo el gobierno federal, las diferentes dependencias estemos perfectamente bien coordinadas y que sepamos cómo debemos de atender a la población que está por sufrir alguna emergencia o algún desastre. Una de las culturas de la prevención que hemos impulsado en México son muy relevantes, principalmente la instalación de estos puestos de comando que estamos instalando en todos los estados, principalmente en los 17 estados costeros, ya lo mencionabas, pero vamos a hacerlo en las 32 entidades federativas. La idea es coordinarnos los tres órdenes de gobierno, saber cómo actuar, conocer, repito, nuestro territorio y poder identificar las acciones con mucha claridad, cuáles son nuestras responsabilidades. Y evidentemente ir incrementando este tipo de tecnologías como el alertamiento por telefonía celular, que bueno, hoy nos pone muy por delante, nos pone en un panorama distinto a México. Somos el tercer país en el continente americano que tiene alertamiento por telefonía celular, después de Estados Unidos y de Chile. Ya está por sismo ese, no tenemos ya nada que hacer, ese está ya muy bien implementado. Sabemos cómo suena, que se escucha, tenemos dos simulacros al año, viene ya el segundo simulacro nacional el 19 de septiembre. Pero ahora, por instrucción de la presidenta de México, estamos echando a andar este alertamiento, pero para huracán. Será evidentemente también por telefonía celular y para todos aquellos que puedan estar en riesgo. Es un alertamiento muy eficiente porque se puede regionalizar, es decir, podemos solamente alertar a la población que el Servicio Meteorológico Nacional nos vaya indicando cuál es la magnitud y cuál es el curso que lleva el huracán en todo.
15: ¿Cómo operaría? Es decir, días antes, afortunadamente los huracanes pues tienen... nos pueden avisar días antes de la presencia, sí, de la intensificación de las tormentas. Entonces, días antes y con mensajes constantes sobre esto, su trayectoria, intensificación, sí, medidas de evacuación.
1: Justo eso es lo que estamos estudiando, por eso es que la presidenta mencionó incluso que lo tendremos ya listo en un par de meses. Estamos definiendo con mucha precisión si va a ser solamente mensaje de texto 24 horas antes y 12 horas antes sonido. Estamos definiendo qué es lo correcto. Son parámetros internacionales que nosotros no podemos desechar, pero también nosotros tenemos que pensar cuál es la magnitud de alertamiento que queremos impulsar a la población. Lo importante es hacerlo y hacerlo de una manera muy correcta. Estamos trabajando en ello.
15: Perfecto, bueno, pues sé que está a punto de tomar un vuelo coordinador, sí, así que gracias por tomarnos la comunicación, que no la deje, por favor, Sonora, el avión.
1: A instalar el centro de comando. Muchas gracias, un fuerte abrazo para todos.
15: Laura Velázquez, la Coordinadora Nacional de Protección Civil, sobre este sistema de alerta temprana. Pues qué importante, yo vengo de muchos años de vivir en una zona vulnerable a los huracanes, la península de la Florida, allá en Estados Unidos, y... pues hay esta información que fluye días antes con el cono de posible trayectoria o de preocupación que le llaman, toda la información sobre intensidad, lluvia, vientos y obviamente pues esto lo que permite es tomar decisiones que ayudan a proteger propiedad y sobre todo vidas. Lo importante que desarrollar esto de una manera muy eficiente, pues es para aumentar y extender esta cultura de prevención que conocemos también en la Ciudad de México en el tema de los terremotos. Hacemos una pausa, ya volvemos con más en tiempo real.
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2: Ya estamos de regreso en tiempo real. Gracias por continuar con nosotros. Vamos a tener la información del Servicio Meteorológico Nacional, porque ayer, bueno, vimos en la zona del Valle de México lluvias en todos lados, o sea, básicamente en todas las alcaldías, problemas en distintos puntos, en el transporte público, en vías importantes, viaducto, en el Gran Canal, en fin, Indios Verdes, y además también pues historias de personas que en los últimos días han desaparecido, han perdido la vida, han resultado lesionadas también por estas inundaciones. Así que importantísimo tener este pronóstico del Servicio Meteorológico Nacional. Fabián Vázquez Romaña es su coordinador general. Ya escuchábamos lo que dijo esta mañana en la conferencia matutina sobre el sistema de alertamiento meteorológico en el contexto del Niño. Fabián, gracias por acompañarnos.
3: Hola Enrique, ¿qué tal? Muy buenas tardes. Pues ya ayer estuvimos hablando un poco de los efectos del Niño que estamos esperando en México, que son efectos que van a ser a largo plazo. Realmente es todo lo que resta del 2026 y al menos el primer trimestre del 2027, y pues que son muy diversos. O sea, desde que en la temporada de lluvia vamos a tener estos pues extremos que se han estado presentando en los últimos días, y luego esperamos una baja en la cantidad de lluvia a nivel casi nacional durante julio y agosto, con una canícula bastante fuerte, y luego repuntando de nuevo la lluvia en septiembre y octubre, muchos frentes fríos en diciembre. Es decir, es un evento climático que es muy importante porque a nivel global modifica prácticamente el clima en todo el planeta.
2: Pues sí, y además lo importante pues es tenerlo en el pronóstico y empezar a tomar las medidas necesarias para mitigar sus efectos, como ya también lo mencionabas. En cuanto al pronóstico de las próximas horas en la Ciudad de México, ¿seguiremos viendo estos chubascos tan intensos?
3: Sí, el día de ayer tuvimos lluvias muy fuertes que fueron de 50 a 75 milímetros el pronóstico, y cayeron alrededor de 68 milímetros en algunas regiones. La verdad es que históricamente en la Ciudad de México, cuando caen arriba de 40 milímetros ya es problema. Y obviamente si tienes esta cantidad de lluvia día tras día, pues va complicando cada vez más porque todo se va saturando más. Para el día de hoy otra vez estamos pronosticando lluvias fuertes que son 25 a 50 milímetros, o sea, nuevamente pudiera ser bastante complicado. Y para mañana viernes otra vez. Realmente la tendencia estamos viendo que a partir del sábado comienza a llover un poco menos, pero por lo menos hoy y mañana va a estar muy lluvioso. Todavía va a continuar la lluvia también en el estado de Chiapas, en el estado de Veracruz, en Puebla. Veracruz hace un par de días tuvo una lluvia de 224 milímetros en 24 horas, es muchísima lluvia, y pues ya veíamos ahí también afectaciones en todo lo que son los ríos de respuesta rápida, sobre todo son los que reaccionan primero, y pues la lluvia va a seguir presente, esa es la verdad. Todavía nos quedan varios días, y afortunadamente no se ve ahorita ningún ciclón tropical que amenace la costa. Hay sí, algo que está en vigilancia en el Pacífico con 60% de probabilidad de desarrollo, pero todo indica que va a pasar abierto. Esperemos que así se mantengan ahorita en estas fechas.
2: O sea, paralelo a las costas del Pacífico mexicano.
3: Exacto. Iría paralelo y sería alejando. Hoy lo que decía el mensaje un poco ahí en la mañanera era justo eso, de que a pesar de que estamos pronosticando muchos huracanes o muchos ciclones para el Pacífico, no quiere decir que todos ellos nos van a tocar o van a ingresar a tierra, sino que hay que estar muy vigilantes porque pues sí, vamos a tener seguramente probabilidad de ingreso, pero no todos esos van a entrar a tierra. Y también no porque estemos diciendo que van a haber menos en el Caribe y Golfo de México, quiere decir que no nos va a tocar ninguno.
2: Sí, que no sean peligrosos.
3: El mensaje es simplemente los eventos extremos van a seguir ocurriendo y hay que seguir monitoreando porque esos con poco tiempo los podemos ir viendo.
2: Sí, 29.1 millones de metros cúbicos de agua, de lluvias anoche, es lo que informa el gobierno de la Ciudad de México. Pues es una cantidad, nos hemos acostumbrado, ¿no?, a estas mediciones en donde hablamos de que en unas horas, en una tarde, cae más lluvia que la que históricamente cae en una semana o en varios días, ¿no?
3: Sí, si acomodamos, digamos, de mayor a menor todos los datos de lluvia que han caído en el mes de julio en la Ciudad de México, estos registros de lluvia del día de ayer quedaron como en el sexto lugar. Es decir, sí hemos tenido más extremos, pero están como en el top ten, digamos, de los registros de lluvia más históricos, intensos, exacto, que se ha tenido históricamente. No rebasó el récord mensual, pero sí son lluvias que además lo que tuvo ayer, que fue muy extensa en área. Entonces no es lo mismo que tengas un registro en la ciudad nada más con esa cantidad, a que tengas muchas alcaldías con eso, porque eso pues multiplica y amplifica los efectos. Entonces justo eso lo que hace la Seguiagua es lo convierte en lámina de lluvia, que se llama, que es como un promedio areal de toda la lluvia que cayó en todas las estaciones que registra la Ciudad de México. Sacas el área de la Ciudad de México y así calculan ese cubicaje, digamos, para saber cuánto cayó de precipitación, y pues eso es un mundo de agua, esa es la verdad.
2: Sí, bueno, finalmente, aprovechando que te tenemos en la línea, Fabián, leíamos que el mes de junio fue el mes más caluroso en la historia de Francia. Lo hemos visto a lo largo de estas semanas, el calor extremo en Europa. Y una reflexión sobre lo que esto significa. Parece que es reiterativo, bueno, no parece, es reiterativo o es reiterativa la información de que cada año estamos rompiendo récords de temperatura, y me parece que es la expresión de lo que llamamos cambio climático, al menos una de las expresiones más evidentes de lo que llamamos cambio climático. Están elevándose las temperaturas y esto tiene efectos pues muy importantes para la vida humana, primero que nada, porque este es el fenómeno que más muertes genera entre todos los fenómenos naturales, más que huracanes, más que incendios forestales, más que tornados, que terremotos. Es el calor extremo cada año. Y segundo, pues para todo lo que implica sostener la vida humana, es decir, no solamente el peligro del golpe de calor, de muertes relacionadas directamente con las altas temperaturas, sino, por ejemplo, cosechas, todo lo que tiene con alimentos, con agua, lo que tiene que ver con trabajos al aire libre, en fin, una serie de factores pues que este incremento en las temperaturas complica.
3: Sí, completamente. Es una variable que es como muy silenciosa, ¿no? Como que la temperatura no es tan ruidosa como otros eventos que son así muy aparatosos y extremosos, pero como bien dices, es el evento, las temperaturas extremas o las ondas de calor que más muertes generan, y sobre todo en Europa tienen un problema muy grande. Estaba viendo justo unas imágenes de las temperaturas, de la cantidad de registros superiores a los 40 grados Celsius en Francia, y prácticamente todo el país estaba con registros por arriba de 40 grados Celsius. Y eso te afecta, como dices, en el sector energético, porque la demanda eléctrica que se genera por ese tipo de eventos es altísima. Luego, todo lo que tiene que ver con la salud humana, por supuesto. Como bien comentas, en temas de salud en el trabajo, por ejemplo, en Italia, ya tienen unas reglamentaciones muy estrictas, donde, por ejemplo, trabajos al aire libre, los que se dedican, por ejemplo, a arreglar techos o jardinería o demás, no te pueden asegurar si tú trabajas de las 12 del día a las 5 de la tarde. Entonces, todos tienen que mantenerse a resguardo y trabajar en la hora donde ya no está lo más intenso del sol. Entonces, sí involucra una política pública muy grande para ir modificando todos estos esquemas de lo que pudiera pasar. Y esta es una de las cosas que queremos que tener en el visor, porque justo la primavera del próximo año, si es un niño muy intenso, podría generar ondas de calor muy extensas, digamos, en el número de días, y temperaturas muy altas en muchas partes del país. Y esto, al final de cuentas, se puede traducir en mayor cantidad de incendios forestales, y si tenemos mayor cantidad de incendios forestales, tenemos más humo, y por lo tanto puede deteriorar la calidad del aire en muchas de las ciudades, y es un factor que pues se va expandiendo, y sobre todo la duración que tienen es muy crítica.
2: Pues la explicación me parece muy clara de todos los efectos, de los efectos más adversos que tiene esto que llamamos cambio climático y que se aterriza así. Fabián Vázquez Romaña, coordinador general del Servicio Meteorológico Nacional, gracias por tu tiempo, gracias por acompañarnos hoy.
3: Hasta luego, Enrique, que estés muy bien, muy buenas tardes.
2: Muy buenas tardes. Carla Murillo es corresponsal de Grupo Fórmula en Puebla y continúa ahí la búsqueda de tres personas desaparecidas en Cuetzalán. Cuéntanos, Carla, ¿de qué se trata?
0: Excelente tarde, Enrique. Así es, como bien comentas, han sido días de búsqueda y continúan las labores en la gruta de Chichicazapan, en Cuetzalan, donde tres personas permanecen desaparecidas, esto tras el incremento del caudal del río subterráneo provocado por las intensas lluvias del pasado martes. Este día, desde las 7 de la mañana, 8 grupos especializados en buceo, espeleología y rescate vertical ingresaron al lugar bajo el sistema de comando de incidentes. Durante las maniobras, los rescatistas detectaron que el nivel de agua aumentó aproximadamente 5 centímetros, esto por las lluvias de ayer y junto con el pronóstico de nuevas lluvias, pues ayer también se tuvieron que suspender las labores de búsqueda y se espera que hoy alrededor de las 2 de la tarde se dé otro informe sobre estas labores. Comentarte que continúan desaparecidas 3 personas. Una de ellas es Ismael Peña, de 44 años, Karime Peña, de 24 años, y Jazmín Peña, de 21 años. El día de ayer se recuperó el cuerpo de un joven de 31 años. Cabe recordar que desde el inicio de esta emergencia fueron rescatados con vida Araceli Antonio Peña y Agustín Julián Benito, así como el guía que los llevó a esta gruta. Y bueno, este último permanece hospitalizado. Te comento que hoy se tuvo la oportunidad de platicar con algunos de los familiares y ellos comentaban que entraron a esta gruta con la finalidad de resguardarse de la lluvia, sin embargo no sabían que se iban a encontrar con esta inundación, con esta lluvia tan fuerte y pues la desgracia que está ocurriendo en estos momentos, por lo que se espera que en unos minutos se dé un reporte actualizado sobre el desarrollo de estas labores de búsqueda y las condiciones para poder reanudar el operativo, ya sea más tarde o hasta el día de mañana. Hasta ahorita es el reporte, Enrique.
2: Perfecto, Carla, estaremos muy pendientes. Muchísimas gracias.
0: Excelente tarde.
2: Allá en Puebla, por cierto, también estamos dándole seguimiento a la historia de este pues francotirador serial. Son varios casos de personas que circulan por una vía importante allá en Puebla y que han sufrido disparos, el de un niño que sufrió un disparo en la mandíbula, se quedó alojada la bala ahí, personas que pues, han de nuevo también sido víctimas de este asunto y las autoridades que han desplegado todo un operativo para tratar de encontrar al responsable o a los responsables, pero pues todavía no hay mayor información al respecto. Hacemos una breve pausa y regresamos con más en Tiempo Real.
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6: La polémica que sacudió al torneo. Uno de los episodios más controvertidos de la competencia tuvo como protagonista al presidente de Estados Unidos, Donald Trump. Diversos reportes señalaron que intervino para que la FIFA retirara la suspensión de un partido al delantero Folarin Balogun, permitiéndole disputar el encuentro frente a Bélgica. La situación generó un intenso debate entre aficionados y analistas sobre la autonomía de los organismos deportivos y la influencia política en el fútbol. La controversia marcó un antes y un después. ¿Qué opinas de esta decisión?
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6: El adiós definitivo de Cristiano. La eliminación de Portugal también marcó el final de una era. Cristiano Ronaldo disputó el último torneo internacional de su extraordinaria carrera y cerró un recorrido de 6 participaciones sin poder conquistar el único título que le faltó. Ganó prácticamente todo a nivel de clubes y con su selección, pero el máximo torneo del fútbol siempre se le negó. Aún así, CR7 deja un legado difícil de igualar por su constancia, disciplina y capacidad goleadora. ¿En qué lugar lo colocas tú de entre los mejores de todos los tiempos?
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9: 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Este jueves comienzan los cuartos de final en Boston con el juego entre Francia y Marruecos. Para mañana en Los Ángeles, Bélgica se mide a España. El sábado en Miami, Inglaterra enfrenta a Noruega. Mientras que por la noche del sábado en Kansas City, Argentina se mide a Suiza. El ciclista mexicano Isaac del Toro lo volvió a hacer. Fue el mejor escudero de Tadej Pogačar para quedarse con la tercera posición en la sexta etapa del Tour de Francia, recuperando el maillot blanco que lo convierte en el mejor ciclista joven de momento. El mexicano ganó el sprint por el tercer lugar y subió al podio en la sexta etapa. El segundo sitio fue para Jonas Vingegaard, mientras que su coequipero Tadej Pogačar mantiene el liderato.
10: Muy especial poder estar cerca de los top riders y me siento muy feliz y contento, la verdad.
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6: Tiempo de deportes.
2: David Faitelson, ¿cómo estás? Cuéntanos cómo nos espera hoy la jornada mundialista, toda la información deportiva.
11: Hola Enrique, ¿cómo estás? Saludos, un abrazo. Están comenzando los cuartos de final de la Copa del Mundo 2026. Los ocho mejores equipos ya en esta fase definitiva. Y comenzamos con un duelo de pronóstico reservado, Francia-Marruecos. Obviamente les une pues temas históricos, políticos, culturales, el idioma. En algún momento Marruecos fue un protectorado franco-hispano. Llegó la liberación, o mejor dicho, la independencia en 1956. Pero la mayor parte de estos jugadores, de los dos equipos, la mayor parte nacieron en ciudades francesas, en grandes ciudades francesas, en la periferia, en las zonas marginales. El caso de Boadi, el gran futbolista del Lille de 18 años que juega para Marruecos y que ya hay varios equipos de la Liga Premier que se frotan las manos para ofrecer dinero por él y de otras ligas importantes del mundo. Así que un partidazo. Marruecos se eliminó en el Mundial anterior, hay que recordar a Portugal y a España. Y Marruecos también terminó siendo cuarto lugar. En este Mundial eliminó a Países Bajos, que también era otro de los candidatos. En fin, la noticia es que Ismael Saibari, el centro delantero del Bayern Múnich, estrella de la selección de Marruecos, su goleador, está fuera por un tema de lesión, así que tendrá que imponerse a eso y por supuesto imponerse a Mbappé, a Dembélé, a Doué y a todas las grandes, grandes estrellas que tiene este equipo francés, que no lo tiene a Choumaní, pero bueno, sigue teniendo un super equipo este conjunto francés, que es favorito para ganar el Mundial. Mañana en Los Ángeles, en el SoFi Stadium, España enfrenta a Bélgica. España es gran favorito, y el sábado conoceremos a los dos últimos semifinalistas. A primera hora, Inglaterra contra Noruega en Miami, y terminando Argentina contra Suiza en Kansas City. Te quiero dar un dato, Enrique, a ti y a toda la audiencia, por supuesto, con respecto a los futbolistas que están jugando en esta ronda de los cuartos de final, para que veamos dónde está el secreto. Y esto le sirve obviamente al fútbol mexicano, tampoco estoy descubriendo el hilo negro, ¿no? Pero hay 208 jugadores en cada uno entre los 8 equipos que juegan los cuartos de final, 26 por equipos, 208 jugadores, 165 están dentro de las 5 principales ligas de Europa, 60 son de la Premier, 40 de la Liga Española, 25 de la Ligue 1 de Francia, 20 de la Serie A y 20 de la Bundesliga. Ahí está el secreto. Si no compites en ese nivel, es muy difícil que lo logres. Así que esa es realmente, me parece a mí, la fórmula para poder trascender. Bueno, quería platicar contigo también del Tour de Francia. ¿Qué etapa hemos visto hoy en los Pirineos, en el famoso, el mítico Tourmalet, un puerto fuera de categoría, es decir, lo más difícil que hay en el ciclismo? Hoy los últimos 19 kilómetros ya para el ascenso del Tourmalet, luego hay un descenso por un valle. ¡Qué demostración de Tadej Pogačar, el mejor ciclista del mundo y yo creo que el mejor de la historia! Ganó en solitario, se escapó en la ascensión al Tourmalet, da un empujón, hablo de una aceleración al pelotón, la da Isaac del Toro, el mexicano. Detrás de él sale Pogacar, aguanta unos 300 metros del Toro y Pogacar dice, me voy solo, y regresa hacia atrás del Toro. Así que el mexicano fundamental para este triunfo histórico de Pogacar, que rompió todos los récords, llegó a 123 victorias en su trayectoria profesional y está buscando su quinto Tour de Francia. Detrás de él

0: termina tercero y es tercero en la general en este Tour de Francia, que me parece que ese debe ser su cometido, ¿no? Terminar en París detrás de Pogacar, que me parece que es imposible ganarle. Creo que Vingegaard va a soportar como segundo, hay que verlo. Y la lucha por el tercer lugar estará entre Del Toro, Evenepoel, Seixas, Lipowitz y Ayuso. Una super etapa, la número 6, hoy en el Tour de Francia. Gracias, saludos Enrique.
1: Gracias,
0: saludos
1: David.
0: Para todos.
1: Gracias,
0: buenas
1: David.
0: Tardes.
1: Sí, buenas tardes. Una, como bien dices, una etapa extraordinaria, lo de Isaac Del Toro, ahí al final apretando después de varios kilómetros de la exigencia de la montaña y separándose con muchísima potencia para acercarse ahí a los top riders, como dijo el propio Torito, que está teniendo un Tour de Francia increíble. Apenas que hace un año, ¿fue hace un año? Estábamos entrevistándolo antes de que corriera el Giro de Italia, y este ciclista mexicano, promesa, juvenil, que tal vez, y si sí, se convertía en una gran estrella, y si sí, rendía bien en las competencias más importantes del ciclismo, y hoy estamos hablando de que está ahí con dos leyendas del ciclismo, con Pogacar y Vingegaard, peleando los primeros lugares del Tour de Francia. Vimos a Pogacar ahí posteando un video, y para muchos, yo no soy especialista en ciclismo, pero para muchos estamos hablando del mejor ciclista de toda la historia, rodeado de mexicanos, con una bandera mexicana que le gritaba en el famoso ya eres mexicano, y abrazando al Torito, que lo ha convertido en una especie de padrino, ¿no? O sea, este hombre que lo ha logrado todo en el ciclismo y que ya está, digamos, en la etapa final de esa carrera tan brillante que ha tenido, pues ha visto a su sucesor en Isaac Del Toro, al menos así parece. Vimos cuando le permitió pasar para ganar una etapa que se merecía ganar Isaac Del Toro por el esfuerzo que había hecho. Hoy le hace un trabajo extraordinario en la montaña, llevándolo ahí en la llanta trasera durante mucha parte del recorrido, ayudándole con el viento para jalar, para subir, y dejando atrás al ecuatoriano que pues en su momento lo criticó tanto a Isaac, y que pues, hoy ya no figuró ni siquiera ahí entre los primeros lugares. Pero bueno, una muy buena noticia para el deporte mexicano, lo de Isaac Del Toro. Vámonos hasta Morelos, Teresa Flores, corresponsal del Grupo Fórmula allá en el estado. Oye, Teresa, pues se queda en la cárcel el exdirector de Pemex, Víctor Rodríguez, después de esta primera audiencia.
2: Así es, Enrique, muy buenas tardes. Durante la audiencia inicial, la detención de Víctor Rodríguez Padilla, exdirector de Petróleos Mexicanos, fue declarada legal por un juez durante la audiencia que se llevó a cabo en Ciudad Judicial, en Atlacholoaya, en el municipio de Xochitepec, por el presunto delito de violencia familiar y violencia vicaria en contra de su esposa María Felicia Jiménez. La jueza de control, Consuelo Adriana Carrera Ortiz, determinó la prisión preventiva por el riesgo de sustraerse de la acción de la justicia e intentar obstaculizar la investigación, además de haber vertido amenazas en contra de la víctima María Felicia tras mediatizarse el caso y ante el riesgo que su propia defensa quiso debatir de sustraerse de la acción de la justicia. En la diligencia, Enrique, la defensa del exfuncionario solicitó la ampliación del plazo constitucional para definir su situación jurídica, petición que fue concedida por la autoridad judicial. Por ello, la audiencia en la que se estará resolviendo si es vinculado o no a proceso se tiene prevista sea la próxima semana, el próximo martes. En tanto, el juez determinó imponer esta medida cautelar de prisión preventiva por la que Víctor Rodríguez Padilla permanecerá privado de la libertad mientras continúa el desarrollo del proceso penal en su contra. Y es que antes de que iniciara precisamente esta audiencia, el abogado aseguró que se estaba exagerando en el caso al haberse mediatizado y ser juzgado con morbo, incluso tras las publicaciones que se hicieron a través de los medios de comunicación. Escuchemos las declaraciones que hacía precisamente el abogado en torno a esta situación, en donde pues señalaba que su defendido no merecía que se le señalara con prisión preventiva. Escuchemos.
3: Él lo están sentenciando públicamente en medios de comunicación, en medios electrónicos, en medios digitales, que nos está ganando como sociedad el morbo. Esperemos que respete.

0: afecten las decisiones judiciales. Ese es el problema que estamos viviendo, ¿sí? La mediatización.
1: Enrique, los abogados de Víctor Rodríguez Padilla argumentaron temas como de la edad, la salud, una investigación que se dio en 15 días, la falta de entrevista a la víctima para que no se le impusiera la medida cautelar máxima, y debatían que los videos que se difundieron a través de las redes sociales pues no eran suficientes, era lo que estaban argumentando. Durante la audiencia se reveló que María Felicia era agredida por el exdirector de Pemex constantemente, incluso en el 2022 le enterró un bolígrafo en la mano en una discusión que se tuvo precisamente en el seno familiar. La pareja se había trasladado a Cuernavaca a vivir durante la pandemia, primero en el poblado de Chamilpa, al norte de la capital, y posteriormente en este fraccionamiento ubicado en el municipio de Emiliano Zapata, en donde se muestran estos videos agrediéndola e incluso intentando destruir las cámaras de videovigilancia en donde quedó grabado su actuar. El agente del Ministerio Público dio a conocer diversos dictámenes informáticos de antropología forense, informes policiales, estudios de psicología pericial, en la que se presume la violencia física, psicológica, económica, patrimonial, por parte del acusado hacia María Felicia, en donde, además de estas amenazas, bueno, también pues le señalaba, y esta agresión física le señalaba que la deportaría, de acuerdo a las declaraciones y a las pruebas que se presentaron el día de ayer, pues esta situación que todavía continúa. Por lo pronto se le dio por parte del juez esta prisión preventiva al exdirector de Petróleos Mexicanos, quien únicamente estuvo acompañado de sus abogados sin que nadie de su familia estuviera presente durante esta primera audiencia inicial, Enrique.
2: Perfecto, Teresa, muchísimas gracias por la información. Ahora resulta que el problema es la mediatización, no sé qué decían los abogados, no la violencia familiar, vicaria, la violencia doméstica que vimos en estas imágenes que son contundentes. Muchísimas gracias, Teresa.
1: Estamos pendientes desde el estado de Morelos, Enrique.
2: Muy buenas tardes. Bueno, pues este caso ahí que avanza en la Fiscalía Estatal y que mantiene en prisión al exdirector de Pemex, a quien fuera director de Pemex hasta mayo de este año, Leopoldo Espejel. La presidenta municipal de Tenancingo, Nancy Nápoles, ya compareció luego de que simuló un secuestro y que fuera detenida por este delito. Cuéntanos.
3: Sí, en estos momentos se lleva a cabo esta audiencia inicial, Enrique, aquí en los juzgados del Salitre, en Tenancingo, donde Nancy Nápoles pues enfrenta la acusación de la fiscalía por simulación de secuestro. Son 4 horas que han transcurrido a puerta cerrada porque la defensa de la presidenta municipal sacó a la prensa, pidió que fuera privado y también pidió que se garanticen pues la secrecía de algunos datos que pudieran vincularse en este hecho. Así que fuimos desalojados de los juzgados. Y bueno, pues todo parece indicar que esta se va a extender por lo menos hasta las 6 de la tarde. No hay mayor información, solamente quedamos en espera. Pero la audiencia para vincularla a proceso continuo.
2: Perfecto, estaremos muy pendientes de este asunto. Muchísimas gracias por esta información a Leopoldo Espejel. Hablando de alcaldes malportados, alcaldesas, el caso de Fernando Flores, quien también ya fue vinculado a proceso, el presidente municipal de Metepec, luego de que, usted recordará también esas imágenes, ingresara con hombres armados a un club deportivo, lo investigan por actos de corrupción. Al salir de la audiencia dijo, sigo siendo alcalde, como si eso lo blindara de qué exactamente o significara qué exactamente. Es esta confesión, ¿no? De la ambición de poder, de la importancia que tal vez pues tiene el cargo y no la persona que lo asume. Y por estos hechos, pues ya vinculado a proceso el presidente municipal de Metepec, Fernando Flores, quien pues recordará, habló de que estaba ayudando a detener un hecho violento, una agresión que se había reportado al interior de un club y que por eso había acudido a ese lugar con escoltas, con armas largas, con el lujo de violencia, y que pues los videos mostraban una realidad muy distinta, ¿no? Que mostraba que había acudido ahí para agredir a otra persona y que lo había hecho pues escudándose en esto, en hombres armados ahí, guaruras, que son diferentes a los escoltas, guaruras con armas largas que empujaban a mujeres, que ingresaron con violencia a este club, y que nada tenía que ver, lo que muestran las imágenes, con la versión de que su propósito era justamente evitar un hecho de violencia, pues cuando estaba golpeando personas y persiguiéndolas por el interior de este club. Pero bueno, la información es que ha sido ya vinculado a proceso Fernando Flores. Déjenme hacer, antes de ir a la pausa, rápidamente hacer contacto con... bueno, sabe que no va a dar tiempo en 2 minutos hablar de este tema tan importante, la verdad que no tiene ningún sentido, y luego tenemos nuestro editorial del día, así que después de eso, más adelante hablaremos sobre la serie de reportajes que hemos ido presentando sobre la calidad del agua en Jalisco y que tiene que ver con pues la infraestructura deficiente en el estado, años en donde no se ha realizado el mantenimiento adecuado, pero también con la contaminación del lago de Chapala, que es la fuente principal de la que se abastece de agua potable la zona metropolitana de Guadalajara, la segunda más importante del país, y que ya está contaminada por las actividades del lago de Chapala, pero digamos, los canales que conectan a ese lago de Chapala con varias ciudades, principalmente la de Guadalajara, pues a lo largo de ese recorrido también se va contaminando por actividad industrial, que está detectada a través de 9 kilómetros de ese cuerpo, de esos conductos, actividad industrial que durante décadas ha contaminado el río, y por zonas de vivienda que se han ido construyendo a un lado del paso de ese río. Entonces hay una serie de descargas ahí irregulares. ¿De qué está contaminado el agua? Pues no saben. ¿Y por qué no saben? Pues porque no tienen suficientes inspectores para realizar las pruebas necesarias y poderle decir a la gente, pues claramente está contaminada, porque mira, huele a putrefacción, está toda turbia, pero pues no sabemos qué tiene, porque los inspectores no hay suficientes para tomar las muestras y llevarlas al laboratorio y poderles decir cuáles son los microbios, los microorganismos que están contaminando el agua y que están provocando infecciones gastrointestinales y daños a la salud entre habitantes de la zona metropolitana de Guadalajara, más de 4 millones de personas. Hablábamos ayer con un vecino que decía que él y sus hijos constantemente están sufriendo estas infecciones gastrointestinales, que están con medicamentos, pero pues que nadie les puede decir qué es. Increíble. Hacemos una breve pausa, vamos a regresar con más información aquí en Tiempo Real.

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6: Meta presentó Brain to Query V2, un sistema de inteligencia artificial que traduce la actividad cerebral en texto sin necesidad de implantes quirúrgicos para facilitar la comunicación de personas que han perdido la capacidad de hablar o escribir por lesiones neurológicas. La nueva versión es un sistema integral de mayor rendimiento, capaz de decodificar oraciones en tiempo real a partir de registros cerebrales no invasivos que se obtienen mediante un escáner de magnetoencefalografía. Dicha tecnología utiliza un dispositivo con forma de casco que registra los campos magnéticos generados por la actividad cerebral, los cuales son procesados por un modelo de inteligencia artificial que reconstruye las frases que la persona intenta escribir. Fue entrenado con aproximadamente 22.000 oraciones de 9 participantes voluntarios y es capaz de recuperar oraciones coherentes a partir de entradas neuronales ruidosas con una precisión de palabras del 61%. Informó Aide Rivera. 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
7: Un récord que Cristiano no quería. Además de la eliminación, Cristiano Ronaldo dejó un registro poco deseado. La derrota frente a España representó el octavo partido perdido por el delantero portugués en la historia de este torneo, la cifra más alta de su trayectoria en la máxima competencia internacional. Pese a ello, sus números individuales siguen siendo extraordinarios y difícilmente opacan una carrera repleta de títulos y reconocimientos. Incluso las grandes leyendas viven momentos complicados.
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8: El alfabeto de Hawái solo tiene 12 letras en total, 5 vocales y 7 consonantes para formar todas sus palabras.
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10: A casi 2 años de distancia, el gobierno mexicano sigue reconstruyendo lo ocurrido a partir de información que aparece casi siempre del otro lado de la frontera en el caso de la extracción de Ismael Zambada. Primero fueron filtraciones, después reportajes, más tarde las declaraciones judiciales. Ahora incluso es una pieza de museo. Cada nuevo elemento obliga a México a responder, a replantear su propia versión de los hechos, y esto revela de nuevo una asimetría que va mucho más allá de la injerencia del operativo. La discusión ya no gira únicamente en torno a una posible violación de la soberanía mexicana, también gira alrededor de algo más sutil, pero me parece igual de importante. ¿Quién controla el relato? Porque cuando un país depende de lo que otro decide revelar, del momento en que lo hace y del contexto en que lo presenta, pierde parte de la capacidad para explicar su propia versión, su propia realidad. Durante décadas, la cooperación entre México y Estados Unidos descansó en buena medida en la discreción. Había diferencias, por supuesto, siempre las hay, pero la información sensible se compartía primero entre los gobiernos y solo después llegaba al espacio público, un mecanismo que ayudaba a contener crisis diplomáticas y que permitía a construir posiciones comunes. Hoy, la lógica parece haberse invertido porque la historia aparece primero en los medios, en los periódicos, en los portales, en expedientes judiciales estadounidenses y, como decía, incluso en un museo. Eso es lo que detona el trabajo diplomático. Solo después de que se dan a conocer estas versiones, comienza la conversación oficial entre ambos gobiernos. Es como si se estuviera construyendo un nuevo lenguaje diplomático y quizá ahí esté la transformación más profunda en la relación bilateral. En esta nueva etapa, el poder ya no se mide únicamente por la capacidad de detener a un capo, por la capacidad de detener a objetivos prioritarios. También se mide por la capacidad de escribir la historia antes que el otro, por tener control, digamos, sobre la narrativa, y quien logre imponer primero esta versión dominante de los hechos llega con ventaja a cualquier discusión diplomática que pueda surgir después. Eso pues debería preocuparnos más que una filtración aislada, no porque se necesite ocultar información, sino porque ningún Estado puede defender plenamente sus intereses cuando siempre llega tarde a la conversación, cuando conoce los hechos al mismo tiempo que el resto de los ciudadanos, cuando responde a las revelaciones hechas por otro gobierno, todo el tiempo responde, y cuando su versión depende de piezas que aparecen en instancias fuera del país. Las relaciones internacionales pues siempre han tenido asimetrías, particularmente la que tenemos con Estados Unidos. Antes se expresaban principalmente en el terreno militar, en el económico, hoy también se expresan en el terreno de la información. Y la narrativa es poder. La narrativa se ha convertido, o se ha consolidado, diría yo, como un instrumento de poder. Por eso la historia sobre la extracción de Ismael Zambada ya no trata únicamente sobre cómo ocurrió una captura, sobre los hechos que se pueden disputar y que alguien puede mentir y decir que hay contradicciones, que es relevante, pero que no es lo central. La historia de la extracción de Ismael Zambada me parece que trata sobre quién tiene la capacidad de contarla. Porque en política internacional, quien logra definir primero la historia muchas veces también termina definiendo cómo será entendida por el resto del mundo. Hacemos una breve pausa, regresamos con más información. Ya inició el partido entre Francia y Marruecos, va a estar bueno. Veremos lo que sucede en el primer partido de los cuartos de final.
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23: De la población ante los pronósticos climáticos para este año, el Gobierno de México fortalece las acciones preventivas y de protección civil con refuerzo informativo, puestos de mando y un sistema nacional de alertamiento telefónico, anunció la presidenta Sheinbaum.
24: Este año y el próximo se espera que el fenómeno del Niño sea de mayor intensidad, de acuerdo con los estudios. Recuerden que en meteorología, en el clima, no se puede decir exactamente qué va a pasar. ¿Qué tenemos que hacer? Pues alertar a todos los estados de la República. Protección Civil lo que está haciendo es instalar puestos de mando en todos los estados primero que tienen costa. El objetivo es que en 2 meses más o menos tengamos listo el alertamiento telefónico.
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10: Ya estamos de regreso en tiempo real. Gracias por continuar con nosotros. Le contábamos antes de la pausa y de nuestro editorial sobre esta crisis de agua contaminada en Jalisco, en la zona metropolitana de Guadalajara, para ser más precisos. Y la realidad es que no es una crisis nueva, es un asunto que lleva años empeorando y complicándose por una serie de factores. Y le agradezco a María González, la directora del Instituto Mexicano para el Desarrollo Comunitario, que nos tome esta comunicación. María, primero que nada, porque ustedes, yo hablo de que es un problema de años, ustedes llevan décadas atendiendo el asunto de la calidad del agua como un derecho humano en la región, en el país.
25: Hola Enrique, buenas tardes y saludo a toda la audiencia. Efectivamente, la situación del agua en el estado de Jalisco y en este momento particularmente en el área metropolitana de Guadalajara, pues que es la segunda más grande del país, no es un hecho aislado o reciente. Sin embargo, sobre todo en este año, a partir del mes de febrero, se han presentado situaciones, digamos, ya de extrema gravedad, como agua que está llegando directamente a nuestros hogares de diferentes tonalidades. O sea, tenemos agua de color negro, literal, petróleo, de diferentes tipos de color café, amarillenta, agua con olor. Y esto pues es algo ya sumamente alarmante e inadmisible. Esto a todas luces pues demuestra que el organismo operador del agua, el organismo público, que en este caso es el Sistema Intermunicipal de Agua Potable y Alcantarillado, el SIAPA, que atiende principalmente a los 4 municipios metropolitanos pues de esta segunda metrópoli más grande del país, pues está incumpliendo con garantizar el derecho humano al agua potable y el derecho humano al saneamiento.
10: Veíamos que uno de los principales problemas que señalan tanto autoridades como los habitantes de esta zona metropolitana de Guadalajara, pues son los, digamos, las afectaciones a la salud pública, toda la dimensión sanitaria que viene de la calidad o la mala calidad del agua. Y apuntaban a la falta de inspectores pues para tomar muestras y establecer de qué está contaminada el agua, algo pues básico, ¿no? Para primero deslindar responsabilidades si tiene que ver con descargas de las zonas industriales, de las actividades de las zonas de vivienda social que están a lo largo del cauce, digamos, Chapala y la ciudad de Guadalajara, y para poder tener estrategias, me imagino, pues de limpieza y de corrección. ¿Ustedes están capacitando a vecinos justamente para resolver este asunto, para que ellos tomen muestras y esas muestras puedan ser revisadas en laboratorios.
25: Así es, frente a las omisiones y la ausencia tanto del organismo operador como de las autoridades de salud de Jalisco y las autoridades, pues el gobierno estatal, estamos haciendo análisis de calidad de agua. Esto es importante, esto es una alianza que tenemos con la Universidad Jesuita en Guadalajara, que sería como la Iberoméxico, acá se llama ITESO. La organización a la que yo represento, el IMDEC, y también redes de monitores vecinales de calidad de agua. Al momento hemos realizado alrededor de 200 análisis en 90 colonias del área metropolitana de Guadalajara. Y bueno, los resultados que estamos encontrando son sumamente preocupantes, aunque ya lo decía al inicio, es obvio que la situación de esta agua no es segura, es riesgosa para la población del área metropolitana de Guadalajara, pero lo que estamos encontrando es que el agua no contiene cloro residual, la que está llegando a las casas. Esto es muy importante, pues, para prevenir infecciones bacteriológicas. Estamos encontrando también metales pesados preocupantes. Menciono algunos como el mercurio, el plomo, el zinc, el hierro, el bromo, el aluminio, entre otros. Y pues también coliformes fecales, entre otros contaminantes, ¿no? Esto es muy importante porque es evidencia ciudadana y lo que se está exigiendo en este momento a las autoridades es que realicen todos los estudios, que los transparenten, que se haga con participación ciudadana y que pues se atienda la emergencia sanitaria que se vive ya en la ciudad y que ya hay, digamos, una documentación importante de impactos a la salud.
10: Sí, cuando hablamos de una emergencia sanitaria, pues hay un sentido evidente de urgencia en el término. ¿Qué implica una emergencia sanitaria? Es decir, ¿está enfermándose niños, adultos? ¿Estamos ante el riesgo de pues los efectos generalizados de una mala calidad del agua que podrían provocar qué tipo de situación?
25: Sí, una alerta sanitaria o emergencia sanitaria significa que las autoridades previenen. Es decir, estas se dictan a partir del principio precautorio y por lo tanto pues evitan que la población se enferme de manera mayoritaria. Una alerta sanitaria tiene que brindar información a la población de la calidad de agua, qué contiene esa agua que llega a los hogares, qué hacer con el agua, qué no hacer con el agua, atender las enfermedades y dotar de fuentes seguras. Desafortunadamente, hasta el momento, las autoridades de salud solo están reconociendo, bueno, ya reconocen los riesgos que tiene el agua, pero están solamente recomendando a la población que use agua embotellada, lo cual nos parece pues sumamente contradictorio. Sí, sí. En relación a garantizar el derecho humano al agua potable, y eso también, además de los impactos a la salud que también se están documentando, pues impacta en la economía, en los bolsillos de las familias.
10: Y se suma a otros gastos que tienen que hacer estas familias, gastos, por ejemplo, en filtros para el agua, pipas de agua, medicamentos, todo lo que se ha ido pues sumando, ¿no?
25: Sí, completamente. Jalisco es importante para quienes nos escuchan a nivel nacional. Tiene pues uno de los ríos más contaminados, que es el río Santiago. Ahí ya hay una grave problemática de salud pública, diferentes tipos de cáncer, insuficiencias renales, etcétera. Y también el lago de Chapala tiene algunas zonas también con ya sitios, zonas de sacrificio o infiernos ambientales que han sido también denominados en el país. Por lo tanto, la exigencia en este momento es que se atienda la emergencia, agua limpia y impactos a la salud, pero que se realmente se ponga un alto a las descargas industriales, porque claro, la ciudad de Guadalajara se abastece justo de ríos de este lago, el más grande de México, que es el lago de Chapala, y también de acuíferos y agua subterránea. Lo que estamos encontrando es muy grave, porque lo que evidencia es que hay una contaminación cruzada entre agua residual, entre deficiencias en la potabilización por parte del organismo operador del agua, que es el más grande de todo el estado de Jalisco, y también pues descargas industriales.
10: Pues una situación, como ya lo describes, de urgencia, y que me parece ya también debe llamar la atención no solamente de las autoridades locales y estatales que pues se han mostrado incapaces de aliviar el asunto y de resolverlo, y que ahora pues tienen que gestionar esto que se ha convertido en una emergencia. María González, directora del Instituto Mexicano para el Desarrollo Comunitario, muchísimas gracias por estos minutos en tiempo real.
25: Muchas gracias a ustedes y gracias por visibilizar esta problemática a nivel nacional. Hacemos un llamado también a la COFEPRIS, uh-huh, y al Instituto de Salud Pública para que intervengan en esta problemática aquí en el estado de Jalisco, en la área metropolitana, en la segunda área metropolitana más grande de todo México.
10: Sí, vamos a justamente a buscar a las autoridades de COFEPRIS, del Instituto Nacional de Salud, para entender cuál es su posición, su postura frente a este asunto, y e informar sobre las medidas que estén estableciéndose desde estas entidades. Muchísimas gracias, María. Buenas tardes.
25: Al contrario, gracias a ustedes. Saludos.
10: Bueno, pues como lo dice María, es la segunda zona metropolitana más importante del país. Estamos hablando de más de 4 millones de personas que están viviendo con eso, con agua que sale negra, dice, como petróleo. Agua que tiene todo tipo de microorganismos que pueden ser o que están siendo nocivos para la salud de todas estas poblaciones, y no tener certeza sobre exactamente de qué está contaminada el agua, que eso es lo que me parece increíble. Recurrir a los propios vecinos para que tomen las muestras, que los inspectores o los que no hay, pues no hacen. Toda esta situación que de pronto pues, en esta lógica tan centralizada en nuestro país, pues no ocupa todos los titulares y toda la atención nacional, porque ¿por qué? Es la pregunta. ¿Porque está ocurriendo en Jalisco y no en la Ciudad de México? O sea, ¿hay ciudadanos de primera y de segunda en este país? ¿No? O sea, no importa que el agua para 4 millones de personas en la segunda zona metropolitana más habitada de México esté generando una emergencia sanitaria, como para que todos pongamos la atención en ese asunto. En fin, preguntas que esperemos encuentren respuestas en los próximos días. Hacemos una breve pausa, vamos a regresar con más información. Volvemos en instantes aquí en Tiempo Real.

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10: Explorando la naturaleza.
11: El Mauna Loa, Estados Unidos. Situado en Hawái, es el volcán más grande de la Tierra en volumen. Es un volcán de escudo, caracterizado por erupciones de lava fluida que crean paisajes negros espectaculares. Su actividad es vital para los científicos que estudian la formación de las islas oceánicas.
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12: Ya estamos de regreso en tiempo real en este jueves 9 de julio. Ya se nos está yendo rápido el mes. Ya con actividad mundialista que ha regresado con los cuartos de final después de la depresiva pausa de ayer, que nos quedamos sin fútbol por primera vez en semanas, ha regresado.

0: Empezado con el Marruecos-Francia, que está, pues, como se antojaba, muy reñido, que son, las calles ya, no diría yo, con baches, absolutamente agrietadas, o sea, destruidas por el agua, por la lluvia.
1: Así es, Enrique. Muy buenas tardes. Efectivamente, en la Gustavo Madero, específicamente en la colonia San Juan de Aragón, en la segunda sección, pues se abrió una grieta. Por el momento es nada más una grieta, pero es de grandes dimensiones. Mide de largo aproximadamente 750 metros. Es bastante, bastante larga. Y pues de ancho, estamos hablando de poco más de 1 metro. También de la profundidad, de acuerdo a lo que estiman las autoridades, estaríamos hablando de una profundidad de 1,300 m aproximadamente. ¿Qué es lo que dicen, pues, los vecinos? Fuimos para allá y los vecinos están preocupados porque, bueno, la zona en la que se abrió esta grieta, Enrique, es a un costado del zoológico de Aragón. Es decir, hay muchos árboles, entonces es una zona, pues, que siempre está, pues, húmeda, ¿no? Con estas lluvias tan fuertes que hemos tenido, pues, con más razón. Sin embargo, ellos, aseguran que esta grieta empezó a formarse incluso desde septiembre de 2023. Señalan específicamente la granizada de septiembre de 2023, que ahí sería cuando comenzó a formarse esta grieta, de acuerdo a lo que relatan los vecinos, y que desde ese momento no fue atendida. Estamos hablando de ya casi 3 años de diferencia, que pues hicieron justo que el día de hoy, o bueno, en estos días, se abriera esta gran grieta, que al menos nosotros el día de hoy, cuando fuimos, no había ni siquiera trabajadores que estuvieran trabajando, valga la redundancia, en repararla, que estuvieran reparándola. ¿Qué es lo que pasa también? Ahí donde se abrió la grieta, Enrique, hay un banco del bienestar. A este banco, pues en su mayoría, sino es que casi todas las personas que van son personas, son adultos mayores, muchos van con bastones, algunos en sillas de ruedas. El hecho de que esté acordonada la banqueta, parte de un carril de esta vialidad por esta grieta, pues los pone en riesgo porque no puede, se tienen que bajar de la banqueta, luego cuando pasan el cordón, volverse a subir, está ahí la grieta, los chipotes de la calle, entonces pues no está seguro para que ellos transiten por ahí, ni por las condiciones del suelo, ni porque no está reparado y porque pues la grieta en cualquier momento se puede hacer más grande, se puede seguir reblandeciendo. Esto sumado a que, pues, como te comento, cerraron un carril a la circulación en esta avenida que es Loreto Favela y la 510 donde se abrió esta grieta, pues la circulación en las mañanas es un caos. El día de hoy presenciamos 2 choques en el rato que estuvimos ahí. Entonces, por todos lados es un caos y está peligroso. Repetimos, ni siquiera la estaban reparando, al menos hoy en la mañana que fuimos, no estaban trabajando en repararla. Y vamos a escuchar qué fue lo que nos dijo una de las vecinas que justo platicó con nosotros hoy por la mañana.
2: Esta abertura se hizo hace años, cuando también cayó un granizazo y se vino desde allá hasta la parte de la entrada del zoológico y de ahí se sigue hasta donde entramos al lago. En ese tiempo hicieron lo mismo, se pararon, no pasaba la gente. Después vinieron y nos dimos cuenta de que solo lo taparon y en aquella coladera más se veía el cablecito ahí corriendo y no hicieron nada. Se quedó así, se ha estado hundiendo, es obvio que con tanta agua nosotros podemos detectar que el drenaje es el que se encuentra mal, pero no hacen nada. Ve, nuevamente van a poner puro, ¿qué? Encarpetado que no sirve para nada y abajo está todo bofo.
1: Y es que efectivamente, Enrique, pues lo que se observa nada más es que han reencarpetado. Justamente esta grieta se observa cómo está abierto. Y se ven las capas nada más de reencarpetamiento y abajo efectivamente se observa hueco. Eso es lo que le preocupa a los vecinos. Y pues vamos
0: Y
1: a estar
0: cómo no.
1: pendientes de esta situación. Sí, claro, porque además no es esa nada más esa avenida, Enrique. Ellos también mencionan, estamos hablando de la 510 y la 508, pero también hablan de que en la 505 hay otra grieta que también ya se está abriendo. Entonces, digamos que es un problema en esa zona y las autoridades no les dicen absolutamente nada. Están preocupados, por supuesto, por su patrimonio y su seguridad.
0: Pues como debe de ser. Muchísimas gracias, Lisbeth. Gracias por la información. Estaremos pendientes de este asunto con las imágenes que son increíbles, ¿no? De calles, de una avenida entera, con un carril, pues es que ni siquiera diría yo con grietas o

0: Está intransitable, peligrosísimo por la manera en la que se ha ido destruyendo el pavimento. La fotografía que tiene hoy en su primera página, en su portada, el diario Reforma, bajo el título o la pregunta Franja de Gaza, no, Calles del Bienestar. Una nota de Benito Jiménez sobre este asunto. Bueno, vámonos con otros temas. Paulo Yoratl, ¿cómo estás? Un gusto saludarte. Hablábamos hace rato de esta historia de un francotirador serial, de varias personas que han pues recibido disparos en sus vehículos, repartidores, familias, mujeres que viajan a bordo de automóviles por esta avenida en donde se han registrado estos hechos, y las autoridades hablan de que pues hay avances en la investigación, pero la realidad es que todavía no conocemos qué es lo que ha estado sucediendo.
1: Así es, Enrique, ¿qué tal? Muy buenas tardes. Te saludo con muchísimo gusto desde la capital poblana. Un nuevo ataque se registró esta madrugada en la vía Tliscayot, en la zona comercial de Angelópolis, que es una de las principales vías de comunicación de aquí de la entidad y la zona metropolitana. De acuerdo con los primeros reportes, el incidente ocurrió aproximadamente a las 2 de la mañana. La víctima transitaba en el tramo comprendido entre el Tecnológico de Monterrey y el Centro Comercial Plaza Angelópolis cuando escuchó un fuerte ruido, una fuerte detonación. Al revisar la unidad, el conductor se percató que la carrocería presentaba un impacto de bala directo a la puerta del lado del copiloto. Afortunadamente, Enrique, el automovilista, viajaba solo, por lo que el ataque no dejó personas lesionadas ni pérdidas humanas que lamentar. Con este nuevo ataque ya van por lo menos 12 reportados ante la Fiscalía General del Estado en esta vía de comunicación. La Secretaría de Seguridad Pública del Estado de Puebla ha implementado diversos operativos desde hace algunas semanas para dar con este tirador. A decir de la titular de la Fiscalía General del Estado, Idamis Pastor Betancourt, esta mañana declaró que ya están casi listas las órdenes de aprehensión, ya que se tiene identificada a una persona como el probable responsable de estos ataques, los ataques en la vía Atliscayot. Enrique, este es el reporte.
0: Perfecto, Pablo Yoratl, muchas gracias. Buenas tardes.
1: Seguimos pendientes. Saludos. Buenas tardes.
0: Saludos. Están en la pausa de rehidratación en el partido entre Francia y Marruecos. Entiendo por ahí que Mbappé falló un penal. Veía la imagen, raro en él, pero pues muy mal tirado. Claro, es fácil decir eso aquí sentado en el escritorio del estudio de Grupo Fórmula y no jugando un mundial como uno de los mejores delanteros en la historia del fútbol y en la historia de Francia, ¿verdad? Pero pues digo, todos fallan, hasta las estrellas. Vimos a Messi fallar un penal también en el juego anterior, el de Argentina contra Egipto. El que no falla es Raúl Jiménez, que tiene un récord extraordinario en tiros de penal. Me parece que debe de ser uno de los mejores récords en la historia del fútbol profesional en tiros de penal. Es un extraordinario cobrador, Raúl Jiménez, y lo mostró con toda la presión del Azteca. El domingo pasado, desafortunadamente, pues no alcanzó por ahí. La chilena, que he visto los medios sociales inundados de esta imagen, de la fotografía de la chilena que le taparon a Raúl Jiménez y que pudo ser algo más. Pero bueno, por lo pronto, pues se ha reanudado, como le decíamos, la actividad mundialista. El partido mañana es el de España contra Bélgica. Después tendremos también a Argentina enfrentando a Suiza y el caso de Inglaterra-Noruega el sábado en Miami. Todos partidazos ya de cuartos de final y la posibilidad pues de que tengamos dos muy buenas semifinales. La posibilidad Francia-España por un lado del bracket, del draw, y el otro, ya podemos hablar en inglés porque ya pasó el partido contra Inglaterra, y el otro, el Argentina Inglaterra, ¿no? Que también sería una extraordinaria semifinal de fútbol. Lo veremos cómo se van definiendo estos casos. Bueno, vamos a hacer una pausa. Al regresar, vamos a tenerle también más información sobre los temas importantes del día. Estoy aquí viendo mi resumen. Hablaremos de ciencia con Toño Lascano, que ayer ya no pudimos hacerlo porque nos queda muy poco tiempo y nos va a contar de temas del sol, de los nuevos cálculos de qué va a pasar cuando el sol envejezca, qué va a pasar con la Tierra. y hablaremos también con Adán Ramírez, que nos ha estado dando todos los pormenores de la cultura. Esta vez hablará de arte y visualidad en el México moderno, en una expo del Munal. Así que no se vaya, regresamos con más información en instantes aquí en Tiempo Real.

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3: Messi rompe otro registro. Lionel Messi volvió a hacer historia, aunque esta vez con un dato poco habitual. El capitán argentino se convirtió en el primer futbolista en fallar dos penaltis durante una misma edición del torneo. A pesar de ese registro, el delantero respondió como las grandes figuras y terminó marcando uno de los goles que clasificaron a Argentina a los cuartos de final. Una vez más demostró que los errores no definen a los grandes jugadores, sino su capacidad para levantarse.
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7: Taxco del Arcón, Guerrero. Construido sobre laderas, este pueblo es famoso por sus minas de plata y su arquitectura barroca. Sus estrechos callejones blancos convergen en la espectacular Santa Prisca. Es el lugar ideal para comprar joyería fina y admirar paisajes de montaña hermosos.
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9: El gobernador con licencia de Sinaloa, Rubén Rocha Moya, aseguró que permanece en Culiacán, donde no lo protege ni resguardan elementos federales. Acusa que ha sido objeto de una atroz embestida mediática de calumnias. Reiteró que son falsas las acusaciones del gobierno estadounidense, el cual dice pretende menoscabar la soberanía nacional. La titular de Lotería Nacional, Olivia Salomón, y la gobernadora mexiquense Delfina Gómez presentaron el billete conmemorativo por el Día Mundial del Perro, con el que se busca promover la adopción responsable, la esterilización y erradicar el maltrato animal. Salomón Vivaldo subrayó que una sociedad se engrandece cuando cuida toda forma de vida. Un juez de los juzgados de Almoloya de Juárez determinó vincular a proceso a Fernando N., alcalde de Metepec, Estado de México, por el delito de abuso de autoridad. El 4 de junio ingresó de forma violenta a un club deportivo e hizo uso de sus guardias de seguridad armados.
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0: Gracias por la espera. 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
11: Toño Lascano, qué gusto escucharte. Ya adelantábamos un poco el tema de nuestra conversación el día de hoy. Tiene que ver con el envejecimiento del sol.
12: Así es, querido Enrique. Buenas tardes, buenas noches acá. Bueno, mira, el sol se formó hace unos 5,000 millones de años de una nube de gas, de polvo de la galaxia que se empezó a condensar como resultado simplemente de la fuerza de gravedad. Y al irse formando el Sol, el cuerpo central de lo que luego sería el sistema solar, donde se forma el Sol, empieza a crecer. Eso hace que se ejerza una presión grande sobre el centro del Sol. La temperatura se va para arriba de una manera enorme, unos 60 millones de grados centígrados, para que no se quejen los que dicen que hay demasiado calor en Europa. Y pues el Sol empezó a emitir luz y calor. Esa presión tan enorme que se ejerce sobre el centro del Sol provoca que dos átomos de hidrógeno se fusionen, den un átomo de helio, eso libera energía, y sabemos que el Sol va a tener una fuente allí enorme de energía que va a durar muchísimos millones de años más. Sabemos que el Sol, por comparación con otras estrellas, sabemos que el Sol eventualmente se va a agotar el hidrógeno que tiene en el centro, y entonces al acumularse helio en el interior, pues el sol se va a empezar a enfriar en el interior, eso va a provocar que se empiece a expandir, luego se pasa lo que llamamos una etapa de gigante roja y eventualmente va a ir creciendo, se va a comer a Mercurio, se va a comer a Venus, y la preocupación de muchos era cuando se va a comer a la Tierra, de tanto que crezca. Al comérsela, pues evidentemente se fundiría el planeta y se acabaría la vida y cualquier rastro del planeta como tal. Pero se acaban de publicar unos cálculos que son muy tranquilizantes porque demuestran que cuando el Sol esté pasando a esa fase de gigante roja, sí va a crecer mucho, pero no va a crecer tanto que se va a comer a la Tierra. Y entonces, bueno, pues uno puede estar tranquilo. Los cálculos astronómicos son extraordinariamente precisos. Allí no podemos estar seguros de que la Tierra no va a ser devorada. Pero lo que es muy interesante en los cálculos es que para que eso ocurra, pues faltan otros 5,000 millones de años. Entonces podemos estar tranquilos, podemos dormir tranquilos, sabiendo que todavía nos queda mucho rato de temperatura elevada en el interior del Sol.
5: Sí.
12: Pues tenemos 5,000 millones de años para seguir considerando a la Tierra.
5: Me preocupa más lo que nosotros le podamos hacer a la Tierra que lo que el Sol o el envejecimiento del Sol le provoque.
12: Así es, pero pues no deja de ser alentador pensar que faltan 5,000 millones de años, ¿no? Que pues es más o menos el tiempo que lleva la Tierra de existir, el tiempo que llevan los otros cuerpos del sistema solar. Pero no me digas que no te tranquiliza saber eso.
5: Pues una cosa menos de qué preocuparse, diría yo.
12: Exacto.
5: Oye, Toño, a ver, ¿qué tanto ha avanzado nuestro entendimiento, nuestra capacidad de investigación del Sol, la estrella más importante de nuestro sistema?
12: Es enorme el conocimiento que tenemos. Yo diría que comenzó cuando Galileo vio las manchas solares en la superficie del Sol que provocaron una catástrofe filosófica y religiosa. Porque acuérdate que en esa época la idea era que los cuerpos astronómicos eran perfectos, eran esferas impecables, y de repente que Galileo demostrara que había manchas vino a provocar una serie de críticas religiosas por parte de los católicos, de los protestantes, muy, muy fuertes. Después yo diría que en el siglo finales del 18, en la época de la Ilustración, en el siglo XIX, la gente

0: porque el flujo de partículas, sobre todo protones, cargas positivas que salen del sol, pueden afectar los aparatos, pueden afectar los humanos. Y en realidad, ahora hay lo que se llama la astronomía solar, que precisamente nos da estos cálculos de la edad, de estabilidad y demás, pero que es muy importante tener presente porque, por ejemplo, las ráfagas solares pueden afectar los satélites de comunicaciones, los satélites meteorológicos, pero yo diría que el gran descubrimiento que tenemos es cuando nos dimos cuenta que gracias a la luz solar las plantas pueden hacer fotosíntesis, gracias a la fotosíntesis tenemos la producción de alimentos por parte de los vegetales, gracias a la fotosíntesis liberamos oxígeno, eso cambia la atmósfera de la Tierra, ese oxígeno en las capas superiores forma el ozono y ahora el estudio de la astronomía solar pues es maravilloso porque involucra tanto el sol mismo como los cuerpos que los rodean, incluyendo la Tierra,
1: Sí.
0: y nos damos cuenta de la extraordinaria dependencia que tenemos de esa estrella maravillosa, ¿no?
1: Así es, pues querido Toño Lascano, como siempre, un gusto escucharte. Te mandamos un fuerte abrazo.
0: Igualmente, y no se preocupen por los por próximos 5 mil millones de años, ¿no?
1: De
0: Estamos a
1: esto,
0: salvo
1: no se preocupen
0: de
1: de
0: esto.
1: esto.
0: Así es.
1: Gracias,
0: Un
1: Toño.
0: abrazo
1: Un abrazo,
0: grande.
1: buenas
0: Chao,
1: tardes.
0: chao.
1: Bueno, pues ahí la parte de tiempo de ciencia. Vamos a platicar con Adán Ramírez sobre la cultura.
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1: ¿Qué tal, Adán? Un gusto escucharte. Cuéntanos de esta exposición en el MUNAL.
3: Hola Enrique, muy buenas tardes, gustazo en saludarte. Y sí, pues bueno, ya después de un rato, al menos más de 6 años que se renovó la exposición del Museo Nacional de Arte, que es este museo bellísimo en la calle de Tacuba, este edificio del Porfiriato, donde ahorita está esta explanada de Tolsay y el Caballito está ubicado frente al Palacio de Minería. Y bueno, este es uno de los museos, me parece, más bellos que hay en la Ciudad de México. Y no solo es eso, sino su acervo, al ser el Museo Nacional, es inmenso. Y ahorita han retransformado la exposición permanente, lo cual me parece increíble. Ahora voy a decir por qué me encantó esta exposición. Fíjate, son más de 349 obras entre 1890 y 1950. Incluye, por supuesto, a Diego Rivera, a David Alfaro Siqueiros, Orozco, pero también ha abierto las puertas, como me parece que es el símbolo, afortunadamente, de los últimos tiempos, de abrir los diálogos, por supuesto, a que no solo estén hombres, como era usualmente ahorita está, había grandes artistas plásticas, mujeres, sin embargo, no se les daba tanta prioridad y ahorita está María Izquierdo, Tina Modotti, española, pero maravilloso, maravillosa, que radicó también mucho tiempo en México, italiana, perdón, Lola Álvarez Bravo, el doctor Atl y Lola Cueto. También otra cosa muy importante en esta exposición, Enrique, que me pareció muy bueno para replantearnos nuestra visión del arte y, por qué no, en general, nuestra visión menos absolutista. Y es que no solo están artes plásticas, ¿no? Porque uno cuando piensa en un museo y más un museo de arte hecho entre 1890 y 1950, uno piensa en óleos, naturalmente, ¿no? Y aquí los curadores abrieron las puertas al grabado, por supuesto, a unas esculturas fascinantes, pero también al cine, lo cual me parece algo muy, muy importante. Es decir, cómo descubrimos que México tenía ya desde tempranos momentos del siglo XX un mundo que se abría hacia la modernidad en todos sentidos y, por supuesto, esto no excluía al arte. Así que esta parte que es la planta baja del Museo Nacional de Arte, del MUNAL, que está, les decía, en la calle de Tacuba, pues me parece un gran momento para hacerlo, me parece una gran idea, algo urgente, que nuestras exposiciones permanentes no lleven también tanto tiempo, porque la museografía, así como el mundo va cambiando y que se renueve, me parece increíble.
1: Pues sí, como dices, tiene que irse ajustando a las realidades. Veremos eventualmente inteligencia artificial utilizándose en esto, en la museografía.
3: Yo creo que sí, Enrique. Este museo se mueve siempre en dos momentos. Esta que es la permanente, bueno, permanente entre comillas, que ahora han movido de manera plausible. Y en la segunda planta siempre tiene exposiciones temporales. Y yo creo que ahora, Enrique, un número gigante de exposiciones de arte contemporáneo están en la inteligencia artificial. Yo creo que, por ejemplo,

0: ejemplo, algo que a veces no vemos, pero que por supuesto sucede, es que el museógrafo, quien plantea esto, quien cura estas exposiciones, pues es una persona que está viviendo este momento y que muchas veces, claro, se puede ayudar de la inteligencia artificial, ¿no? Como para, por ejemplo, creo que me parece algo, una súper idea de decir, ¿cómo haría una curaduría de arte del siglo XX si le decimos no solo incluyas obras plásticas y a hombres, sino mujeres y otros géneros como el cine? Entonces, eso puede resultar muy, muy apasionante y por supuesto revolucionario.
1: Revolucionario. Gracias, Adán. Un fuerte abrazo.
0: Gracias a ti, Enrique. Un fuerte abrazo.
1: Bueno, con esto llegamos al final del programa. Le tenemos el resumen de la información, así que déjeme ir con eso. Antes de despedirnos, estamos ahí pendientes de los aficionados que están disfrutando el Zócalo, en el Zócalo, del partido entre Francia y Marruecos. El primero en la fase de cuartos de final en Boston, Massachusetts. Se ve que hace un calorón la costa este de los Estados Unidos, Nueva York, Boston, y desde obviamente Atlanta, Miami han tenido temperaturas récord. En este caso en Boston, pues es un estadio abierto, así que se siente que la temperatura, hoy sí la pausa de hidratación fue más eso y no pausa de comercialización. Pero bueno, vámonos con el resumen.
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1: El gobierno de México afirma que intervendrá en el caso de la muerte de un trabajador mexicano, un migrante, a manos de agentes de inmigración estadounidenses. El secretario Roberto Velasco, el canciller, anunció que la Secretaría de Relaciones Exteriores solicitará a la Fiscalía General de la República actuar contra personas que atenten en contra de la vida de los mexicanos en el exterior. Luego de la muerte de Lorenzo Salgado, quien murió después de disparos de agentes migratorios que aseguran que quería atropellarlos, la familia de Lorenzo lo que dice es, pues ni siquiera iban en coches identificados, tampoco presentaron la identificación debida y pues obviamente imagine lo que esto significa para una persona que va manejando y de pronto un vehículo quiere cortarle el paso, se bajan hombres armados, pues uno no sabe qué es lo que está ocurriendo. En fin, suman ya 17 los mexicanos fallecidos a manos de autoridades migratorias en Estados Unidos.
3: Primero, las SRE va a solicitar apoyo a la FGR para presentar de manera formal denuncias contra quien resulte responsable ante las fiscalías estatales y ante el Departamento de Justicia de los Estados Unidos por las muertes de mexicanos bajo custodia y en operativos de ICE, solicitando que se investigue en el ámbito penal qué es lo que está ocurriendo, lo que ha ocurrido.
1: Claudia Sheinbaum, la presidenta de México, insiste en señalar omisiones del ex embajador estadounidense Ken Salazar en el caso de la extracción de Ismael Zambada. Ayer el diplomático reiteró declaraciones sobre las circunstancias en las que se detuvo al ex líder del cártel de Sinaloa, en el sentido de que no fue una operación del FBI. Esto lo hizo durante una entrevista con nuestra compañera Ilia Calderón de N+ Univisión.
4: Pero el asunto aquí es si hubo una violación a la soberanía, porque repito, el fin no justifica los medios. Por supuesto que este capo de la droga, este líder del cártel de Sinaloa, pues qué bueno que está detenido. Aquí tenía orden de aprehensión, pero el asunto es si hubo una violación a la soberanía en esa detención.
1: Dictan prisión preventiva contra el exdirector de Petróleos Mexicanos, Víctor Rodríguez Padilla. Un juez de control en Morelos envió a prisión provisional al exfuncionario investigado por violencia doméstica y vicaria contra su esposa, quien lo denunció hace semanas. La defensa de Víctor Rodríguez afirmó que sufre un linchamiento mediático y que lo están sentenciando sin juicio previo. El gobierno federal prepara la operación de una alerta temprana para ciclones tropicales. En este espacio, la Coordinadora Nacional de Protección Civil, Laura Velázquez, habló de que este aviso de emergencia podría emitirse a través de teléfonos celulares.
5: Estamos echando a andar este alertamiento, pero para huracán. Será evidentemente también por telefonía celular y para todos aquellos que puedan estar en riesgo. Es un alertamiento muy eficiente porque se puede regionalizar, es decir, podemos solamente alertar a la población que el Servicio Meteorológico Nacional nos vaya indicando cuál es la magnitud y cuál es el curso que lleva el huracán.
1: Por su parte, Fabián Vázquez Romaña, coordinador del Servicio Meteorológico Nacional, advirtió que para septiembre y octubre se espera que el fenómeno del Niño se fortalezca, que alcance categoría de muy fuerte, por lo que su pico de intensidad llegaría en diciembre, persistiría hasta el próximo año, pues con estas variaciones extremas en la temperatura que hemos visto, ¿no? El calor, la lluvia. Ayer pues llovió muchísimo y decía, lo explicaba el propio Fabián Vázquez Romaña, no es que solamente haya llovido mucho, es que llovió en muchas partes al mismo tiempo, lo que complica, digamos, lo que extiende la capacidad de respuesta de los servicios de emergencia en la Ciudad de México. Isaac del Toro, el Torito, terminó en el tercer lugar de la etapa 6, una de las más difíciles del Tour de Francia. Escala con este resultado al tercer puesto de la clasificación general. ¡Qué bárbaro! Es una locomotora el Torito. El mexicano resistió el primer gran examen del Tour, una etapa diseñada para romper la carrera, para consolidar liderazgos. Del Toro se mantuvo entre los favoritos, cerró con el pelotón, con el grupo de persecución, y cruzó la meta 2 minutos 57 segundos detrás del mejor de todos los tiempos, de Tadej Pogačar, quien ganó cumpliendo con la etapa en 4 horas y media, poco más de 4 horas 30. Increíble lo que se vio hoy en el Tour de Francia. El equipo al que pertenece el Torito, el UAE, y pues el esfuerzo con el que los mejores del mundo, ahí Pogačar y Vingegaard, ya no están peleando porque ya la diferencia es considerable. Ahora la pelea será por el tercer lugar al que hoy llegó el mexicano Isaac del Toro. Y falleció en Portugal la cantante británica Bonnie Tyler, conocida entre otros éxitos por la canción Total Eclipse of the Heart. Murió a los 75 años, según un comunicado en su página web. Se encontraba en Lisboa hospitalizada, donde recibía tratamiento de emergencia desde hace varios días por una perforación intestinal, según informó su familia. Con esto nos despedimos a nombre del equipazo que hace posible en tiempo real. Gracias por su atención y su confianza. Yo los espero en punto de las 10:30 de la noche en el noticiero Por las Estrellas.

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2: Canadá debutará como fiesta del fútbol en 2026, marcando un hito en su historia futbolística. Aunque su tradición en el deporte es más reciente, el país ha mostrado un crecimiento notable. Con estadios preparados y entusiasmo creciente, Canadá aportará frescura y diversidad al torneo. Será una oportunidad única para consolidar su lugar en el mapa futbolístico global. 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
6: 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Ubicado cerca de la Ciudad de México, Don Goyo es uno de los volcanes más monitoreados del mundo. Su actividad constante de ceniza y fumarolas mantiene en alerta a millones de personas. Es una pieza fundamental en la mitología mexicana y un gigante siempre vigilante.
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0: estamos esperando un héroe, como dice Bonnie Tyler, que fallece el día de hoy, así que pues deja un legado muy importante en el mundo de la música, otro de los mundos que a mí me encantan y que espero que ustedes compartan con nosotros aquí en Cancha Completa. ¿Quién será el héroe del mundial? Es la gran pregunta. Sin duda, ninguno de los 10 que le presenté en los programas previos. Vayan a mi cuenta de Instagram, @laRamers, para que se echen un clavado de lo que le habíamos presentado aquí en Cancha Completa. También tenemos un canal de Telegram en el que pueden participar. Hay un montón de gente platicando, comentando los partidos, siguiendo el reto mundialista. Hoy ya traigo camiseta para el día 30. Siento que es el día 30 del reto, ¿verdad? 30 de 39. Pues lo he logrado bastante bien. Acompáñenos también en el canal de Telegram Cancha Completa con Marian Reynolds. Bueno, pues es un día muy especial, tengo un programazo para usted y le agradezco que como siempre nos acompañe a través de Grupo Fórmula al 103.3 de su FM, 970 de AM y en YouTube. Quique, tengo titulares, abróchense los cinturones, vamos a despegar.
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0: El caso de Folarin Balogun escaló del terreno disciplinario al terreno político. La organización Fair Square anunció que presentará una queja ante la Comisión de Ética del Comité Olímpico Internacional contra Gianni Infantino por una posible vulneración del principio de neutralidad política tras la intervención de Donald Trump para que la FIFA revisara la sanción al delantero estadounidense. El COI tiene jurisdicción sobre Infantino desde su ingreso como miembro en 2020 y su presidenta Christy Coventry señaló que si la queja es presentada formalmente será investigada, aunque acuérdese que ella también se anda queriendo hacer amiguita de las políticas de Trump de cara a los Olímpicos en Los Ángeles 2028. El señalamiento contrasta con la postura de la Casa Blanca, que defendió la llamada de Trump a Infantino y aseguró que se logró lo correcto. Andrew Giuliani, director del Grupo de Trabajo del Gobierno estadounidense para el Mundial, negó que la intervención siente un precedente de injerencia política, ¿no? Bueno, pues ¿en dónde vive? Y argumentó que Estados Unidos buscaba garantizar juego limpio. Es que su cinismo no conoce límites, de veras. Reconoció que él, Trump, y el secretario de Comercio, Howard Lutnick, discutieron el caso antes de que el presidente llamara al titular de la FIFA. O sea, esto no fue un error, esto fue premeditado. El presidente de la FIFA, Gianni Infantino, se enfrenta a una remisión oficial ante los investigadores de ética del Comité Olímpico Internacional tras una denuncia presentada por la organización Fair Square por una presunta vulneración del principio de neutralidad política. Ya se lo contaba, la denuncia recibió el respaldo de la Federación Noruega de Fútbol y de un bloque de aproximadamente 50 legisladores europeos, quienes exigen transparencia en los procesos de toma de decisiones. El COI, al cual Infantino se incorporó como miembro, considera la neutralidad política como uno de los pilares fundamentales del olimpismo. Los arqueros mexicanos Jimena Estrada y Miguel Becerra lograron asegurar una medalla para la delegación nacional tras clasificarse a la gran final de la categoría del equipo mixto compuesto en la cuarta etapa de la Copa del Mundo de tiro con arco allá en Madrid. Esta actuación confirma la solidez de México en la modalidad de arco compuesto, manteniéndose como una de las principales potencias del circuito internacional organizado por World Archery. El enfrentamiento por la medalla de oro tendrá lugar el próximo sábado 11 de julio en el Estadio Nacional Complutense de Madrid. Además, este resultado es importante para las aspiraciones de los arqueros de sumar puntos rumbo a la gran final del circuito que se celebrará en Saltillo, Coahuila, en septiembre. Bueno, y hoy le voy a presentar una nota sobre ADI o ADI Predict Street, el primer socio oficial de mercados de predicción para este mundial. Si no le suena el nombre, no se apure, es una empresa que apenas se fundó este año. Y aún así, FIFA aceptó sumarla como uno de sus patrocinadores para el torneo. Esta empresa permite a la afición realizar pronósticos sobre resultados y estadísticas, una actividad que quienes son expertas y expertos en la materia califican como una casa de apuestas camuflada bajo los términos de innovación tecnológica. Autoridades regulatorias en Alemania y otros países europeos han iniciado procesos para determinar si la actividad constituye juego ilegal o aprovechamiento de información privilegiada. A pesar de esto, la FIFA y Gianni Infantino han defendido el convenio como una herramienta para incrementar el engagement, entre comillas, global de la afición mediante métodos interactivos. A menos de un mes del inicio previsto para la apertura 2026, fijado para el 31 de julio, la Liga MX Femenil no ha publicado su calendario oficial. Esta falta de información ha generado incertidumbre y molestia entre la afición. La demora se atribuye a la falta de consenso en la Asamblea de Dueños sobre la propuesta de regresar a un formato de competencia por grupos para equilibrar las fuerzas de los 18 equipos participantes y reducir el desgaste físico derivado de las jornadas dobles. ¿Se acuerda usted de los larguísimos viajes en autobús que tuvo que hacer el ahora extinto Mazatlán? Sí, porque pues el codo de Salinas Pliego no les quería pagar ni un avión. El nuevo esquema plantea dividir la fase regular en dos grupos de 9 equipos cada uno, con base en el ranking de clubes de la FIFA, para garantizar la equidad competitiva. Se acabó el sueño para la mexicana Juliana Olmos en Wimbledon. Cayó en dobles con su dupla Ingrid Nel frente a Xu Jifan y Yang Xingjiu en los cuartos de final, mientras que del lado de singles femenil ya tenemos la final definida con una posible ganadora inaudita en este Grand Slam. Linda Noskova avanzó tras vencer a Marta Kostyuk y Carolina Muchová lo hizo frente a Coco Gauff. El encuentro será el próximo sábado 11 de julio. Mañana las semifinales varoniles. Vamos a tener a mi querida Jimena Rodríguez más adelante. El ciclista mexicano Isaac del Toro tuvo un brillante desempeño este jueves y finalizó en la tercera posición de la etapa 6 del Tour de Francia tras un exigente recorrido de alta montaña de 186 kilómetros entre Pau y Gavrenis-Serre. Del Toro, integrante del Team Emirates, lanzó un potente sprint final en los últimos 700 metros para superar al oriundo de Bélgica Remco Evenepoel y asegurar su lugar en el podio de la jornada. Luego de esta etapa subió a la cuarta posición general y recuperó el maillot blanco como el mejor ciclista joven de la competencia. La prueba de hoy fue ganada por su coequipero, el esloveno Tadej Pogačar, quien recuperó el liderato de la competencia. La golfista mexicana Gaby López inició su cuarta participación del año en un Major. López no tuvo el inicio esperado, se situó momentáneamente en la posición 83 de la tabla general, luego de cerrar el primer día con una tarjeta de 2 golpes sobre par. La líder hasta el momento es la japonesa Aki Iwai, quien terminó con 8 golpes bajo par luego de los primeros 18 hoyos en el Evian Golf Resort Club. La WNBA reveló oficialmente a las 10 jugadoras titulares para el Juego de Estrellas 2026. Se disputará el próximo 25 de julio en Chicago. El equipo estelar contará con la presencia de grandes figuras como Aja Wilson y Brianna Stewart, quienes obtuvieron su 8ª designación junto a talentos jóvenes como Paige Buchers y el trío de Indiana Fever, compuesto por Alaya Boston, Caitlin Clark y Kelsey Mitchell. La liga hará historia al convertirse en la primera organización profesional deportiva en celebrar eventos oficiales de All-Star en el nuevo centro presidencial Obama. Esta colaboración busca integrar el baloncesto con iniciativas comunitarias y culturales en el sur de Chicago, reforzando el impacto social de la WNBA en la ciudad anfitriona. Por lo pronto, la México-estadounidense Gabriela Jaques, quien juega en esa misma ciudad en Chicago, se ha quedado fuera a la espera, por supuesto, de tener una buena participación en su año de novata. Y la Liga MX varonil también se acerca. Rayados de Monterrey presentó oficialmente al atacante uruguayo Diego Rossi como su refuerzo estelar para el torneo Apertura 2026 bajo la dirección técnica de Matías Almeida. Por otro lado, Cruz Azul le quitó el mote de interino y extendió el contrato de Joel Wiki al frente del equipo luego de conseguir el campeonato de clausura 2026. En el marco de estos movimientos, la Liga MX varonil anunció por su parte que el torneo Apertura 2026 arrancará oficialmente, escuche usted, el jueves 16 de julio, con el encuentro entre Necaxa y el recién retornado Atlante en el Estadio Victoria, un duelo con olor a los 90, y también me parece muy de los 90 no tener claridad con que la final de la Copa del Mundo se disputa el 19 de julio. O sea, no va a haber terminado el Mundial y la Liga MX ya va a estar arrancando, a la espera, por supuesto, de que se confirme también el tema de la Liga MX femenil, que tendrá un evento importante el próximo 23 de julio para anunciar novedades. Y bueno, por lo pronto, yo antes de irme a una pausa, le voy a contar que como ayer le presentábamos el tema de los futbolistas y atletas acusados de abuso sexual, Por ejemplo, un atleta neerlandés que participó de los Juegos Olímpicos de París luego de haber violado a un niño de 12 años de edad. Bueno, hablamos, por supuesto, con especialistas en la materia y vamos a hablar con Joana Marañao, quien forma parte de una importante organización que ha hecho una investigación al respecto de este tema, porque, bueno, pues hay que profundizar. Y esto se llama la Sports and Rights Alliance. Es un estudio que se llama No One Wants to Talk About It. Nadie quiere hablar de ello. Bueno, pues usted lo sabe. Acá nosotros somos la cancha completa y le presentamos todo el tema. En otros lados se dan golpes de pecho que siempre han cuestionado el poder, que ellos han estado enfrentados. Cuando se trata de estas cosas, yo no los he escuchado una sola vez. Y cuestionar al poder también se trata de esta clase de cosas. Pausa en cancha completa a través de Grupo Fórmula. Yo regreso.

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6: El rey de España en México. La fiesta mundialista permite unir, y qué mejor marco que el fútbol, que indirectamente permitió zanjar esa pausa diplomática entre México y España. Pasaron casi 8 años para que Felipe VI regresara a México, un lugar especial para la familia real española. La primera vez que Felipe de Borbón y Grecia visitó México fue en 1991. Ahora, en el 2026, sin mensajes, pero sí imágenes que hablaron por sí solas, vimos cómo la presidenta de México salió a recibir al rey a las puertas de Palacio Nacional. Inmediatamente estiró los brazos y una sonrisa abierta fue la bienvenida. El monarca español en todo momento se vio contento, se notaba, se sentía en casa. Y cuando llegó a Guadalajara, recordó cuando su esposa, la reina, vivió en la Perla Tapatía mientras estudiaba periodismo. 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
7: Real de 14, San Luis Potosí. Tras cruzar el túnel de Ogarrio, se entra a este antiguo pueblo minero detenido en el tiempo. Entre ruinas de piedra y el desierto sagrado de Wirikuta, el ambiente es místico. Es un destino silencioso que invita a la introspección.
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8: Bueno, pues ya le contaba yo que Joana Marañao es coautora del estudio y coordinadora de la Sports and Rights Alliance, o sea, la Alianza por los Deportes y los Derechos. Este estudio se llama No One Wants to Talk About It, nadie quiere hablar de esto. Publicado el 7 de octubre del año pasado, esta coalición global de distintas organizaciones en donde participan Amnistía Internacional, Human Rights Watch y la Universidad Thomas More de Bélgica. Es una investigación documental con varias entrevistas con personas afectadas por abuso en el deporte, con un enfoque informado en trauma. Porque imagínese usted que una persona cercana a quien usted quiere es víctima de violación y le prende a la tele en cualquier restaurante y ve a su violentador festejando goles en la cancha, como lo estamos viendo en el Mundial. Pues nos hemos dedicado en este espacio a hablar de esta pregunta muy incómoda. ¿Qué hace el fútbol cuando un jugador llega a un mundial pese a estar denunciado, investigado o vinculado a casos de violencia sexual? Y la respuesta, en muchísimos casos, es el silencio o simplemente voltear a ver a otro lado, convocar, dejar jugar y esperar que el sistema penal resuelva, aunque muchas veces esos procesos queden inconclusos, archivados o atrapados en el desgaste que enfrentan las sobrevivientes. Hablamos con Joana Marañao y le pedimos que nos respondiera sobre su estudio, que abre una lista de casos conocidos por la afición. Robinho, Dani Alves, Thomas Partey. En nuestro programa hemos hablado de futbolistas en este Mundial, porque créame que las omisiones a veces son igual de violentas que las acciones. Y voy con esta primera pregunta. ¿Por qué el deporte y el fútbol en particular opera bajo un estándar más bajo que casi cualquier otra profesión?
9: Creo que es una pregunta muy interesante que señala la autonomía exacerbada de la que se beneficia el deporte. Cuando se trata de las reglas del juego y de deportes específicos, obviamente el fútbol necesita jurisdicción sobre sus propias reglas. Las reglas del fútbol, aunque hayamos visto que incluso un presidente podría jugar con eso, pero ese no es el caso. Asimismo, la natación necesita autonomía para crear reglas de la natación, al igual que el judo. Por lo tanto, lo entendemos porque los deportes son muy diferentes y muy específicos. Sin embargo, cuando se trata de derechos humanos y de salvaguarda, existen convenciones vigentes, como las convenciones sobre los derechos de las infancias, por lo que hay ejemplos y sectores que demuestran que estos espacios no deberían operar con esta autonomía exacerbada. Es por eso que esta exacerbación, este mal uso de la autonomía del deporte, es lo que permite que las organizaciones deportivas hagan este tipo de cosas o dejen de hacerlas, en este caso, y nunca rindan cuentas por ello.
8: Y bueno, el caso de Stephen Van de Velde en París 2024 es tremendo y es distinto a los demás, porque él sí cumplió condena por violar a una niña de 12 años de edad. Compitió en los Juegos Olímpicos, avalado por su federación y por su comité olímpico, que dijeron que cumplía con todos los requisitos para clasificarse. Y a mí me interesaría saber qué revela este caso tan particular sobre cómo están escritas las reglas de elegibilidad para participar en una competencia así.
9: Sí, creo que al mismo tiempo que esos casos son diferentes, resultan muy similares cuando se trata del problema que nuestro estudio intenta abordar. Nosotros nunca cuestionamos el riesgo de reincidencia en el caso de Van de Velde. Es decir, creemos cuando los expertos dicen que el riesgo de reincidencia es bajo, ¿de verdad lo creemos? No somos expertas en ese campo. De lo que estamos hablando es el hecho de que se le otorguen segundas oportunidades a estas personas. Cuando se trata del impacto en la sobreviviente, eso nunca forma parte de la conversación. Sí, él cumplió sus sentencias. Creemos que el deporte puede desempeñar un papel en la rehabilitación de las personas, en la sociedad de nuevo. Nuestra pregunta es, ¿cuál es el mensaje que estamos enviando al darles a esas personas una segunda oportunidad? ¿Cuándo no se comunican de manera transparente las razones por las cuales se le está otorgando una segunda oportunidad a estas personas? Y lo más importante, ¿quién está considerando el impacto en esta víctima al ver a Van de Velde, al ver a Robinho, al ver a Daniel Alves y a todos esos atletas ser ovacionados en el escenario más grande, en los Juegos Olímpicos, en la Copa del Mundo? Entonces, es ahí donde están esos, si son acusados y dónde hay una condena. Y creo que es importante decir que nuestro estudio se centra en casos donde ya hay una condena, porque estábamos señalando el vacío existente dentro de la política deportiva, donde el impacto en las víctimas y sobrevivientes, no solo la víctima que fue afectada por estas personas, sino las víctimas en general. ¿Cuál es el mensaje? ¿Quién está considerando eso? Y al final del día, cuando el Comité Olímpico Internacional o la FIFA dicen que es decisión del Comité Olímpico Nacional, los costos, y voy a hablar de Van de Velde, pero no quiero que la gente piense que él es el único problema. Hay un problema sistémico y él es solo un ejemplo de ello. Creo que es importante decir esto. Cuando el Comité Olímpico Nacional de los Países Bajos dijo, creemos que debería competir y va a competir, todos los costos relacionados con su participación, el hecho de que se hospedara en un hotel, un lugar en la Villa Olímpica, que tuviera un guardaespaldas con él las 24 horas del día, los 7 días de la semana, toda la protección que tuvo que implementarse para protegerlo a él también, porque fue hostigado por los aficionados. Por ejemplo, todos esos costos fueron pagados por el Comité Olímpico Internacional. Así que realmente no tiene sentido cuando se les da la autonomía a esos organismos nacionales y luego las facturas van al Comité Olímpico Internacional y entonces la comunidad de sobrevivientes y las mujeres que quieren ver esos deportes. No entendemos por qué se toman esas decisiones, porque eso no se comunica de manera transparente. Otra cosa es que al menos para los Juegos Olímpicos, sí realizan verificaciones de antecedentes para entrenadores, para directivos, para voluntarios, pero no para los atletas. Y esto es algo más que nuestro estudio ha señalado, que los atletas están en la base de la pirámide y son vulnerables dentro del sistema deportivo debido a las dinámicas de poder, pero también pueden ser agresores. ¿Por qué no realizar también esas verificaciones de antecedentes, verdad? Eso es lo que hemos estado cuestionando. Y de nuevo, cuando hablamos de verificaciones de antecedentes, debemos decir que estas tienen que realizarse con limitaciones y con un enfoque interseccional, porque sabemos, en la sociedad en la que vivimos, que podría ocurrir que las personas racializadas paguen un precio más alto que las personas blancas. Así que consideramos todo esto en nuestro estudio.
8: Bueno, y precisamente hablando de ese estudio, yo me pregunto, Sports and Rights Alliance ha presentado estas recomendaciones, se ha acercado a la FIFA, al COI, a la UEFA, y ¿alguien desde el fútbol se ha acercado a ustedes, digo, para trabajar en criterios de elegibilidad, de prevención y protección, entendiendo que pues esto es tu estudio, y esta chamba tendría que ser de ellos, ¿no?
9: Para ser honesta, cuando publicamos el informe, se lo enviamos a todos ellos y tanto la FIFA como el COI reconocieron que lo habían recibido, pero hasta la fecha ninguno de ellos ha tomado medidas al respecto. Incluso estaba hablando con mis colegas y les decía que no tuvimos mucha repercusión con el informe del año pasado cuando lo publicamos y pensé que tal vez se debía a que con los Juegos Olímpicos la gente no estaba realmente enfocada en eso. Pero una colega dijo con mucha sabiduría es porque ahora, con lo que está pasando en el Mundial, la gente finalmente está viendo que este es un problema sistémico. Así que no solo se trata de Van de Velde, es un problema sistémico en el que los atletas, especialmente los atletas masculinos, utilizan lo que llamamos el capital simbólico, donde lo que hacen, su rendimiento, cómo juegan, cuántos goles anotan, qué tan rápido nadan o qué tan bien pelean, se coloca por encima. Y está más allá de cualquier cosa y no debería de ser así. Y digo esto como alguien que fue atleta profesional y a quien le encantan las actuaciones deportivas sobresalientes, pero esto no debería estar por encima ni lograrse a costa de sacrificar y revictimizar a las víctimas de abuso. El deporte puede y debe ser mejor que eso.
8: Muchas gracias a Joana Marañao, que justamente nos explicaba sobre este tema que hemos venido hablando a lo largo de la semana y de cómo justo viven de ese capital simbólico los futbolistas y los atletas. Y pues esto es algo que no podemos dejar pasar. Yo insisto, muchos andan hablando que cuestionan al poder, que se han dedicado toda la vida a ir en contra de los poderes fácticos en el deporte y a cuestionar la corrupción. Esto también es corrupción y esto también es arruinarle la vida a alguien. Pero ahí, yo insisto, no rompen el pacto. Bueno, mientras tanto, yo le tengo más porque tenemos la previa de la selección de España y Bélgica que se enfrentan en Los Ángeles.

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1: Hola, ¿qué tal, Marion? Te saludo efectivamente desde aquí, desde Carson Sports Park, en donde entrenó la selección de España hace unos momentos, y al igual que algo que no se está acostumbrado a ver cuando es un evento internacional entre dos equipos. Bélgica también estaba entrenando en el mismo momento que lo estaba haciendo España, y es que en donde tendría que entrenar Bélgica, las condiciones del campo definitivamente estaban muy malas. Es por eso que pidieron cambiar el lugar de entrenamiento, y aquí ambas selecciones entrenaron. Platicamos durante la zona mixta con Pablo Martín Páez Gaviria, Gavi como se le conoce, un jugador muy joven que ya está con el Barcelona y que muchos lo comparan con Xavi Hernández. Y bueno, dice que él quiere llevarse la Copa del Mundo a España, ahí también que ha soñado con meter un gol de chilena. Aquí lo escuchamos.
2: La verdad que estoy por y para el equipo, la verdad. Yo aquí venía a ganar el Mundial, tenía las cosas claras. El míster me conoce más que nadie y sabe lo que puedo aportar al equipo dentro y fuera del campo. Y yo creo que al final, como te digo, obviamente todos queremos jugar más, pero lo importante es ganar cada partido y llevarnos la Copa del Mundo a España. Yo siempre he pensado, bueno, y soñado que metía de chilena en la final del Mundial. Pero claro, esos son sueños, ojalá se cumplan. Pero no sé, el rival, no sé, me gustaría, bueno, Argentina por Leo Messi, pero mientras lleguemos a la final.
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15: Suiza sigue sorprendiendo. Suiza volvió a demostrar que es uno de los equipos más competitivos del campeonato. Después de empatar con Colombia, los europeos mostraron sangre fría desde los 11 pasos para imponerse en la tanda de penaltis y conseguir su clasificación a las semifinales. El premio será enfrentar a Argentina en un duelo que promete emociones de principio a fin. Con orden táctico y gran disciplina defensiva, los suizos mantienen vivo el sueño de alcanzar la gran final. ¿Podrán sorprender también al albiceleste?
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18: Es que cada vez está más rarita la FIFA, de verdad. O sea, una empresa que se fundó apenas este año. Y aparece en todos lados. Fíjese usted en la publicidad estática, en todos lados está. Se llama ADI o ADI Protect Street. Es una entidad que apenas se fundó en marzo de este año. O sea, es dramático. Y es una empresa de predicciones, que en realidad es una casa de apuestas disfrazada. Y pues esto, además de la cuestión de la ludopatía, del amaño de partidos, de la falta de credibilidad, pues genera una cuestión muy importante emocional en la afición. Y lo hablábamos ayer en esta mesa con Eleonora Betancourt, la representante de ONU Mujeres, en donde hay partidos que no tienen nada que ver contigo, donde no hay un equipo que te interese, pero te empiezan a caer mal los jugadores porque hacen que pierdas apuestas, y eso hace también que la gente pierda los estribos, y eso incrementa también la violencia familiar. Vamos a escuchar qué onda con esta empresa y por qué aparece como uno de los grandes patrocinadores de la FIFA en este mundial.
19: Más allá de los 104 partidos del Mundial, existen duelos que se llevan a cabo en los despachos de Zurich y Abu Dhabi, los negocios del fútbol, un sector que se transforma en tiempo récord de la mano de aliados financieros que hasta hace poco eran un completo misterio. La FIFA proyecta cerrar el ciclo 2023-2026 con una facturación récord de $13,000 millones, lo que supone un incremento del 72% respecto al periodo anterior. Sin embargo, en medio de este crecimiento desmedido surge la duda, ¿por qué la FIFA eligió como uno de sus patrocinadores a una entidad fundada apenas en marzo de este año? El acuerdo con ADI Predict Street fue anunciado el 2 de abril y convirtió a esta firma en el socio oficial global de mercados predictivos, una categoría inédita hasta entonces, aunque el contrato no es público, se estima que ronda los $150 millones. Así, una empresa desconocida y de reciente creación obtuvo la misma visibilidad que socios históricos. ADI Predict Street obtuvo su licencia de juego en Gibraltar, territorio conocido comúnmente como la capital del juego en Internet. Al momento del anuncio, su huella digital era prácticamente inexistente, pero la clave no reside en la marca, sino en quién está detrás. La firma pertenece a International Holding Company, el conglomerado más poderoso de Oriente Medio, presidido por el jeque Tajum bin Zayed Al Nahyan, miembro de la familia real de Abu Dhabi y hermano del actual presidente de los Emiratos Árabes Unidos. Dimitri Parrasky, director ejecutivo de Adi Predict Street, estuvo involucrado indirectamente en el escándalo de corrupción internacional conocido como Qatargate. Allá Hans Raj Bhatia, otro directivo de la empresa, previamente llegó a un acuerdo con el regulador bursátil de India para resolver un caso relacionado con presunto uso de información privilegiada. A pesar de estos cuestionamientos, para Gianni Infantino, presidente de la FIFA, esta alianza encaja perfectamente en su estrategia de maximizar ingresos y blindarse financieramente. Además, la llegada de Adi Predict Street confirma una tendencia: la creciente dependencia de FIFA respecto al capital de Oriente Medio, con patrocinadores como Qatar Airways, Aramco y la participación del Fondo de Inversión Pública de Arabia Saudita. Este acuerdo demuestra que, para la FIFA, el prestigio de marca ya no es el único factor para alcanzar la cima. Hoy lo que prevalece es la capacidad de inversión masiva y las conexiones geopolíticas. El Mundial 2026 pasará a la historia no solo por lo que ocurra en los estadios, sino por ser posiblemente el torneo en el que el fútbol terminó de venderse al mejor postor. Para Cancha Completa, Aimé Delgadillo.
18: Bueno, y mientras todo esto sucede, la pelota sigue rodando y es ahí en donde obviamente pues, nos enganchamos, porque nos hace felices que a pesar de que la FIFA organiza estos torneos, pues al final el fútbol en su pura esencia es eso, la felicidad. La selección inglesa se enfrenta a Noruega. Grandes declaraciones de Erling Braut Haaland, que quita la presión y dice, no, pues los favoritos son ellos. Voy a enlazarme con Juan Pablo Rodríguez, quien está en Kansas City.
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26: Hola, ¿qué tal, Marion? Muy buenas tardes. Un saludo allá en el estudio. Nos encontramos aquí en la ciudad de Kansas City, en el Swap Soccer Village, donde el día de hoy la selección de Inglaterra, sin importar que el clima está extremadamente caluroso, alrededor de 33, 35 grados, tuvieron entrenamiento a puerta cerrada y posteriormente, al finalizar, nos dieron acceso a los medios de comunicación para poder entrevistar a dos de sus jugadores, el cual fue Nico Reilly y Bukayo Saka, y esto fue lo que nos comentaron.
27: Sí, por supuesto. Tenemos muchos jugadores en este equipo que ya han estado antes en situaciones similares en cuartos de final. Contamos con bastantes jugadores de experiencia, futbolistas de mayor edad, así que, claro, ellos nos apoyan cuando lo necesitamos, nos dan consejos, nos dicen que mantengamos la calma y sí, simplemente nos ayudan. Sí, por supuesto. Hemos tenido unos días más en comparación con el partido anterior para prepararnos para este. El objetivo principal ahora es dejar atrás el partido contra México. Con todas las emociones y el drama que dejó ese juego, ya lo asimilamos todo y ahora solo nos preparamos para Noruega. Sabemos que será un partido complicado en Miami, pero sí, también estamos entusiasmados y con muchas ganas de que llegue.
26: Así es, compañeros, esta es la información que nos dieron los jugadores de la selección de Inglaterra y también confirmarles que la tarjeta roja del jugador Wamsa que obtuvo en el partido contra México no fue revocada, así que el jugador no podrá jugar estos cuartos de final contra la selección de Noruega. También comentarles que la selección de Noruega, el director técnico comentó que ciertos jugadores y personal del equipo tienen lo que es dolor de garganta, tos y fiebre y se encuentran un poco preocupados porque el partido que van a obtener, el más importante para ellos en esta fase, será el día sábado a las 3 de la tarde en la ciudad de Miami y quieren estar al 100% para enfrentarse contra la selección de Inglaterra. Reportó para ustedes Juan Pablo Rodríguez.
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18: Es que imagínese el escándalo, o sea, imagínese el escándalo que la roja de Jarrell Kwanza en el partido frente a México, que estaba bien esa roja, ahora le va a significar 2 partidos de suspensión y al jugador de Estados Unidos le quitaron la suspensión por la llamada del presidente. Es que es insólito, se lo digo, de verdad. O sea, solo entre ellos se entienden. En fin, nos metemos en materia nacional. La Liga MX, ya lo decíamos, sin calendario definido para la apertura 2026. Renata Alvarado nos lo cuenta.
1: Mientras la Liga MX varonil ya tiene calendario, horarios y hasta las transmisiones definidas para iniciar el torneo la próxima semana, en la Liga MX femenil la incertidumbre sigue marcando la agenda. A poco más de 3 semanas del arranque de la Apertura 2026, programado para el 31 de julio, el calendario oficial continúa sin publicarse. La principal razón apunta a la falta de acuerdos entre los clubes y la liga sobre el nuevo formato de competencia que pretenden implementar para este torneo. La propuesta busca dejar atrás el sistema de una sola tabla general para volver a un esquema con 2 grupos de 9 equipos. Bajo este formato, cada club disputaría 14 partidos de fase regular, 8 frente a los integrantes de su mismo grupo, en duelos de ida y vuelta, y 6 más ante rivales del otro sector. De acuerdo con la propuesta que se encuentra sobre la mesa, el grupo A estaría integrado por América, Pachuca, Pumas, Juárez, Atlas, Tijuana, Mazatlán, Necaxa y Atlético de San Luis, mientras que el grupo B lo conformarían Tigres, Rayadas, Guadalajara, Cruz Azul, Toluca, León, Querétaro, Puebla y Santos. Sin embargo, esta distribución todavía no es oficial. Las diferencias entre los clubes han impedido cerrar el acuerdo definitivo y mientras eso no ocurra, la liga no puede elaborar el calendario del torneo. A este panorama también se suma otro factor, la reestructuración de los derechos de transmisión. Diversos equipos cambiarán de televisora o plataforma para la Apertura 2026, por lo que también es necesario coordinar horarios y ventanas de transmisión antes de hacer público el calendario completo. Hasta el momento, ni la Liga MX Femenil ni los clubes han explicado oficialmente las causas del retraso, y tampoco se han presentado posturas públicas de jugadoras o entrenadores sobre esta situación. Mientras tanto, los equipos continúan con sus trabajos de pretemporada sin conocer el orden de sus partidos. El contraste resulta inevitable. Mientras la Liga MX ya tiene definido su calendario y toda la logística para el inicio del campeonato, la Liga MX Femenil continúa sin resolver aspectos fundamentales a menos de un mes de su arranque. Para Cancha Completa, Renata Alvarado.
18: Bueno, ¿y qué cara vamos a poner con los nuevos fichajes? Los nuevos fichajes en la Liga MX Femenil que están que arden. Nos lo cuenta Santiago Escutia.
2: A pesar de que la apertura 2026 de la Liga MX Femenil no cuenta con un calendario oficial definido, los clubes siguen moviendo sus piezas para reforzar y cumplir sus objetivos para el torneo número 18 de la historia de esta competición. Este torneo ya veremos nuevas caras y otras que regresan luego de su paso por el extranjero, con el objetivo de alcanzar el tan ansiado título de la Liga Mexicana. Uno de los regresos más esperados es el de Priscila Chinchilla, la costarricense que ya había jugado para Pachuca, ahora tendrá una segunda etapa en el fútbol mexicano. Después de su paso por el Atlético de Madrid, llega para defender la camiseta de Pumas y aportar su experiencia internacional. Las Bravas de Juárez no se quedaron atrás con los refuerzos. Desde Europa llega Rocío Gálvez, la española campeona del mundo en 2023 con su selección, dejó al Real Madrid para convertirse en nuevo refuerzo de las fronterizas. Con más de 100 partidos oficiales en el fútbol europeo, aportará jerarquía al equipo. Además, sumaron a la colombiana Farlín Caicedo para fortalecer su ataque. Por su parte, Puebla apostó por la estadounidense Brina Michels, quien llega después de su paso por el fútbol costarricense, donde fue subcampeona con Dimas Escazú y tuvo una destacada participación en ofensiva. En la Sultana del Norte hubo movimientos importantes. Tigres incorporó a la mexicana Talia Couri, procedente de Minnesota Football Club. No solo las jugadoras serán protagonistas este certamen, sino que también llegan entrenadores con experiencia internacional como Alberto Toril, quien fue anunciado por Toluca. El español dirigió al Real Madrid durante 4 temporadas y logró clasificar en varias ocasiones al equipo a la UEFA Women's Champions League. El tiempo sigue avanzando y la espera está por terminar. El Apertura 2026 promete nuevas historias, grandes protagonistas y muchas emociones dentro de la Liga MX Femenil. Para Cancha Completa, Santiago Escobar.
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5: Hoy en día en el deporte no hay que ser el mejor para ser el que más gana. Naomi Osaka ganó su primera ronda en Wimbledon esta semana. Pero si tú buscas en Google Osaka Wimbledon, más que ver su marcador, vas a ver una serie de fotos de ella entrando a la cancha con un kimono blanco haciendo alusión a Kill Bill. Y no es la primera vez que lo hace. De hecho, es la tercera ya tras hacerlo en el Australian Open en Roland Garros. Y aquí te voy a contar un poco de números. Porque ella ganó el año pasado 2.5 millones de dólares en premios, pero 10 en patrocinios. Lo cual no es raro y menos en el deporte femenil. Ganan más de publicidad. Pero esto no sucede con otras jugadoras que siempre empiezan a perder todos sus partidos, los patrocinios se les van. Con Osaka parecía que el deporte, o más bien el marcador, no importa. Hoy lo que sucede es que ha desligado su valor comercial de su ranking y confirma que en el deporte, al menos del lado de los patrocinios, más gana no el marcador, sino el que más conversación genera.
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0: fuerte en México, informó Fabián Vázquez, coordinador general del Servicio Meteorológico Nacional, quien señaló que ocasionará mayor número de lluvias en septiembre y octubre y que en diciembre alcanzará el punto mayor de intensidad.
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3: Bueno, pues mientras se disputa la Copa del Mundo, se disputa también el que es quizás mi torneo de tenis favorito, y espero que el de ustedes también. Cuéntenme en el canal de Telegram Cancha Completa con Marion Reimers si les gusta más Roland Garros, si les gusta más el Abierto de Estados Unidos. Por cierto, ya también en breve arranca el Abierto de Los Cabos. Ahí estará nuestra querida Jimena Rodríguez. Esperamos que tenga tiempo de enlazarse con nosotros y nos comparta de su cobertura y su aventura por allá. Mucha envidia me da. Y la tengo el día de hoy conmigo en Match Point, acá en Cancha Completa.
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3: Bueno, pues definidas las semifinales en la rama varonil y definida también la final en las damas. Así que vamos a arrancar primero con la rama femenil, una final checa. Mi querida Jimena, te mando un fuerte abrazo. Carolina Muchová y Linda Noskova. Así que, pues, cuéntame un poco de esta final de poder a poder, en donde, pues, vemos a las compatriotas, si no me equivoco, de Martina Navratilova, ¿no?
4: Así es, Marion, qué gusto estar contigo para hablar ya de la recta final de Wimbledon. Todos los reflectores tenísticos, obviamente en el All England Club, dentro de 14 días de competición. Y como bien lo dices, ya está lista la final femenil. Y en efecto, creo que la leyenda Martina Navratilova estaría orgullosísima de esta final checa. Es impresionante que una nación de 11 millones, pues ha producido no solo a las dos finalistas de Wimbledon, también tiene a 20 representantes en el top 50 del mundo, ¿no? República Checa empezó este Grand Slam, el tercero del año, con 10 representantes, ¿no? Y dos han llegado a la final. Linda Noskova, después de 1:19, logra avanzar con 21 años, mientras que Muchova, checa de 29 años, deja fuera a Coco Gauff en un partidazo de 3 sets y un tie break, y que creo que por antecedentes podría llegar un poco con más favoritismo. Es su segunda final de Grand Slam después de Roland Garros 2023 y tiene esa creatividad necesaria para brillar. Me parece que hasta románticamente un tenis en el pasto, ¿no? Pero viene de un camino un poco más complicado que Linda, entonces creo que va a ser una gran, gran final. Y por otro lado, Marion, ya lo mencionabas también ayer, un partidazo entre Djokovic y Félix Auger-Aliassime. Incluso la esposa de Noll felicitó al canadiense por su gran rendimiento, pero bueno, tendremos el día de mañana la semifinal entre Jannik Sinner y Novak Djokovic en el head-to-head, enfrentamientos directos. Pues bueno, el italiano tiene ventaja 6-5. Y por otro lado está la historia que Gran Bretaña está disfrutando muchísimo con un británico nacido en Francia de 23 años que creció a 5 minutos del All England Club donde se disputa Wimbledon. Arthur Ferry, 114 del ranking, llegó con invitación a este torneo y ahora es semifinalista, ¿no? Es una de esas grandes historias que nos gustan que regale el deporte, así que creo que esto representa que el top 100 del mundo está más competido que nunca, es de muy buen nivel. Y Marion, por otro lado, te quería platicar rápidamente de algo que se viene desarrollando desde hace un par de semanas, que es algo que aquí en Matchpoint, en esta sección de tenis, le queremos dar un poco de foco y empezar a dar seguimiento, porque es un tema.
3: Lo de la asociación de tenistas, ¿no, Jimena?
4: Así es un tema un poco confuso.
3: A ver, pero aclárame, porque yo ya también no entiendo nada, ¿eh?
4: Sí, claro. Mira, como saben, hay una asociación de tenistas que se creó en 2020 con Novak Djokovic, de hecho, encabezando este movimiento junto con otros jugadores, ¿no? Es una especie de sindicato y bueno, son los mismos que hemos estado hablando de ellos en semanas recientes porque se unieron para así demandar a la ATP, a la WTA, a los Grand Slams para pelear por mejores premios monetarios, mejores horarios, mejor representación, un programa para cuando se retiren. Todo suena muy bien en papel. El problema es que ahora esta misma asociación está dividida en dos facciones. Para abreviar, vamos a decirle PTPA, que es PTPA, que son las siglas de esta asociación. Y bueno, el grupo está con un lío interno muy confuso entre demandas, ex empleados, peleas realmente por el liderazgo.

0: de esta asociación. Y en ambas facciones, lo importante es que tenemos varias representantes jugadoras de la WTA. Entonces, esto me parece que resulta bastante contraproducente por todo lo que están luchando y peleando, porque ahora el foco está en eso. En este mes de julio, la demanda se hizo en Chicago, de un lado hacia la otra facción, de una parte hacia la otra, y va a ser la primera audiencia y vamos a ver cómo se va desarrollando, pero evidentemente que la misma asociación, el sindicato de jugadores que está peleando por mejores derechos una gran lista de cosas, se esté peleando entre ella misma por dentro, pues no pinta nada bien en papel. Y creo que la renuncia de Novak Djokovic, quien estuvo liderando esta asociación por muchos años el pasado enero, pues ya servía como una advertencia, ¿no? A lo que se venía, a lo que estamos viviendo ahora.
1: Híjole, ahora yo te pregunto, más allá del pleito legal, o sea, ¿qué nos dice esto sobre la organización colectiva de tenistas? Porque esto lleva ya un tiempo muy importante. O sea, yo creo que quizás en la historia la única que ha logrado generar una unión entre tenistas y fue únicamente entre las morras fue Billie Jean King.
0: Exacto, o sea, no olvidemos cómo surge, ¿no? Cómo nace la WTA con el liderazgo de también otra leyenda, Billie Jean King, que fue un antes y un después, cómo se dieron las cosas. Pero evidentemente los tiempos han cambiado muchísimo, han pasado décadas, el poder que tienen, obviamente, no solo los Grand Slams, sino la ATP, la WTA, ya es mucho más grande, se vive completamente diferente. Y creo que cuando nace esta asociación de tenistas profesionales, liderada por Djokovic, era con esta buena intención de ya necesitamos representarnos a nosotros mismos y luchar por lo que queremos, ¿no? O sea, ya pasaron muchos años, tenemos que darle un giro a todo esto. Pero a pesar de que se dieron estas acciones el último año, que están peleando por mejores condiciones laborales, la realidad es que también desde hace años, yo sí recuerdo algunos casos en que había algunos conflictos y por ahí noticias sueltas de conflictos internos entre algunos de los jugadores, ¿no? Entonces, bueno, hay que seguirlo de cerca. Creo que esto apenas está comenzando. Tú sabes que los procesos legales pueden ser muy largos. Estamos viendo la otra demanda que sí tienen contra los Grand Slams y contra los circuitos.
1: Claro.
0: Y ya lleva muchísimos meses, no más de un año. Entonces, esto también puede llevar mucho tiempo. Y enfocarse en eso y no en lo que estaban luchando, pues creo que ahora les da pues les da con qué pelear y defenderse también a los otros organismos.
1: Sin duda, sin duda. Jimena, oye, cuéntame tus favoritas, sí, tus favoritas y tus favoritos. ¿A quién le vas a poner la fichita de
0: Uy.
1: cara al fin de semana?
0: Bueno, de entrada sé que apenas vamos a tener las semifinales varoniles, entonces la realidad es que yo creo que me voy a ir con Zverev nada más, aunque no es mi jugador favorito, ante Arthur Ferry, creo que definitivamente tiene cómo aguantar la presión ya después de ganar un Grand Slam para poder llegar a la final, y creo que Jannik Sinner también va a poder vencer a Djokovic el día de mañana, pero ahí sí espero un partidazo. En las favoritas, como te lo decía, yo quiero que Muchova, desafortunadamente hoy por la mañana fue muy triste que Juliana Olmos, la representante mexicana de las cinco latinas que entraron
1: Sí,
0: al
1: caray,
0: cuadro,
1: quedó
0: pues bueno,
1: fuera.
0: quedó eliminada en los cuartos de final. Aún así es una gran participación haber llegado a los cuartos de final en este Grand Slam, ¿no? Y bueno, también no
1: Claro.
0: nos había dado tiempo de platicar de Serena Williams, Marion, pero la buena noticia fuera de que quedó eliminada en singles y en dobles es que ya está el rumor fuerte, no confirmado por ella, de que está enfocada y quiere hacer la gira en Estados Unidos previo al US Open.
1: Ok, bueno, pues estaremos
0: Entonces, bueno,
1: pendientes. Jimena, recuérdame,
0: sí.
1: porque ya no me queda mucho tiempo, las fechas del Abierto de los Cabos.
0: Así es, bueno, el Abierto de los Cabos, ya en un par de semanas estaremos por allá viajando y como bien lo adelantabas, Marion, yo por mí todos los días te hago el enlace y todo el reporte de lo que esté sucediendo por allá en el ATP 250, que va a estar celebrando 10 años. Arranca el 25 de julio con el fin de semana de calificación y el 27 de julio el cuadro principal hasta la final el 1 de agosto. Así que por ahí los estaremos esperando. Hay varias sorpresas.
1: Perfecto. Bueno, pues Jimena Rodríguez, ya lo sabe usted siempre acá con Matchpoint en Cacha Completa. Gracias, Jimena.
0: Gracias, un abrazo.
1: Bueno, pues yo le tengo agenda, recuérdelo, porque tenemos mucho más. Por cierto, Sam Kerr regresó de lesión, va a jugar con el Gotham FC, espera disputar el 15 de julio en el Queen's Classic, donde se van a enfrentar al Washington Spirit allá en Nueva York. Ya tiene más de 38 mil boletos vendidos, el récord de asistencia a un evento deportivo femenil en Nueva York. Primer evento en City Field, por cierto, el primer partido de la NWSL dentro de los límites de la ciudad. Gotham anunció que a partir de 2028 se moverá a Queens. el estadio de 25 mil asientos que también usa el NYCFC y sede de partidos de fútbol de los Olímpicos de 2028. Y por increíble que le parezca, el campeón de la Liga MX sigue sin tener estadio para jugar sus partidos como local. La directiva de Cruz Azul solicitó autorización para jugar en el Estadio Ciudad de los Deportes, un estadio que para mí no es apto para un partido de esta naturaleza. Esta decisión pues se tomó luego de que se presentaron diversos inconvenientes operativos con los administradores del Estadio Azteca. En este momento se encuentran a la espera de resolución. Mañana a las 12 del mediodía se enfrentan España y Bélgica allá en California. Por supuesto, el campeonato Evian de la LPGA, segunda ronda de Gaby López a partir de las 4 de la mañana. Las semifinales varoniles que arrancan a las 6:30 y a las 8:10. Así que no se lo pierda. El Tour de France a las 5 de la mañana, la etapa 7 del Tour, para que siga usted a Isaac del Toro. Esto ha sido todo por hoy, pero yo le agradezco como siempre el favor de su atención. A nombre de Quique González, de Carlos Pérez, mi nombre es Marion Reimers y nos vamos con Bonnie Tyler, Total Eclipse of the Heart. Gracias por tanto, perdón por tan poco.

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8: Si ustedes como yo pensaban que cuando una mujer estaba encinta, pues realmente estaba en, es decir, con una preposición en, cinta, dentro de una cinta. Yo pensaba que estaba dentro de una cuerda floja o encinta, pues no sé, que cinta significaba algo más. Pero no, fíjense que es una sola palabra, está encinta, viene del latín incinctus e incinta, que quiere decir que no está ceñida por la cintura, que no puedes ponerle un cinturón porque no tiene cintura o porque carece de cintura. Es una sola palabra, incinctus, y se utilizaba ya desde la Edad Media. Y bueno, creo que ha caído un poco en desuso, pero cuando ustedes oigan que la mujer está encinta, quiere decir que está desceñida, sin cinturón.
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0: en la siguiente ronda, a falta de minutos para que acabe el partido. Está venciendo 2-0 a Marruecos y está consiguiendo su pase a la semifinal de la Copa del Mundo del 2026. Mañana la selección de España y Bélgica buscarán otro de los boletos para estar dentro de los mejores cuatro de la Copa del Mundo. Se está moviendo el fútbol mexicano. Guillermo Almada habló en entrevista en ESPN y dijo que van por el campeonato. Solari fue confirmado, presentado con el equipo de Pumas y habla de su proyecto al frente de Universidad. Y también hay muy buenas noticias en México con el ciclismo del Toro. Otra vez empuja a su equipo, queda tercero, pero colabora para que tengan otra vez el suéter amarillo. Entre esto y muchas cosas más de Wimbledon, le damos la bienvenida a ESPN Radio Fórmula. Yo soy Gustavo Mendoza, junto a Ruth Carrillo y Toño Rodríguez, le damos la bienvenida. ¿Cómo estás, Ruth?
1: Bien, gracias, Gustavo. Buenas tardes, Toño. Encantada de estar aquí un día más con escenografía, el Ángel de la Independencia. Y se nos está acabando el Mundial, ya estamos en esta fase. Francia, ahí está una de las favoritas, me parece, jugando bien en el papel. Mbappé lesionado en el tobillo, vamos a esperar a ver qué es lo que tiene, esperemos que pueda jugar la siguiente fase. Falla un penal, después anota otro, y bueno, increíble esta selección francesa que sigue dando de qué hablar, que sigue jugando bien al fútbol a lo largo de los años y de los mundiales, y por supuesto los franceses han de estar felices.
0: Toño Rodríguez, Francia, da la impresión de que cuando mete el acelerador, como en casi todos los partidos, define.
2: Hoy lo hizo, hoy fue así, Gus, no hay duda. Jugaron con Marruecos en el segundo tiempo, no existió Marruecos. Hasta el minuto 83 realmente pusieron a trabajar a Mañán de alguna manera, jugadas consecutivas, hace unos 10, 15 minutos, minuto 83, 84, y todo lo demás fue Francia en el segundo tiempo. Pudieron irse en ventaja 1-0 si no fuera por Mbappé, que falló ese penal que le tapa, mejor dicho, Bono. Pero ahí está Francia, no hay dudas al respecto. Vamos a estar pintando un poco, escribiendo para la gente de radio los goles como fueron, porque ahorita vamos a tomar una pausa, pero quiero hablar un poquito de Del Toro. Fue una excelente exhibición el día de hoy de Isaac Del Toro. La etapa 6, queda tercero, se sube al podio. Los últimos 30 metros antes de la meta de llegada fue una locura. Evenepoel, que no es de su equipo, está al frente de él en ese tercer lugar, y él empieza a jalar primero a un ataque, no tanto por él, sino por Pogacar, que es el número uno, ese equipo de Emirates. Empieza a jalar, y luego sigue jalando para meterse al podio. Fue un despliegue impresionante después de 4 horas y media andando de subida en bicicleta.
0: Qué una locura lo que hace Del Toro, ayudando, como bien dices, a su equipo Pogacar para recuperar el suéter amarillo y además meterse al podio. Fue extraordinario una vez más lo de Del Toro el día de hoy. Mucho para platicar también con Wimbledon, que sigue en actividad. Ya veremos también diferentes campamentos de la Copa del Mundo, España, que entra en actividad mañana, veremos Argentina, en fin, mucho para platicar, pero sí decir que había mucha preocupación, decían algunos, porque eran 5 árbitros argentinos en el partido de Francia, que a ver si no le expulsaban a algún futbolista a Francia, que a ver si no perjudicaban a Francia, y creo que estuvo muy lejos de eso. Francia no tuvo problemas, más allá del penal, que alguien podrá pensar es rigorista, al final hay un contacto, sí, lo busca Mbappé, pero él pone la carnada y el futbolista marroquí come el anzuelo o muerde el anzuelo, y de esta forma se marca un penal que después Mbappé falló, que ahí hay un puntito extraño. El árbitro se tardó demasiado, y lo estaba viendo con Paco Gabriel Leanda, que le mandamos un abrazo, y le decía, me lo están poniendo nervioso, es demasiado tiempo el que pasó entre que se marcó el penal y que lo ejecutó.
2: Sí, yo diría que fue muy raro, eso es verdad, esperando una revisión silenciosa del VAR, innecesaria, porque la jugada era marcable. Y luego, bueno, no es la culpa de Bono, que hace una buena salvada.
0: La hizo muy bien. Regresamos con más aquí en ESPN Radio Fórmula.
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11: Bélgica no tuvo piedad. Estados Unidos vio terminar su aventura de manera contundente. Bélgica fue ampliamente superior y goleó 4-1 al conjunto norteamericano para conseguir su clasificación a los cuartos de final. Los europeos dominaron el partido de principio a fin y confirmaron que llegan en gran momento a la recta decisiva del torneo. Ahora tendrán una prueba de máxima exigencia frente a España, considerada por muchos la principal candidata al título. Se espera un duelo de alto nivel entre dos selecciones de enorme calidad. ¿Quién avanzará a la gran final?
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14: La letra J es la única que no aparece en la tabla periódica de los elementos químicos del mundo.
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0: Esto es ESPN Radio Fórmula. Gracias por seguir con nosotros a través de las estaciones del Grupo Fórmula y de las redes sociales también de Grupo Fórmula en YouTube, por supuesto. Estamos Ruth Carrillo, Toño Rodríguez y quien le habla, Gustavo Mendoza, con mucho gusto para ustedes desde el estudio de ESPN en el Ángel de la Independencia, en la calzada de Reforma. Francia hace instantes, minutos, terminó consiguiendo su pase a la semifinal. Yo sí pensaba, terminó siendo complicado, pero pensé que iba a ser todavía más duro el partido para Francia el día de hoy, Toño.
2: Lo comparto, Gus, sobre todo en el segundo tiempo. No vimos a una selección de Marruecos combativa realmente, las ideas se sequearon. Se veían incluso cansados de competir por tratar de sacarle el balón a los franceses y eso provocó espacios terribles. Terminan siendo dos, pudieron haber sido un par más con Upamecano en la recta final, con Mateta, que entra también en los últimos 15 minutos, tienen arriba, Mateta es altísimo, y Marruecos ya no estaba defendiendo, Marruecos ya no estaba compitiendo, lo decíamos en el primer bloque, tuvieron un par de jugadas de peligro en la recta final, pero ya no en el aspecto físico. Francia metió el acelerador, Francia no perdonó, y yo me quiero referir al segundo gol. El primero es un golazo de Mbappé, un golazo bestial como los que hace Mbappé, como el segundo que le hace Erling Haaland a la selección de Brasil en la ronda anterior. Toma el balón, está marcando de frente, su marcador da un paso atrás, y Mbappé, como si le estuviera leyendo la mente, pone una rosca pegada al palo, increíble, la toma desde atrás de Mbappé es preciosa porque te deja ver qué poco ángulo tenía para poner el balón donde lo puso. Pero yo me quiero referir más al segundo gol de Dembélé. Viene una jugada desde la banda, en cuatro toques, se pone Dembélé en el borde del área grande y la pone acomodada por abajo, pegada a la esquina. Nadie de Marruecos se paró siquiera cerca de sí. los jugadores franceses que estaban tejiendo ahí.
0: Sí, la verdad es que sí. por algo es el candidato número uno de la mayoría, Ruth.
1: Me parece que sí. A mí me parece, bueno, además de Saliba, Upamecano, empezando por los centrales, ¿no? De los mejores del mundo, los mejores extremos del mundo actualmente, a mi parecer, Dembélé, Doué, Olise apoyando, Mbappé, desde atrás llegando también los mediocampistas. Rabiot, me parece un equipo de ensueño, ¿no? De un equipo de ensueño en todos, en todas las partes de la cancha, en todas las zonas, desde la defensa hasta los ataques. Sí. Mbappé, de los pocos receptores de espaldas y que da juego a los extremos, me ha parecido maravilloso cómo ha jugado Francia. Creo que hoy ya mostró, ahora sí, uno de sus mejores niveles. Había tenido problemas también con los equipos anteriores y Marruecos, bueno, me quedo con el partido que hicieron ante Países Bajos porque hoy no fue lo mejor. Ahora Saibari tampoco estuvo, sí. ¿no? Ahí estuvo otro centro delantero. No se conjuntaron bien al final, pero bueno, gran rival Marruecos y muy bien Hakimi, muy bien por derecha los laterales también. Pero ahí está Francia y su poderío ofensivo.
0: Bueno, Tapa Nava, estás justo afuera del estadio en Massachusetts, en Boston, donde se llevó a cabo este partido. Tapa, qué gusto saludarte. Y bueno, es un espectáculo ver a Francia en vivo. Veo a Mbappé y tiene estas cosas de Pelé, ¿no? Que tiene de frente al defensor, lo amaga y luego saca el disparo con una rapidez brutal para guiar, a pesar de haber fallado un penal, a su equipo a las semifinales. ¿Cómo estás?
16: ¿Qué tal, Gustavo, muchachos? Qué gusto saludarlo. Coincido plenamente, ¿no? Mbappé es un espectáculo que se disfruta más probablemente en vivo que por televisión, porque además uno puede presenciar todo lo que él hace con pelota, sin pelota, incluso con velocidad, con cortes o hasta con fuerza, ¿no? Llegó un momento que pesando la pierna pasaba por dos o tres jugadores marroquíes y ese es el premio a Francia, un Francia que fue muy superior. Creo que por momentos Marruecos parecía querer sacar lo que sucedió contra Canadá, que en la primera mitad echaron para atrás, salieron libres de gol y en la segunda comenzaron a atacar, pero eso les costó prácticamente el segundo gol. Tuvieron velocidad, yo creo que por 15 minutos en la segunda parte. Francia pudo meter todo el acelerador por los extremos, como ustedes bien lo explicaron. Nada pasó por el medio. Y Francia fue muy, pero muy superior. Tan es así que de manera oficial aquí en el estadio fueron 20 disparos a gol, de los que 7 fueron a puerta por parte de Francia. Y 4 disparos en todo el partido para el equipo marroquí, que de nueva cuenta va eliminado por los franceses, y dentro de los marroquíes, 15 jugadores de origen francés, ya sean nacionalizados o que nacieron en Francia.
2: Tapa, te mando un abrazo, Toño, por aquí. Sí, verlos en televisión es impresionante, ya me imagino en vivo, particularmente esta selección francesa. En nivel de confianza, ¿cómo percibes este equipo de tenerlos de cerca? Pero no solamente al equipo, a la afición francesa, ¿qué tan conscientes están, confiados y orgullosos del trabuco que tienen?
16: ¿Qué tal, Toño? Qué gusto saludarte. Ellos tienen confianza en que pueden responder a las expectativas. En la conferencia de prensa de ayer, yo mismo le pregunté a Didier Deschamps qué sentía con toda la presión, con todo el favoritismo que tenía. Y dice, tenemos un equipo para eso y nos hemos ganado el ser el favorito. Así que la presión para mis jugadores en realidad no va más allá de lo que se escribe o se dice, porque casi todos ellos juegan, dijo, en grandes clubes europeos. Una respuesta muy similar a la que dio cuando cómo estaba manejando Mbappé todos esos temas fuera de la cancha, y dijo, bueno, él desde los 15 años de edad ha estado en clubes grandes y sabe manejar cualquier cosa que se dé. Se nota que tienen presencia. También los vi entrenar ayer por 15 minutos y este equipo se divierte, sonríe. Es algo que impresiona a Toño desde la tribuna, es que todos juegan parecido, es decir, cuando los ves con la pelota, si no volteas a ver el número, probablemente no te das cuenta, más allá de Mbappé, porque hasta el físico es similar, la manera en que cambian la velocidad, la manera en que te corren por las bandas, etcétera. Este equipo, la verdad es que hoy dejó ver chiquito a Marruecos, a pesar de que Marruecos, coincido, ya es una potencia mundial y lo demostró en las rondas anteriores.
2: Oye, Tapa, ¿se va lesionado? ¿Se tira en algún momento en el centro del campo Mbappé era el minuto 75, generando preocupación, aguantando la respiración todo el mundo? sobre todo si era un tema muscular, pero luego la televisión internacional enseña que lo que tiene es hielo en el tobillo. ¿Tienes algún indicio de cómo fue eso en el estadio y de si debe ser algo o no de preocupación?
16: Todavía no tenemos ningún informe oficial. Cualquier cosa que pase con Mbappé dejó sin respiro, creo que hasta los aficionados marroquíes. El técnico Didier Deschamps saldrá a dar conferencia de prensa en aproximadamente 20 minutos. Le dan media hora entre que acabe el partido y que tiene que llegar a la sala, igual que los jugadores, a zona mixta. Así que yo creo que ese va a ser el primer cuestionamiento. Después también en la banca, y cuando salió el equipo francés, y eso me lo estaban reportando mis colegas de ESPN Brasil, porque tuvimos que salir hacia acá, me decían que Mbappé iba cojeando ciertamente del tobillo, pero nadie sabe qué tanto podrá ser de peligro. La gran ventaja es que tiene de aquí al lunes o martes para estar al 100%.
1: Qué bien. Carlos, te saludo con mucho gusto. Qué increíble el ambiente que estás viviendo. Yo creo que no puedes describirlo a veces con palabras, ¿no? Y estando en un mundial de esta, pues de esta envergadura, ¿no? ¿Cómo notas? ¿Esta Francia le puede ganar a quien sea? ¿Le puede ganar a Argentina? ¿Le puede ganar a Bélgica? ¿Le puede ganar a todos? ¿Lo ves sólido?
16: ¿Qué tal? Qué gusto saludarte. He tenido la oportunidad estar en juegos de España, de Argentina. Y este equipo es el más consistente hasta el momento. Este equipo no ha tenido que tenerlos a todos, más allá de algunos problemas que tuvo con Paraguay, pero que todos esperábamos que en cualquier momento se llevaran el triunfo, anotaran o alguien hiciera su jugada para ganar, como al final sucedió. Creo que este es el equipo más sólido. Este es el equipo que quizá no tiene tanto escándalo por parte de sus aficionados como tienen, por ejemplo, los argentinos. Y con justa razón son los campeones del mundo, sus banderazos. Es una afición tranquila. Hoy el 70% del estadio era de ellos, muchos mexicanos, por cierto. Pero el equipo se ve con confianza, yo creo que pueden ganar. Y reitere, ayer mi líder de Chávez por la mañana decía, sabemos que somos los favoritos, no hay presión, no le hemos ganado. Y la única manera es seguir haciendo lo que podemos controlar nosotros y no lo que haga el rival. Eso también lo decía cuando le preguntaban qué pensaban de los arbitrajes, de todas las cosas que alguien en Paraguay, no vale la pena mencionar de nuevo, le dijo a Mbappé o le escribió a Mbappé, etcétera, etcétera.
0: Perfecto, Tapa, qué gusto saludarte, gracias por la información, estaremos al pendiente con lo que pasa con esta selección y con otras en esta Copa del Mundo. Abrazo fuerte, Carlos Tapa Nava, siguiendo en este partido a Francia y a Marruecos, que consigue su boleto. Y la preocupación por la posible lesión, estoy buscando información, pero no hay nada, obviamente no hay ningún parte oficial, solamente lo que sabemos, que faltaban más o menos 15 minutos cuando cae, él pide su cambio, es sacado del terreno de juego Kylian Mbappé. Definitivamente es la estrella, sí, del equipo francés mediática, sí. Pero en la cancha también está Dembélé, está Blis, está Doué, Coman, hay muchísimos futbolistas que te pueden cambiar un partido en cualquier momento.
2: Él es el número uno, sin embargo, en esa constelación de estrellas, él es el número uno. Hoy él es el que abre el partido. Lo pudo haber hecho, falló el penal, ya lo platicamos, pero luego en el 0-0, Mbappé es el mejor de todos, se lo resuelve. A diferencia de muchos de ellos, él además es campeón del mundo del proceso de Rusia. Tres semifinales consecutivas para la selección francesa. Tres semifinales del mundo de manera consecutiva. Obviamente las dos pasadas ganaron la semifinal y llegaron a la final.
1: Es impresionante, ojalá se puedan sacar esa piedrita en el zapato, pero ahí está una de las mejores selecciones en los últimos 12 años, ¿no? Ahí están en las semifinales. Una generación, sí, Mbappé, que lo veíamos pequeñito hace 8 años. La base, sí, es la selección que estaba hace 4 años también. En penales, ¿no? Fue que se decidió esa gran final. Habíamos visto algunos partidos en repetición. Griezmann estaba en la tribuna. A mí me parece
0: con
1: de los.
0: Con su hija, ¿verdad?
1: Con su hija, sí, pequeñita.
0: De los más grandes
1: de los mejores del mundo. A mí sí. A mí me dolió ese no. Pues, esa no convocatoria.
0: Ahí en la banca.
1: Pero tienen con que ahora rápidamente, creo que si no está Mbappé el siguiente partido, ojalá que esté o sí, que entre el segundo tiempo, creo que de todos modos Francia puede lograrlo por los extremos que tiene y por los laterales.
0: Todavía tiene creo que puede. Mateta, Barcola, Thuram, gente ofensiva en esta convocatoria para definir el partido, así que Francia está en semifinales.
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21: Explorando la naturaleza. Bosque Nuboso de Monteverde, Costa Rica. Este santuario biológico es uno de los bosques más famosos de Centroamérica debido a su constante neblina y su increíble biodiversidad. Situado en la división continental, el Bosque Nuboso permite la existencia de miles de especies de orquídeas, insectos y aves icónicas como el quetzal. Es un laboratorio vivo para científicos que estudian el cambio climático, ya que su ecosistema depende directamente de la humedad de las nubes que lo atraviesan.
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0: A través de Grupo Radio Fórmula estamos en ESPN La Fórmula. Mañana juega la selección de España en la semifinal en Los Ángeles ante el equipo de Bélgica, con quien tuvieron un enfrentamiento en el 86. Hace 40 años Bélgica ganó en penales a la selección de España, pero esta selección española llega sin recibir gol. Me decías, Toño, son 5 partidos, es el récord de más minutos ya sin recibir gol en una Copa del Mundo, y bueno, intentará alargarlo ante Bélgica mañana.
2: Nos volvemos locos con Rodri por una buena razón. Seguimos esperando a Lamine. Estamos asombrados con la manera en la que Mikel Oyarzabal está siendo efectivo. Todos meten gol en España, no es muy variable. Pero el más sólido de todos está siendo Unai Simón, ¿no? La estrella imbatible tiene mucho más que ver con el portero.
0: Y eso que algunos querían a Raya, ¿no?
2: Claro, es que hay para escoger los tres, claro, el que me digas, que me digas, Gus. Pero el hombre récord de esta Copa del Mundo para la selección española es su portero.
0: Sí, y Mikel Merino aportando gol como el del partido anterior ante Portugal en un momento clave.
1: Sí, pues un equipo que tiene además banca, ¿no? En cada una de sus líneas tiene suplentes también de renombre. Creo que España sí viene con más presión en este Mundial que la selección de Bélgica. Creo que Bélgica no tiene la presión en estos momentos. Uh-huh. Sí tiene jugadores importantes. importantes, sobre todo el inicio por derecho con Castañe, por el otro lado Tielemans, se dieron el lujo. Los belgas del partido pasado no estuvo Kevin De Bruyne en el encuentro, no estuvo en la banca. Y de todos modos, entre Luque Bacchio, después entró Doku, después ya entró, bueno, un par de jugadores que entraron a reforzar esa parte. Creo que Bélgica, es que yo creo que Bélgica le puede ganar a esta España.
0: Sí, está bravo el complicado el partido. Lukaku, ¿no? También apareció ante los Estados Unidos. Martín Einstein con toda la información de lo que pasa en esta eliminatoria entre España y Bélgica. ¿Cómo estás, Martín? Qué gusto saludarte.
3: Igualmente, ¿cómo están? Sí, es una eliminatoria bonita, ¿no? Porque esta España, que como lo dicen sus jugadores y también su entrenador, está en clara progresión, que no arrancó tal vez como quería, pero que, como dice Luis de la Fuente, la paciencia es fortaleza, ¿no? Y tuvo una idea, la idea de ir recuperando jugadores. Fue un año complicado para los jugadores españoles. Muchos de los futbolistas más importantes que tiene la selección tuvieron lesiones, ¿no? Lamine, Nico, Rodri, que se recuperó en el mes de marzo, pero que viene de un año y medio de caídas y recaídas. El caso de Mikel Merino, el caso de Fabián. No estamos hablando de cualquier jugador, estamos hablando un poco de la columna vertebral de España. Sin embargo, De La Fuente sabía que con esos hombres podía ir hasta el fin del mundo. Y confió en ellos y los puso en la lista, y de a poquito fue como si fuera un alquimista, un científico, viendo para qué estaba cada uno, viendo cuántos minutos le podía dar, viendo su recuperación, viendo sus prestaciones, viéndolas él. Nosotros no las vemos, digo, y teníamos que confiar, ¿no?, en que el entrenador estaba haciendo un buen análisis de qué le podía dar cada uno. Y yo creo que en el último partido contra Portugal vimos que la mano del alquimista, del cocinero de esta selección, se vio al haber estirado hasta el límite las prestaciones de los que estaban dentro de la cancha. Portugal ya había hecho los 5 cambios, ¿eh?, y España todavía no había hecho ninguno. Y cuando empieza a mover un poco el banco, a meter a Ferran, a meter a Fabián, a meter al hombre del partido, Mikel Merino, España ya estaba preparada. Ya había agarrado ese segundo aire y allí encontró lo que le había costado mucho encontrar, que es esta profundidad, ¿no? Pero la fue trabajando, fue desgastando al rival, y yo creo que también los jugadores tienen más confianza. Se sienten cada día más fuertes porque se están recuperando en sus lesiones, porque están encontrando eso que sí tuvieron en la Eurocopa, ¿no? Esos automatismos, esa frescura, esa capacidad para desequilibrar. Le falta Lamine, es verdad, pero también es verdad que Lamine no es el Lamine de la Eurocopa. El Lamine de la Eurocopa era un Lamine que nadie conocía, que volaba por debajo del radar, que era sorpresa. Este Lamine ya es un Lamine al que le ponen 2 o 3 jugadores para marcar, que tiene vigilancias. Pero esto, claro, colectivamente le ayuda a España, porque al recargar las defensas sobre Lamine, abre hueco para Dani Olmo, para Mikel Oyarzabal, para la entrada de Alex Baena. Veremos si Lamine tiene su gran partido. Es curioso y es bueno para España que haya ganado hasta ahora sin contar, creo yo, con sus 2 hombres más desequilibrantes, si se quiere, que son Pedri y Lamine Yamal. Entonces, esto viene también, este es un mensaje de que estamos esperando por estos jugadores, pero cuando aparezcan le pueden dar ese plus de calidad, de fútbol, de magia, que España ha tenido de a ratitos hasta ahora.
1: Martín Einstein, te saludo con gusto. Ruth Carrillo, con la experiencia que tienes, Martín, y que hemos hablado tal vez poco de los directores técnicos, de la táctica, de la estrategia y del cuidado en los equipos. Ya está fuera el loco Bielsa, ¿no? Un loco del fútbol. Ya está fuera Koeman, pero sigue el técnico de España y, como dices muy bien, acomodando las piezas, encontrando, por ejemplo, en Cucurella, que se me ha hecho impresionante también lo que ha hecho él, cómo ha recorrido y cómo ha venido de menos a más este equipo, que contra Cabo Verde iniciaron en ceros, ¿no? Y después ya viene lo sorpresivo, que en cuanto a directores técnicos, ¿te parece que ahí están, siguen estando los mejores, el de España, el de Francia?
3: Mira, yo creo, y Deschamps también es un especialista de selecciones. Es fútbol, evidentemente, pero el fútbol de clubes es una cosa, y tiene una dinámica y tiene un tiempo de trabajo y tiene una curva de resultados, y el fútbol de selecciones tiene otra. Luis Lafuente no tiene experiencia prácticamente en fútbol de clubes. Ha entrenado un par de meses al Deportivo Alavés en la primera división española, y todas las otras experiencias que ha tenido han sido en cantera. Pero sí tiene muchísima experiencia en selecciones. Ha pasado prácticamente por todas las categorías de la Federación del Fútbol Español, entiende cuáles son las dinámicas de una selección y entiende perfectamente que se trata de tener a los jugadores bien, saber perfectamente qué se juega en cada momento, y conoce perfectamente los torneos. Ha jugado los torneos de FIFA en prácticamente todas las divisiones. Es un especialista. Y yo creo que la fuerza de los especialistas es muy importante en un mundial en donde te dormís y te fuiste a casa. También lo sabe Deschamps, que es verdad que Deschamps tiene mayor recorrido, estuvo en la Juventus, pero también ha hecho una carrera en selección francesa. Me parece que esto que nunca miramos, el hecho de pensar que hay especialistas para jugar, pero sobre todo para dirigir equipos, es muy importante en esas instancias. Lo ha demostrado Scaloni, tampoco con gran experiencia, bueno, con ninguna experiencia más allá de selecciones. Lo ha demostrado Luis de la Fuente, lo ha demostrado Jean, y es algo que nunca ponemos en valor. Y yo creo que aquí se está viendo, ¿no? Que no importa que cuentes probablemente con jugadores que han estado bien todo el año, necesitas tenerlos bien mentalmente, físicamente, emocionalmente, para jugar durante un mes. Y este trabajo de orfebre lo hace muy bien de la Fuente.
2: Oye, Martín, ¿cómo es el entorno? Píntanos, por favor, de la selección española. Entrevistaste justamente a Luis de la Fuente, lo hiciste en exclusiva. No es algo común de ver en una Copa del Mundo. Hay otras selecciones a las que no te puedes ni acercar, pero tú además lo entrevistaste en exclusiva. Estoy seguro que las relaciones, tus buenas relaciones ayudan, seguramente los derechos que nuestra compañía tiene en Sudamérica ayudan, pero quiero entender un poco cómo es el entorno, no sé si hasta relajado, abierto de la selección española, este entorno ganador que permite a un periodista con buenas relaciones como tú llegar a culminar una entrevista en pleno mundial.
3: Bueno, hablaba del trabajo de orfebre del seleccionador, también en el trabajo de orfebre del periodista, ¿no? Y de a poquito ir ganándose a los protagonistas. Son muchos años, ¿no? Trabajando en España. A Luis lo he cubierto en varios momentos de su carrera, y no por eso, evidentemente, ni por amistad ni por cercanía, es que se acerca y se brinda. Luis es muy terrenal. Es muy pies en la tierra, ¿no? Es un entrenador, y yo creo que eso lo agradece el jugador. Muy perfil Vicente del Bosque. Un hombre del norte de España, de Haro, una pequeña ciudad vitivinícola, muy de su familia, muy de su gente, muy de sus amigos, muy de reuniones, muy de fútbol y muy de creer en la gente. Él cree mucho en la fe, es muy religioso y es un señor muy abierto y muy amable, que entiende además el juego, porque, te digo, de la Fuente es de los entrenadores más infravalorados de la historia del fútbol español. Cuando entró por un artículo en el periódico que pedía entre seleccionadores juveniles, así entró a la Federación Española. Y evidentemente, después de Luis Enrique en el Mundial, cuando entró, nadie le conocía. Decían, Luis, ¿a qué? ¿Cómo se llama este seleccionado? ¿A quién entrenó? Y de a poquito, Luis, que entendió la crítica muy, muy fuerte contra él, ni siquiera cuando ganó la Eurocopa se le reconoció. Siempre se le tuvo en tela de juicio, en debate, pero él de alguna manera admite esto. Porque yo creo que vive como hay que vivir las cosas en la vida, tiene mucha sabiduría. Lo vive como una persona entregada que disfruta del viaje, no tensándose por lo que digan, por lo que le critiquen, porque le crean, no le crean, porque le reconozcan, no le reconozcan. Vive al día, vive con mucha paz y sabe lo que tiene. A Mikel Merino lo tuvo para ser campeón del Sub-20 europeo. A Baena lo mismo, lo hizo campeón de los Juegos Olímpicos, como a Fermín, que bueno, se
0: Martín,
3: lesionó y no está.
0: Nos gana el corte, discúlpanos mucho, ya sabes cómo
3: no,
0: son
3: no,
0: las pautas.
3: Encima, soy argentino y puedo seguir hablando una hora, pero...
0: abrazo fuerte. Abrazo fuerte, Martín. Volvemos.

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2: WhatsApp lanzó una nueva función de nombres de usuario en reemplazo de los números telefónicos para contactar otras cuentas de la aplicación de chats. La función estará disponible a finales de año, sin embargo, ya inició un proceso paulatino para reservar nombres de usuario únicos para las más de 3,000 millones de cuentas que tiene en todo el mundo. La herramienta tiene el objetivo de proteger la privacidad de las cuentas, ya que con el nombre de usuario ya no será necesario compartir el número telefónico para establecer contacto mediante la aplicación, y de la misma forma permitirá mantener oculto este dato cuando se participe en los grupos de WhatsApp. Para reforzar la privacidad, también agregó una función que, además del nombre de usuario, requerirá de una clave de 4 dígitos para establecer un primer contacto por el chat. Al ser un producto de Meta, el nombre de usuario puede ser el mismo de la cuenta de Instagram. ¿Ustedes ya pensaron el suyo? Informó Aide Rivera. 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
4: El tomate es mucho más que un ingrediente. Es una cápsula de hidratación natural. Compuesto mayoritariamente por agua, es ideal para preparar sopas frías como el gazpacho o ensaladas frescas. Aporta vitamina A y C, fundamentales para reparar la piel tras la exposición solar. Consumirlo regularmente durante tiempos de calor ayuda a mantener muy estables los niveles de hidratación interna.
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5: La Unidad de Inteligencia Financiera y la CONDUCEF firmaron un convenio para detectar de forma oportuna fraudes o delitos financieros, como el uso de cuentas para recibir o dispersar recursos de procedencia ilícita. El tipo de cambio se ubicó en 17.53 pesos por dólar americano, 6 centavos menos comparado con el registro anterior, mientras que el dólar interbancario se ubicó en 17.54 pesos y el dólar en ventanilla finalizó la jornada en 18.01 pesos a la venta. El índice de precios y cotizaciones de la Bolsa Mexicana de Valores cerró la jornada con pérdidas de 0.75% para ubicarse en las 66.107.28 unidades. El precio de la mezcla mexicana de petróleo se ubicó en 68.64 dólares por barril. Informó Itzel Vanegas. 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
6: Molestia en diferentes medios porque Rafa no se para en el aeropuerto a hablar con algún reportero. Me parece normal, para eso son las conferencias de prensa. Para eso justamente se presentó a Rafa en esta conferencia de prensa como el nuevo técnico de la selección mexicana.
7: Bueno, primero que nada, profundo agradecimiento hacia Javier, el haberme brindado la confianza de poder pertenecer a su cuerpo técnico, el abrirme un poco ese espacio que es muy personal y confidente. Creo que no me queda más que solo agradecerle, porque también ha sido una experiencia de aprendizaje, que era también lo que se pretendía. Y bueno, no fue fácil, pero bueno, al final yo creo que el trabajo, el convencimiento y lo que Javier nos brindó, sobre todo en la gestión, pues ha sido una etapa de mucho aprendizaje. Creo que se tiene una muy buena base, se tiene jugadores jóvenes, jugadores de experiencia que creo que van a ser importantes en esta etapa de transición. Así que, bueno, lo mencionaba yo a veces en mis redes, que ahora no es momento de frenar, sino de acelerar, donde creo que se ha hecho ya una base, un gran trabajo para poder fortalecer esto que se inició y aprovechar sobre todo esta continuidad que quizás antes no se había visto y que, bueno, está bajo mi responsabilidad y haré todo lo posible para mantenerlo, incluso mejorarlo. Y estoy con la ilusión, con la responsabilidad, con las ganas de poder hacer, sobre todo que el jugador mexicano sea mejor, potencializarlo y yo creo que a beneficio del nivel del fútbol mexicano. Como objetivo, pues obviamente es tratar de mantener o mejorar obviamente el nivel de la selección hoy en día. Creo que hay una muy buena base y ya un trabajo hecho durante la etapa pasada y sobre todo pues tratar de llegar lo más lejos posible e intentar mejorar el nivel del fútbol mexicano.
6: Ahí está Rafa Márquez, nuevo técnico de la selección mexicana, y es inmediato y natural probablemente todas las comparaciones que salen y han salido con base en la era de Javier Aguirre y ahora la que comienza de Rafa. Número uno, la carrera de Rafa como jugador no hay comparación con la de Javier Aguirre como tal, aunque fue un gran jugador de fútbol, nada que ver. La de técnico, pues veremos, ¿no? La de Javier, sin duda, hasta hoy es el mejor técnico nacional de la historia, el único que ha podido dirigir en varios países fuera de nuestra liga y en algunas ligas top, como la Liga Española, definitivamente. Lo que hizo, pues podrá dimensionarse de la manera que cada quien quiera, pero ya lo logró. Vamos a ver cuál es el techo de Rafa y comienza a partir de ahora. No esperen que Rafa sea dicharachero, simpático, gracioso y hasta gana prensa como lo era Javier Aguirre.
8: Ese va a ser un tema, van a ser 4 años muy diferentes al proceso de Javier Aguirre, pero ya está, lo importante es cómo dirija la selección mexicana, los jóvenes que pueda formar, y hay continuidad. O sea, hay continuidad, ya él formó parte de este proceso que todos nos sorprendió y ahora va a tomar las riendas. Los jugadores lo conocen, los jugadores, muchos de ellos, estoy seguro, lo idolatran, porque cuando eran niños, bueno, no había referente más grande en el fútbol mexicano que Rafa Márquez, entonces ya parte con esa ventaja. Y a mí me parece súper bueno, porque en este país de telenovelas no siempre pasa eso, que el cambio sea suave, que el cambio sea predecible, que el cambio sea parte de lo mismo. ¿Se acuerdan cómo sacamos a pedradas al Tata Martino? Aquí, digo, por términos deportivos se lo ganó la selección mexicana. Y luego fue una turbulencia tremenda. Esto es suave, el terreno es planito, así que bien por Rafa, que va a empezar en esa tierra fértil para mostrar su talento. Nos podríamos preguntar cómo fue el líder, cómo él fue de líder en selección nacional, cómo era la personalidad de Rafa. No hay duda que en lo futbolístico era el número uno y luego todos los demás en cualquier convocatoria en la que estuvo. Pero como líder, tiene sus altibajos, ¿no? Hacía goles importantes con selección mexicana y en momentos perdía la cabeza también.
9: Sí, a mí me parece muy buena la continuidad también. Claro, ya se había anunciado desde antes, ¿no?, que Rafa Márquez podía quedarse aquí. Conoce, por supuesto, muy bien al jugador mexicano. Es un jugador de 5 Copas del Mundo. Lo dirigió Pep Guardiola. Lo han dirigido grandes directores técnicos. Yo lo que espero, sí, de Rafa, y sí lo quiero decir, ya tuvimos grandes motivadores, ya tuvimos grandes hacedores de grupo. Ya llegamos hasta estos octavos. A mí me gustaría ver más una estrategia, una táctica, lo que decía hace rato Martín Einstein, y resaltaba a los buenos directores técnicos, ¿no? Aquellos que vienen de menos a más. Me gustaría que Rafa impregnara más y sacara lo que tienen los mexicanos, el jugador mexicano, la picardía, la inteligencia, y por supuesto que no vaya a decir que no tenemos materia prima como lo han hecho otros directores técnicos extranjeros.
6: Sin duda, lo de Rafa, bueno, el liderazgo que tenía Rafa es distinto al que le gusta el gritón, al que le gusta que exhiba a sus compañeros en la cancha, como ha habido muchos líderes en todos los equipos del mundo, ese que le grita al compañero, lo regaña y hasta le maldice de vez en cuando. Rafa era todo lo contrario, con el ejemplo predicaba, hablaba poco, regañaba cuando tenía que regañar, y yo me imagino que su dirección al frente de la selección va a ir por ese tono. No lo veo queriendo imitar lo del Vasco o queriendo imitar lo de algún otro entrenador. Para eso tendrá sus auxiliares, porque tú te rodeas de gente que complementa algunas ausencias o carencias que tú puedas tener como persona, ¿no? Es decir, si Rafa es un gran estratega, si Rafa es bueno para la táctica y el liderazgo, bueno, pues seguramente Guardado

0: que sea así, pues lo otro le va a pasar factura y va seguramente, como todos, a aprender de esta experiencia.
1: Tiene la piel gruesa, eso queda claro. Lo demostró en el Barcelona, lo demostró en la
0: Sí.
1: selección, y eso le va a ayudar y le deseamos todo el éxito del mundo. Como éxito, seguramente los del América querrán que tenga Guillermo Almada, que fue ya obviamente confirmadísimo, ya jugó un partido amistoso el fin de semana, va a jugar otro. Odín en ESPN platicó con el flamante técnico de las Águilas del América.
2: El día de hoy estamos con Guillermo Almada, que Guillermo, te tocó llegar a Santos, después a Pachuca, después te fuiste a España, después sonaba la selección nacional y hoy tu presente es el América. ¿Qué significa para ti hoy ser parte de este club, el más amado, el más odiado, se considera el más grande o de los más grandes? ¿Qué significa para ti?
3: Odín, un gusto de hablar contigo, recibirte. Bueno, un desafío muy importante para nosotros. Yo ya lo he dicho, estamos barajando distintas ofertas de Europa, algunas de Sudamérica, de la MLS. Y cuando apareció América, no lo dudamos, porque como les dije a mis compañeros, cuando llega un club como América, te llega una vez en la vida y si dejas pasar el tren, seguramente no va a pasar de vuelta.
2: Sé que te trajo Emilio Azcárraga, el dueño de la América. ¿Qué te pidió en esos momentos que has estado cerca de él? ¿Qué te dijo algo puntual, Emilio Azcárraga?
3: Hay que salir campeón. No hay otra. Nosotros lo tenemos muy claro y también nos pidieron lo mismo en Pachuca, en Santos. En definitiva se trata de eso, pero sabemos la magnitud que tiene América, que repercute, todo muchísimo. Es una caja de resonancia muy grande, lo que significa América y bueno, indudablemente tenemos que, vuelvo a insistir, tratar de ganar el primer partido para sumar
2: Sí.
3: confianza.
2: Y me imagino que te trajeron para debutar jovencitos, para apostar por una cantera. ¿Es así?
3: No, no, la idea es que fortalecernos como equipo y bueno, seguramente van a venir algunos refuerzos, pero sí, como le dije, tenemos muchos chicos jóvenes hoy en primera división, o su gran mayoría, porque no tenemos los jugadores de selección todavía que están en vacaciones y no hemos sumado ninguna incorporación, por más que el club está intentando poner a los que estén mejor. Seguramente si vemos chicos con condiciones, les vamos a abrir la puerta.
1: Y es que el torneo mexicano arranca la próxima semana, sí, la próxima semana. No se va a haber acabado la Copa del Mundo y la liga comienza el jueves. Para el América comienza el sábado 18, cuando visiten al Querétaro en la Corregidora. Guillermo Almada está consciente. En Santos llegó, bueno, en Uruguay le fue bien, en Ecuador fue campeón. En Santos fue líder y no pudo ganar. En aquel torneo de la pandemia suspendió después de 10 jornadas. Después llegó por ahí a unas semifinales, si no mal recuerdo, con Rayados de Monterrey, contra Rayados, que la perdió. Se fue a Pachuca, ganó títulos, se fue al fútbol español, estaba en Valladolid tranquilamente y de pronto brincó al Oviedo en la primera división. No consiguió el objetivo del Valladolid porque no terminó de ascender ni de la permanencia del Oviedo en la primera división. Son asteriscos en su carrera y ahora viene al América con la misión de título. Nada, ya se lo dijo Emilio Azcárraga.
4: Y así es, ¿no? La dirección técnica del América, quien llegue es título el primer torneo. O sea, no hay mañana, no hay que espérame tantito. Aquí están, digo, a mí sí me sigue sorprendiendo la falta de continuidad de directores técnicos en México, porque en otros países un DT dura 5 o 10 años, ¿no? Ferguson, bueno, ni hablar de lo que pasa en Europa. Creo que la tiene complicada. Cualquiera que llegue a dirigir al América es un técnico que debe ser muy bueno, muy táctico, esperar también las órdenes del patrón y ganar todos los partidos y no duermen, no comen, no nada. Tienen que vivir por el fútbol, vivir en cuapa y es
1: Sin
4: lo
1: duda,
4: que sé que se hace
1: sin
4: ahí, ¿no?
1: duda, sin duda. Y cualquier cosa menos que título, Toño, en un equipo como América, puede saber poco.
0: Sobre todo cuando vienes de un proceso de tricampeonato, ¿verdad? La ventaja que tiene en las líneas de comparación es que Jardine no pudo en CONCACAF. En el momento en el que él pueda, si es que pueden con CACAF, ¿no? Ahí seguramente se va a ganar unas buenas palmaditas de parte de.

0: del dueño del equipo, del jefe, porque es bastante público que ese es el gran objetivo del América, incluso por encima de las ligas que sí han ganado recientemente. Ese es el objetivo. El tema es que hereda Guillermo Almada en Coapa. ¿Cuáles son los jugadores que lo van a sacar adelante, con los que Jardine no pudo contar? Ese vestidor a préstamo, en varios casos, que se llenó de brasileños el semestre pasado, que no ocurrió nada realmente fuerte con ellos, y en la búsqueda de un delantero que ya no tienen o que ya no ha regresado al fútbol que le conocimos como Henry Martín. Ese va a ser un tema a mí para Guillermo Almada, creo, en este verano inmerso en la Copa del Mundo. Él hablaba de que la directiva está buscando los refuerzos.
1: Oye, dime
0: Sí,
1: algo,
0: hay que ver.
1: ¿Zendejas va a seguir?
0: Pues hasta
2: Todo
0: ahora
2: indica
0: sí,
2: que sí,
0: hasta
2: todo
0: ahora
2: indica
0: sí.
2: que sí.
1: Qué lástima, ¿no? Que no lo vimos.
2: En el Mundial no lo
0: No
2: vimos.
0: muchos y ya.
2: Ahora,
1: Se
2: hay
1: me
2: que ver
1: hace
2: hay refuerzos.
1: grandioso.
2: Hay
0: Porque
2: Leagues
0: él habla
2: Cup
0: de refuerzos, hay que verlos.
2: y hay Leagues Cup, Toño.
1: Ahí
2: Hay Leagues
1: está.
2: Cup, se juegan 3 jornadas de liga
0: Pero
2: y
0: no le
2: el.
0: sirve a la América la
2: No, no,
0: Leagues Cup.
2: no, para nada. Y el 4 de agosto arranca la Leagues
1: Ajá.
2: Cup entre semana. Ha
0: Sí,
2: cambiado el
0: como el
2: formato.
0: torneo pasado.
2: Exacto,
1: Oye, qué
2: de
1: pesado,
2: las
1: ¿no? Cada
2: visitas
1: vez más
2: recíprocas algunas.
1: partidos, cada vez más viajes. Es
0: Sin
1: increíble lo
0: sentido.
1: que le hacen a los
2: No, no, no, es
1: jugadores.
2: increíble. Acaban de
1: Y
2: terminar su
1: gana todo,
2: participación.
1: además.
2: Por lo menos dice aquí bien Almada, los de América no se han presentado, están de
0: Es verdad.
2: vacaciones, están descansando. Ha jugado con puro chavo
0: A ver qué
2: mexicano.
0: dicen ustedes. Yo no creo que América parta hoy, a este día, como el mejor plantel de la Liga MX.
2: Probablemente
0: Y
2: no.
0: ese puede ser un tema para Almada, a ver qué refuerzos llegan. Si quieres competir, tienes que armarte hasta los dientes con los planteles que hay, especialmente en Cruz Azul y en Toluca.
2: Cruz Azul, Toluca, vamos a ver Monterrey, Tigres y lo que hace también Pumas. Bueno, hablando de Pumas, Solari, el Tano Solari fue presentado como técnico de los Pumas.
3: Gracias, ¿eh?
4: No,
3: Gracias.
4: hombre. Bueno, antes que nada, lo que quiero es agradecer al presidente, al rector de esta institución tan grande, a Toño, por confiar en mí. Y obviamente a toda la afición, a toda la afición de este enorme club que es Pumas, que me ha recibido con muchísima alegría, con muchísimo amor. Y bueno, estoy muy feliz de estar acá, estoy muy feliz de estar de vuelta en lo que considero es mi casa. Y tengo muchísima ilusión de cara a lo que viene. Así que los invito a todos a formar parte de este sueño que vamos a construir entre todos.
2: Solari presentado como técnico de los Pumas, la vara que dejó Efraín es una final. Vamos a ver cuál es el primer objetivo del Tano, además de la consolidación de los jóvenes. No quiero que se nos vaya el tiempo sin citarlo de Cruz Azul. Hay un problema en el contrato de Cruz Azul porque con las nuevas condiciones de la nueva empresa con la que se asoció Televisa o el América o el Estadio Azteca, pues le quieren cambiar las condiciones del contrato que ya habían firmado. Cruz Azul no está dispuesto a aceptar esos cambios y ahora está viendo la posibilidad de jugar en el Estadio Ciudad de los Deportes.
0: Sí, ha causado esto la Liga MX. Soltó un comunicado hace una hora que ya recibieron el pedido oficial de parte de Cruz Azul. Todavía no es un hecho que se van a cambiar. Lo que es un hecho es que ya se lo pidieron a la Liga. Y todo el mundo dice en redes sociales, y yo lo puedo entender, Cruz Azul siendo Cruz Azul, se pueden volver a cambiar de casa. Pero en su caso, con lo bizarro que es el Cruz Azul, puede ser bueno, porque fueron tan nómadas los últimos 2 años y son los
1: Sí,
0: campeones de la
1: pobres.
0: liga. Entonces, yo en ese sentido mantendría la boca cerrada. Si se quieren ir a jugar a Cancún como el Atlante en su momento,
1: Donde mejor les haya
0: que vayan
1: ido,
0: a Cancún. Y en el Estadio
1: ¿no?
0: Ciudad de los Deportes, que hay tanta identificación con ellos, ahí en la colonia Nochebuena, pues ahí no les fue necesariamente bien, ¿no? Con tantos años sin ser campeones, hasta Reynoso.
1: Yo digo que sí se quedan en el Ciudad de los Deportes.
2: Serían locales, obviamente, ¿no? Hay que
0: Sí, yo
2: pintarlo
0: creo
2: de
0: que
2: nuevo.
0: vuelve a ser el azul.
2: Hay que pintarlo de
1: Vuelve a
2: azul,
1: ser
2: porque tiene
0: azul,
2: azul y
0: claro.
2: amarillo
0: Deja ser
2: ahorita.
0: el azul crema,
2: Sí,
0: pero
2: sí.
0: es loquísimo. O sea, Cruz Azul es campeón en el Azteca o termina jugando parte de la temporada de la liguilla, por lo menos un ratito en el Azteca. América regresa al Azteca.
2: Invicto en CU.
0: Atlante va al
1: Por eso,
0: Azteca,
1: que cada quien en su estadio,
0: invicto en
1: ya.
0: CU, todos
2: Juega
0: jugando
2: en
0: en Puebla en
2: Puebla.
0: algún momento,
1: En Puebla,
0: y
1: sí.
0: entonces ahora
1: Ya todo lo cerrado,
0: regresa a
1: las
0: Ciudad de los
1: calles.
2: Sí,
0: Deportes, o sea.
2: es increíble. Dicen que la cancha de Ciudad de los Deportes es el pero, porque no está en las mejores condiciones. Habría que revisar o si afloja la empresa los términos del contrato para que Cruz Azul esté ok y entonces sean 3 equipos los que juegan en el Estadio de la Ciudad de México, sin
1: Ahí
2: olvidar
1: es.
2: que el Atlante juega los viernes, es un hecho, y que la
1: Ah,
2: nueva
1: no.
2: cancha híbrida que tiene el Estadio Azteca permite perfectamente que jueguen incluso viernes, sábado y domingo sin ningún problema por la tecnología que tiene.
1: Yo digo que sí divida, ¿no? Un poquito el pues tráfico sí. También, la ciudad.
0: Sí, es un equipo muy
1: y donde mejor les... Yo creo que Cruz Azul lo puede hacer bien en cualquier claro. Estadio. Ya sí. Ya su salto de calidad ya lo dieron.
2: Sí. Es campeón, el actual campeón. Todo parecía indicar que iba a jugar en el Estadio Banorte, Estadio Ciudad de México, Estadio Azteca, como le quiera poner. Vuelve a ser el Estadio Banorte.
0: Sí, pues ¿no? Sí, el Estadio Azteca que nunca ha dejado de ser. Pero sí, yo ya quiero que ruede el balón ahí para que se me olvide la cara de Bellingham en el Estadio Azteca.
1: Te tengo una, por favor, ya que sea otra cara.
2: Te tengo una buena noticia.
0: Imagínate esto, ya quiero volver a ver la cara de Zendejas.
2: Te tengo una buena noticia.
1: Yo sí quería ver a Zendejas.
2: Antes de que acabe el Mundial, ya estarás viendo rodar la pelota en la Liga.
0: El Hobbit Bermúdez que sigue en el Atlante.
2: Claro.
0: Me urge ver al Hobbit.
1: Miguel Herrera y sus...
0: Exacto, para dejar
1: la gente está bien contenta por el equipo de Pueblo que regresa. Eso está bien.
2: Bueno, pues vamos a ver en qué termina esta situación de la máquina que no ha podido llegar a un acuerdo con las nuevas condiciones del contrato de la empresa que administra el Estadio Azteca. No sé exactamente los detalles, pero me contaban que tenía mucho que ver con los palcoavientes, con las plateas y con los costos de los estacionamientos, con los lugares de los estacionamientos.
1: Los palcoavientes que rentaron
2: otras
1: su palco
2: más.
1: En una millonada.
2: A ver qué en qué acaba, a ver en qué acaba esta situación. Ruth Carrillo, buenas
1: gracias,
2: tardes.
1: Buenas tardes.
2: Toño Rodríguez, un placer. Yo soy Gustavo Mendoza, a nombre de todo el equipo de producción de ESPN Radio Fórmula. Gracias, hasta la próxima.
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¿Qué tal? ¿Cómo están? Muy buenas tardes. Bienvenidos a esto que se llama Trion Waves. ¿Cómo están? Es un placer estar por aquí, pues como cada tarde, a través de Trion 96.1 FM. Soy Emilio Moreno, saludo con mucho gusto a Juvencio Cruz. Él está en el control técnico, amigo. Gracias, gracias por la buena música, como siempre. Que por cierto, siempre traemos buenas cosas. Empezamos con esta chulada que se llama Counting Stars. Y bueno, tenemos algunas efemérides, algunos comentarios, por supuesto mucha música. Bien, por el programa de hoy. Y me preguntó nuestro director Marco Antonio Aguileta que si vamos a hablar de Bonnie Tyler. Por supuesto que hablaremos de Bonnie Tyler un poquito más tarde. Pero miren, ayer pusimos una canción de Elton John que se llama Made in England. En lo personal me parece una canción increíble. Pero sí, sí, obvio, es una canción demasiado localista para los fans internacionales. Y la razón por la que pusimos a Elton John es porque se anunció ayer ya la serie de dos conciertos que tendrá el próximo mes de octubre en la Ciudad de México. Estará en el Estadio Azteca. Así que, bueno, vamos con la música. Y aquí está esto que se llama Rocketman, una chulada de canción. Los dejo con él aquí en Trion Waves.

Bueno, ahí está Bonnie Tyler con esto que se llama Total Eclipse of the Heart. Probablemente la canción más famosa de esta mujer, Gayne Hopkins, su verdadero nombre. Nació el 8 de junio de 1974. 71, digo, 71. 1951. Y fallece el 8 de julio. Acaba de cumplir 75 años. Fallece allá en Portugal después de una afección gástrica que tuvo, un problema gástrico que la llevó a ser inducida al coma. Despertó del coma el fin de semana. Digamos que solamente despertó para despedirse de la familia y fallece. Fallece la gran cantante Bonnie Tyler. Esta canción, Total Eclipse of the Heart, fue escrita por Jim Steinman. Jim Steinman es uno de los grandes compositores de la música, no sé cómo llamarla, apoteósica, la música que se escucha así orquestalmente gigante. Y esta canción se incluyó en el quinto disco de Bonnie Tyler, llamado Faster Than the Speed of Night. Ese track es de 1983. Probablemente llegó a su punto más alto en el mundo Bonnie Tyler, pero tuvo muchas canciones e incluso durante la última década estuvo teniendo grandes éxitos en Europa. Todavía era muy bien acogida su música y además seguía trabajando. Hace todavía un año estuvo en una gira y en una, ¿cómo llamarle?, una especie como de residencia en un barco, que me gustaría ir a ese paseo. Es un barco, es un transatlántico, haces una travesía por mar en un transatlántico, pero en ese transatlántico cada noche hay un cantante ochentero presentándose en vivo. Y ahí estuvo en la residencia la gran Bonnie Tyler. Bueno, se fue 75 años para nuestros días. 75 años no se me hacen muchos años. Creo que ella podría haber vivido mucho, mucho más. Pero bueno, nos deja un legado de música extraordinaria. Les recomiendo Holding for a Hero. Les recomiendo It's a Heartache. Y por supuesto, sentarnos a escuchar de vez en cuando esta canción, Total Eclipse of the Heart. Yo creo que ya quedará instituido que cada 8 de julio pues tendremos un eclipse total de corazón, señoras y señores. Bueno, vamos con más y déjenme decirles que aquí está nada más y nada menos que The Police. The Police y su canción Every Breath You Take. Esta canción llegó a un punto muy alto en las listas en 1983. Disfrútela.

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1: El técnico francés Raymond Domenech protagonizó una de las historias más peculiares del fútbol. El seleccionador admitió que en ocasiones tomaba decisiones relacionadas con las convocatorias basándose en los signos zodiacales de los jugadores. No todos los estrategas consultan únicamente estadísticas.
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1: Una de las celebraciones más famosas ocurrió en Estados Unidos 94. Tras marcar contra Países Bajos, el brasileño Bebeto simuló acunar a un bebé para celebrar el reciente nacimiento de su hijo. La imagen se convirtió en un símbolo de los mundiales. Un festejo que trascendió generaciones.
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Bueno, aquí están los Concord y esto que se llama rompecabezas. Concord, creo que funcionó la, pues el experimento que hicieron. De repente, bueno, lo que pasa es que llegó un momento en que algunas bandas mexicanas, no sé si se hartaban de estar con los mismos miembros del grupo o buscaban, no sé, alguna variante, tener otro tipo de convivencia dentro del mismo mundo de la música, y empezaron a armarse como diferentes bandas, ¿no? Creo que el tipo que más recuerdo que estuvo como en 25 bandas diferentes era el de Jay de la Cueva, ¿no? Estuvo en Moderato, estuvo en Fobia, estuvo en Titán, estuvo en Microchips, estuvo en un montón. Y de repente los Concord se arman, y creo que era un buen grupo. Para empezar, como que agarran miembros de bandas que de repente estaban, no digo que retirados, pero como una especie como de stand-by. Para empezar, en la voz, Leonardo de Lozán, que pues es el vocalista de Fobia, también había hecho una trayectoria solista, pero se une aquí. El otro vocalista de esta banda Concord era Jonás, de la plastilina Mosh, ¿no? Mauricio Clavería, el baterista del grupo La Ley. En fin, era un muy buen acoplado de músicos que venían de diferentes bandas, y de repente yo digo, qué difícil ha de ser que estos, digamos, cuatro, al menos tres diferentes puntos de vista tengan un punto de convergencia, y el resultado fue muy muy bueno. Me gustaba porque si bien la voz de Leonardo se oye igual donde sea, sí puedes diferenciar muy bien lo que es la música de Fobia de la música de Concord. Así que bien, bien por ellos, y además bien por nosotros que tuvimos la oportunidad de escuchar este buen track llamado así, Rompecabezas. Les recuerdo nuestro WhatsApp 7441-665846. Mándennos mensajes, háganos sugerencias, comentarios, invitaciones, etcétera, etcétera, etcétera. Vamos con más Brimful of Asha aquí, por supuesto, en Trion Waves.

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8: Los anfitriones se despiden temprano. La ventaja de jugar en casa no fue suficiente. México, Estados Unidos y Canadá quedaron eliminados en la ronda de octavos de final, poniendo fin al camino de los tres países anfitriones. Las expectativas eran altas, especialmente por el respaldo de millones de aficionados en las tribunas, pero ninguno logró instalarse entre los ocho mejores. El desenlace dejó un sabor amargo para las tres naciones organizadoras que soñaban con hacer historia frente a su afición.
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8: El perro es considerado el mejor amigo del hombre y la mujer por su lealtad incondicional. Estos caninos poseen un olfato prodigioso y una capacidad asombrosa para entender las emociones humanas. Brindan seguridad, compañía, amor y alegría, convirtiéndose en un integrante esencial y muy querido de la familia.
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8: Alcides Guilla contra Brasil, 1950. El gol que silenció al Maracaná. A 11 minutos del final, el uruguayo Guilla batió al portero Barbosa con un disparo raso, sellando el definitivo 2-1. Uruguay provocó la mayor tragedia deportiva brasileña, el histórico Maracanazo.
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11: Luego de que pobladores del ejido de Guajes de Ayala y El Pescado en Guerrero reportaran ataques con drones por parte de la organización criminal La Familia Michoacana, las autoridades informaron que fue desplegado un operativo por tierra y aire para garantizar la seguridad de la población. La Secretaría de Seguridad de la Ciudad de México detuvo a Carlos Ramón, alias El Perillas, presunto jefe de sicarios del cártel de Tláhuac y líder de una fracción de esta organización criminal que opera al sur de la capital. Integrantes de los nuevos partidos políticos nacionales rindieron protesta ante el Consejo General del INE de manera virtual, ya que el Instituto Electoral se encuentra en home office desde el pasado 1 de junio debido a las actividades del Mundial de Fútbol. Informó Itzel Vanegas. 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

Sí, Mariah Carey, qué voz. Escucho esta canción y me sigue sorprendiendo como la primera vez. Incluso déjenme decirles que la primera vez yo dudaba que fuera su voz. Creo que nunca había escuchado una mujer que tuviera una voz pues así, ¿no? Esos tonos tan, pero tan altísimos, pues a lo mucho los podrá alcanzar chiflando, ¿no? Pero qué impresionante voz de Mariah Carey. Qué linda Mariah Carey. Qué grande es Mariah Carey. Es definitivamente una de las grandes divas de la música, señoras y señores. Bueno, son las 5 de la tarde con 43 minutos. Y antes de continuar, les quiero decir algo. Les quiero platicar algo que me pasó hace un rato. Miren, cuando venía para acá, por lo regular utilizo el transporte público. Y venía yo en un taxi amarillo. Y pasó algo que de verdad no lo podía ni creer. Venimos a la altura de... Espero que alguien haya notado alrededor de las 4:30 de la tarde que circulaba una ambulancia con destino Caleta a la base sobre la costera Miguel Alemán. Cuando este taxista escucha ya la sirena de la ambulancia, como que algo se prende dentro de él, así como que se prende, hay un botón de on-off que se pone en on, y el tipo, su primera reacción es empezar a acelerar, a ir más rápido. ¿Sí? Veníamos en el carril en medio, se mete a la izquierda, rebasa, se vuelve a meter, rebasa por el carril derecho y empieza a acelerar, pero la verdad es que había mucho tráfico y no podía avanzar mucho. Nos toca el alto y finalmente la ambulancia queda como a 3 carros de nosotros, atrás. Se vuelve a poner el siga y él busca, el tipo, por dónde acelerar, pero en su cabeza yo creo que él decía, esta ambulancia a mí no me rebasa. Y le empieza a buscar, no pasa. Y llega un momento que los carros de atrás se están como abriendo. Se están abriendo para que la ambulancia pase y la ambulancia queda detrás de nosotros. ¿Y qué hace el señor del taxi? Claro que lo que hizo fue acelerar y no deja que rebase. No deja que rebase. En uno de esos momentos, yo hasta lo volteo a ver, así como mi brother, ¿qué está pasando contigo? Se mete al carril derecho, a rebasar por la derecha, además, y pues... Los carros del carril del medio y del otro carril como que se frenan, se abren y finalmente la ambulancia nos rebasa. Y el cuate se quedó como muy acelerado, así como que empezó a...

programa, definitivamente. Por favor, cuando escuchen una sirena, ábranse o frenen o no sé. Si viene 15 carros atrás, pues dejen que pasen 15 carros y que se vaya. No pueden ustedes venir compitiendo, o sea, se me hace algo tan absurdo, tan inhumano, tan... ¡ay! Tan loco, de verdad. Vamos con más música. Desde Argentina, Los Vándalos Chinos. El grupo, el nuevo grupo favorito de Miris. Venga.

departamento. Son los vándalos chinos aquí en Trion Waves. Bueno, estamos llegando a la recta final. Ya lo saben, manejen con precaución y cuando escuchen que viene en la parte de atrás una ambulancia, quítense, ¿qué les cuesta? Que los rebasen, no les pasa nada. Hay gente que no sé por qué entran como a una extraña competencia automovilística en las que dicen, no me va a rebasar, este cuate no me va a rebasar. Yo traigo mejor motor, aunque a veces el carro ya está en las últimas, dice yo traigo, yo le acelero, ¿no? Y bueno, pues no sé, hay mucho trabajo que hacer para dignificar el transporte público en el puerto de Acapulco, pero creo que también los ciudadanos y los prestadores del servicio deberían de reflexionar acerca de eso, ¿ok? Creo que sería muy, muy importante. Bueno, ya es jueves, señoras y señores, y mañana es viernes,

Y mañana a las 11 de la mañana estaremos aquí listos para transmitir en Trión Zenit lo mejor de la música. Me están diciendo algo que me llamó la atención. Dice, siento que está más relajado el turno de la tarde o el programa de la tarde que el de la mañana. Yo también creo que sí está más relax en la tarde. Creo que la programación está matizada y está hecha como para estar más cool, más chill, ¿no? Menos acelerado. Ya vas estás a punto de salir del trabajo, vienes en el auto. A lo mejor estás conectado vía internet en la oficina, pero haciendo los últimos toques del día, qué sé yo. Así que, pues, ¿será por eso? Pues yo creo que sí. Yo creo que sí. Y sí, creo que necesitamos también, definitivamente, a las 11 de la mañana, música mucho, mucho más movida. Ya nos tenemos que ir. Soy Emilio Moreno. Gracias, mi querido Juvencio Cruz. Está en el control técnico. Muy buena música el día de hoy. Tuvimos efemérides. De hecho, gracias, Juvencio, por buscar algunas de ellas que de verdad nos resuelven mucho, mucho, mucho, mucho. Amigos, ya me voy. Los voy a dejar. Bueno, mi mujercita chula, Miris, está enfermita. Y deseo que se mejore y se sienta mucho mejor. Esta canción le encanta y se la dejo a ella. Se llama Pandora's Box y con esto me voy. Gracias. Nos escuchamos mañana. Bye, bye, bye.

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2: El Mundial 2002 comenzó sin una de las figuras de Irlanda, Roy Keane. Abandonó la concentración tras una fuerte discusión con su entrenador relacionada con las condiciones de preparación del equipo. El conflicto ocupó titulares durante semanas. A veces los grandes dramas ocurren antes del primer silbatazo.
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2: Francia vivió una crisis histórica en Sudáfrica 2010. Tras la expulsión de Nicolás Anelka, varios jugadores se negaron a entrenar y permanecieron encerrados en el autobús del equipo como protesta. El conflicto sacudió al vigente subcampeón del mundo. Un vestidor dividido puede ser el peor rival de una selección.
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2: Brasil 2014 popularizó el uso del aerosol arbitral para marcar distancias en los tiros libres. Sin embargo, durante los primeros partidos, algunos árbitros tuvieron problemas para utilizarlo correctamente e incluso terminaron pintando los zapatos de los jugadores. Toda innovación necesita un periodo de adaptación.
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2: Brasil 2014 popularizó el uso del aerosol arbitral para marcar distancias en los tiros libres. Sin embargo, durante los primeros partidos, algunos árbitros tuvieron problemas para utilizarlo correctamente e incluso terminaron pintando los zapatos de los jugadores. Toda innovación necesita un periodo de adaptación.
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3: Son las 6 de la tarde, soy Juan Becerra Costa, estamos en Fórmula Noticias y le voy a dar a conocer los sucesos más importantes, más destacados del país y del mundo ocurridos hoy jueves 9 de julio. Rocha Moya permanece en Sinaloa. La presidenta Sheinbaum calificó como absoluta.